Esta es una verdad profunda sobre el reino de Dios. Y la parábola del grano de mostaza tiene enseñanzas radicales que Jesús nos ha dejado para que nosotros reflexionemos acerca del reino de Dios. Quiero que abras tu Biblia, por favor, en el Evangelio según San Mateo, el capítulo 13. Mateo, capítulo 13, estamos analizando las parábolas de Jesús. Y en el capítulo 13 de Mateo hay varias parábolas. Pero quiero que me acompañes al versículo 31 del Evangelio de Mateo. Pero antes de leer la Biblia, me gustaría que cierres tus ojos y podamos entonces abrir el corazón para que Dios nos hable. Padre eterno, Dios todopoderoso, gracias por la oportunidad que nos das, Señor, de estudiar la Biblia juntos. Gracias, Señor, porque ahora podemos unirnos con nuestros amigos para realmente pensar en lo que tú tienes para nosotros. Que el potencial del Evangelio abra nuestras mentes y nuestros corazones. Oramos en Jesús. Amén, Señor. Leo la Biblia, Mateo capítulo 13, a partir del versículo 31. La parábola es corta, apenas dos versículos. Dice así: otra parábola les refirió diciendo: el reino de los cielos es semejante al grano de mostaza que un hombre tomó y sembró en su campo. Esta es, a la verdad, la más pequeña de todas las semillas. Pero cuando ha crecido es la mayor de las hortalizas y se hace árbol, de tal manera que vienen las aves del cielo y hacen nidos en sus ramas. ¿Sabes? Cuando Jesús compartió esta parábola, lo hizo, al igual que las otras parábolas, en un contexto donde las enseñanzas se transmitían a menudo a través de pequeñas y cortas historias relacionadas con la vida cotidiana. Y de hecho, cuando te pones a pensar, la agricultura no solo era una de las partes integrales de la vida en la Palestina del primer siglo, sino que era parte de la conciencia colectiva de aquella época. Sabían de lo que se estaba hablando. Cuando había historias o parábolas o narrativas relacionadas con la naturaleza. De hecho, el grano de mostaza era conocido por su pequeño tamaño. De hecho, Jesús dice que esta es una de las semillas más pequeñas que existen. Y su capacidad para crecer es impresionante. No sé si conoces la semilla de mostaza. Hace un tiempo atrás yo recibí de regalo una semilla de mostaza. Alguien me envió en un sobrecito de plástico una semilla de mostaza. Y cuando la miras a la semilla de mostaza aparece un punto insignificante. Por eso Jesús dice, esta es la más insignificante, la más pequeña de todas las semillas. A veces me pregunto por qué Jesús decidió utilizar esta ilustración, una semilla de mostaza. Es que para mí está claro que esta parábola ilustra un concepto fundamental sobre el reino de Dios. El reino de Dios puede comenzar de manera insignificante a los ojos humanos, pero cuando brota, crece y se desarrolla, se convierte en algo grande y acogedor. Lo que Jesús quería hacer era destacar el contraste entre los inicios humildes y el resultado glorioso. Por eso Jesús utiliza esta parábola para enseñarnos sobre el crecimiento inesperado y sorprendente del reino de Dios. El reino de Dios tiene capacidad para transformar algo muy pequeño e insignificante en algo grandioso. Déjame trabajar una comparación un poco profunda con otras semillas mencionadas en la época. Solo para entender el simbolismo del grano de mostaza en el contexto de las enseñanzas de Jesús y su significado en la cultura agrícola de aquel primer siglo. Porque repito conceptos para que queden claros. El grano de mostaza, siendo una de las semillas más pequeñas conocidas por los agricultores de ese tiempo, es como que emerge en la enseñanza de Cristo como realmente el símbolo más poderoso del reino de Dios. El reino de Dios comienza pequeño, pero está destinado a crecer. El propósito del

reino de Dios es crecer, más allá de cualquier expectativa humana. Y es eso lo que esta parábola nos enseña. La comparación con otras semillas mencionadas en las Escrituras y en las prácticas agrícolas de la época, resalta aún más el contraste entre la aparente insignificancia inicial del grano de mostaza y su potencial de crecimiento. Pastor, a ver, ¿cuáles semillas son mencionadas en la Biblia? El trigo. El trigo es, ¿cuánto? ¿10? ¿50 veces más grande que una semilla de mostaza? ¿Conocen la semilla del trigo? ¿Sí? Esa que se hace la harina después. La Biblia menciona la semilla de la cebada. ¿Conoces la semilla de la cebada? Es pequeñita también, pero es mucho más grande que la semilla de mostaza. De hecho, podrían ser mucho más grandes o parecer mucho más prometedoras al principio. Pero ninguna de esas semillas, ni el trigo, ni la cebada, ni otras semillas, proporcionan una metáfora tan potente, tan poderosa, para registrar el crecimiento explosivo y la capacidad del reino de Dios de albergar a todas las personas que quieren acercarse al Señor. Porque, piensa conmigo, por más que una semilla de trigo es 10, 50, 100 veces mayor que una semilla de mostaza, ¿el trigo crece cuánto? 50 centímetros, 60 centímetros, un metro, en la mejor de las hipótesis. Y es una planta que, ¿cuánto dura? Desde su crecimiento hasta su cosecha. Meses. Jesús utilizó la semilla del trigo para otras enseñanzas, para otros simbolismos. La semilla del trigo y la cizaña, ¿recuerdas? Sin embargo, para ilustrar el crecimiento del reino de Dios, Jesús utiliza la parábola del grano de mostaza. Repito, ¿por qué Jesús utiliza esto? Porque no importa que el mundo vea algo insignificante. Lo que importa es lo que Dios está viendo. Lo que importa es en qué se va a convertir. Puede ser insignificante a los ojos del mundo, pero esa semilla, cuando es plantada, crece hasta convertirse en un refugio, en un hogar para muchos. Mira, Jesús utilizó ese simbolismo al decir que las aves del cielo iban a anidar en las ramas de aquel árbol, porque este crecimiento representa no solo la expansión geográfica y numérica del reino de Dios, sino también el crecimiento espiritual y la profundidad de un impacto que el reino de Dios hace en la vida de las personas. Simple. Entonces, esta parábola de Jesús no solamente nos habla del reino de Dios en términos de crecimiento y de expansión, sino también que enfatiza la importancia de la fe y la paciencia en el proceso de crecimiento. En el reino de Dios, lo que comienza como algo pequeño se transforma en algo grandioso. ¿Por el poder de quién? ¿Por el poder de un ser humano? ¿Por el poder de la acción humana? No, por el poder de Dios. Y yo creo que esta parábola de Jesús es justamente un mensaje profundo, es una invitación para que reconozcamos el valor de los pequeños comienzos en nuestra propia vida espiritual y en la obra del reino de Dios, recordándonos que Dios puede y hará crecer el reino de manera que superan nuestras expectativas y nuestras comprensiones humanas. Mis queridos, cuando Jesús está hablando del crecimiento del reino de Dios, este es el tema central en la Biblia, pero es el tema central de las parábolas de Jesús. Es el tema central. Y en la Biblia se ilustra no solamente a través de las parábolas y de las enseñanzas de Jesús, sino también en las palabras de los profetas y de los apóstoles. Crecimiento espiritual y expansión del reino revelan de manera profunda y ofrecen una comprensión rica acerca de la manifestación de Dios en este mundo con propósitos eternos. Déjame saltar por unos instantes y acompáñame en este pensamiento, pero déjame saltar por unos instantes al Antiguo Testamento. Isaías, busca ahí en tu Biblia, Isaías 55, 10 y 11. Isaías 55, 10 y 11. Mira lo que dice el texto bíblico. Dice,
porque como desciende de los cielos,

cielos la lluvia y la nieve, y no vuelve allá, sino que riega la tierra, y hace germinar y producir, y da semilla al que siembra, y pan al que come. Así será mi palabra que sale de mi boca, no volverá a mí vacía, sino que hará lo que yo quiero y será prosperada en aquello para la cual lo he enviado o lo he mandado, como dice otra versión. Este texto nos presenta una imagen poderosa de cómo la palabra de Dios llega hasta nosotros. Isaías utiliza una figura, dice, desciende como la lluvia o como la nieve, como el deshielo, ¿no? Desciende del cielo, no para retomar, sino en efecto para nutrir la tierra. El agua viene para nutrir la tierra, para ayudar a brotar a las plantas, para florecer, para producir más semillas, para que el sembrador pueda volver a sembrar y de esa manera tener el pan de cada día. Isaías también está usando una metáfora natural que nos está haciendo pensar en la eficacia de la palabra de Dios, porque al igual que el ciclo de la lluvia transforma el paisaje, así la palabra de Dios cambia los corazones y transforma la vida y expande el reino. Mis queridos, aquí la enseñanza es clara. La expansión del reino de Dios está asegurada por la palabra de Dios, que trabaja incansablemente para cumplir sus propósitos divinos. El apóstol Pablo, en el Nuevo Testamento, él también utiliza otra figura, Primera de Corintios, capítulo 3. Búscalo ahí en tu Biblia. Primera de Corintios, capítulo 3, versículos 5 en adelante. Dice así: ¿qué pues es Pablo? ¿Y qué es Apolos? Servidores por medio de los cuales habéis creído, y esto según lo que a cada uno concedió el Señor. Yo planté, Apolo regó, pero el crecimiento lo da ¿quién? ¿Quién da el crecimiento? Pablo responde, Dios. Así que ni el que plantó es algo, ni el que riega, sino Dios es el que da el crecimiento. Y el que planta y el que riega son la misma cosa, aunque cada uno recibirá su recompensa conforme a su labor. Porque nosotros somos colaboradores de Dios y vosotros sois labranza de Dios, edificio de Dios. Mira, mira la visión que nos está proponiendo Pablo. Una visión del trabajo del reino de Dios a través de la figura también de la agricultura. La misión es una tarea compartida entre los que siembran y los que riegan. Pero el crecimiento de todo esto es otorgado únicamente por Dios. El crecimiento es otorgado únicamente por Dios. Nosotros somos colaboradores en el ministerio. Y esto es algo que tiene que hacernos recordar que necesitamos ser humildes. Necesitamos ser humildes en nuestro papel en el reino. Porque podemos participar en la siembra, en el riego, pero Dios es quien produce el crecimiento. Pablo de manera clara recalca la soberanía de Dios, el poder de Dios en el desarrollo del reino. Y él pone en perspectiva nuestra dependencia de Dios para que tengamos el verdadero crecimiento. Esto me hace recordar a las palabras de Jesús, que también usó una figura de crecimiento muy interesante. San Juan capítulo 15. Jesús utilizó otra figura del reino también para hablar de crecimiento, del crecimiento que es dado por Dios. San Juan capítulo 15, a partir del versículo 1, dice lo siguiente: yo soy la vid verdadera, y mi Padre es el labrador. Todo pámpano que en mí no lleva fruto lo quitará, y todo aquel que lleva fruto lo limpiará, para que lleve más frutos. Ya vosotros estáis limpios por la palabra que os he hablado. Permaneced en mí y yo en vosotros. Como el pámpano en mí y yo en vosotros. Como el pámpano no puede llevar fruto por sí mismo si no permanece en la vid, así tampoco vosotros si no permanecéis en mí. Y Jesús dice, verso 5, yo soy la vid, ustedes son los pámpanos, el que permanece en mí y yo en él, este lleva muchos frutos, porque separados de mí, nada podéis hacer. ¿Qué dijo Jesús?

énfasis en nuestra unión, en nuestra unidad, como lo más esencial de nuestra existencia. Sin conexión no tenemos crecimiento. Sin crecimiento personal y espiritual no tendremos frutos. Sin crecimiento y relación no habrá expansión del reino de Dios en esta tierra. Mis queridos, estos pasajes que les acabo de compartir nos muestran que el crecimiento es un proceso divinamente orquestado y es el propósito final de Dios. El crecimiento requiere nuestra participación activa, pero siempre en el contexto de la soberanía activa de Dios y de la providencia de Dios. Por eso Jesús nos recuerda la importancia de la palabra de Dios, de las Escrituras, como el agente transformador. Nuestra colaboración con el reino es humilde, es como el grano de mostaza, pero la necesidad vital para nosotros es de permanencia, arraigados en Cristo, arraigados a la fuente de vida, arraigados a la fuente de todo crecimiento, porque sin Jesús no somos nada. Pensando en esto, recordé algunos pensamientos de el escritor C.S. Lewis, el escritor británico del siglo pasado. Y sabes, C.S. Lewis nos recuerda la naturaleza dinámica y transformadora de la fe. ¿Sabes que hay un libro que en español se llama Mero Cristianismo? Allí C.S. Lewis escribe, o expone, mejor dicho, cómo la fe, incluso cuando comienza de manera pequeña, tiene potencial de crecer y de transformarse y de hacer transformar todos los aspectos de la vida de una persona. De hecho, para C.S. Lewis, la fe no es simplemente un asunto de aceptar ciertas verdades. La fe es un camino de transformación continua, donde incluso las más pequeñas cosas de la vida, por la fe, necesitan ser cambiadas. Necesita haber un cambio radical en nuestras vidas, a partir de la comprensión y de nuestra relación con el Señor. Y a partir de eso habrá un cambio radical en todos los aspectos de nuestra vida. Hay otro autor muy conocido llamado A.W. Tozer, conocido por su profundo enfoque espiritual. Y él también hace un énfasis impresionante diciendo que no hay nada más importante, no hay un llamado más destacado para nuestras vidas que no sea a tener una relación íntima, personal y directa con Dios. Y él enfatiza la importancia de pequeños comienzos de la fe. Él tiene un libro, una obra escrita llamada La búsqueda de Dios, donde él sugiere que el viaje espiritual comienza con un pequeño paso de fe, un deseo genuino de conocer a Dios de manera íntima. Este principio refleja la esencia de la parábola de la semilla de mostaza. No importa cuán insignificante parezca nuestra fe, no importa cuán insignificante te sientas, no importa cuán insignificante sea tu comienzo, lo que cuenta es la sinceridad de tu corazón y la disposición para creer en el Dios Todopoderoso. Elena de White, que la he mencionado muchas veces en nuestro programa, la menciono porque sus libros son inspiradores y son inspirados. Ella ofrece una perspectiva rica sobre el crecimiento espiritual y el reino de Dios. Ella se centra en la idea de que el crecimiento espiritual es un proceso continuo, que debemos alimentarlo a partir de la palabra de Dios, la oración y la comunión con la comunidad de fe. O sea, no solo es estudio de la Biblia personal, oración, sino que hay que ir a la iglesia. De hecho, Elena de White ve el crecimiento del reino de Dios no solo en términos numéricos, sino también en la profundización de nuestra experiencia espiritual, la experiencia de cada creyente, que nos hace creyentes en constante expansión. Y como creyentes en constante expansión, creyentes que expanden el reino, porque quien crece no puede quedarse de un tamaño pequeño. Quien crece sirve a otros. Queridos, la parábola del grano de mostaza nos enseña sobre el potencial del crecimiento desde los comienzos más pequeños, pero también nos muestra cuál es el propósito personal que necesitamos buscar: el crecimiento espiritual. Reconocer que sin Jesús no somos nada y que con Jesús podemos ser realmente personas que tienen una vida
con propósito.

propósito. Pero no me malinterpretes, no me malentiendas. Esto aquí no es una charla de coach, no es una charla de autoayuda, no, no, no. Esto es una predicación bíblica. Porque yo no te estoy hablando que dentro de ti tú tienes un potencial pequeño que puede crecer, no. La lección más importante que necesitan aprender los fieles hijos de Dios es que todo crecimiento es dado por Dios. Nosotros, por más que nos esforcemos, como Jesús dijo, ni siquiera vamos a poder aumentar nuestra estatura 20 centímetros, 40 centímetros, ni siquiera 5 centímetros. Por más que nos esforcemos, no vamos a cambiar nuestra estatura. No vamos a poder detener la caída de nuestro cabello. Nosotros vamos a poder hacer algo por nuestros propios méritos dentro de nosotros. ¿Te crees eso? Tú tienes un potencial maravilloso, dicen algunos. Lucha por tu potencial, desarrolla tu potencial. Tú eres maravilloso. Queridos, eso es una gran mentira humanista. Eso es una gran mentira humanista. Porque la palabra de Dios nos dice que la semilla, quien la planta es Dios. Quien da, a través de personas, quien da el crecimiento es Dios. Quien riega y cuida de ese crecimiento es Dios. Ahora, tú tienes una responsabilidad enorme. Tu responsabilidad es orar. Tu responsabilidad es levantarte más temprano para conversar con Dios. Tu responsabilidad es levantarte más temprano cuando todos están durmiendo en casa para dedicar tiempo al estudio profundo de la Biblia, para espaciarte en la palabra de Dios y tener tiempo de reflexión profunda. Porque estas prácticas no te transforman, pero estas prácticas te llevan a ir a Jesús cada día para que cuando veas a Jesús, entonces tengas el verdadero crecimiento que Dios te está proponiendo. Tú y yo somos pequeños granos de mostaza, insignificantes, pero con potencial. No con potencial propio, sino con el potencial de la gracia poderosa de Dios. Y ese potencial de Dios manifestado a través de un milagro en nuestras vidas, nos hace ser útiles. Porque jamás el crecimiento es para beneficio propio. El crecimiento es para beneficio de otros. Jesús dijo que ese árbol de mostaza, cuando crece, da bendición para otros. Si tu vida no está siendo una bendición para otros, para y piensa. Puede ser que tu vida no esté siendo realmente guiada por Dios. Si estás simplemente preocupado, si estás simplemente preocupada por los beneficios que vas a recibir, y eres una persona egoísta, egocéntrica, egolátrica, alguien que solamente se mira a sí mismo, sin pensar en darle algo a los otros. Entonces, mi querido, entonces, mi querida, puede ser que el reino en tu vida no esté dando los frutos que Dios quiere. No esté dando los frutos que Dios espera. Por eso en este día quiero invitarte para que le permitas a Dios plantar, implementar y desarrollar en tu corazón el reino de Dios. Permite que Dios plante la semilla del reino en tu corazón, que Dios riegue la semilla del reino en tu corazón, y que Dios conduzca el crecimiento de la semilla del reino en tu corazón, para que realmente veas el poder de Dios manifestado. Hoy te quiero invitar para que hagas ese compromiso con Dios, ese compromiso con una práctica espiritual que realmente traiga frutos para vida eterna. Que pienses también en dar un paso de reconciliación con Dios o con alguien. Si tú te estás preparando para el reino que está más allá del sol, tú no puedes seguir peleándote o peleada o peleado con aquellos con los cuales puedes llegar a compartir el reino eterno que Él está preparando. Por lo tanto, de la misma manera como hoy te invito para que hagas las paces con Dios y le dejes que Él plante la semilla del reino en tu corazón, arregla las cosas con aquellos que tienes que arreglar las cosas. Esos son los frutos que Dios espera de ti. Y finalmente te digo, no subestimes el poder de Dios, porque puede parecer pequeño en el inicio, pero es transformador en el fin.

0: Deja que Dios te use y que Dios haga grandes milagros en tu vida. Ahí donde estás, ¿me permites orar por ti? Cierra tus ojos. Ahí donde estás. Y vamos a orar. Padre, qué profundidad la de las parábolas de Jesús, y especialmente la semilla de mostaza, Señor. Señor, por favor, trabaja en nuestras vidas de tal manera de que seamos transformados. Haz milagros grandes, Señor. Y especialmente coloco a nuestros queridos amigos para que ellos experimenten ese poder en sus vidas. Oro pidiéndote esto en el nombre poderoso de Jesús. Amén, Señor. Amén. Que Dios te bendiga grandemente.
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antes de que la piedra saliera de la onda. Una adoración ya había nacido en el corazón de David. La verdadera victoria no comenzó en el valle de Ela, sino en la presencia de Dios. Allí, mientras otros veían un gigante imposible de vencer, David contemplaba al Dios Todopoderoso, Señor de los ejércitos. Que este canto despierte la misma fe, la misma confianza y la misma entrega, para recordar que toda batalla se vence primero de rodillas, en adoración, delante de Adonai.

Veo corazones llenos de temor. Durante muchos días el enemigo desafió tu nombre, pero tu espíritu enciende el fuego del altar. No callaré mientras tu gloria sea despreciada entre las naciones.

que caiga todo orgullo delante de tu presencia, que caiga toda soberbia delante de tu gloria. Levanta tu mano, oh pastor de Israel, haz temblar la tierra con el sonido de tu voz.

0: hablaba con nosotros Amén. Al Rey de Reyes y Señor de Señores.
1: Ahora disfrutemos de la alabanza instrumental titulada How Everyone That Is Thirsty de Don Mosh Orchestra.

0: Esta es la hora en nuestros estudios. 8:58. 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
1: En la juventud es fácil tomar decisiones guiados solo por la emoción del momento, el impulso o la presión social. Sin embargo, una mala decisión en un segundo puede traer consecuencias dolorosas por años. La Biblia nos invita a buscar la sabiduría de Dios antes de actuar. La verdadera inteligencia no es saberlo todo, sino saber a quién acudir cuando necesitas dirección. Dios promete darte sabiduría si se la pides con fe, ayudándote a

0: elegir amistades correctas, cuidar tu corazón y construir un futuro firme. Santiago 1:5 nos dice, y si alguno de vosotros tiene falta de sabiduría, pídala a Dios, el cual da a todos abundantemente y sin reproche, y le será dada. 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
3: Un día como hoy, 14 de agosto, pero de 1831, Guillermo Miller predicó su primer sermón sobre la segunda venida de Cristo en casa de su hermana, en Dresden, Nueva York, ante un grupo de fieles reunidos. Miller había experimentado su conversión en 1816. A partir de ese momento, se dedicó al estudio de las Escrituras de una manera muy especial. El método que usó fue tomar un texto de la Biblia y lo comparaba con otros que tuvieran relación. No avanzaba hasta que ese pasaje le quedara bien claro a la luz de todas las Escrituras. Una concordancia de Cruden y su Biblia fueron sus herramientas básicas. El pasaje de las Escrituras que cautivó su atención fue Daniel 8:14, que dice, «Hasta 2300 días de tardes y mañanas, y el santuario será purificado». El análisis de esta profecía lo llevó a creer que Cristo podría regresar a la tierra entre 1843 y 1844. Aunque se convirtió en una convicción, no se atrevía a compartir públicamente sus descubrimientos, solo lo hacía de forma personal y cuando se prestaba la oportunidad. Una impresión repentina, sin embargo, golpeaba su mente. Como un rayo que con fuerza golpea la tierra, su mente era sacudida por el mismo mandato constante que lo angustiaba. Ve y dilo al mundo, ve y dilo al mundo, ve y dilo al mundo. Profundamente atribulado por el llamamiento de Dios, golpeó su escritorio con un puño, se puso en pie, cayó de rodillas y dijo una vez más, «No, Señor, no, no puedo». Tan grande fue su angustia en ese momento, que finalmente hizo un pacto solemne con Dios. Si me abres un camino, iré y cumpliré mi deber con el mundo. Si recibía una invitación para hablar públicamente en cualquier lugar, iría y les contaría todo lo que había encontrado en la Biblia acerca de la venida del Señor. Al instante, toda su carga se fue. Sabía que una invitación para un agricultor viejo como él sería improbable. Para su consternación, 30 minutos después de su oración, Irving, su sobrino que vivía en Dresden, a unos 25 kilómetros aproximadamente, tocó a su puerta. Miller nunca imaginó que el motivo de la visita era invitarlo a predicar en su iglesia al día siguiente. «Mi padre me ha enviado para pedirte que nos hables sobre los temas que has estudiado en la Biblia de la segunda venida de Cristo». Miller no lo podía creer. Salió al bosque

0: grillo que se encontraba al lado de su casa se metió entre los árboles y nuevamente cayó de rodillas. Entró como un aislado y desconocido agricultor y salió como un poderoso predicador. Al día siguiente, el 14 de agosto de 1831, Miller predicó su primer sermón. Lección para hoy. La obra evangélica, la tarea de abrir las Escrituras a otros, el amonestar a hombres y mujeres acerca de lo que sobrevendrá al mundo, ha de ocupar más y más el tiempo de los siervos de Dios. Esta lección nos llega del libro El Evangelismo, página 16.
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¿Para qué buscar los defectos? No sean egoístas. No traten de impresionar a nadie. Sean humildes, es decir, considerando a los demás como mejores que ustedes. Filipenses 2:3. ¿Cómo dificultan algunos la vida cristiana? Suben por el camino empinado y espinoso, vacilando bajo cargas impuestas, como si tuvieran que remendar el carácter de los demás. No experimentan la dulce paz de Cristo. No reciben la ayuda que Jesús les da, sino que continuamente se están lamentando por las supuestas faltas de otros y pasan por alto las gozosas y benditas señales del bien que hay a todo lo largo de su camino. Tan pronto como una persona obtiene una conciencia vívida y abarcante de su propia responsabilidad personal delante de Dios y de su deber hacia sus semejantes, y siente que su influencia es amplia, que se extiende hacia la eternidad, no quedará satisfecha con una norma baja y no andará buscando las faltas ni criticando a los demás. Hará de su propia vida lo que es.

0: espera que sea la vida de los demás. Vivirá únicamente en Cristo, dependiendo completa y plenamente de Él, para obtener todo lo que hermosee el carácter. Debemos extirpar de nuestros pensamientos toda queja y crítica. No sigamos mirando los defectos que podamos ver. Si podemos mantenernos al lado de Dios, debemos continuar contemplando lo más grande y valioso: la pureza, la gloria, el poder, la bondad, el afecto y el amor que Dios derrama sobre nosotros. Y en esta contemplación, nuestra mente se fijará tanto en estas cosas que implican intereses eternos que no tendremos deseos de encontrar los errores de los demás. Meditemos en el Señor Jesús, en sus méritos y en su amor, y no tratemos de buscar defectos y pensar en los errores que otros han cometido. Pensemos en las cosas dignas de su reconocimiento y alabanza. Si somos capaces de descubrir los errores de los demás, seamos más capaces todavía de reconocer y alabar lo bueno. Si nos criticamos a nosotros mismos, descubriríamos cosas tan objetables como las que vemos en los otros. Por lo tanto, trabajemos constantemente para fortalecernos mutuamente en la muy santa fe.
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0: Esta es la hora en nuestros estudios. 9 y 26 minutos. 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
1: El libro de Números, capítulo 19.
2: El Señor les dijo a Moisés y a Aarón:
3: este es otro requisito legal ordenado por el Señor. Díganle al pueblo de Israel que traiga una novilla de color rojizo, un animal perfecto sin defectos y al que nunca se le haya colocado un yugo para el arado. Entréguenla al sacerdote Eleazar para que sea llevada fuera del campamento y la maten en su presencia. Entonces Eleazar tomará con el dedo un poco de la sangre y la rociará 7 veces hacia el frente del tabernáculo. La novilla será quemada por completo. La piel, la carne, la sangre y el estiércol en presencia de Eleazar. Después, el sacerdote Eleazar tomará un palo de cedro, una rama de hisopo y un poco de hilo escarlata, y los arrojará en el fuego donde se quema la novilla. Luego el sacerdote lavará su ropa y se bañará en agua. Después podrá volver al campamento, aunque permanecerá ceremonialmente impuro hasta el anochecer. El hombre que queme el animal también lavará su ropa y se bañará en agua, y también permanecerá impuro hasta el anochecer. Luego, alguien que esté ceremonialmente puro recogerá las cenizas de la novilla y las depositará fuera del campamento en un lugar ceremonialmente puro. Las conservarán allí para que la comunidad de Israel las use en el agua para la ceremonia de purificación. Esta ceremonia se realiza para quitar los pecados. El hombre que recoja las cenizas de la novilla también lavará su ropa y quedará ceremonialmente impuro hasta el anochecer. Esta será una ley perpetua para los israelitas y para todo extranjero que viva entre ellos. El que toque el cadáver de un ser humano quedará ceremonialmente impuro durante 7 días. Esta persona debe purificarse el tercer y el séptimo día con el agua de la purificación. Entonces quedará purificada. Pero si no lo hace el tercer y el séptimo día, quedará impura aún después del séptimo día. El que toque un cadáver y no se purifique de la debida manera contamina el tabernáculo del Señor y será excluido de la comunidad de Israel. Ya que no se roció con el agua de la purificación, su contaminación continúa. La siguiente ley ritual se aplicará cuando alguien muera dentro de una carpa. Todos los que entren en esa carpa y los que se encontraban en ella cuando la muerte ocurrió, quedarán ceremonialmente impuros durante 7 días. Todo recipiente abierto en la carpa que no estaba cerrado con tapa también estará contaminado. Y si alguien en el campo abierto toca el cadáver de alguien que mataron a espada o que murió de muerte natural, o si alguien toca un hueso de ser humano o una tumba, esa persona quedará contaminada durante 7 días. Para quitar la contaminación, pongan en un frasco parte de las cenizas de la ofrenda

quemada de la purificación y echen agua fresca sobre ellas. Después, alguien ceremonialmente puro tomará una rama de hisopo y la mojará en el agua. Esa persona debe rociar el agua sobre la carpa, sobre todos los muebles de la carpa y sobre las personas que estaban en ella. También sobre la persona que tocó un hueso humano o tocó a una persona que mataron o que murió de muerte natural o tocó una tumba. La persona ceremonialmente pura rociará el agua sobre los que quedaron contaminados el tercer y el séptimo día. Después, el séptimo día, las personas en proceso de purificación deben lavar sus ropas y bañarse. Entonces, esa noche quedarán limpios de su contaminación. Pero los que se contaminen y no se purifiquen serán excluidos de la comunidad, porque han contaminado el santuario del Señor. Ya que el agua de la purificación no se ha rociado sobre ellos, quedarán contaminados. Esta será una ley perpetua para el pueblo. Aquellos que rocíen el agua de la purificación deben lavar sus ropas después de hacerlo, y todo el que toque el agua usada para la purificación quedará contaminado hasta el anochecer. Toda cosa o toda persona que toque a alguien contaminado quedará ceremonialmente impura hasta el anochecer.

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0: Bienvenidos al programa mundial La Voz de la Esperanza. Estamos muy contentos de poder traerles el programa de hoy que con la ayuda de Dios hemos preparado. Agradecemos a nuestros oyentes las cartas de aprecio que nos escriben diariamente. Nos alegra leer lo que significa el programa para ustedes. En nuestra página de internet podrá encontrar las diferentes maneras de comunicarse con nosotros. Solo entre a www.lavoz.org. Para iniciar nuestro programa, escuchemos a nuestra nutricionista Nessy Pitau-Grieve con su segmento Buena Salud. Su tema será la fruta dulce del cielo.
1: No todos los expertos en nutrición consideran que la fruta se debe comer como postre. Las frutas son un dulce del cielo. Son un grupo de alimentos idóneo para comer entre las comidas principales, o sea, a media mañana, a media tarde, como una ligera y deliciosa merienda. Su contenido en vitaminas, minerales y fitoquímicos, además de su abundante cantidad de agua a lo largo del día, es fundamental para la salud. En lo personal, no acostumbro comer frutas después de las comidas, aunque sí las incluyo en muchos platos principales. Prefiero más bien degustarlas como un ingrediente especial, separadas de todo lo demás que como durante el día. Las frutas aumentan considerablemente la densidad nutricional de nuestra alimentación, es decir, ofrecen un aporte superior de nutrientes y fortalecen nuestro sistema inmunológico. ¿Cuántas frutas puedes comer por día? Entre 5 a 9 porciones de una taza cada una. Recuerda, cuida tu salud y vivirás mucho mejor. Que Dios te bendiga.

0: Y ahora con ustedes, la voz de la esperanza en la palabra del pastor Omar Grieve. Su tema será, Llegó Jesús.
1: Apreciados amigos oyentes, Juan capítulo 20, versículos del 18 al 19, nos cuenta que cuando resucitó Jesús el primer día de la semana, María Magdalena fue enviada por él a dar las buenas nuevas a los demás discípulos. En la noche de ese mismo día, ellos se reunieron porque tenían temor. Aparentemente estaban desorientados. No sabían si creer a María o a lo natural de la muerte y las circunstancias. Había más elementos para creer que no era posible, pues los que guardaban la tumba eran soldados de experiencia. Era la Guardia Nacional de Roma y había una pesada piedra en el acceso de la caverna. Por otro lado, estaba la palabra de una mujer que no era muy influyente. Pero de repente vino y entró Jesús. Les dijo, «Paz a vosotros».

Shalom. Inmediatamente los discípulos se regocijaron al verle. Fue un momento extraordinario. Jesús estuvo unos minutos con ellos y les dijo: «Como me envió el Padre, así también yo os envío. Recibid el Espíritu Santo». Sin embargo, los textos siguientes de Juan capítulo 20, del versículo 24 al 29, son los que me interesan en este momento y dicen así: «Tomás, uno de los doce, llamado Dídimo, no estaba con ellos cuando Jesús vino. Le dijeron pues los otros discípulos: "Al Señor hemos visto". Él les dijo: "Si no viere en sus manos la señal de los clavos, y metiere mi dedo en el lugar de los clavos, y metiere mi mano en su costado, no creeré". 8 días después, estaban otra vez sus discípulos dentro, y con ellos Tomás. Llegó Jesús, estando las puertas cerradas, y se puso en medio y les dijo: «Paz a vosotros». Luego dijo a Tomás: «Pon aquí tu dedo y mira mis manos, y acerca tu mano y métela en mi costado, y no seas incrédulo, sino creyente». Entonces Tomás respondió y le dijo: «Señor mío, Dios mío». Jesús le dijo: «Porque me has visto, Tomás, ¿creíste? Bienaventurados los que no vieron y creyeron». Tomás no había estado en la primera reunión de los discípulos. No era consciente de la orden que Jesús había dado antes de morir: que estuvieran reunidos y que oraran para no entrar en tentación. Tomás no se había congregado, no estaba al tanto, no estaba en comunión. Por eso se perdió el privilegio de ver a Jesús cuando él llegó por primera vez. Su ausencia causó ciertos efectos nocivos en su corazón. En primer lugar, no pudo ver a Jesús. Esta fue una gran desventaja. El no haberlo visto la primera vez causó en su corazón incredulidad. Esto es impactante y muy grave hasta en nuestros días, pues es causa de diffidencia y desconfianza. Muchos aficionados a la duda se disculpan, diciendo que si tuviesen las pruebas que Tomás recibió, creerían. Muchos, como Tomás, esperan que sea suprimida toda causa de duda y gradualmente confirman su incredulidad. Los que se acostumbran a mirar el lado sombrío, a murmurar y quejarse, no saben lo que hacen. Están sembrando las semillas de la duda y segarán una cosecha devastadora con lecciones amargas. Hace unos años apareció en la revista New Yorker un relato de un residente de Long Island, Nueva York, que ordenó un barómetro extremadamente sensible de una compañía respetada. Cuando llegó el instrumento, el hombre quedó desencantado al descubrir que la aguja indicadora parecía estar atascada en el sector que marcaba. ¡Huracán! Después de sacudir el barómetro vigorosamente varias veces y no lograr que la aguja se moviera, el nuevo dueño escribió una carta incisiva al almacén y se propuso a devolver el instrumento. Y se fue disgustado a su trabajo en la ciudad de Nueva York. Esa noche volvió a Long Island para hallar que no solo había desaparecido el barómetro, sino también su casa. La aguja del instrumento había señalado correctamente. Era septiembre 21 de 1938. El día terrible del huracán que casi arrasó Long Island. La incredulidad puede traer consecuencias terribles. Tomás, lleno de duda, dijo: «Si no pongo mis dedos en sus heridas, no puedo creer». Su desconfianza distorsionaba la sana doctrina. Su principal error era el no haber estado presente en la primera reunión donde apareció Jesús. Pues los que sí estuvieron allí fueron tocados por el Espíritu Santo y recibieron esperanza. Fueron transformados, se llenaron de valor, de poder y de

deseos de salir a anunciar el testimonio que una mujer humilde y sencilla había traído. No aceptaron las falsas noticias de que se habían robado el cuerpo de Jesús, ni que la guardia se había dormido, ni que habían movido la piedra sin hacer ruido, sino que se llenaron de valor y Cristo los preparó para cambiar el mundo. No permitas que la duda carcoma tu fe. No te pierdas las reuniones que se celebran para estudiar las Escrituras, sean reuniones en la iglesia, en los hogares o reuniones virtuales. En esas humildes reuniones está Jesús. Es la oportunidad de aprender sobre las cosas celestiales y eternas. Sentirás el más alto concepto de la gloria de Dios y tu incredulidad será completamente disipada.

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1: Muchísimas gracias, amigo, amiga oyente, por su atención. Dentro de una semana, por esta misma emisora y a la hora de hoy, volveremos con otro importante mensaje espiritual. Y ahora, nos despedimos de nuestros oyentes diciendo a cada uno de ellos: Dios te bendiga y te guarde. Haga resplandecer Dios.

0: su rostro sobre ti y tenga de ti misericordia. Dios alce a ti su rostro y ponga en ti paz.
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2: Esta es la hora en nuestros estudios. 9:56. 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
2: La música forma parte del culto tributado a Dios en los atrios celestiales. Y en nuestros cánticos de alabanza, hemos de procurar aproximarnos tanto como sea posible a la armonía de los coros celestiales.

Ahora presentamos Himnos Tradicionales con la música de nuestro Himnario Adventista. Hola, ¿qué tal, amigos? Bienvenidos a Himnos Tradicionales. Hemos presentado ya 475 himnos de nuestro nuevo himnario. Continuamos bajo el índice temático La Vida Cristiana y estamos en un nuevo tema, Peregrinación. Todos nuestros himnos serán presentados en su versión cantada y su versión instrumental. Presento también la lectura del libro La Música, su influencia en la vida del cristiano, de Elena de White. Nuestro primer himno es el himno número 476. En el himnario anterior, himno número 391. Es una pregunta a su título. ¿Muy lejos el hogar está?

fue la presentación del himno número 476. Su título, a manera de pregunta, muy lejos el lugar está. Ahora el himno número 477. En el himnario anterior, himno 385. Los que aman al Señor.

hemos presentado el himno número 477, Los que aman al Señor. En el himnario anterior, himno 385, es un himno muy conocido. Estoy presentando los himnos bajo el índice temático La vida cristiana, el tema peregrinación. Recuerde que hacemos énfasis en la presentación del índice temático y el tema Esto nos ayudará a seleccionar los himnos de acuerdo al tema que será presentado en la reunión en nuestras iglesias. Ahora presento la lectura de el libro La música, su influencia en la vida del cristiano, de Elena de White. Leo en la página número 72. Continuamos bajo el tema La educación musical. La educación adventista debe estimular a los alumnos en el aprendizaje de instrumentos musicales, lectura de partituras y canto vocal en coros o grupos. En todas las instituciones educativas adventistas, las presentaciones musicales deben estar en armonía con las directrices de la Iglesia. Esto se aplica tanto a los talentos locales como a artistas y grupos visitantes, y también al uso de los medios de comunicación para entretenimientos, ya sean películas y otros, patrocinados oficialmente por la institución. De esta forma, finalizamos el tema La educación musical dentro del apéndice número 2 del libro La música, su influencia en la vida del cristiano, de Elena de White. Ahora presento el himno número 478. Es un himno nuevo en nuestro nuevo himnario. Su título, Sé fiel siempre, hermano.

fue la presentación de el himno número 478, Sé fiel siempre, hermano. Ahora el himno número 479 es un himno nuevo en nuestro nuevo himnario, De la mano del Señor.

Hemos presentado el himno número 479, De la mano del Señor. Bajo el índice temático La vida cristiana, el tema Peregrinación, presento nuestro último himno en el programa. Es un himno nuevo, es el himno número 480. Digno eres, oh Señor.

0: Señor, que este sea el mejor de tus sábados y el mejor de tus días.
1: Canten al Señor con alegría, habitantes de toda la tierra, con alegría, adoren al Señor. Hemos presentado himnos tradicionales con la música de nuestro himnario adventista. Será hasta la próxima semana. Que Dios les bendiga. 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

¿Sabías tú, amiguito, que Jesús también fue un niño como tú? ¿Y que también él fue muy especial para Dios, su padre? Bueno, ya lo sabes. Y ahora él quiere decirte lo muy especial que tú eres para él.

0: Esta es la hora en nuestros estudios. 10 y 56 minutos. Señales para siempre entre mí los hijos de Israel. Porque en 6 días hizo Jehová los cielos y la tierra, y el 7º día cesó y reposó. 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
1: Los que esperan en el Señor renovarán sus fuerzas. Se remontarán con alas como las águilas. Correrán y no se cansarán. Caminarán y no se fatigarán.

Esta es la hora en nuestros estudios. 11 y 27 minutos. 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
1: Hola, ¿cómo estás? Woody Allen dijo en cierta ocasión: el miedo es mi compañero más fiel. Jamás me ha engañado para irse con otro.
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1: Cuando era niño, le tenía miedo a la oscuridad. Aunque en realidad, a lo que podría ver en la oscuridad. Pensar que podría encontrarme con algún insecto tenebroso o algún otro animal venenoso me disuadía de entrar en algún lugar oscuro. Con el paso de los años, el miedo se convirtió en prevención. El miedo es un compañero incómodo pero vital. ¿Sabías que el miedo no es tu enemigo? En realidad, es un mecanismo de supervivencia diseñado para protegernos. Cuando nos enfrentamos a una amenaza, una estructura en forma de almendra en nuestro cerebro llamado amígdala se enciende por completo. Ella es la alarma que dispara la liberación de cortisol y adrenalina, acelerando tu corazón para que puedas huir o luchar. El problema surge cuando esa alarma se activa ante situaciones cotidianas que no ponen en riesgo tu vida, como, por ejemplo, hablar en público o tomar una decisión difícil. El miedo nos paraliza. Pero la ciencia demuestra que podemos reprogramar esa respuesta. ¿Cómo? Entrenando nuestra corteza prefrontal, que es el área del cerebro encargada de la lógica y la toma de decisiones. El primer paso es la habituación a través de la exposición gradual. La neurociencia confirma que al acercarte poco a poco a lo que te asusta de manera repetida, el cerebro genera un proceso llamado extinción del miedo. No borras el recuerdo, sino que la corteza prefrontal crea una nueva vía que le dice a la amígdala: tranquila, acá estamos a salvo. El segundo secreto está en tu respiración. Cuando sentís que la ansiedad sube, practica la respiración consciente. El exhalar de forma lenta y profunda activa el sistema nervioso parasimpático a través del nervio vago. Esto reduce de inmediato los niveles de cortisol en la sangre, disminuyendo los latidos cardíacos y devolviéndote el control físico. Por último, cuestiona tus pensamientos. La mente suele distorsionar la realidad creando escenarios catastróficos que raras veces ocurren. Aprende a convivir con el miedo aceptando su presencia, pero recordándole a tu cerebro que vos tenés el mando. Si esto no funciona y el miedo sigue creciendo a pesar de todas las sugerencias que escuches, lo ideal es buscar ayuda de un profesional. A esto, sumale el siguiente dato. En la Biblia hay 365 versículos que hablan del miedo. Sí, uno para cada día del año. Debe ser porque Dios sabía que todos los días nos enfrentamos al temor. La buena noticia es que Él siempre ha salido victorioso en todo. Por lo tanto, podés confiar en que Él es tu mejor aliado ante cualquier situación. Permitamos que a lo largo de las horas de este día, Dios sea una luz en nuestro camino.
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0: Esta es la hora en nuestros estudios. 11 y 56 minutos. Observa el día sábado y conságraselo al Señor tu Dios, tal como Él te lo ha ordenado. 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
1: Olor a Tierra Nueva, en la voz de Dennis Richard.
0: Sus promesas te sostendrán con firmeza en los momentos de angustia. Permanece firme en su verdad. Hermosa declaración. ¿Por qué es crucial leer y recordar su palabra? Porque es tu espada contra las mentiras de Satanás y a su vez aportan calma y paz a tu alma en los momentos de dificultad. ¿Recuerdas esas promesas que Jesús te hizo? Él es fiel y sin duda las cumplirá, ya que sus promesas son eternas, como lo afirma su palabra en Mateo 24, verso 35. El cielo y la tierra pasarán, pero mis palabras no pasarán. La mejor manera de enfrentar tus pensamientos ansiosos es aferrándote a las promesas eternas. Cree que Dios las va a cumplir incluso cuando no las ves ni las sientes. Esta es la clave para que tu corazón se llene de paz y gozo. Este mensaje es una invitación a renovar tu confianza en Jesús. No importa lo que estés atravesando en este momento, las tormentas podrán venir, pero su fidelidad permanecerá para siempre sobre tu vida. Y puedes estar seguro en esto. El Señor desea que confíes en Él y en sus promesas. Y prepárate, porque me huele a tierra nueva.
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3: 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As you navigate life's winding paths, let your adoration for God cast light on every word you speak, every choice you make, and every relationship you cultivate. Dear Lord, help me reflect your love and righteousness in every corner of my life. 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
5: 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Loving Father in heaven, I just want to be your servant today. Use my mind and my heart to speak in a way that will glorify Jesus, will awaken the slumbering, will grab the unaware, and will refocus the distracted. 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Amen. 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

0: Esta es la hora en nuestros estudios. 12 y 56 minutos. Y será que de mes en mes y de sábado en sábado vendrá toda carne a adorar delante de mí, dice Jehová. 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
2: Es un grato placer volver a estar en contacto con todos nuestros amigos y hermanos de Verdad para Hoy y que siempre están en sintonía con esta emisora Radio Amanecer Internacional. En el día de hoy vamos a estudiar un tema sumamente importante, el capítulo 12 en la serie de Apocalipsis. Este capítulo 12, por supuesto, no podremos hacer un solo programa, tendremos que por lo menos hacer dos programas de este capítulo, por lo profundo y lo importante que es el capítulo 12 del libro de Apocalipsis. Como siempre hemos hecho en

0: nuestros programas anteriores, queremos encomendarnos en las manos de Dios. Pastor Mario Rondón, Carlos Manzanillo, Teófilo Silvestre estarán con ustedes para explorar este importante capítulo, el capítulo 12. Hoy vamos a estudiar capítulo 12, versículo 1 hasta el 6 y versículos 13 al 16. Y entonces en el programa siguiente estudiaremos los demás versículos. Pastor Mario, por favor, diríjanos en oración.
1: Padre nuestro que estás en los cielos, gracias por tu misericordia, gracias por tu bondad, gracias por el don de la vida. Gracias por permitirnos en esta serie de estudios llegar al capítulo 12 del libro del Apocalipsis, entendiendo que allí se revelan importantísimas verdades para tu pueblo en esta época de la historia. No queremos quedar fuera de tus planes y de tu proyecto de salvación. Por eso rogamos que tu Santo Espíritu nos guíe a toda verdad en el inicio del estudio de este capítulo 12 del Apocalipsis, y que esa bendición, esa luz, pueda impactar a cada oyente. En el nombre de Jesús. Amén.
0: Amén. Muy bien, el capítulo 12, realmente en el capítulo 12 algunos han dicho que es una guerra y tres batallas por la composición del capítulo. Nosotros vamos a tratar de hacer este primer programa mirando los versículos 1 hasta el 6, como dije antes de la oración, y de los versículos 13 al 16. El capítulo 12 del libro de Apocalipsis es el clímax realmente del libro de Apocalipsis. Es el capítulo que define todo el contexto de lo que va realmente a suceder, no solo para el tiempo del fin, sino para los hijos de Dios, para el pueblo remanente de Dios. Y por eso este capítulo es tan, tan importante, porque de hecho identifica ese remanente de Dios, ese pueblo de Dios, esa iglesia verdadera de Dios para el tiempo del fin.
1: Exacto.
0: Yo quisiera entonces que entremos en la lectura, versículo 1 hasta el 6, para que entonces comencemos a ver los comentarios interesantes que aparecen en este libro. Apareció en el cielo una gran señal, una mujer vestida del sol con la luna debajo de sus pies y sobre su cabeza una corona de 12 estrellas. Estaba encinta y gritaba con dolores de parto en la angustia del alumbramiento. Otra señal también apareció en el cielo, un gran dragón escarlata que tenía 7 cabezas y 10 cuernos, y en sus cabezas tenía 7 diademas. Su cola arrastró la tercera parte de las estrellas del cielo y las arrojó sobre la tierra, y el dragón se paró frente a la mujer que estaba para dar a luz, a fin de devorar a su hijo tan pronto como naciera. Ella dio a luz un hijo varón, que va a regir a todas las naciones con vara de hierro, y su hijo fue arrebatado para Dios y para su trono. La mujer huyó al desierto, dice el verso 6 de Apocalipsis 12, donde tenía un lugar preparado por Dios para sustentarla allí por 1260 días. Bueno. Esta es la primera parte de Apocalipsis 12. ¿Qué sí. nos dice la palabra de Dios al respecto?
2: Sí, es bueno ubicarnos allí como estamos en el centro del Apocalipsis. Uh-huh. Apocalipsis, algunos estudiosos han podido verlo como un quiasmo. El quiasmo es un paralelismo inverso, es decir, el prólogo se parece al epílogo, hay relación entre parte del capítulo 1 con parte del capítulo 20, 19, y así lo va comparando, un paralelismo inverso, pero llega a un centro. Entonces ese centro para algunos está entre el capítulo 12 y el capítulo 14. Ha terminado una serie de 7, terminamos la séptima trompeta en el capítulo 11, y ahora diríamos, y no hay nada 7 ahora, ¿qué pasó allí? Sin embargo, hay personas que han encontrado que también aquí hay un grupo de 7 visiones, encabezada con la palabra vi. En ese proceso de esos capítulos, uno puede rastrear que hay como 7 experiencias de vi, y por lo tanto, no se rompe el ciclo de los 7 que se está desarrollando en el libro de Apocalipsis. Como acabamos de leer, el capítulo pone a una mujer aquí, y es bueno que el versículo 1 nos da características de esa mujer. Lo presenta como una gran señal en el cielo. Después va a aparecer otra señal ya en el versículo 3, pero sería bueno tal vez dedicar tiempo a identificar esa mujer que está vestida de sol, con la luna debajo de sus pies y sobre su cabeza una corona de 12 estrellas. Juan está mirando la visión.

0: Juan da detalles de la mujer y esos detalles nos pueden dar mensajes importantes. ¿Quién es la mujer? Hay personas que dicen, bueno, tal vez se ha dicho que la mujer es la iglesia, pero dicen, no puede ser la iglesia porque la iglesia salió de Cristo y entonces esta mujer la que da luz a un niño que podría ser Jesús. Sin embargo, mirando la historia, mirando las escrituras, vemos que el hecho de llamar a la iglesia, al pueblo de Dios, como una mujer no es nuevo a partir de Jesucristo, sino que era algo que lo vemos en el Antiguo Testamento. De hecho, la promesa evangélica, el primer mensaje de la salvación de Génesis capítulo 3, versículo 15, cuando dice, pondré enemistad entre ti y la mujer, entre tu simiente y la simiente suya. Desde entonces, después se va a seguir el tema en toda la Biblia, desde entonces comienza a señalar a la mujer como esos seguidores de Dios, de quien iba a salir la simiente de la mujer, que más adelante Pablo nos va a decir que es Cristo. Pero, así que tenemos que identificar a esta mujer. Yo quiero decir de entrada que pienso que representa al pueblo de Dios, y veremos un poco de característica más adelante. Así que no sé qué ustedes piensan de esa mujer, para que después veamos lo del sol, la luna y la estrella sobre la corona con dos estrellas sobre su cabeza.
1: A grosso modo, este capítulo 12 nos muestra el gran conflicto entre el bien y el mal. Y entonces, en ese gran contexto, porque ese conflicto, que es más amplio incluso que el plan de salvación, porque el gran conflicto es el marco que cubre todo. El gran conflicto estalló en el cielo mucho antes de que el plan de salvación se pusiera en marcha. El ser humano ni siquiera existía. Y cuando nuestra redención esté plena, completa, cuando Cristo venga, todavía el gran conflicto no ha terminado, que termina recién después del milenio. Así que ese gran conflicto, con todo y lo amplio que es, aquí en el capítulo 12 aparece resumido de una manera sorprendente y grandiosa. Entonces, es ahí, en ese marco, donde aparece la mujer con estas características tan interesantes que describen definitivamente la iglesia. Es una figura que no solo en el Nuevo Testamento la mujer representa a la iglesia, sino también en el Antiguo Testamento. Y siempre la mujer pura representa a la iglesia cuando está apegada a las doctrinas verdaderas, a la verdad bíblica, y cuando se corrompe, entonces se describe como una prostituta, como una adúltera, y eso lo hace la Biblia en diferentes lugares. Aquí esta mujer aparece vestida de sol con la luna debajo de sus pies. Y estas características entonces van a puntualizar todavía mucho más la razón por la que creemos que es la iglesia. El sol que cubre a la mujer ilumina durante el día y es un símbolo de la justicia divina. Nos recuerda Malaquías 4, versículo 2, donde dice, mas a vosotros, a los que teméis mi nombre, les nacerá el sol de justicia. Correcto. Y en sus alas traerá salvación. Correcto. Refiriéndose a Cristo. Así que esta mujer está representando la verdadera iglesia cristiana. Sigue el ejemplo de Cristo.
0: Y ahí tal vez recordar, Pastor Mario, el hecho de que en Apocalipsis, que es el contexto inmediato, Jesucristo su rostro era como el sol, cuando resplandece en toda su fuerza.
1: Exacto.
0: Y después van a aparecer los redimidos, vestidos con ropas blancas lavadas en la sangre del Cordero. A los que vencieren, se dice en Sardi, le daré vestidura. Así que la vestidura es algo que se le da a los fieles, a los que se entregan a Dios. Pero el brillo de esa vestidura, ese resplandor como el sol, es un regalo, es la justicia. Por eso pensamos en la justicia de Cristo. No es algo que nosotros hemos hecho. Recuerden que Adán y Eva trataron de resolver su problema haciéndose una hoja de higuera, pero sin embargo, cuando Dios viene y lo llama, ellos se esconden. Y cuando Dios le pregunta la razón, dice porque estaba desnudo. Sin embargo, supuestamente ellos habían resuelto su problema. Ahora, cuando Dios viene, se dan cuenta que no lo han resuelto.
1: Exacto.
0: A veces nosotros necesitamos encontrarnos con Dios
1: para entender
0: nuestra condición.
1: Exactamente.
0: A veces, cuando no nos encontramos con Dios, estamos pensando, sospechando que estamos bien. Pero llega el momento. Ahora esta iglesia está vestida del sol. Es porque así como Adán y Eva recibieron ese vestido, dice que el Señor los vistió, dándole la seguridad de que él iba a resolver la situación. ahora la iglesia.

0: ella también aparece vestida del sol. Es una iglesia que cree que la salvación es una obra de Dios, es una obra de Jesucristo en su vida.
1: Amén.
0: Pero esta iglesia, esta mujer vestida del sol, no solamente aparece con vestida del sol, sino que tiene la luna debajo de sus pies. Y uno tendría que pensar si eso no quiere decir algo.
1: Sí, claro, la luna debajo de sus pies. Recordemos que mientras el sol, que aquí representa a Cristo y su justicia, tiene luz propia, la luna no. La luna lo que hace es que refleja la luz del sol. ¿Y qué cosa reflejaba lo que Cristo estaba realizando por su pueblo y estaba por realizar también en su ministerio sumo sacerdotal, en su ministerio redentor? Los servicios que se hacían en el santuario, que de por sí eran servicios que no solo representaban una verdad de manera simbólica, sino que apuntaban de manera profética, de manera escatológica, a todo lo que el Señor Jesús iba a hacer. Así que es una iglesia que, además de creer en la justicia perfecta de Cristo, creer que solo en Él hay salvación, se apoya en lo que tiene que ver con las verdades del santuario, que es donde están reflejadas todo lo que era el ministerio de Cristo. Todo desde los corderos que representaban a Cristo, que es el verdadero Cordero de Dios que quita el pecado del mundo, hasta los sacerdotes con su ministración, que representaban también, sobre todo el sumo sacerdote, la ministración sumo sacerdotal de Cristo en el santuario celestial.
2: Muy interesante esta descripción. Entonces estamos diciendo, recordemos que Apocalipsis está usando un lenguaje simbólico, uh-huh, y el Señor está usando elementos no desconocido del todo, porque ya en el Antiguo Testamento, por ejemplo, Isaías 54:5-6, presenta ahí un símbolo de la mujer como la iglesia del Señor. Y lo importante es que esta mujer tiene un carácter de pureza, ¿verdad? Y con una misión. Esa fue la primera señal, pero el texto que leímos, el versículo 3, dice que apareció otra señal también. Y hay un paralelismo ahora, pero un paralelismo contrastante. Uh-huh. Porque, fíjese, la primera mujer está vestida de sol, tiene dos estrellas, ¿ok? Sin embargo, la otra señal apareció un dragón escarlata, o sea, un dragón rojo, ¿ok? Y oigan la descripción, que tenía 7 cabezas y 10 cuernos y en sus cabezas 7 diademas. O sea, es un contraste abismal. Mientras tenemos una mujer delicada, hermosa, linda, bonita, bien arregladita, bien cambiadita
1: y pura,
2: ahora de repente tenemos un dragón, ¿verdad? Un dragón, una cosa espantosa, como se decía.
0: Espantosa y terrible.
2: Espantosa y terrible. Entonces, si la mujer representa a la iglesia pura, la iglesia del Señor Jesucristo, con los mandatos que tiene que estar y la base bíblica, la justicia, el carácter, entonces, ¿a quién representa este dragón?
0: Lo bueno del texto es cuando el mismo texto nos puede identificar.
1: Fantástico.
0: Sí, eso caso ocurre, por ejemplo, en Daniel 8, que hay unos animales y después se le explica y se le da mucha... Que tú dices, bueno, eso está fácil, porque ya le explicaron. En este caso, en el capítulo, se va a identificar al dragón. Yo quisiera rescatar algo de la mujer antes de entrar de lleno al dragón, y es el hecho de que está apoyada en la luna, como decía el pastor Mario, las verdades del santuario. Algunos van a ampliar un poco el concepto y ven en la palabra de Dios, ya que en el capítulo 11 está hablando de la palabra de Dios, de los testigos. De todas formas, lo que quiere decir es que esta mujer que cree que se salva por Cristo está apoyada en lo que enseña la palabra de Dios, las verdades que han sido reveladas en la palabra de Dios. La corona de 12 estrellas, ¿sabe la importancia del 12? Había 12 tribus de Israel, los 12 apóstoles, el 12 en Apocalipsis es importante. Cuando termina Apocalipsis nos habla de las 12 puertas, de los cimientos, 12 ángeles y así por el estilo. Pero entonces este dragón lo identifica en el versículo 9, Pastor Teófilo. Dice el dragón, la serpiente antigua que se llama Diablo y Satanás. Aunque aquí está en contraste con la iglesia, realmente recuerden que la iglesia está vestida del sol, así que la iglesia tiene alguien que se destaque en ella, que en ese caso sería Jesucristo, vestida de Jesucristo. Y el dragón, también vamos a ver en Apocalipsis 17 otra mujer que es el instrumento del dragón, pero el dragón, dice este versículo, que es el diablo y Satanás, la serpiente antigua que se llama diablo y Satanás. Así que parece esta mujer pura, pero también ve al dragón. que se aparece aquí. Y ahora nos va a hablar de

0: La obra del dragón.
1: De la obra del dragón, pero es tan fascinante el detalle. La obra del dragón la vamos a hablar después de la pausa, pero antes de la pausa, porque no, porque la mujer es determinante aquí,
0: Sí.
1: ¿verdad? Para el estudio de Apocalipsis 12. La mujer tiene una corona y es muy importante porque habían dos tipos de corona. O había dos tipos de corona de manera puntual en los días que Juan escribió el libro de Apocalipsis, la palabra griega. Y cada una de ellas
0: Tiene un signo.
1: tiene un símbolo, tiene un significado. Por ejemplo, diadema, que es lo que tendría el dragón, era la palabra griega para la corona de los reyes, que representaba casi siempre en forma muy ostentosa el poder político del gobernante. Sin embargo, la palabra para corona que utiliza aquí para la mujer no es diadema, sino
0: Estefano.
1: estéfanos,
0: Sí.
1: que era la corona de guinaldas que usaban los atletas en su triunfo. Es decir, la corona que tiene la mujer es una corona de victoria, de alegría, de dignidad y de paciencia. Un modo de ser en contraste con un modo de mandar. Y de hecho, también eso aseguraba la victoria que iba a tener la mujer con esa Estéfano, con esa corona,
0: Esa es
1: ¿verdad?
0: la corona prometida que aparece del capítulo 2. Le
1: Exacto.
0: daré la
1: La corona
0: corona de la
1: de la
0: vida.
1: vida.
0: Ya había sido prometida
1: Muy
0: esa
1: bien,
0: corona.
1: esto es la mujer, pero ¿y qué del dragón? Bueno, cuando regresemos de la pausa, entonces hablamos del dragón y de los versículos que todavía nos quedan pendientes.
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3: Mas el que me oyere habitará confiadamente y vivirá tranquilo, sin temor del mal. Proverbios 1, 33.
1: Un gozo volver otra vez a estar con ustedes en sintonía. Estamos en su programa Verdad para Hoy, estudiando el capítulo 12 del libro de Apocalipsis en nuestra serie. Estamos estudiando los primeros versículos y de verdad que hemos estado gravitando mucho en el primer versículo y apenas el primer versículo, básicamente, pudiéramos decir, de la mujer, y dimos varios detalles importantes de esta mujer que básicamente representaba a la iglesia, al pueblo de Dios en toda su pureza.
0: Sí, un detalle que tenemos que rescatar para seguir hablando del dragón que aparece aquí, el versículo 2, porque ahora que usted dice, solamente nos fuimos del 1 al 3.
1: Sí.
0: El versículo 2 dice que la mujer estaba
1: Encinta.
0: encinta y para dar a luz en la angustia del alumbramiento. Cuando hablo de esto en algún sitio, yo pregunto como cuántos meses usted cree que tenía la mujer. Si estaba para dar a luz, si no era 7 mesinas, o uno piensa que ya tenía 9 meses. Si la mujer es la iglesia estaba embarazada. Uno dice, ¿cómo manejo ese concepto, la iglesia embarazada?
4: Esperando,
0: La iglesia estaba
4: porque
0: esperando.
4: de hecho en algunos lugares es el término que se utiliza. Mira, fulana está esperando y ya saben lo que es.
0: Entonces, está esperando, pero llegó, está en la angustia de su alumbramiento. Es decir, había llegado el tiempo que la promesa de Génesis 3:15 de la simiente de la mujer debía cumplirse.
4: El
0: Y es en
4: Mesías.
0: ese contexto, con la mujer para la luz, que aparece el dragón.
1: Entonces, ¿quién es el dragón? Porque ya conocemos a la mujer.
0: Sí, el dragón, versículo 9, dice que la serpiente antigua, que se llama Diablo y Satanás.
1: Y
0: Ese es
1: las
0: el dragón.
1: características del dragón serían muy buenas porque así como la mujer tenía la luna debajo de sus pies, vestida de sol, etcétera, una corona con 2 estrellas, este dragón también tiene unas características que sería importante puntualizar de manera breve.
0: Siete cabezas, 10 cuernos y en sus cabezas 7 diademas. Interesante que aquí son diademas. Te había dicho, pastor, que eran... Y la diadema es la de los reyes, así que este dragón tiene pretensiones divinas. Más adelante vamos a ver a Jesús no con 7 diademas. Vamos a verlo con muchas diademas, porque él es el rey de reyes y señor de señores. Así que este es un dragón, y lo vamos a ver en el capítulo, que se va a pelear con la misma deidad y tiene pretensiones divinas. O sea, él se

0: se va a rogar el hecho de que le adoren. Este dragón va a pedir adoración a él y después va a aparecer la bestia que le adora, y así por el estilo van a seguir con esto de la adoración. Y este dragón, Diablo y Satanás, se para frente a la mujer, la iglesia, a fin de devorar al niño tan pronto nace. Interesante, porque cuando Juan escribe esta profecía, está describiendo algo que ya ha ocurrido. O sea, hay algo, eso es parte del historicismo, algo que se está cumpliendo en el tiempo del profeta, que se va a seguir cumpliendo y se va a cumplir después. Pero Juan está narrando de cosas que, aunque ha sido en sus días, se han cumplido. Porque el dragón, el diablo, utilizó un instrumento para devorar al niño tan pronto naciera. Uno recuerda la experiencia de Herodes. Herodes trató de matar a todos los niños. Inmediatamente nace Jesús. Ahí se cumple el hecho de que trató de matar al niño tan pronto como nace. Pero el niño dice que fue arrebatado para Dios y para su trono. No da detalle de lo que pasó. Noten, el capítulo no dice lo que ocurre en el ministerio de Jesús. Tal vez ahí lo da por sentado. Pero nosotros, al estudiar los evangelios, notamos cómo fue la batalla. O sea, no fue solamente cuando niño. Fue una batalla constante, pero cuando dice que fue arrebatado, quiere decir que el niño salió victorioso.
1: Exacto, y ahí se traslada también a la ascensión. Jesús de aquí salió victorioso, real y efectivamente. Así que este dragón que arrastra la tercera parte de las estrellas con su cola.
0: Ay, pues cola, ese detalle está ahí en el versículo 4, ¿verdad?
1: Sí, correcto. En profecía representa la influencia, la cola, la influencia. Y entonces arrastra la tercera parte de las estrellas, cuando ya en el capítulo 1 se nos ha dicho que las estrellas allí representan a los ángeles. Así que aquí está hablando de que el dragón, cuando se reveló Lucifer, arrastró, influyó para hacer caer junto a él a la tercera parte de los ángeles del cielo. Es una descripción que se presenta aquí de manera simbólica, que los arrojó por tierra. Y justamente pues está haciendo alusión a ese momento, a ese evento de la rebelión y de esa primera batalla que hubo en el cielo y donde el enemigo fue echado fuera.
2: No necesariamente todos los detalles, todos los simbolismos de Apocalipsis
1: tienen una explicación
2: sí, o una aplicación. Hay detalles que realmente nosotros no lo tenemos quizás y no nos vamos a poner a especular.
1: Exactamente.
2: Pero no sé si, cómo ustedes ven, compañeros, porque el pastor Manzanillo, y hablábamos de que si tenía diadema, tenía que ver más o menos con el mandato, con reyes. ¿Qué relación tendría el dragón, o sea, esas siete cabezas, esos 10 cuernos, con la obra del dragón? O sea,
1: sí, eso.
2: Que si eso tiene algún tipo de simbolismo que nosotros pudiésemos comparar, porque el dragón, que es el diablo y Satanás, según el versículo 9, o sea, si él iba a obrar por él, si era iba a venir él, o si iba a depender de algunos reinos o reyes,
0: sí,
2: ¿no?
0: Según sí. Por lo menos dependió de Herodes para tratar de matar al niño.
1: Exactamente, okay. Exacto.
0: Y fue utilizando siempre instrumentos humanos.
1: Sí, okay. Esas siete cabezas representan los siete intentos que Satanás hace por dominar el mundo, por dominar a la humanidad, que vaya a una adoración hacia él a través del instrumento humano, utilizando siete grandes imperios en la historia, el primero de los cuales es el imperio babilónico. Babilonia, a lo largo de toda la Biblia, es una representación de la enemistad y la rebelión contra Dios y contra su verdad, y también atenta contra su pueblo. Por eso estas siete cabezas representarían en ese mismo orden el imperio babilónico, el imperio medopersa. Si vemos en la Biblia, en cada uno de estos imperios, el diablo utilizó en algún momento a los instrumentos humanos que estaban en el poder para intentar aplastar la adoración del verdadero Dios. Así ocurrió en el capítulo 3 de Daniel, en tiempo de Babilonia, con la estatua de oro, tiempos de Nabucodonosor. Así ocurrió en los días de Esther, ya en el reino del Medo Persa. Así ocurrió con el tercer imperio, el imperio de Grecia, en tiempo de Antíoco Epífanes, cuando incluso llegó a hacer sacrificios de cerdos en el templo y todo lo demás, profanando el altar y dándose una batalla allí entre el pueblo de Israel. El cuarto reino, el reino de Roma, vemos incluso que en tiempos de Roma justamente es cuando el enemigo intenta hacer desaparecer a Cristo cuando nace, porque esa era la cabeza.

0: esa que se prolongó durante un periodo que describe ahí que sería perseguida la iglesia, 1260 días proféticos que equivalen a 1260 años, que van básicamente desde el año 538 hasta el año 1798. O sea, es un periodo que es indiscutible su presencia en la historia, tal y como lo describe la profecía. Luego entonces aparecerían otros poderes, porque cuando más adelante veamos que ese sistema cae, lo hace concomitantemente cuando otro poder está surgiendo de la tierra, se está levantando, que sería la sexta cabeza, y la séptima, que sería una de las otras que se recuperaría, que está hablando nada más y nada menos que de la Roma político-religioso, del poder romano que operó en la Edad Media y que recuperará su poder en el tiempo del fin, como veremos en detalle en los
1: Sí,
0: capítulos posteriores.
1: exacto, eso aparece, detalle aparece en otros capítulos.
0: Sí.
1: Creo que en los tiempos que nos queda debemos enfatizar algunas ideas del versículo 5. Ella dio a luz un hijo varón. Ella, la iglesia, dio a luz un hijo varón.
0: No es redundancia el hecho de que un hijo
1: Sí.
0: varón. No, lo que pasa es que está queriendo llamar la atención a la promesa hecha en Génesis,
1: Sí.
0: en la simiente de la
1: Por
0: mujer.
1: eso allá va, o sea, ahí se cumplió, él va a regir a todas las naciones con vara de hierro, su hijo fue arrebatado para Dios y su trono. El texto asegura la victoria de Cristo. Y realmente ahí vemos el cumplimiento de Génesis 3:15. Es decir, la simiente de la mujer, Cristo, derrotó a la serpiente antigua que es el diablo y Satanás. De hecho, me gusta la forma de Génesis 3:15 porque dice: esta te herirá en la cabeza y tú le herirás en el calcañar. El calcañar es el talón. Si una persona se va a enfrentar a una serpiente y no tiene nada en la mano para defenderse, no le va a tirar con la mano. O sea, se va a defender con los pies. Y cuando intente darle a la serpiente con los pies, la serpiente le va a herir. Sin embargo, si tiene fortaleza ese pie, cuando ese pie baje, entonces va a destruir la serpiente. Es lo que está señalando que ocurre con Jesús. Jesús llega allí, hay un enfrentamiento y pensamos así, simbólicamente, que el pie de Jesús se levanta y entonces viene el diablo y lo hiere y es cuando Cristo muere. Cristo muere, fue herido en el talón, pero cuando llega la resurrección es como que ese pie de Jesucristo baja
0: Exacto.
1: y aplasta a la serpiente.
0: Fue herido en la cruz y cuando bajó de la cruz, ahí aplastó a la serpiente.
1: Entonces, realmente Cristo ya ganó.
0: Amén.
1: Quiero que ese concepto quede, el diablo está derrotado. Claro, alguien me dice, pastor, no digas que el diablo está derrotado porque la gente va a decir, no, el diablo está derrotado, pero no significa que él no va a actuar. El diablo es como un presidente que no ganó las elecciones, pero todavía está en el periodo de transición. O sea, todavía, bueno, ya está en periodo de transición, pero ya la gente no quiere estar con el que se va.
0: Sí, pero no se va tranquilo. El presidente que perdió, pero está en el pataleo ahora.
1: Sí, está
0: Sí,
1: haciendo de
0: no
1: la
0: es que se va
1: suya.
0: a... Parece a una serpiente herida, que ya está herida de muerte, pero en sus contorsiones, con sus coletazos, puede hacer mucho daño.
1: Entonces, siendo así, lo que quiero que tengamos presente es lo siguiente. Satanás no anda buscando personas para que se pongan de su lado para él ganar. Ya él
0: Y
1: perdió.
0: él lo sabe.
1: Satanás anda buscando personas para que se pierdan con él. Por
0: Exactamente.
1: otro lado, Cristo no anda buscando personas para él ganar. Ya Cristo ganó.
0: Amén.
1: Amén. Cristo anda buscando personas para que estén en la victoria con él.
0: Exactamente.
1: Y los que están con Cristo están del lado de la victoria. Tenemos un gran privilegio de reinar con Cristo.
0: Amén.
1: No hacemos campaña con Cristo para que gane. Hacemos campaña por Cristo porque Él ganó y para nosotros ponernos con Él, que es del lado de la victoria.
0: Exacto.
1: Y al que venciere, Él dice, yo le daré que se siente conmigo en mi trono, así como yo he vencido y me he sentado con mi Padre en su trono. Algunos políticos ganan y te prometen que te van a dar un lugar, pero a veces con mucho trabajo puede conseguir y la mayoría quedan disgustados, no consiguieron nada.
0: Chasqueado.
1: Pero Jesús sí tiene un puesto para ti. Hay un lugar para nosotros con el que alcanzó la victoria. ¿Y ese lugar cuál es? Alguna gente dice, yo quisiera llegar al cielo aunque sea barrendero. Pero yo quiero decir que en el cielo tú no vas a estar de barrendero. Tú tienes un puesto en el mismo trono al que venciera le voy a dar que se siente conmigo en mi trono. Tú vas a ser ministro de Estado en el gobierno del Señor.
0: Y esas son las buenas nuevas del Evangelio contenido.

0: basadas en Apocalipsis 12.
1: Así es. Bueno, el tiempo es muy corto y apenas estamos empezando. En un próximo programa vamos a continuar con el capítulo 12. Apenas nos quedamos en los primeros 5 versículos, pero tenemos tiempo y vamos a seguir con este estudio fascinante del libro de Apocalipsis. Y en una próxima entrega continuamos con el capítulo 12, versículos 6 en adelante. Así que vamos a ver cómo el Señor nos ayuda para seguir compartiendo con ustedes estas grandes verdades. El pastor Carlos Manzanillo, Mario Rondón, su servidor Teófilo Silvestre, estuvieron con ustedes en su programa Verdad para Hoy. Les invito para tener una oración. Gracias te damos, Señor, en esta hora. Y rogamos que, así como terminó el comentario del pastor Manzanillo, estemos seguros de la victoria en Cristo Jesús.
0: Amén.
1: Y que seamos parte de esa victoria. Gracias, porque tú tienes un trono para cada uno de nosotros. Gracias. Bendice a cada amigo y hermano radioyente y permítelo vivir a la altura de estas verdades. Amén. En el nombre de Jesús.
0: Amén.
1: Amén.
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Esta es la hora en nuestros estudios. 1:31. 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

Esta es la hora en nuestros estudios. 1:56. 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Porque en 6 días hizo Jehová los cielos y la tierra, y el 7º día cesó y reposó. 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

¿Te sientes triste, solo, cansado, abatido? Corre a los brazos de Jesús. Él le dará sentido a tu vida.

0: Esta es la hora en nuestros estudios. 2:28. 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
2: Quiero hacerte una pregunta. ¿Has experimentado épocas en las que todo parece ir mal? Llega un momento en que nada funciona como debería. Incluso las cosas más insignificantes se convierten en una montaña de frustración. Imagínate, ¿te ha sucedido eso alguna vez? ¿Qué haces en los momentos donde parece que no hay salida? La palabra de Dios nos enseña en Santiago 5, verso 13,

¿Alguno entre vosotros afligido? Haga oración. ¿Está alguno alegre? Cante alabanzas. Siempre hay una salida, incluso en los momentos más desafiantes. Cuando decides confiar en Jesús y le entregas aquello que te aflige, es ahí cuando los milagros comienzan a suceder. Hoy es el momento oportuno para abrir tu corazón a Jesús. Él desea llevar tus preocupaciones. A cambio, Él te ofrece paz, descanso y alegría. Experiméntalo y prepárate, porque me huele a tierra nueva.

Por la misericordia de Jehová no hemos sido consumidos, porque nunca decayeron sus misericordias. Nuevas son cada mañana. Grande es tu fidelidad.

0: Esta es la hora en nuestros estudios. 2:59. 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
2: Un día como hoy, 15 de agosto, pero de 1854, la Review and Herald publicó por primera vez una aparente declaración de fe de los Adventistas Guardadores del Sábado. Al iniciar la década de 1850, los adventistas zapatarios estaban muy entusiasmados con las verdades que habían encontrado. Con gozo hablaban, escribían y predicaban acerca de las doctrinas que con el correr de los años los identificaría como un pueblo peculiar. La segunda venida de Cristo literal, visual y premilenial, el día de reposo sabático en su contexto del tiempo del fin, así como la inmortalidad condicional, fueron algunas de estas doctrinas que, a la luz del mensaje, llamado y desafío de los tres ángeles de Apocalipsis 14, conformaban un poderoso conjunto teológico que bien valía la pena proclamar. Por ello, el 15 de agosto de 1854, en el primer número del volumen 6 de The Advent Review and Sabbath Herald, en el encabezado, se incluyó una lista de 5 puntos doctrinales sobresalientes como una identidad de la fe adventista. Número 1. La Biblia, solo la Biblia, es la regla de fe y conducta. Número 2. La ley de Dios, como es en el Antiguo y Nuevo Testamento, no se puede cambiar. Número 3. El advenimiento personal de Cristo y la resurrección de los justos ocurrirán antes del milenio. Número 4. La tierra restaurada a la perfección y la gloria del Edén es la herencia eterna de los santos. Y número 5, la inmortalidad será dada solo por Cristo a los santos en la resurrección. El título de esa lista era Principales Doctrinas Impartidas por la Review. Aunque desde el principio los pioneros del movimiento adventista fueron muy cuidadosos para no parecerse a una institución religiosa por el simple hecho de quererlo ser. La conciencia de que Dios es un Dios de orden, el mismo crecimiento y la necesidad de orden entre sus filas, así como la identidad de su fe, hizo necesario, conforme el tiempo fue pasando, que se expresara una mayor definición. Aunque no se apresuraron a crear un manual de normas para el gobierno eclesiástico, cada vez que se reunían en un congreso, tomaban acuerdos en ese sentido. Fue en 1882 cuando se tomó un acuerdo para que se elaboraran instrucciones para los dirigentes y pastores, pero al año siguiente la propuesta se canceló. En 1907, el pastor John N. Lowborough publicó un libro de 184 páginas semejante a un manual, pero era

0: una iniciativa personal. Fue en 1931 cuando la Junta Directiva de la Asociación General aprobó la publicación de un manual de iglesia. James L. McElhaney, que más tarde llegó a ser presidente de la Asociación General, fue el encargado de elaborarlo y se publicó el año siguiente, en 1932. Lección para hoy. La Iglesia de Cristo está en constante peligro. Satanás está tratando de destruir al pueblo de Dios y no es suficiente la mente de un hombre, el juicio de un hombre, para confiar en él. Cristo quisiera unir a sus seguidores como iglesia, observando el orden, teniendo normas y disciplina, y estando todos sujetos unos a otros, estimando a los demás como mejores que uno mismo. Esta lección nos llega desde Testimonios para la Iglesia, tomo 3, página 489.
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¿Alguna vez te han dicho que eres muy joven para lograr algo o para marcar una diferencia? A veces la sociedad minimiza el potencial de la juventud o asume que esta etapa solo es para perder el tiempo. Pero Dios no mide tu capacidad por tu edad, sino por tu disposición. Tú puedes ser un ejemplo de

integridad, de respeto, fe y amor en tu escuela, universidad o trabajo. Tu vida puede ser una luz en medio de un mundo confundido si decides vivir con un propósito más grande que tú mismo. Primera de Timoteo 4:12 nos dice, ninguno tenga en poco tu juventud, sino sé ejemplo a los creyentes en palabras, conducta, amor, espíritu, fe y pureza. 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

Esta es la hora en nuestros estudios. 3 y 26 minutos. 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

0: Esta es la hora en nuestros estudios. 4:01. ¿Y será que de mes en mes y de sábado en sábado vendrá toda carne a adorar delante de mí? Dice Jehová. 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
0: ¿Te ha pasado que las decisiones equivocadas han perturbado tu sueño? A mí sí, muchas veces. La falta de sabiduría al momento de la toma de decisiones ha sido la causa de muchas de mis inquietudes. Debes ser honesto, honesta contigo mismo y contigo misma. Examínate a la luz de la palabra y de Jesús y pregúntate, ¿qué decisiones estoy tomando hoy que pueden estar generando ansiedad? La palabra de Dios nos dice en Proverbios capítulo 2 verso 11, piensa bien antes de actuar y estarás bien protegido. Cuando permites que la sabiduría guíe tu vida, el resultado será paz. Antes de tomar cualquier determinación, reflexiona. ¿Esto es beneficioso para mí? Te invito a identificar hoy aquello que puede estar generando ansiedad. Comienza a trabajar en ello cada día, poco a poco, y sin duda, experimentarás la paz que buscas. Y prepárate, porque me huele a tierra nueva.
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4: Hemos hablado en la serie anterior, o en los temas anteriores, acerca de la recepción del Espíritu Santo. El Espíritu Santo ha venido al creyente a través del sacrificio y la recepción de la sangre de Cristo o el sacrificio expiatorio a favor nuestro. Ese sacrificio ha sido acreditado a el creyente. Fue hecho una sola vez y fue hecho para todo el mundo. Los que se benefician son aquellos que lo aceptan y aceptan entrar dentro de ese reino de gracia y de grandes bendiciones que Dios ha provisto para todos nosotros. El Espíritu de Dios es el que rige esa vida de transformación y de cambios en la vida nuestra. Pablo ahora va a entrar en otro aspecto y le va a tratar de comparar el efecto que tiene la ley, la capacidad que tiene la ley de transformar al individuo y el efecto que tiene el poder de la fe. Pablo va a contrastar ahora cómo la fe y la ley, aunque no se contradicen, no pueden trabajar juntas en pro de un mismo fin. No pueden trabajar juntas en pro de un mismo fin, que es el perdón de los pecados o la justificación. Ahora, cuando Pablo habla acerca de la ley aquí en el libro de Gálatas, hay que entenderla en el contexto de las leyes de las tradiciones, las leyes ceremoniales, leyes como la circuncisión,

leyes como el lavado de manos, leyes como la partición del pan y otras tantas cosas más que esto que yo sabía, tenían. Muchas de estas tradiciones eran costumbres muy bonitas entre ellos que tipificaban muchas cosas que Dios quería enseñar. Eran métodos de enseñanza, formas visuales de poder educar el pensamiento hacia ciertos fines que Dios tenía. Pero hay que entender que la cancelación de la deuda nuestra de nuestro pecado, declararnos justificados totalmente, o sea, sin deuda alguna en el reino de Dios y con Dios, no puede ser hecho a través de la ley o de la obediencia o de la implementación de esa ley. ¿Por qué? Pues la ley tiene sus limitaciones, no porque la ley en sí sea mala, sino porque nosotros tenemos limitaciones. Podemos desarrollar cierto grado de justicia, cierto grado de bienestar en nuestra vida, cierto grado de honestidad, de integridad, pero no puede llegar nunca al término, a los niveles en los que Dios pueda decir, te ganaste la salvación, estás perdonado. El sacrificio de Cristo es una demostración de cuán serio era la condición del pecado del ser humano. Y estos hombres querían resolver el problema de la aceptación o del rechazo delante de Dios, del juicio divino sobre el pecador. Querían resolverlo con prácticas que tú podías, implementabas en la vida tuya, como era la circuncisión y otras tantas cosas que menciona la ley. Pablo ahora va a hablar en Gálatas capítulo 3, versículos del 19, por lo menos hasta el 29, va a hablar acerca de para qué sirve la ley. ¿Cuál es el propósito de nosotros tener una ley? Permítame darle una ilustración que está en Juan capítulo 10. En el capítulo 10 de Juan habla de un redil, y habrá un redil y habrá un solo pastor. Habla de él en varias ocasiones, varias parábolas de Jesús. Como en Lucas capítulo 15 se habla del buen pastor, se habla del redil y se compara a Jesús y sus seguidores o a los hijos de Dios con un rebaño y un pastor. Bueno, ese redil está formado de una puerta, según el capítulo 10 de Juan, tiene una puerta y tiene una cerca o un verjado que lo cubre. Que sale de una esquina de la puerta y da la vuelta o en forma triangular, en forma rectangular o en forma circular, pero la parte final, o sea, termina en la puerta y nace de la puerta. Si hay una sola puerta, nada más, se entiende que ese verjado o esa cerca nace y termina en la puerta. Por lo tanto, desde afuera, la oveja que está perdida, que está fuera del redil, ese verjado, esa cerca, no le permite entrar a disfrutar de la protección que hay dentro del redil. No le permite entrar. Si la oveja rompiera la verja o saltara la verja, la parábola dice que ya Dios ha declarado que el que hace eso es declarado ladrón y robador. No entra con todos los privilegios y los permisos, sino de plano entró rechazado. No puede entrar porque entró por su propio esfuerzo, hizo un hueco, saltó, entró por su propio esfuerzo a través de la cerca. Hay una sola puerta para entrar y solamente el que entra y sale por ahí tiene los beneficios y los privilegios del pastor y tiene los privilegios del rebaño y la protección. Pero esa cerca desde afuera representa un impedimento para la oveja refugiarse dentro del redil. Pero una vez que atraviesa la puerta y entró por la única puerta que existe ahí en ese redil y está dentro, la misma cerca desde adentro se ve diferente. Porque entonces ahora se convierte en un elemento, en un factor de protección. Me protege de los peligros que están afuera
y como hay una sola puerta,

El pastor está en esa puerta. De hecho, la puerta es Cristo, el pastor es Cristo. Y Jesús dice, esa puerta está asegurada. Esa puerta está puede garantizar la entrada y la salida de una oveja fielmente, sin peligros ninguno. Y lo dice el Evangelio de Juan, el capítulo 10. Dice que entrará y saldrá y hallará pastos. Eso es sinónimo de libertad, de ciertas libertades. Ahora, si una misma, si un mismo cerco de afuera representa un impedimento y de adentro representa una protección, esto tiene que ver también exactamente cómo trabaja la ley de Dios. Si nosotros ampliamos a las leyes morales, a las leyes civiles que regían la vida del pueblo de Israel desde el principio, vemos que muchas de ellas desde afuera eran muy difíciles, pero una vez que las personas estaban dentro y las guardaban y las ponían en práctica, representaban una seguridad para ellos. Pero seguridad no es salvación. Seguridad, la puerta, para poder disfrutar de la seguridad de adentro, había que pasar por la puerta. Si no se entra por la puerta, no se puede recibir los beneficios. La puerta era ineludible, no se podía eludir. El que elude la puerta y trata de entrar por la verja es ladrón y robador y es echado fuera. Esto es lo que Pablo quiere decir, le quiere enseñar a los Gálatas para el uso. ¿Cuál es el uso? ¿Para qué sirve la ley? Y entonces él le dice, fue añadida a causa de las transgresiones. Las transgresiones traen grandes peligros. Y si usted no está consciente de que eso es un mal que lo está dañando a usted y está dañando a otras personas, y usted no tiene conciencia de eso, no sabe que lo que está haciendo esto, cuán peligroso es o cuán dañino es, usted lo va a seguir repitiendo y va a seguir dañando. Pues Pablo dice que estas leyes, como tanto la circuncisión como tantas otras, fueron puestas precisamente para por causa de las transgresiones, para poder amplificar, para poder magnificar las transgresiones, o sea, el pecado. Porque si no se entra en conciencia de nuestra condición caída, nosotros nunca vamos a desear salir de esta condición y querer ver algo mucho mejor que esto. Este mundo es un mundo oscuro, lleno de grandes de grandes oscuridades y de grandes lagunas y trampas, muchas trampas. Y muchas veces llegamos a conformarnos con esta vida y hasta le llegamos a pedir a Dios que nos alargue la vida. Esto es un mundo oscuro. Si el Señor me va a alargar la vida, tiene que tener un propósito santo sobre la faz de la tierra. Mientras tanto, si no, simplemente que, como digo lo que decía Pablo, para mí el vivir esto es Cristo y el morir es ganancia. O para mí la vida, vivir o morir, para mí simplemente es lo mismo en Cristo Jesús. O sea, Pablo no consideraba a uno mayor que esto, que el otro, ni mejor que el otro. Lo único mejor para él era Cristo, era estar en el Señor Jesucristo. Cuando él dice, fue añadida a causa de las transgresiones para que viniese la simiente a quien fue hecha la promesa y fue ordenada por medio de ángeles en manos de un mediador. Fíjate que él está hablando aquí, precisamente hace una referencia a los 10 mandamientos, esto que fue dada por medio de ángeles, fue puesta en las manos, y fue puesta en las manos de un mediador. Cuando él habla aquí de la ley moral, o la ley de los 10 mandamientos, hace esta referencia a los 10 mandamientos. La ley tiene sus limitaciones, y te puede llevar a desarrollar cierto nivel de justicia. Pero esa justicia nunca será suficiente para que Dios, basado en ella, te dé a ti el perdón y la aceptación en el reino de los cielos. El libro de Romanos, en el capítulo 8, dice que la ley no podía darle la salvación al ser humano precisamente por causa de la debilidad del hombre. Nosotros somos insuficientes de poder desarrollar un nivel de justicia como el que desarrolló el Señor Jesucristo.

Jesús tenía, desarrolló una justicia perfecta, sin manchas de ninguna clase. Y esa justicia perfecta puede ofrecerla a nosotros y darla a nosotros. La justicia de Dios es la obediencia a la ley que como ser humano Él dio. No. La justicia de Jesús es preexistente porque Dios no se deshizo de su carácter en la encarnación. Dios limitó solamente sus atributos, pero su carácter, que es un carácter de justicia, no podía Él deshacerse de ese carácter. Por lo tanto, la ley probó que Dios es justo. Cuando se sometió a la ley, como dice el libro, el mismo libro de Gálatas, esto más venido el cumplimiento del tiempo, Dios envió a su hijo hecho de mujer, súbdito de la ley, lo sometió a la ley, pero su existencia, su preexistencia, preservó ese carácter justo, que fue sometido a la prueba de la ley para ser declarado justo. Y sin mancha, justo y sin mancha. En el caso nuestro, esa misma ley nos declara a nosotros injustos. Esa misma ley nos declara a nosotros merecedores de la muerte. Y vino precisamente para descubrir en nosotros todos los errores, toda la maldad, la magnitud del pecado, la profundidad del pecado, y que nosotros tuviéramos solamente una sola entrada a la seguridad de Dios, una sola puerta, un solo pastor, una sola forma de nosotros obtener la entrada al reino de la gracia. Todos tienen que pasar por la misma puerta porque el mismo requisito es para todos. En este caso, las prácticas de la ley que la ley imponía sobre los hombres, en este caso sobre los hombres, la circuncisión, excluía a las mujeres. ¿Cómo se sentían las mujeres? Pues nosotros no tenemos una relación con Dios porque no somos circuncidadas. Ah, los hombres son los más importantes. Ese tipo de prácticas tipificaban cosas, señalaban, pero no podían desarrollar la justicia que Dios requería para que el hombre pudiera entrar en su reino de gloria y obtener de nuevo los aquellas cosas que se perdieron en el jardín del Edén. Eso puede ser recuperado única y exclusivamente por la justificación en la fe o la justificación por la fe en los méritos salvíficos de Jesucristo. Fue ordenada por medio de ángeles, le fue dada, es una ley santa, una ley que Dios mismo la hace, la pone en las manos de los ángeles y las manos de los ángeles la dieron al mediador. El mediador no lo es de uno solo, pero Dios es uno. O sea, es un trabajo que se va haciendo a favor de una persona, pero que en realidad es para todos, para incluirlos a todos. Luego, ¿la ley es contraria a las promesas de Dios? En ninguna manera, porque si la ley dada pudiera vivificar, la justicia fuera verdaderamente por la ley y no por la sangre de Jesucristo. O sea, el problema con la ley es que la ley sí sabe lo que está exigiendo, sabe lo que está pidiendo, pero el ser humano está incapacitado de poder dar un nivel de justicia que pueda eliminar por completo la deuda que nosotros tenemos de nuestra vida. Fíjese que nosotros pudiéramos, la muerte en la cruz, nosotros quizás pudiéramos haberla dado. Si Dios hubiese requerido de nosotros que nosotros pasáramos por la muerte, podemos pagar con la muerte la deuda de nuestro pecado. El problema es que no podemos volver a la vida por nosotros mismos y recuperar, o disfrutar de aquello que pagamos. Solamente el Hijo de Dios tenía la capacidad. Por eso Él dice, yo pongo mi vida, yo la vuelvo a tomar, este poder recibí de mi Padre. Nadie me la quita. Yo de mí mismo la pongo. Ese elemento poderoso que la vida radicaba en él no radica en nosotros. Nosotros podríamos quizás pagar la deuda del pecado, que es la muerte, pero no podíamos devolvernos a la vida y disfrutar las cosas que por las que habíamos pagado.

Solo el Hijo de Dios podía vencer la muerte en su totalidad, porque el reino de la muerte para vencerlo necesita de la resurrección. La resurrección es la victoria sobre la muerte. No se vence la muerte muriendo, se vence la muerte resucitando. Y Jesús tenía esa capacidad, nosotros no tenemos esa capacidad. Mas la Escritura lo encerró todo bajo pecado, para que todo el mundo tuviera la misma entrada, el mismo requisito, la misma obligación. Todos estamos destituidos de la gloria de Dios. Y no puede una simple circuncisión, un simple bautismo o cualquier otra cosa, ceremonia, no puede ser suficiente para ganar el favor de Dios. Todas estas cosas tipifican, marcan, enseñan, apuntan hacia algo. Pero nuestro perdón, el perdón que nos hace salvo, viene sola y exclusivamente por la justificación, por la fe en los méritos del Señor Jesucristo. Lutero tenía razón cuando decía, solo por fe, solo por gracia, solo por la fe, y solo por la gracia, y solo por Cristo. Ahora, cuando él dice que todo lo encerró bajo pecado, para que la promesa, para obligar a que la promesa se cumpliera en Jesucristo, la promesa que le hizo Abraham, la promesa del pacto sinaítico, la promesa que sigue haciendo constantemente, esas promesas solamente tienen cumplimiento y solamente tienen valor a través del sacrificio de Jesucristo. Nadie más puede garantizar nada más. El versículo 24 dice, de manera que la ley ha sido nuestro ayo para llevarnos a Cristo a fin de que fuésemos justificados por la fe. Esa ley representa para nosotros un empuje, un ayo, una forma de obligarnos a nosotros a buscar un redentor, a buscar un mediador, una forma de buscar una justicia mayor que la nuestra. Permítame decirle que en tiempos de Jesús los fariseos impresionaban con su forma de actuar, con su religiosidad. Impresionaban tanto que los discípulos mismos, cuando Jesús los reclutó, tuvo que aclararle que la justicia que él buscaba era mayor que la de los escribas y los fariseos. En el Sermón del Monte, quizás uno de los primeros sermones que Jesús dio, Jesús hace claro a sus discípulos que si vuestra justicia no fuese mayor que la de los escribas y los fariseos, no entraréis en el reino de los cielos. Eso es una sentencia clara de parte de Dios. Y yo considero que ninguno de nosotros podría compararse con ninguno de esos fariseos. Bueno, Pablo dice que él era irreprensible en cuanto a la ley. Sin embargo, dice, todo eso le he dado por estiércol, por ganar a Jesucristo. ¿Por qué? Fíjese, cómo trabaja aquí la recepción del Espíritu Santo y las exigencias de la ley. La ley puede llevarme hasta cierto lugar de moral, de justicia, de integridad. Puede desarrollar ese nivel en mí. Y yo tengo la responsabilidad de actuar con moralidad y con rectitud. Pero ¿qué sucede? Que la ley, el hombre cuando se proponía, no podía alcanzar eso. Y en el pacto de Ezequiel, el pacto al exilio que se le hace en Ezequiel capítulo 36, Dios promete que el que se va a hacer cargo ahora de la obediencia, del desarrollo moral, integridad, valores, decencia, espiritualidad, no es ahora el hombre. El pacto al exilio le dijo, y pondré dentro de vosotros mi espíritu y haré que andéis en mis mandamientos, guardéis mis derechos y los pongáis por obra. Pablo está contraponiendo aquí el poder del espíritu con el poder de la ley. La ley puede llevarnos hasta cierto lugar, nos lleva a Cristo, pero el espíritu de Dios, una vez que nosotros estamos en Cristo, el Espíritu de Dios se hace cargo de nuestra vida. Y todo lo que haya que desarrollar en nuestra vida proviene de la obra del Espíritu de Dios. Por eso Calvino acuña una frase diciendo, no somos salvos por las obras, pero nuestras obras Dios no las puede rechazar, porque son obra del Espíritu Santo, y Dios no rechaza su propia obra. Claro, es un juego de palabras para darnos a entender a nosotros cuán importante es la obra del Espíritu de Dios.

justicia solamente para glorificar a Dios sobre la faz de la tierra. Así alumbre vuestra luz delante de los hombres para que vean vuestras buenas obras y glorifiquen a Dios que está en los cielos. ¿Eh? Pero no puede asegurarle a usted el perdón por nuestra condición, el perdón que nos lleva, esto que nos tiene sentenciados a la muerte. Solo el sacrificio de Cristo, solo la sangre de Cristo, solo la justificación por la fe en lo que Él dijo. Yo le creo a Él de que por su sangre somos todos nosotros salvos. Pablo aborda en el versículo 26, pues todos sois hijos de Dios por la fe en Cristo Jesús. Todos sois hijos de Dios por la fe en Cristo Jesús. No solo los circuncidados, ¿ve? Eso era lo que ellos querían decir. No solo el que cumple con ciertos patrones de la ley, con ciertas tradiciones de la ley, porque hay que entenderlo en el contexto que él está hablando de las tradiciones del pueblo judío y el contexto de la circuncisión. Y no solamente el que hace estas cosas, no, aquí todo el mundo tiene el mismo acceso a la gloria de Dios, y el acceso a la gloria de Dios está basado o garantizado por la fe en Cristo Jesús, en lo que Él hizo y lo que Él dijo. Porque todos los que hemos nacido, habéis sido bautizados en Cristo, de Cristo estáis revestidos. Esto es bien importante ahora, porque Pablo contrapone aquí por primera vez el bautismo contra la circuncisión. La circuncisión era solamente para los hombres, excluía a las mujeres. Y entonces no había quizás mucha forma de explicarlo y daba lugar a que el hombre se sintiera superior a la mujer en cuanto a relaciones espirituales con Dios. Pero el bautismo es contrario, o sea, es muy amplio, es inclusivo. La circuncisión era exclusiva de los varones, pero el bautismo es inclusivo y se abre a todo el mundo, y hombres y mujeres pueden pasar por las aguas bautismales y todos tener la misma confesión de fe, la misma señal externa que tipifica que yo he sido lavado de mis pecados y revestido de la justicia de Jesucristo. No es que el bautismo logra eso. La ceremonia es simplemente una ceremonia con agua y es sagrada, es respetuosa. Pero el secreto del poder del bautismo está en lo que usted ve a través de ese bautismo. O sea, esto es una promesa, un compromiso que yo he hecho con mi Señor, que se dio a sí mismo, que se entregó por mí. Y solo me está pidiendo que yo guarde un recuerdo físico, un recuerdo de ese compromiso que yo he hecho. El bautismo es un recuerdo inclusivo para todos por igual. Hombres y mujeres pueden pasar por las aguas bautismales y decir: yo fui bautizado en las aguas del río, en las aguas de la mar, en el bautisterio fui bautizado. Y dejé allí mi vida pasada para resucitar a una nueva vida, para ser revestido o revestida de Cristo. En este caso que le estoy hablando a los hombres, para ser revestido de Jesucristo. Jesús es el hombre que yo quisiera ser. Jesús es el modelo de mi vida. Jesús es el autor de todo lo que, de todas las ideas y todas las cosas que yo pueda pensar en este momento que yo quiero ser. Y lo resumo con eso diciendo: Jesús es el hombre que yo quiero ser. Yo quiero revestirme diariamente de su gloria, de su forma de pensar, de su forma de tratar. ¿Cómo trataba a los niños? ¿Cómo trataba a las mujeres con respeto? ¿Cómo trataba a los hombres? ¿Cómo se dirigía a los políticos? ¿Cómo se dirigía, se relacionaba con todos? ¿Cómo Jesús se relacionaba? ¿Cómo Jesús veía a los inválidos, a los pobres, a los menesterosos, a los que tenían incapacidades que la gente, o sea, que los médicos no podían solucionar en ese momento? Ese corazón, ese espíritu es el que yo anhelo tener y aspiro tener. Yo quiero desarrollar la vida del Señor Jesucristo, como dice Pablo, ser imitador del Señor Jesucristo para convertirme en una imitación.

imitación, o sea, para convertirme en algo digno de ser imitado por los hermanos que me ven y que están bajo mi jurisdicción o bajo mi influencia. Como líder de iglesia, mi modelo tiene que ser Jesucristo. Yo tengo que todo el tiempo estar revisando la vida de Jesús. Pablo dice, la ley puede llevarnos hasta cierto punto nada más, pero de ahí en adelante usted tiene que todavía encontrarse con Cristo. Si no se encuentra con Cristo, nunca va a recibir el Espíritu Santo. No va a recibir el bautismo del Espíritu de Dios. Por lo tanto, usted se quedó estancado en una serie de obras, garantizándose a sí mismo que por su buen comportamiento y por el empleo de esto, de los mandamientos de Dios, usted tiene perdón de pecado y salvación eterna. La Biblia claramente, Pablo establece claramente que por las obras de la ley ninguna carne se justifica delante de Dios. Esto que quede claro entre nosotros. Así que ahora, al contraponer la circuncisión con el bautismo, lo que Pablo está diciendo es que Dios tiene un plan mucho mayor, mucho más grande, y que esa exclusividad en la que se anclaban estos líderes y que para seguir siendo especiales y seguir sintiéndose especiales, compitiendo con los demás o tener una razón para rechazar a los demás, ya terminó. Ahora el bautismo es para todos, es inclusivo para todo el mundo, gentiles, judíos, hombres y mujeres. Si vosotros sois de Cristo, ciertamente linaje de Abraham sois. Él está hablando aquí de los pactos, el pacto abrahámico, el pacto sinaítico, el pacto al exilio, el pacto a la casa de David. Estos pactos que eran realmente los mismos, estaban basados en lo mismo. Tú aceptas. Mira, en el Éxodo no se dio la ley, sino 50 días después de la Pascua. El sacrificio del Cordero fue primero y fue lo que garantizó la libertad de ellos. Ellos salieron libres de Egipto sin la pena, sin disfrutar, o sea, sin pasar por la pérdida de los primogénitos, del luto de los primogénitos, solo porque mataron un cordero y lo pusieron la sangre en los dinteles de la puerta. La sangre, ve el pacto de sangre que Dios hace con el pueblo de Israel. El que no tenga la sangre muere, sus primogénitos mueren. El que la tenga, el ángel de la muerte pasará hacia adelante. Ese sacrificio fue antes de cruzar por el Mar Rojo, que Pablo dice que se contó como el bautismo en 1 de Corintios capítulo 10. Y entonces dice que Dios lo contó como si fuera bautismo, los bautizó en la nube y en la mar. Después de ese bautismo se le da el pan que desciende del cielo, el maná por primera vez. Y se revisa a través del maná, se hace una combinación entre el pan que descendió del cielo y la obediencia del sábado, del día de reposo. Y finalmente, entonces, el día número 50, llegan a las faldas del Sinaí, donde le son entregadas a Moisés las tablas de la ley. Dios no puede pedir obediencia de un ser humano que no tiene la capacidad para darla. Y mucho menos una obediencia, puesto que sea salvífica, cuando no tiene el mérito para darlo. Primero viene el creer, el aceptar lo que Dios dice. Abraham creyó y fue justificado. Los que pusieron la sangre en el dintel creyeron y fueron justificados. Y ese mismo patrón persigue todo el pacto, todos los pactos que Dios ha hecho. Dios es el que toma la iniciativa, el hombre la acepta y entra dentro de las grandes bendiciones, dentro del plano espiritual de Dios, donde Dios refuerza y amplía, desarrolla, transforma, quita y pone en el ser humano. Y vuelvo otra vez a repetir lo que dijo Pablo, el que comenzó en nosotros la buena obra, a su debido tiempo la terminará. Así que Pablo ha explicado el propósito de la ley. El propósito de la ley no es hacer que el hombre sea acepto delante de Dios por su propia justicia. El propósito de la ley es demostrarnos nuestra incapacidad, nuestra suciedad, nuestra impotencia para que nosotros vayamos a Jesucristo y le digamos, limpia.

0: Dame con tu gracia, acéptame por tu sangre y dame tu espíritu para que lo que no he logrado hasta este momento pueda ser logrado por el poder de tu Espíritu Santo. Si los hombres de Dios piensan de esa manera y pudieran entender esto, fueran mucho más espirituales en la iglesia y pudieran enseñar mucho más espiritualidad a los que están bajo su influencia. Este es el momento de usted reevaluar de nuevo las pretensiones de salvación. ¿En dónde está la esperanza de su salvación? ¿En dónde está la seguridad de su perdón? ¿Está en lo que usted hace o está en lo que Jesús hizo por usted? ¿En dónde está el poder que lo transforma? ¿Está en lo que usted hace porque le obedece al Señor? ¿Es la obediencia una forma de transformación para ser aceptado? ¿O es el Espíritu de Dios el que hace la obediencia para que aquel día cuando Jesús se manifieste en las nubes de los cielos pueda decir, ven buen siervo fiel, sobre poco has sido fiel, sobre mucho te pondré? Para poder entrar dentro de esta dinámica, dentro de este reino, Pablo tuvo que explicarle todas estas cosas a los Gálatas. Y yo creo que mis hermanos en este momento pudieran entender esto que estamos diciendo. La ley tiene un propósito, pero nunca es un propósito de salvación, de cancelar nuestra deuda. Nuestra deuda es cancelada delante de los ojos de Dios y ante el juicio divino solamente por la sangre de Cristo, por la obra sustituta de Jesús. Por la fe en esa obra sustituta nos apropiamos de todas las bendiciones del cielo. Solo me resta decirte en esta hora, el Señor te bendiga y te guarde. El Señor haga resplandecer su rostro sobre ti y tenga de ti misericordia. El Señor alce a ti su rostro y ponga en ti paz.
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Esta es la hora en nuestros estudios. 5:01. Señales para siempre entre mí y los hijos de Israel. Porque en 6 días hizo Jehová los cielos y la tierra, y el séptimo día cesó y

0: reposó. 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
2: Capítulo 17. El pecado de Judá escrito está con cincel de hierro y con punta de diamante. Esculpido está en la tabla de su corazón y en los cuernos de sus altares, mientras sus hijos se acuerdan de sus altares y de sus imágenes de acera, que están junto a los árboles frondosos y en los collados altos, sobre las montañas y sobre el campo. Todos tus tesoros entregaré al pillaje por el pecado de tus lugares altos en todo tu territorio. Y perderás la heredad que yo te di, y te haré servir a tus enemigos en tierra que no conociste, porque fuego habéis encendido en mi furor, que para siempre arderá. Así ha dicho Jehová: maldito el varón que confía en el hombre, y pone carne por su brazo, y su corazón se aparta de Jehová. Será como la retama en el desierto, y no verá cuando viene el bien, sino que morará en los sequedales en el desierto, en tierra despoblada y deshabitada. Bendito el varón que confía en Jehová, y cuya confianza es Jehová, porque será como el árbol plantado junto a las aguas, que junto a la corriente echará sus raíces, y no verá cuando viene el calor, sino que su hoja estará verde, y en el año de sequía no se fatigará, ni dejará de dar fruto. Engañoso es el corazón más que todas las cosas, y perverso. ¿Quién lo conocerá? Yo, Jehová, que escudriño la mente, que pruebo el corazón, para dar a cada uno según su camino, según el fruto de sus obras. Como la perdiz que cubre lo que no puso, es el que injustamente amontona riquezas. En la mitad de sus días las dejará, y en su postrimería será insensato. Trono de gloria, excelso desde el principio, es el lugar de nuestro santuario. Oh Jehová, esperanza de Israel, todos los que te dejan serán avergonzados, y los que se apartan de mí serán escritos en el polvo, porque dejaron a Jehová manantial de aguas vivas. Sáname, oh Jehová, y seré sano. Sálvame y seré salvo, porque tú eres mi alabanza. He aquí que ellos me dicen: ¿dónde está la palabra de Jehová? Que se cumpla ahora. Mas yo no he ido en pos de ti para incitarte a su castigo, ni deseé día de calamidad, tú lo sabes. Lo que de mi boca ha salido fue en tu presencia. No me seas tú por espanto, pues mi refugio eres tú en el día malo. Avergüéncense los que me persiguen, y no me avergüence yo. Asómbrense ellos, y yo no me asombre. Trae sobre ellos día malo, y quebrántalos con doble quebrantamiento. Así me ha dicho Jehová: ve y ponte a la puerta de los hijos del pueblo, por la cual entran y salen los reyes de Judá, y ponte en todas las puertas de Jerusalén, y diles: oíd la palabra de Jehová, reyes de Judá, y todo Judá y todos los moradores de Jerusalén que entráis por estas puertas. Así ha dicho Jehová: guardaos por vuestra vida de llevar carga en el día de reposo, y de meterla por las puertas de Jerusalén. Ni saquéis carga de vuestras casas en el día de reposo, ni hagáis trabajo alguno, sino santificad el día de reposo, como mandé a vuestros padres. Pero ellos no oyeron ni inclinaron su oído, sino endurecieron su cerviz para no oír ni recibir corrección. No obstante, si vosotros me obedeciereis, dice Jehová, no metiendo carga por las puertas de esta ciudad en el día de reposo, sino que santificareis el día de reposo, no haciendo en él ningún trabajo, entrarán por las puertas de esta ciudad, en carros y en caballos, los reyes y los príncipes que se sientan sobre el trono de David, ellos y sus príncipes, los varones de Judá y los moradores de Jerusalén, y esta ciudad será habitada para siempre. Y vendrán de las ciudades de Judá, de los alrededores de Jerusalén, de tierra de Benjamín, de la Cefela, de los montes y del Negev, trayendo holocausto y sacrificio, y ofrenda e incienso, y trayendo sacrificio de alabanza a la casa de Jehová. Pero si no me oyereis para santificar el día de reposo, y para no traer carga ni meterla por las puertas de Jerusalén en día de reposo, yo haré descender fuego en sus puertas, y consumirá los palacios de Jerusalén, y no se apagará. Capítulo 18.

Palabra de Jehová que vino a Jeremías diciendo, «Levántate y vete a casa del alfarero, y allí te haré oír mis palabras». Y descendí a casa del alfarero, y aquí que él trabajaba sobre la rueda, y la vasija de barro que él hacía se echó a perder en su mano, y volvió y la hizo otra vasija, según le pareció mejor hacerla. Entonces vino a mí palabra de Jehová diciendo, «¿No podré yo hacer de vosotros como este alfarero, o casa de Israel?», dice Jehová. «He aquí que como el barro en la mano del alfarero, así sois vosotros en mi mano, oh casa de Israel. En un instante hablaré contra pueblos y contra reinos para arrancar y derribar y destruir. Pero si esos pueblos se convirtieren de su maldad contra la cual hablé, yo me arrepentiré del mal que había pensado hacerles, y en un instante hablaré de la gente y del reino para edificar y para plantar. Pero si hiciere lo malo delante de mis ojos, no oyendo mi voz, me arrepentiré del bien que había determinado hacerle. Ahora pues, habla luego a todo hombre de Judá y a los moradores de Jerusalén, diciendo, así ha dicho Jehová, he aquí que yo dispongo mal contra vosotros y trazo contra vosotros designios. Conviértase ahora cada uno de su mal camino y mejore sus caminos y sus obras. Y dijeron, es en vano, porque en pos de nuestros ídolos iremos y haremos cada uno el pensamiento de nuestro malvado corazón. Por tanto, así dijo Jehová, preguntad ahora a las naciones, ¿quién ha oído cosa semejante? Gran fealdad ha hecho la Virgen de Israel. ¿Faltará la nieve del Líbano de la piedra del campo? ¿Faltarán las aguas frías que corren de lejanas tierras? Porque mi pueblo me ha olvidado, incensando a lo que es vanidad, y ha tropezado en sus caminos, en las sendas antiguas, para que camine por sendas y no por camino transitado, para poner su tierra en desolación, objeto de burla perpetua. Todo aquel que pasare por ella se asombrará y meneará la cabeza. Como viento solano los esparciré delante del enemigo. Les mostraré las espaldas y no el rostro en el día de su perdición. Y dijeron, venid y maquinemos contra Jeremías, porque la ley no faltará al sacerdote, ni el consejo al sabio, ni la palabra al profeta. Venid e hirámoslo de lengua, y no atendamos a ninguna de sus palabras. Oh Jehová, mira por mí, y oye la voz de los que contienden conmigo. ¿Se da mal por bien, para que hayan cavado hoyo a mi alma? Acuérdate que me puse delante de ti para hablar bien por ellos, para apartar de ellos tu ira. Por tanto, entrega a sus hijos a hambre, dispérsalos por medio de la espada, y queden sus mujeres sin hijos y viudas, y sus maridos sean puestos a muerte, y sus jóvenes heridos a espada en la guerra. Óigase clamor de sus casas cuando traiga sobre ellos ejército de repente, porque cavaron hoyo para prenderme, y a mis pies han escondido lazos. Pero tú, oh Jehová, conoces todo su consejo contra mí para muerte. No perdones su maldad, ni borres su pecado de delante de tu rostro, y tropiecen delante de ti. Haz así con ellos en el tiempo de tu enojo. Capítulo 19. Así dijo Jehová. Ve y compra una vasija de barro del alfarero, y lleva contigo de los ancianos del pueblo y de los ancianos de los sacerdotes. Y saldrás al valle del hijo de Hinnom, que está a la entrada de la puerta oriental, y proclamarás allí las palabras que yo te hablaré. Dirás pues, oíd palabra de Jehová, oh reyes de Judá y moradores de Jerusalén. Así dice Jehová de los ejércitos, Dios de Israel. He aquí que yo traigo mal sobre este lugar, tal que a todo el que lo oyere le retiñan los oídos. Porque me dejaron y enajenaron este lugar, y ofrecieron en él incienso a dioses ajenos, los cuales no habían conocido ellos, ni sus padres, ni los reyes de Judá. Y llenaron este lugar de sangre de inocentes, y edificaron lugares altos a Baal, para quemar con fuego a sus hijos en holocaustos al mismo Baal, cosa que no les mandé, ni hablé, ni me vino al pensamiento. Por tanto, he aquí vienen días, dice Jehová, que este lugar no se llamará más Tofet, ni Valle del Hijo de Hinnom, sino Valle de la Matanza. Y desvaneceré el consejo de Judá y de Jerusalén en este lugar, y les haré caer a espada delante de sus enemigos, y en las manos de los que buscan sus vidas, y daré sus cuerpos para comida a las aves del cielo y a las bestias de la tierra. Pondré a esta ciudad por espanto y burla. Todo aquel que pasare por ella se asombrará y se burlará sobre toda su destrucción. Y les haré comer la carne de sus hijos y la carne de sus hijas, y cada uno comerá la carne de su amigo, en el asedio y en el apuro con que los estrecharán sus enemigos y los que buscan sus vidas. Entonces quebrarás la vasija ante los ojos de los varones que van contigo, y les dirás, así ha dicho Jehová de los ejércitos, así quebrantaré a este pueblo y a esta ciudad, como quien quiebra una vasija de barro que no se puede

0: de restaurar más, y en Tofet se enterrarán, porque no habrá otro lugar para enterrar. Así haré a este lugar, dice Jehová, y a sus moradores, poniendo esta ciudad como Tofet. Las casas de Jerusalén y las casas de los reyes de Judá serán como el lugar de Tofet, inmundas por todas las casas sobre cuyos tejados ofrecieron incienso a todo el ejército del cielo y vertieron libaciones a dioses ajenos. Y volvió Jeremías de Tofet, a donde le envió Jehová a profetizar, y se paró en el atrio de la casa de Jehová y dijo a todo el pueblo: Así ha dicho Jehová de los ejércitos, Dios de Israel: He aquí yo traigo sobre esta ciudad y sobre todas sus villas todo el mal que hablé contra ella, porque han endurecido su cerviz para no oír mis palabras.
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0: Esta es la hora en nuestros estudios. 5:28. 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
1: El libro de Números, capítulo 20.
2: El primer mes del año, toda la comunidad de Israel llegó al desierto de Sin y acampó en Cades. Mientras estaban allí, Miriam murió y la enterraron. Ya que en ese lugar no había agua para que el pueblo bebiera, la gente se rebeló contra Moisés y Aarón. El pueblo culpó a Moisés y dijo:
3: Si tan solo hubiéramos muerto con nuestros hermanos delante del Señor.
4: ¿Por qué trajiste a la congregación del pueblo del Señor a este desierto para morir
5: junto con todos nuestros animales?
6: ¿Por qué nos obligaste a salir de Egipto y nos trajiste a este terrible lugar?
7: Esta tierra no tiene agua, ni uvas, ni granadas,
4: ni agua para beber.
2: Entonces Moisés y Aarón se apartaron del pueblo y fueron a la entrada del tabernáculo, donde cayeron rostro en tierra. Allí la presencia gloriosa del Señor se les apareció. Y el Señor le dijo a Moisés:
8: Tú y Aarón tomen la vara y reúnan a toda la comunidad. En presencia de todo el pueblo, háblale a la roca y de ella brotará agua. De la roca proveerás suficiente agua para satisfacer a toda la comunidad y a sus animales.
2: Así que Moisés hizo lo que se le dijo. Tomó la vara del lugar donde se guardaba en la presencia del Señor. Luego él y Aarón mandaron a llamar al pueblo a reunirse frente a la roca.
9: ¡Escuchen, ustedes rebeldes! ¿Acaso debemos sacarles agua de esta roca?
2: Enseguida, Moisés levantó su mano y golpeó la roca dos veces con la vara. Y el agua brotó a chorros. Así que toda la comunidad y sus animales bebieron hasta saciarse. Sin embargo, el Señor les dijo a Moisés y a Aarón:
8: Puesto que no confiaron lo suficiente en mí para demostrar mi santidad a los israelitas, ustedes no los llevarán a la tierra que les doy.
2: Por eso, este lugar se conoce como las aguas de Meriba, que significa discusión. Porque allí el pueblo de Israel discutió con el Señor, y Él demostró su santidad entre ellos. Mientras Moisés estaba en Cades, envió embajadores al rey de Edom con el siguiente mensaje:
10: Esto es lo que dicen tus parientes, los israelitas. Tú sabes todas las dificultades por las que hemos pasado. Nuestros antepasados bajaron a Egipto y allí vivimos un largo tiempo. Los egipcios nos maltrataron brutalmente, tanto a nosotros como a nuestros antepasados. Pero cuando clamamos al Señor, Él nos oyó y envió a un ángel que nos sacó de Egipto. Ahora estamos acampando en Cades, la ciudad en la frontera de tu territorio.

0: Por favor, permítenos atravesar tu territorio. Tendremos cuidado de no pasar por tus campos y viñedos, ni siquiera beberemos el agua de tus pozos. Seguiremos derecho por el camino real, sin desviarnos hasta que hayamos atravesado tu territorio.
1: Sin embargo, el rey de Edom dijo:
2: Quédense fuera de mi territorio, o saldré a su encuentro con mi ejército.
1: Entonces los israelitas le contestaron:
0: Nos mantendremos en el camino principal. Si nuestros animales beben de tu agua, te la pagaremos. Solo permítenos atravesar tu territorio. Es todo lo que pedimos.
1: Aún así, el rey de Edom respondió:
2: ¡Quédense fuera! ¡Ustedes no pueden pasar por nuestra tierra!
1: Dicho esto, movilizó su ejército y salió contra ellos con una fuerza imponente. Y como Edom no le permitió a los israelitas atravesar su país, se vieron obligados a regresar. Toda la comunidad israelita partió de Cades y llegó al monte Hor. Allí, en la frontera de la tierra de Edom, el Señor les dijo a Moisés y a Aarón:
3: Ha llegado el momento en que Aarón se reúna con sus antepasados al morir. Él no entrará a la tierra que le daré al pueblo de Israel, porque ustedes dos se rebelaron contra mis instrucciones con respecto al agua en Meriba. Lleva a Aarón y a su hijo Eleazar y suban al monte Hor. Ahí le quitarás las vestiduras sacerdotales a Aarón y se las pondrás a su hijo Eleazar. Aarón morirá allí y se reunirá con sus antepasados.
1: Así que Moisés hizo lo que el Señor le ordenó. Los tres subieron juntos al monte Hor mientras toda la comunidad observaba. En la cumbre, Moisés le quitó las vestiduras sacerdotales a Aarón y se las puso a Eleazar, hijo de Aarón. Entonces Aarón murió en la cima de la montaña y Moisés y Eleazar descendieron. Cuando el pueblo se dio cuenta de que Aarón había muerto, todo Israel lo lloró por 30 días.

0: Esta es la hora en nuestros estudios. 5:56. Observa el día sábado y conságraselo al Señor tu Dios, tal como Él te lo ha ordenado. 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
0: ¿Acaso te preocupa no tener suficiente dinero, enfermarte o lo que pasará en el futuro? No tengas temor. Dios es bueno. Él proveerá todo lo que necesitas. Pasar tiempo con Él te puede ayudar a mejorar esa ansiedad. Acércate a Jesús. Él sabe lo que necesitas y lo suplirá. Cuando tus prioridades están en orden, no hay nada que temer. Sin embargo, esto requiere fe. Como dice en los Salmos escritos por David,

0: incluso en medio de sus crisis más difíciles, optó por confiar en Dios. Esta es su promesa para ti. Salmos capítulo 34, verso 10. Los leoncillos necesitan y tienen hambre, pero los que buscan a Jehová no tendrán falta de ningún bien. La palabra clave aquí es confiar. Sé que es fácil decirlo y mucho más difícil llevarlo a cabo, pero te aseguro que vale la pena confiar plenamente en su gracia. Anímate y prepárate, porque me huele a tierra nueva.
1: ¿Te has preguntado alguna vez cómo tratar a los traidores? Escucha esta historia, porque a Jesús también lo traicionaron. Entonces se le acercó un maestro de la ley y le dijo: Maestro, deseo seguirte a donde quiera que vayas. Jesús le contestó: Las zorras tienen cuevas y las aves tienen nidos, pero el Hijo del Hombre no tiene dónde recostar la cabeza. Entre los doce había un discípulo traidor, Judas. Y aunque él aparentaba lealtad a Jesús, solo buscaba la conveniencia de su corazón egoísta. Y al parecer fue él quien pidió ser aceptado en el grupo. Y Jesús, en lugar de rechazarlo, se limitó a decirle: Las zorras tienen madrigueras, las aves de los cielos tienen nidos, pero el Hijo del Hombre no tiene dónde recostar su cabeza. Con lo cual el maestro le insinuó delicadamente que no lograría ventajas económicas por seguirlo, pues su obra era de índole espiritual, no material. Judas fue aceptado, recibió el mejor trato de su maestro, quien lo toleró sin ningún reproche. Y en la última cena del grupo, cuando Jesús le lavó los pies a los discípulos, también se los lavó a Judas. Ni siquiera frente a este gesto enternecedor, Judas se quebró. Siguió adelante con su plan traidor y esa misma noche le dio a Jesús el beso abominable de la entrega. Como única reacción, el maestro le dijo: Amigo, ¿a qué vienes? Judas vivió aparentando, pero su hipocresía y su simulación no durarían mucho tiempo. El que amaba tanto al dinero pretendió realizar su mejor negocio vendiendo a Jesús por 30 miserables monedas de plata, el precio de un esclavo en ese tiempo. Pero su negocio se volvió contra él, tan en contra de él que terminó quitándose la vida. De nada le sirvió su traición, ni ese vil dinero que tardíamente devolvió. ¿Cuántas oportunidades habrá tenido Judas de abandonar su diabólico plan? Pero la codicia fue su perdición. Pareció olvidar todas las enseñanzas de Jesús que condenaban el espíritu materialista de los hombres. Destruyó los llamados a su conciencia provenientes de Dios. No le importaron las muchas miradas y palabras dirigidas a su corazón por su propio maestro, para desviarlo de su infame traición. Pero si aborrecible fue la acción del traidor, noble y admirable fue la actitud de Jesús. Es conmovedor saber que el maestro fue tan considerado con Judas, hasta lo llamó amigo en el instante mismo de la traición. ¿No hay aquí un amor digno de alabanza y una mansedumbre digna de imitación? Oh, cuántas oportunidades nos da el Señor para corregirnos de nuestros errores y abandonar nuestras maldades. Él desea ayudarnos para tal fin. Obra en nuestro corazón y nos da la voluntad para vivir con integridad y transparencia. Dios te bendiga y recuerda, en el viaje de la vida en el cual todos transitamos, las cosas han de terminar bien si tienes a los principios de la Biblia como tu GPS y a Jesús como tu guía, porque esa es una mejor manera de vivir.

Esta es la hora en nuestros estudios, 6 y 26 minutos. 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

0: juzguen se les juzgará, y con la medida que midan a otros, se les medirá a ustedes. Mateo 7, 1 y 2. Nuestros cuerpos están hechos de lo que comemos y bebemos, y el carácter de nuestra experiencia espiritual depende de lo que se sirve de alimento a nuestras mentes y de lo que en ellas asimilan. Al referirse constantemente a los errores y defectos de los demás, muchos se han convertido en dispépticos religiosos, y los cuales están tan preocupados en disecar las palabras y los actos de los demás para descubrir todo lo que resulte objetable, no logran discernir ni lo bueno ni agradable. No consumen el alimento apropiado para promover la vitalidad espiritual y un saludable crecimiento. El Señor no encuentra agrado con la gente que deja de criticarse a sí misma y en lugar de ello critica a los demás. Esta es la obra de Satanás. Cuando hagamos esta obra, recordemos que el enemigo nos está utilizando como un medio para tentar a otros, a fin de que aquellos que debieran estar unidos en armonía y en gozo, edificándose unos a otros en la fe más santa, luchen y se quejen a causa de los pecados que cometen otros. Cristo no nos ha hecho los portadores del pecado. Ni siquiera podemos llevar nuestros pecados. Por lo tanto, debemos ser muy cuidadosos en no reprochar a nuestro vecino. Dios quiere que su pueblo sea libre. No recordaremos que mediante las palabras que hablamos podemos herir o sanar. No recordaremos que si así como juzgamos, también seremos juzgados nosotros, los que posiblemente hemos tenido más oportunidades que aquellos a los que juzgamos. Nuestro corazón debe enternecerse de amor recíproco. Debemos criticarnos a nosotros mismos con tanta severidad como nos gusta. La persona que critica a otra da evidencia de que es ella quien necesita criticarse a sí misma. Pidamos a Dios en oración que nos muestre qué debemos eliminar en nosotros para que podamos ver el reino de Dios. Hay una corona para el vencedor. ¿La queremos? ¿Queremos correr la carrera de la paciencia? Entonces, no intentemos buscar algo para condenar a nuestro prójimo, sino contemplemos directamente a Jesucristo. Contemplemos su pureza y quedaremos encantados y reflejaremos su semejanza. Esto es lo que Dios quiere que hagamos.
1: Al declinar la tarde, gracias te damos por tu compañía.

La crítica no es nuestra obra. No juzguen a nadie para que nadie los juzgue a ustedes, porque tal como juzguen

0: Algún día se entonará en la tierra el último himno. Se elevará al trono de Dios la última oración. Se dará el último estudio bíblico y se predicará el último sermón. No habrá más pecadores que llamar al arrepentimiento. No habrá más intercesor en los cielos por los mortales. Se imprimirá el último libro. Antes que ese día llegue, alaba a Dios con fervor en la tierra. Trabaja sin cesar por las almas. Llama a los pecadores al arrepentimiento. Aprópiate de los méritos intercesores de Cristo. Y algún día Dios te dará la recompensa de los santos, la vida eterna. Prepárate para el encuentro con tu Dios.
1: Esta es la hora en nuestros estudios. 7:00. Y será que de mes en mes y de sábado en sábado vendrá toda carne a adorar delante de mí, dice Jehová. 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
2: Muy buenos días y feliz sábado. A continuación estaremos escuchando una alabanza titulada Si Dios conmigo va, interpretada por Manuel Rodríguez Martínez.

0: Fue al pie de la montaña. Allí sobre la verde grama, la inquieta multitud la vista descansaba en aquel hombre de noble gesto, de penetrante y dulce mirada. No sienten hambre ni fatiga, solo sed del manantial de sus divinas palabras. Sus labios se abrieron quedamente, y con poder fluyó su voz cual brasa ardiente, llenando de inefable gozo el anhelante corazón de aquella gente. Y todo quedó en silencio, hasta el viento. Todo estuvo atento, hasta el tiempo. Bienaventurados, decía, bienaventurados los mansos, aquellos que a pesar de las pruebas aún guardan el santo descanso. Ellos tendrán por heredad lo esperado. Bienaventurados los de limpio corazón, pues ellos han pasado por fuego y aflicción y han de alcanzar la salvación. Ellos han de ver a su Dios. Bienaventurados los pobres en espíritu, los que se humillan ante el Señor. De ellos es el reino de los cielos. ¿Sabían? La humildad les atrajo perdón. Bienaventurados, bienaventurados, se oía el eco de su esplendorosa voz, recorriendo los valles, los abismos. Navegó por los mares, llegó hasta el Seol, fue llevada y traída por las turbulencias del tiempo, llegando hoy hasta vos. Y sus labios se abren nuevamente, y con voz estentórea y urgente nos dice: arrepentíos, basta ya de dilaciones, sé como los de limpio corazón. Buscad la humildad en espíritu, acercaos ya a vuestro Dios. Dejad que la verdad rompa murallas, que disipe las tinieblas y el dolor, que enderece las calles torcidas de vuestras almas y os lleve a las siempre abiertas manos del Dios de amor.
1: Muy buenos días y feliz sábado. 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Ahora mismo la hora en nuestro estudio son las 7 y 12 de la mañana. Y a continuación estaremos escuchando una alabanza titulada Toma mi vida, interpretada por Nirmita Hernández. Que el Señor les bendiga y se disfruten mucho de esta alabanza.

0: A continuación estaremos escuchando un pensamiento titulado Consejos para vivir.
1: Camina plácido entre el ruido y la prisa, y piensa en la paz que se puede encontrar en el silencio. En cuanto sea posible, y sin rendirte, mantén buenas relaciones con todas las personas. Enuncia tu verdad de una manera clara y serena, y escucha a los demás, incluso al torpe y al ignorante. También ellos tienen su propia historia. Esquiva a las personas ruidosas y agresivas, pues son un fastidio para el espíritu. Si te comparas con los demás, te volverás vano y amargado, pues siempre habrá personas más grandes y más pequeñas que tú. Disfruta de tus éxitos, lo mismo que de tus planes. Mantén el interés en tu propia carrera, por humilde que sea. Ella es un verdadero tesoro en el fortuito cambiar de los tiempos. Sé cauto en tus negocios, pues el mundo está lleno de engaños. Pero no dejes que esto te vuelva ciego para la virtud que existe. Hay muchas personas que se esfuerzan por alcanzar nobles ideales. La vida está llena de heroísmo. Sé sincero contigo mismo, y en especial, no finjas el afecto y no seas cínico en el amor, pues en medio de todas las arideces y desengaños, es perenne como la hierba. Acata dócilmente el consejo de los años, abandonando con donaire las cosas de la juventud. Cultiva la firmeza del espíritu para que te proteja en las adversidades repentinas. Muchos temores nacen de la fatiga y la soledad. Sobre una sana disciplina, sé benigno contigo mismo. Tú eres una criatura del universo. Tienes derecho a existir. Y sea que te resulte claro o no, indudablemente, el universo marcha como debiera. Por eso,

Debes estar en paz con Dios. Y sean cualesquiera tus trabajos y aspiraciones, conserva la paz de tu alma en la bulliciosa confusión de la vida. Aún, con toda su farsa, penalidades y sueños fallidos, el mundo es todavía hermoso. Sé cauto y esfuérzate por ser feliz.

Esta es la hora en nuestros estudios, 7:30. 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

0: Le damos la bienvenida a este subprograma La Voz de la Esperanza. Nos sentimos muy contentos de que nos pueda acompañar el día de hoy. Queremos reiterar nuestra gratitud a Dios por seguir guiando nuestro programa por más de 75 años. 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Con gusto presentamos en estos momentos a nuestra nutricionista Necipita Ogrieve, quien tendrá su segmento Buena Salud. Su tema será Comparte un elogio.
1: Cuando elogias, te beneficias tú y también quien recibe el elogio. Alegrar a otros aumenta tu felicidad, dándote mayor bienestar. Dar un elogio genuino es una herramienta poderosa que genera cambios positivos, porque un elogio es siempre más efectivo que la crítica. En el ámbito laboral, los elogios aumentan la productividad y fomentan conductas proactivas. Elogiar a los niños y adolescentes mejora su estima propia. Un buen elogio reduce el estrés y anima a alguien que pasa por un mal momento. Un elogio sincero fomenta la amabilidad, la cooperación y la empatía, creando un entorno social más sólido. Los elogios actúan como un impulso cerebral positivo, fortaleciendo conexiones neuronales asociadas al bienestar. ¿A quién elogiarás hoy? Recuerda, cuida tu salud y vivirás mucho mejor. Que Dios te bendiga.
0: Y ahora con ustedes, la voz de la esperanza, en la palabra del pastor Omar Grieve. Su tema será Fe que se puede ver.
2: Querido amigo oyente, Salmo capítulo 19, versículo 1 dice: Los cielos cuentan la gloria de Dios,

firmamento anuncia la obra de sus manos. Hace poco, el mundo fue testigo del lanzamiento de Artemis II de la NASA. A bordo iban cuatro astronautas altamente entrenados, tres hombres y una mujer. Su misión: explorar más allá de nuestra atmósfera, acercándose a la Luna y cumplir importantes objetivos científicos y tecnológicos. Para ellos, indudablemente, fue una experiencia única. Pocos seres humanos tienen el privilegio de contemplar el universo desde esa perspectiva. Sin embargo, uno de los astronautas, Victor Glover, dijo que en realidad ese viaje espacial que ellos realizaron es parecido a nuestra trayectoria. Y tiene razón. Nuestro planeta Tierra también es una nave, viajando a gran velocidad a través del cosmos. Sin percibirlo, estamos en movimiento constante dentro de esta inmensidad. La otra reflexión atribuida al mismo astronauta nos invita a pensar cuando dijo: al contemplar la grandeza del universo, resulta difícil negar la existencia de Dios. Cuando miramos el cielo, cuando observamos las estrellas, cuando contemplamos la luna, algo en nuestro interior reconoce que hay un creador. Tal como lo dijo el salmista, los cielos no solo existen, hablan, declaran, anuncian. Sinceramente, pensar que todo esto es producto del azar resulta difícil de sostener. Recientemente conversaba con un joven que decía no creer en Dios. Mientras lo escuchaba explicar sus razones, surgió en mi mente una reflexión interesante. A veces, las personas niegan a un Dios del que han oído hablar, pero no se detienen a considerar la evidencia que está delante de sus ojos todos los días. La creación misma es un testimonio constante. Por eso, hoy te invito a hacer algo sencillo, pero profundo. Detente a observar. Mira al cielo. Contempla la naturaleza. Escucha el gorjeo de los pájaros. Observa los árboles, los ríos, las montañas. Todo es como una galería abierta, donde cada detalle refleja el cuidado y el amor de Dios. Aún en medio del ruido de la vida, Dios sigue hablando. Habla en el silencio de la mañana, en la brisa suave, en el sonido del agua, en los detalles que muchas veces pasamos por alto. El problema no es que Dios no hable, es que nosotros no nos detenemos a escuchar. Vivimos tan ocupados, tan distraídos, que olvidamos levantar la vista. Pero cuando lo hacemos, algo cambia dentro de nosotros. Nace la gratitud, nace la paz, nace la fe. Hace unos meses atrás llevamos a cabo una campaña de evangelismo en cierta ciudad. Dos damas se nos acercaron para pedirnos oración por su sobrinita Aitana, que estaba enferma en un hospital. Los doctores no podían dar buenos pronósticos. Los padres afligidos sabían que su pequeña de 5 años estaba desahuciada. Esa noche, todos oramos con fervor, con amor, con fe, una fe que se podía ver en los rostros de cada persona presente, una fe inmensa y sincera. A los pocos días, los exámenes de Aitana mostraron que ya no había más enfermedad en su cuerpo. El Dios de los cielos obró un milagro en ella y le trajo sanidad. Allí, en la frialdad del hospital, al ver los resultados de tantos análisis, la familia creyó y tomó la decisión de entregar

entregarse al Salvador Jesús. Amigo, amiga que me escuchas, tal vez hoy estás pasando por un momento difícil, alguna enfermedad, pérdida de trabajo, adicciones, calamidades. Tal vez hay preguntas en tu corazón, preocupaciones, cargas que parecen pesadas. Contempla la naturaleza a tu alrededor y recuerda, el Dios que creó todo lo que ves tiene poder para obrar en tu vida también. Hace más de 100 años una autora escribió, Dios es amor. Está escrito en cada capullo de flor que se abre, en cada tallo de hierba, en cada ave que llena el aire con su canto, en cada árbol que se levanta con verdor. Todo testifica del cuidado tierno y paternal de Dios y de su deseo de hacer felices a sus hijos. Cuando sientas que no hay salida, observa el cielo. Cuando sientas temor, recuerda quién sostiene el universo. Cuando sientas soledad, alberga la seguridad de que el Creador está cerca de ti. Hoy puedes confiar en Él. Hoy puedes hablar con Él. Pide con fe, pide con confianza. Dios te escucha. Hoy puedes descansar en su cuidado. Hoy es un buen día para levantar tu mirada y reconocer el poder sempiterno del Creador del universo. Y no solo eso, Dios interviene activamente cuidando, guiando y sosteniendo tu vida. Ante los ojos de Dios, tú eres único y valioso, merecedor de su atención y amparo constante.

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1: Muchísimas gracias, amigo, amiga oyente, por su atención. Dentro de una semana, por esta misma emisora y a la hora de hoy, volveremos con otro importante mensaje espiritual. Y ahora, nos despedimos de nuestros oyentes diciendo a cada uno de ellos: Dios te bendiga y te guarde. Haga resplandecer Dios su rostro sobre ti y tenga de ti misericordia. Dios alce a ti su rostro y ponga en ti paz.
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3: Muy buenos días y feliz sábado. 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Ahora mismo la hora en nuestro estudio son las 7:45 de la mañana. Y a continuación estaremos escuchando una alabanza titulada Vuelve por mí, interpretada por Keila Guerrero. Que el Señor les bendiga y se disfruten mucho de esta alabanza.

0: Esta es la hora en nuestros estudios. 8 en punto. Señales para siempre entre mí y los hijos de Israel. Porque en 6 días hizo Jehová los cielos y la tierra, y el séptimo día cesó y reposó. 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
0: Cuando yo era niño, no hace tanto tiempo, me encantaba jugar básquetbol, columpiarme, ir al parque, y cuando lo hacía podía dar riendas sueltas a mis sueños. Ahora, después de grande, me pregunto, y le pregunto a ustedes, ¿qué sueños puedes estar guardando en tu interior que quizás has dejado dormido u olvidado, pensando que son demasiado grandes para hacerlos realidad? En Génesis capítulo 35, verso 5, dice: Y soñó José un sueño, y lo contó a sus hermanos, y ellos llegaron a aborrecerle aún más. Y él les dijo: Oíd ahora este sueño que he tenido. Así como lo hizo con José, Dios quiere darte o despertar esos sueños que él puso en tu corazón. Sin embargo, quizás las dificultades de la vida te han llevado a perder de vista esos sueños. Convencido o convencida de que son solo ideas tuyas y que nunca llegarán a concretarse. Atrévete a soñar. Cuando cultivamos una amistad con Dios, todo cambia. Y prepárate, porque me huele a tierra nueva.

0: Dios me los cuide y me los bendiga. ¡Feliz sábado para todos! Buenos días, qué lindo este día que el Señor nos está regalando. Hoy comenzamos, acabamos de comenzar a divertirnos con Jesús. Y hoy Missy Maddy no está conmigo, pero se encuentra conmigo nada más y nada menos que Yailin.
1: Buenos días, Panchete. Qué triste que Missy Maddy no está con nosotros, porque a mí me encanta verla. Pero qué rico poder estar con ustedes hoy.
0: Oye, pero qué bueno que mira, da la casualidad que yo llamo al pastor y le digo, pastor, ¿quién está mañana? Para ver si coordino. Me dice Yailin, pues no hay problema. La llamé rapidito y qué bueno que usted la siempre está dispuesta. Así me dice, claro que sí, Panchete, claro, no le puedo ayudar. Sí. Así que hoy la parte de la matutina la va a tener Yailin, que me dijo que trae una historia muy hermosa, de verdad que sí.
1: Panchete, está bien buena la historia.
0: No, mire, sí, yo con ver la emoción que usted tiene, yo sé que es muy bonita y cosas. Así que, oye, uh-huh. Yailin, mire, un sábado súper especial. Mire para afuera.
1: Se ve bien bonito.
0: Pues, mire, y hay mucho viento, una brisa rica, de verdad que sí. Yo me levanté esta mañana, según caían las quenepas en un techito que tenemos de zinc, las almendras, y me asomé y era que hacía mucho viento, así que...
1: ¡Qué rico!
0: Qué bueno que dentro de esta ola de calor que estaba haciendo, ¿verdad?, tengamos esta bendición.
1: Así oye, que hoy es un buen día para estar afuera, Panchete.
0: Claro que sí, disfrutar de la hermosa naturaleza. Mire, queremos saludar a todos esos niños que nos están escuchando por Radio Paraíso, ¿verdad? Y también por Radio Sol.
1: Por Radio Sol WZOL, que están conectados con nosotros tempranito en la mañana para divertirnos con Jesús.
0: Oiga, hoy me encantaría que algún hermano que nos está escuchando por Radio Sol, algún niño o algo, nos llamara.
1: Eso sería muy bueno, así oye, que...
0: Eso sería una señal de vida que nos está escuchando.
1: Señal de vida para Panchete. Sí. Así que vayan anotando el numerito, que es el 787-833-9292.
0: O en inglés, ¿verdad? 787-833-9292. Ay, oiga, me gustó su inglés. 92. Yo hubiese dicho 92. Así que qué bueno que aprendemos aquí, qué chévere.
1: Aquí aprendemos de todo,
0: Panchete. No, aquí está pasando. Así que todos esos niñitos, todos esos hermanos que nos están escuchando desde Radio Sol, mire, y nos pueden llamar en cualquier momento que nosotros interrumpimos. El programa es para ustedes. ¿Usted nos puede llamar para qué? ¿Para qué nos pueden llamar, Yailin?
1: Nos pueden llamar para enviar un saludito, para cantar una canción, compartir un poema, un versículo, lo que quieran los niñitos.
0: Claro, para felicitar. Mira, para los niños, ¿qué usted quiere si los niños nos llaman y nos dicen, ay, Panchete, Yailin, empezaron las clases y tengo maestra nueva? Ay, tengo este compañero nuevo. Ay, me han dado muchas asignaciones.
1: Hasta eso nos pueden compartir.
0: Claro que sí.
1: Panchete, yo veo que están entrando llamadas, así que ¿qué tal si oramos primero? Vamos a hablar con Papito Dios, claro, y empezamos, sí, a contestar unas llamaditas.
0: Vamos a comenzar como debemos comenzar todo en nuestra vida.
2: Es la llamada más importante del día. Ahora, acercándonos a Papito Dios con la línea directa, que es la oración.
0: Querido Padre Celestial, en este momento vamos a tener oración, dándote gracias, mi Dios, ¿verdad?, por la bendición de este hermoso día. Pidiéndote una mano especial, ¿verdad?, que nos acompañe en este tu santo día. Pidiéndote también una mano especial por estos hermanos, ¿verdad?, de Colombia y Venezuela que han sucedido estas cositas, Padre, que ellos puedan tener la certeza y la seguridad de que tú estás con ellos, Padre. De que tú, a pesar de lo que han perdido, ¿verdad?, tú sigues amándole y sigues estando cerquita a ellos. Cuídalos y bendícelos. Todo te lo rogamos en nombre de Jesús. Amén.
1: Amén. Y Panchete, vamos a contestar por aquí porque mira, tenemos la línea llena de llamaditas.
0: Vamos rapidito, vamos a ver la primera, usted, vamos a ver.
1: Por aquí estamos a divertirnos con Jesús. Ahí nos está llamando un perrito.
0: Escucha, el pejo nos está saludando.
3: ¡Talía!
0: ¡Talía! ¡Buenos días!
3: ¡Buenos días!
0: Buen día, corazón. Vamos a ver, ¿qué vas a hacer? ¿Saludar? ¿Cantar? ¿Qué? Dime qué es lo que tú quieras hacer hoy.
1: Talía se abochornó.
0: Talía, te estamos escuchando, Talía.
4: ¿Quieres saludar? ¿Quién quiere saludar?
1: Dile,
4: hablas. Tienes que
1: tener conversación. Talía, estamos aquí escuchándote y hasta tu silencio nos encanta y tu perrito y todo. Así que, ¿a quién quiere enviarle un saludito? Bueno, muchas gracias, Talía, por llamar porque fue valiente. Va a decir.
0: Vamos a ver, Talía, dinos.

0: A Coqui.
1: A Coqui, saluda a Coqui.
2: ¿Y quién es Coqui, Talía?
0: Mi abuela.
1: Ay. Ah, pues un saludo a tu abuelita de parte tuya, con mucho amor y mucho cariño, que esa abuela debe estar enamorada.
2: Eso es así. Qué linda, Talía, gracias por llamarnos. Dios te bendiga mucho, mucho. Vamos con una próxima llamada por aquí, Panchete.
1: Vamos a ver, buenos días, ¿con quién hablamos? A divertirnos con Jesús.
3: Pedro Bovedio lo bendiga a todos.
1: Pedro, ¿de dónde nos está llamando, Pedro?
3: De Cabo Rojo.
1: De Cabo Rojo, vamos a ver, Pedro.
3: Que se recuerden que Eliú predica en la iglesia de San Sebastián Pueblo hoy.
1: Ah, hoy es que está de cardiólogo.
2: Oye, cardiólogo espiritual. De cardiólogo.
3: Dios lo bendiga.
2: Amén. Yo quería estar allá, Panchete, pero qué rico estar aquí con ustedes. Así que todo el que pueda para San Sebastián se ha dicho.
1: Muy bien. Mira, tengo un niño que nos está saludando desde Aguada. Adriancito Torres se llama. Me dice que le gusta mucho el jugo de limón natural.
2: Ah, qué rico. Y hoy es un buen día para un juguito de limón. Vamos a ver por aquí otra llamadita. Divertirnos con Jesús.
4: Sí, ya bendiga.
2: Amén.
4: Soy Luis de San Germán.
2: De San Germán, nos escucha muy bien.
4: Sí, me había un saludito a la diosa de Fabarejo, a Betita y a su pastor.
2: Ah, muy bien.
1: La iglesia de Palmarejo y a su pastor. Así que nosotros también saludamos a la iglesia de Palmarejo y a su pastor. Dios te cuide y bendiga. Buen día.
2: Eso es así, es que qué rico que podamos estar aquí a divertirnos con Jesús. Panchete, yo quiero escuchar una canción que me encanta demasiado.
1: Ajá.
2: Tenemos un capitán extraordinario, así que antes de ir con nuestra matutina, vamos a escuchar esta canción hermosa que es...
1: Y se la queremos dedicar al niño Adrián y a otro niño que nos está llamando Enrique Sánchez. A eso le queremos dedicar la canción.
2: ¡Qué hermosa! Así que, niñitos, vamos a escucharla con atención.

0: ahora llegamos a una parte que a mí me encanta. Yo sé que a mucha gente le encanta también. Es la parte de la matutina. Así que hoy, Yailin, vamos a ver qué nos trae. Me tiene intrigado.
1: Panchete, es que yo te voy a contar algo. Yo estuve esta semana pasada con una niñita muy especial que se llama Adara. Y Adara y yo estábamos leyendo un cuento tan hermoso. Yo tengo aquí el libro en mis manos. Este cuento es de la vida real, por eso es que me encanta tanto, tanto, tanto. Entonces, es de un ministerio que se llama Child Impact International. Este es un ministerio que se dedica a ayudar a los niños en diferentes

0: partes del mundo,
1: ya sean niños sordos, niños ciegos o niños con alguna otra discapacidad física o de cualquier manera. Así que, niñitos, les voy a contar esta historia que es bien hermosa y es la historia de Maya. Maya, se titula la historia Maya encuentra su voz. ¿Y por qué me encanta tanto y me emociona tanto la historia? Bueno, enseñan hasta las fotitos de Maya en la vida real y también aquí en el librito está cartunizado, o sea, está como muñequitos. Entonces, Maya es una niña que es de la India, ella vive en India, pero Maya no podía escuchar y ella estaba en su familia, compartía con sus papás, pero aunque ella no podía escuchar a sus papás, Panchete, usted sabe cómo ella sabía que ellos la amaban. Ellos la abrazaban y ellos la miraban y le sonreían. Así que a través de esto, Maya entiende y sabe y siente que sus papás la aman. Pero ella nunca podía escucharlo, Panchete. Así que Maya iba de compras con su mamá, hacía de todo, pero todo con silencio. Y en su cultura, hacían una festividad que se llama la festividad de los polvos de colores. Y este día, todo el mundo jugaba, todo el mundo celebraba, todo el mundo reía. Y Maya estaba silenciosa, no podía escuchar nada, no podía hacer nada. Estaba triste porque mientras todos escuchaban todo, ella no, así que ella se iba aparte. Maya iba a la escuela, Panchete, y adivina qué pasaba. No escuchaba a los niñitos. Así que Maya estaba muy triste, muy triste. Veía a todos los niños jugar, disfrutar, pero ella se quedaba siempre en una esquinita mirándolos triste. Así que un día su papá y su mamá decidieron que iban a mudarse de lugar porque había una escuela para sordos. Y esta escuela para sordos, Panchita, era una escuela misionera.
2: ¡Oiga!
1: Sí, este ministerio tiene una escuela misionera para los niños sordos. Así que su papá la lleva a la escuela y ella ve que todos estos niños están hablando con sus manos. Pero adivine qué, Maya no sabía lenguaje de señas.
2: ¡Ah!
1: ¡Ay, qué triste, verdad!
2: Eso sí que está malo.
1: Eso está bien triste. Así que entonces cuando Maya entra, ella estaba tan asustada, ella llora al despedirse de su papá. Pero la maestra sabía que Maya no sabía lenguaje de señas y también sabía que Maya era sorda. Sin embargo, la mamá de Maya, la maestra de Maya, perdón, se dedicó a enseñarle a Maya lenguaje de señas. Y en el receso, cuando iban de almuerzo, ella se iba a mecer a Maya en el columpio y le enseñaba las señas de todo hasta que Maya empezó a aprender y empezó a compartir con los niñitos y los niñitos se acercaban a preguntarle ¿cuál es tu color favorito? Adivina, Panchete, ¿cuál era el color favorito de Maya?
2: El rosa.
1: ¡El rosa!
2: Oye, igual que mi nieta.
1: Mira, hasta Darita lo adivinó porque ese es el color favorito de la mayoría de las nenas, ¿verdad? Así que Maya tenía su color favorito rosa y se lo pudo decir. Y así empezaron a compartir. Le encantaba hacer manualidades y hacían manualidades juntos. Y en esa escuelita tenían el club de conquistadores. Así que todos los niños sordos estaban teniendo ese club de conquistadores y se dejaban llevar para las marchas. Como no podían escuchar, había un tambor de esos grandes que daban un cantacito para marcar el tiempo de la marcha y ellos sentían la vibración del tambor. ¿Y qué pasaba? Que podían sentirla y hacer la marcha como tenían que hacerla.
2: Al ritmo.
1: Todos la hacían al mismo tiempo. Bien bonito. Iban a pasear. Pero mira qué lindo, Panchete, que se lo disfrutaban tanto. La escuelita era de lunes a viernes, pero adivina qué. Los niños les gustaba tanto y hasta los fines de semana le pedían a los papás que los llevaran.
2: Que los llevaran a la escuelita.
1: Que los llevaran a la escuelita. Y allí estaban ellos disfrutando en la escuelita porque los papás entonces los llevaban un ratito para que compartieran. Y ellos jugaban y ellos se iban a cantar en señas, se iban a orar juntos en lenguaje de señas. Una historia tan hermosa. Así que lo que para Maya era algo muy triste se convirtió en algo muy emocionante, muy divertido. Así que la escuela para todos puede ser un lugar de emoción, un lugar divertido y no hay barreras. Así que si tú ves en tu escuelita que

0: tienes a un amiguito que no sabe hablar porque es...
1: O con algún impedimento, sordo, ¿verdad?
0: Ajá, que está en una silla de ruedas. Cualquier impedimento que tenga, tú puedes ser de bendición para ese niñito.
1: ¡Qué lindo!
0: Eso es así. Así que esta fue nuestra historia de hoy. ¿Y quién fue que cambió la historia de esta niña? La cambió Jesús. Así que vamos a escuchar esta canción de Jesús.

0: tentar deletrear Tessalonicenses? 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Não hace falta.
1: No hace falta nada más, solamente hace falta Jesús, Panchito.
2: Oh, oiga, yo empecé a deletrearlo, pero me perdí.
1: Está muy largo, muy largo.
2: Sí. Oiga, usted sabe que mientras ¿verdad? Escuchaba la canción, usted sabe que con tan solo escuchar el nombre, con tan solo escuchar Jesús, a usted como que le da paz, ¿verdad?
1: Ay, sí, tan rico que es.
2: Qué lindo, de verdad, uno saber que está tan cerca de uno, ¿verdad? Aunque uno no lo vea, está ahí al lado. Así que en medio de tu prueba y tu tribulación, dile Jesús, para que tú veas cómo todo te va a cambiar en ese momento.
1: Mira, aunque por ahí no puedes decir nada más.
2: No, José Ruiz Ayala está por ahí. Dios te cuide y bendiga, hermano. Que Dios te dé mucha salud a ti y a tu mamita también. Mira, oye, todavía sigo esperando la llamada de los hermanos de Radio Sol.
1: Yo no sé si ahorita llamó alguien de Radio Sol, pero ahora, si alguien de Radio Sol nos está escuchando, llame al 787-833-9292 y vaya a decir que es de Radio Sol, porque queremos saber que es de Radio Sol.
2: Claro. Yo voy hasta aplaudir. Déjame ensayar.
1: Así que si usted quiere escuchar ese aplauso de nuevo, pues tiene que llamar.
2: Oye, usted sabe que había una niña que está por ahí visitándonos, una Andreita, ¿usted la conoce?
1: Una niña ya bastante grande.
2: Una bebecita, Andreita, está por ahí, así que queremos saludar a Andresita. Andresita es la chica de los besitos, ¿verdad?
1: De los besitos.
2: De los besitos, yo la escucho por la tarde por ahí. Así que...
1: Vamos. Mira, por aquí tenemos una llamadita.
2: Vamos a ver, vamos a hacer un redoble, a ver.
3: Aló, hello.
1: Adelante, divertirnos con Jesús.
3: Sí, estoy escuchando desde Calle.
2: ¡Wow! ¡Epa! Quiere decir que es por Radio Sol, ¿verdad?
3: Ajá.
2: ¡Eh!
1: Muy bien, muy bien.
3: El programa de ustedes. No, a los mayores nos llevan a la niñez.
2: ¡Ay, qué lindo!
3: Como que volvemos a la niñez.
1: A sacar el niño interior.
3: Sí, exacto.

0: recordar aquel tiempo de niño cuando estábamos ahí en esos programas y en esas actividades de la iglesia. Y yo escuchando hoy, yo digo, ay Dios mío, pero qué cosa más hermosa. Yo todos los sábados escucho.
1: Gloria.
0: Y doy gracias a Dios por eso, porque pues, a nosotros los mayores nos vuelven a la niñez.
2: Es que siempre somos niños, porque dice la Biblia que hay que ser como niño para ir al cielo, ¿verdad? Así que yo seré niño toda la vida.
0: Que Dios lo bendiga.
2: Oye, espérate, no te vayas. Está haciendo mucho frío para allá, para allá, y mucho viento.
0: Viento, sí, y frío, sí.
2: Vaya.
0: Mucho viento, mucho frío. Que Dios me los bendiga y que continúen así con esos programas tan hermosos. Que Dios los bendiga mucho.
2: Que Dios te cuide y bendiga.
1: Una próxima llamadita por aquí a Divertirnos con Jesús.
3: Sí, Dios me bendiga.
1: Amén.
3: Oye, es que llamó ahorita.
2: Ah, él es el que llamó ahorita y volvió a llamar ahora. Feliz sábado, Dios te cuide y bendiga.
3: Estoy escuchando Radio Paraíso.
2: Muy bien.
1: Qué bueno que está escuchando y disfrutando. Divertido.
2: Una emisora diferente, ¿verdad? Una emisora con fe, con esperanza. ¿Tenemos otra llamadita?
1: Otra llamadita por aquí.
2: Vamos a ver, a divertirnos con Jesús. ¿Con quién hablamos?
4: De Moca.
2: Mira, y para Moca está haciendo frío también.
4: Está excelente, está a millón.
2: ¡Ave María!
4: Mira, estoy viendo la programación, ¿sabe? Está hermoso, hermoso. Se sabe que Jesucristo está ahí, ¿sabe? Como usted, ¿sabe?
2: ¡Qué lindo, gracias!
4: Y el Espíritu Santo está trabajando fuertemente, como usted sabe. ¿Okay?
2: Qué lindo escuchar esas palabras. Y contigo también, claro que sí.
4: Y Jesús viene pronto, preparado para la hermosa redención que se espera, ¿sabe?
2: ¡Ave María! Qué lindo, ¿verdad?
1: Amén. Así es, así que todo, desde el más chiquito hasta el más grande, a prepararnos para ese regreso de Jesús.
2: Usted sabe que yo voy a hablar con Jesús para ver si nos deja dar el rincón infantil a nosotros allá arriba, ¿qué usted cree?
1: Yo no sé, Manchete, pero yo creo que yo prefiero escuchar a Jesús.
2: No, pero cuando él vaya a hablar, y eso que nos debe la papa, uno tener esa parte especial tan linda.
1: La acompañamos, sería rico. Usted
2: sabe que uno de los... ¿verdad? Usted sabe que estamos en un proyecto que estamos haciendo, y una de las canciones que viene habla sobre eso, cuando lleguemos a Jesús, que los niños van a correr a abrazarlo.
1: Ay, tan rico.
2: Lindo, sí. De verdad. Vamos, tenemos una termadita. Buenos días. ¿Con quién hablamos?
5: Con el señor Popeye.
2: ¡Opa!
5: Oye, muchas bendiciones para ti.
2: Con ese ánimo que él nos da a nosotros. Popeye, yo te escucho bendiga.
5: Claro que sí.
1: Yo no sé quién es Popeye, pero...
5: Ya sabrá.
1: Yo creo que es el Popeye que trabaja por aquí cerca. ¿O no?
5: Ese mismito.
2: ¿Usted lo conoce?
5: Sí, Wilfredo. Dios le bendiga.
1: Un saludito. Gracias para Wilfredo.
2: Este, el gran Wilfredo que está por ahí.
5: Cuando los escucho a Yailin, escucho a Mari, te escucho a ti, papá, esto yo vuelvo como si tuviera 5 años. Ay. Yo tengo 62 y parece que tengo 5 años.
2: Oye, o sea que este programa es como la fuente de la juventud.
1: Me parece.
5: Exactamente.
1: Sí. Que Dios le bendiga por eso.
2: A ver, mire. Nos envían salud por ahí un niño, un tal Andy Mendoza. ¿Usted lo ha escuchado por ahí? Un niño, Andy Mendoza, le queremos enviar un saludo por ahí.
1: Saludito para él. Mire, Panchete, usted sabe que a veces yo me encuentro con personas que ya están bien grandes y dicen, ay, yo escuchaba desde chiquito, yo escuchaba a Panchete y a Mrs. Maddy. Les encanta Mrs. Maddy, les encanta Panchete. Así que a mí me emociona un montón. Y yo sé que hay muchos que nos están escuchando que dicen, ay, yo no me atrevo a llamar, pero... Qué bueno que tiene que hacerlo.
2: Usted sabe que mi papá, ¿verdad? Y Catún y mi vecino, ellos nos escuchan. Y mi tío, según yo voy bajando, él me va diciendo, me gustó la curiosidad. Mira, hoy no hablamos de curiosidad, pero nos fuimos de llamada. ¿Tenemos otra llamada ya?
1: Tenemos una más, Panchete.
2: Vamos a ver, una más. Contéstela usted.
1: A divertirnos con Jesús por aquí.
6: Buenos días, ¿cómo están? Feliz sábado para todos.
2: Amigo. Bueno,
1: feliz sábado.
6: Le estoy llamando desde toda la Florida y quiero mandar un saludo a Amy Soto, que pasamos un weekend fabuloso, una semana de vacaciones allá y llegamos el jueves de vuelta. Que Dios les bendiga a todos. Y Amy Soto y su madre allá en Las Marías.
1: Un saludito. ¿Desde Florida, pueblo, o desde Florida, Estados Unidos?
6: Florida, Estados Unidos. Deltona, Florida.
2: Deltona. Y mira, y con voz de...
1: Un saludito para todos.
2: Con voz de locutor, ¿sabes?
1: Eso mismo estaba pensando.
6: Dios le bendiga mucho.
2: Amén.
6: Un feliz sábado.
2: Gracias, Gonzalo. Un sábado bendecido para

0: Invitamos a Yailin.
1: Válgame. Estamos dispuestos para divertirnos todos juntos con Jesús. Panchete, antes de que nos vayamos, yo quiero que en el día de hoy todos se aseguren de poder tener un sábado divertido con Jesús.
0: Ay, sí,
1: de verdad. Con su palabra. Ayer estuve en Moca Central y hicieron una dinámica tan linda que todas las historias de la Biblia, milagros, un montón de cosas que estuvimos reflexionando de la Biblia. Así que hoy aprovecha y diviértete con Jesús.
0: De verdad, mire, una manera chévere. Vamos olvidando las situaciones, los problemas que quizás están pasando. Y mire, con solamente pronunciar el nombre de Jesús.
1: El nombre de Jesús.
0: Y pasémosla con Él, vamos a divertirnos. La gente piensa que estar cerca de Dios es algo como bien estricto, bien serio. No, Él es bien divertido y nos hace pasar ratitos súper hermosos. Así que vamos a pensar que Él está con nosotros. Y vamos a pasar un sábado, como usted dice. Vamos a divertirnos con Jesús de una manera muy especial.
1: Amén.
0: Y lamentablemente lo que comenzó con mucha alegría tiene que terminar con mucha alegría también. Oh. Y nosotros queremos decirle que el próximo sábado desde las 8 de la mañana estaremos con A Divertirnos con Jesús.
1: Aquí en Paraíso 92 y también a través de Radio Sol.
0: Y que este sea el mejor de tu sábado y puedas divertirte con Jesús. Dios te cuide y bendiga.
2: Recuerda, amiguito, Jesús es tu mejor amigo y te ama. Hasta el sábado que viene.
3: Esta es la hora en nuestros estudios. 8:25. 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

Les habla el pastor José David Gómez, director de los Ministerios de Familia y Publicaciones de la Unión Puertorriqueña de los Adventistas del Séptimo Día. Me place saludar a los amigos y hermanos que tempranito en esta mañana del sábado 15 de agosto sintonizan este programa radial. Saludos a los que nos escuchan a través de Radio Paraíso y a través de Radio Sol o a través de la Internet. Es un honor poder entrar hasta sus hogares para llevar paz, bendición y esperanza. Les pido que se unan a su siervo en una oración al Señor para que nos dirija en esta hora. Buen Padre, gracias por el sueño reparador que nos has dado. Gracias por permitirnos levantarnos temprano y ver la luz de este nuevo día. Abre ahora la mente y corazón de cada uno de nuestros oyentes para que escuchen la inspiración que tienes a través de tu palabra y también que puedan sacar provecho de las informaciones y de las alternativas que vamos a brindar a padres y madres en la educación de sus hijos. Gracias por escucharnos. Oramos en el nombre de Jesús. Amén. La reflexión de esta mañana está basada en el libro escrito o la carta escrita por el apóstol Pablo a Timoteo. Es 2 Timoteo capítulo 3, versículos 15 hasta el 17. Es un texto favorito mío desde mi adolescencia. Lo aprendí cuando tendría probablemente 12, 13 años de edad. Y lo repito y sigo sacando provecho, por lo cual espero que mis oyentes también puedan sacar el mejor de los provechos. Dice así, segunda de Pablo a Timoteo 3, 15 al 17. Y que desde la niñez has sabido las sagradas escrituras, las cuales te pueden hacer sabio para la salvación por la fe que es en Cristo Jesús. Toda la escritura es inspirada por Dios y útil para enseñar, para redarguir, para corregir, para instruir en justicia, a fin de que como hombre de Dios seas perfecto, enteramente preparado para toda buena.

buena obra. Conviene recordar que Timoteo era hijo de una madre judía y de un padre griego. También su abuela materna era judía. Por lo tanto, estuvo expuesto a diferentes textos de las Escrituras desde muy temprano y Pablo lo sabía. Él se crió en un tipo de hogar que encontramos muchas veces en las iglesias cristianas. Uno de los padres es creyente, el otro no creyente. Sin embargo, eso no es un impedimento para que la madre o el padre creyente instruya a sus hijos en la palabra de Dios. Ese fue también mi caso. Mi madre tuvo la mayor responsabilidad de mi crianza. Mi padre estaba ausente. Veamos tres lecciones que podemos obtener de este pasaje. Presta atención, papá, mamá, criador, abuela, abuelo. La primera, a los niños se les debe hacer saber los principios eternos que contienen las Sagradas Escrituras. A los niños, no cuando ya estén adolescentes, es más difícil. Tristemente he oído a algunos padres decir que no le van a imponer a sus hijos la lectura de la Biblia, sino que lo harán cuando sean más grandes. Lo oigo con tanta frecuencia. Esto es un tremendo error. La lectura de la Biblia debe ser el objeto de aprendizaje más temprano en la vida de un niño. Este versículo nos dice la primera de las razones. Leámoslo. Lo pueden hacer sabio para la salvación por la fe que es en Cristo Jesús. ¿Habrá alguna ganancia mayor que esta? ¿Habrá una motivación mayor para un padre o una madre cristiana al que su hijo llegue a saber, conocer cómo tener la salvación en Cristo? No lo creo. Criar un niño sabio es el mayor logro que pueden alcanzar las madres y los padres que me escuchan en esta mañana. En ocasiones se oye decir, qué inteligente es ese niño, qué inteligente es esa niña. Muy pocas veces se oye decir cuán sabio o sabia es ese niño o esa niña. Hay múltiples investigaciones científicas que han demostrado que la inteligencia se hereda, y aunque a algunos padres no les guste oír esto, se hereda principalmente de la madre. Pero la sabiduría se obtiene mediante el aprendizaje y el modelaje, que comienza muy temprano en el hogar. La sabiduría se obtiene de aprendizaje. Lo repito una vez más, se obtiene por el modelaje, por las enseñanzas, por el precepto y el ejemplo que le dan sus madres y sus padres. Sí, está demostrado. La sabiduría no se hereda, la sabiduría se adquiere. Hay múltiples pasajes en la Biblia, sobre todo los libros de sabiduría, así se les llama, como los libros Proverbios, Eclesiastés, los Salmos, que indican que el principio de la sabiduría es el conocimiento de Dios y el respeto, que muchas versiones le traducen como temor, pero en el sentido de respeto hacia Dios. En la medida que mejor conocemos a Dios, mejor le amamos. Eso lo estudiamos en la lección de Escuela Sabática de esta semana. Y en la medida que mejor le amamos, otros pueden llegar a conocer a Dios por nuestro ejemplo y testimonio. La segunda razón, la segunda lección también, por lo cual debemos promover la lectura de la Biblia desde la edad temprana, se encuentra en el versículo 16. Leo, es útil para enseñar, sabemos ya, enseñar, instruir, dar conocimientos, para redarguir, un verbo un poco difícil, muy pocas veces entendido. Permítanme hacer un paréntesis. La noción de redarguir proviene del vocablo latino redarguere, que se emplea con referencia a una discusión que dos personas tienen, donde cuando uno argumenta algo tratando de justificar su conducta, el otro, más sabio, transforma su argumento en contra del que lo presenta, logrando persuadirlo o convencerlo. Solo la palabra logra esto. ¿Cuánta gente se justifica tantas veces? Pero cuando lee un texto de la Biblia, cuando lee una ilustración de la Biblia, una historia bíblica, entonces se convence. No basta leer la Biblia. La Biblia ayuda a redarguir. Luego dice también que es útil para enseñar, dije, redarguir,
dice

Más aún, dice, para instruir en justicia. Esa última frase da a entender de que el niño puede aprender a ser justo desde su infancia, puede aprender a ser equilibrado desde su infancia, puede aprender a ser una persona ética y moral apropiada en medio de un mundo tan lleno de maldad, en un mundo cada vez más corrompido, donde los valores están en plena decadencia. Da pena ver lo que está ocurriendo en nuestro país y en otros países en torno al modelo que están recibiendo nuestros hijos. Finalmente, la tercera y última razón se presenta en el versículo 17. Leamos. A fin de que el ser humano, así me gusta traducir esa parte porque algunos olvidan que cuando la escritura fue hecha a Timoteo, que era un varón, está muy correcto que dijera, a fin de que como hombre de Dios seas perfecto. Al decirlo en forma general, tengo que incluir a las damas, a los caballeros y damas, diciendo la expresión entonces, a fin de que el ser humano sea perfecto, perfecto. Perfecto en la Biblia, en este contexto, significa completo, lleno, que alcanzó la plenitud de su desarrollo. Qué interesante, porque justamente la educación cristiana adventista basada en los valores de la Biblia se basa en una formación integral, una formación holística, el desarrollo armonioso de todas las facultades biológicas o físicas, las mentales o psicológicas, las sociales, interrelación con los demás, las espirituales, mi relación con Dios. De eso se trata la perfección de la que habla allí. Una educación completa, balanceada, integral, equilibrada. ¡Qué bendición! Papá, mamá que me escuchas, la Biblia tiene la clave de cómo criar niños y niñas sabios. Niños y niñas que sepan cómo actuar, cómo comportarse. Niños y niñas que estén, y termina la cita, enteramente preparado para toda buena obra. Sí, es posible hacerlo. ¿Cuánto deseamos, mi esposa Doris y yo, al igual que mis tres hijos y sus respectivos cónyuges, tener hijos e hijas que sean así? Que se pueda decir que pudimos criar hijos que son perfectos, es decir, plenamente desarrollados, desarrollados de manera integral, que son redondos, que no tienen fisuras. ¡Qué honor para los padres! La Biblia dice, dichoso el padre, ¿verdad?, que cría hijos sabios. Que la gente pueda decir de mis hijos, de tus nietos, de tus sobrinos, de los que estás criando, que son sabios, sabios en el Señor. ¿Qué hacen los niños sabios? Termino con esta parte. Aprendí desde muy temprano que un niño sabio, recuerden, me crié con una madre cristiana que me llevó a la Biblia muy temprana, y aprendí lo que le enseño también a mis hijos y nietos, que los niños sabios saben cuidar su cuerpo, porque es templo de Dios. En segundo lugar, saben aprovechar bien el templo, la vida que Dios nos concede cada día, cada hora, hacerlo mejor. En tercer lugar, saben usar bien sus talentos, esas distintas propiedades, riquezas, materiales, dinero. La Biblia le llama talentos y sabemos usarlos desde pequeño porque se nos enseña a ser buenos mayordomos. En número cuatro, saben cuidar bien la tierra donde viven porque somos mayordomos de la tierra. Y por último, saben administrar bien los tesoros, el dinero que recibimos. Sí, los niños sabios valoran el templo, el tiempo, los talentos, la tierra y los tesoros. Todos con T y son cinco, como los dedos que tenemos en cada una de nuestras extremidades. Quiera Dios que mis oyentes, amigos y hermanos, se propongan en el día de hoy ayudar a sus niños desde muy temprano a valorar el estudio de la Biblia, el estudio de las Sagradas Escrituras, porque los pueden hacer sabios para la salvación que es por la fe en Cristo Jesús. Ayúdales, enséñales, usa la Biblia para redarguir, para corregir, para instruir en justicia, para que tus hijos sean hombres y mujeres de Dios, perfectos, completos, plenos, enteramente preparados
para toda

0: buena obra.
1: Ahora permítame compartir con mis oyentes algunos detalles de lo que ocurrió recientemente como parte del Ministerio de las Publicaciones en nuestra Unión Puertorriqueña. Siéntate, acomódate, porque vas a oír noticias que engordan los huesos. En las últimas semanas terminamos el programa más extenso del programa misionero de publicaciones que le llamamos Colportaje Estudiantil. Les recuerdo que colportar significa llevar colgado en el cuello, y así salen nuestros jóvenes. En el cuello llevan un listón, llevan una pieza, lanyard en inglés, con su identificación, diciendo que están haciendo una labor misionera, presentando publicaciones a las personas, llevando mensajes de salud, de esperanza, a la vez que reciben los ingresos necesarios para pagar sus estudios. Esa es la mayor obra evangelizadora que se pueda realizar desde la adolescencia. Y Puerto Rico, gracias a Dios, está despuntando en esa área. Escucha con atención. Durante los meses de mayo, junio y julio recién terminados, el programa de colportaje estudiantil tuvo como sede las facilidades de la academia y la iglesia de Sabana Llana en el área de Río Piedras, en San Juan, Puerto Rico. Allí, bajo la dirección del joven pastor Odri Aponte y 6 líderes juveniles, todos estudiantes de la Universidad Adventista de las Antillas, logramos recibir a cerca de 32 estudiantes. Subía, bajaba, pero en total 32 estudiantes que fueron partícipes de los milagros de Dios. Quiero reconocer a esos estudiantes, porque algunas de las iglesias del área metropolitana los vieron. Fueron a las iglesias a dar testimonio. Oniel Aquino, estudiante de teología. Aimé Gómez, estudiante de enfermería. Estela González, estudiante de administración de empresas. Víctor Marte, estudiante de teología. Y Yair García, estudiante de administración de empresas. Ellos, juntos con Ámbar de Jesús, nuestra contadora, y con Odri Aponte, lideraron la salida en 3 vehículos de 18, 20, 32 estudiantes. ¿De dónde vinieron esos estudiantes? Estos estudiantes vinieron de aquí, de Puerto Rico, de República Dominicana, de Argentina, Chile, Brasil, Cuba, El Salvador, Colombia, Estados Unidos, México y Venezuela. De los estudiantes de la Universidad de las Antillas tuvimos 19. De la Universidad Adventista Dominicana tuvimos 4. Recibimos también 7 estudiantes, debo decir, de los colegios del sistema educativo de República Dominicana, del nivel superior de grado 11 y 12. De la Universidad de Oakwood en Estados Unidos, 3 estudiantes. Del sistema universitario de Brasil, un estudiante, y de la academia secundaria de Estados Unidos, vino una joven estudiante también. En resumen, tuvimos 8 estudiantes de 11 y 12, es decir, un décimo y duodécimo grado de academias, y 29 estudiantes del nivel universitario. Fueron 10 semanas intensas. Se distribuyeron la gran suma de 14,141 libros grandes y 4,498 libros pequeños. Si sumamos ambas cantidades, estamos hablando de cerca de 19,000 publicaciones puestas en las manos de miles de personas en distintos lugares del área metropolitana. El área de San Juan, Carolina, Bayamón, toda esa zona metropolitana. Muchas personas me llamaban para decirme, me encontré con uno de tus colportores y qué alegría, porque me decían la sonrisa con que lo trataban, la afabilidad con que se comunicaban, la soltura que tenían al hablar, cómo presentaban las publicaciones de una forma agradable. Y algunos de los que me llamaron me dijeron que oraron con él o con ella. ¿Saben? No tenemos cuenta de cuántos miles de oraciones hacen nuestros jóvenes, porque no llevamos la cuenta. Pero sí tenemos los testimonios de cómo al orar por una persona en su carro, en el semáforo, en el estacionamiento, a la salida del centro comercial, la persona llora, se compunge, diciéndole a nuestro estudiante que Dios lo estaba usando para que le trajera paz, para que le trajera consuelo, para que le trajera esperanza. Esa es la obra que están haciendo nuestros adolescentes. Esa es la obra que Dios quiere que cada vez más jóvenes y señoritas

se integren a realizar aquí en Puerto Rico. Al concluir el programa, nuestros estudiantes consiguieron que 142 personas aceptaran recibir estudios de la Biblia. Así que estamos orando para que aparezcan los voluntarios, los laicos, los pastores que atiendan a esas 142 personas del área metropolitana de San Juan que dijeron que sí a la invitación de nuestros colportores. Cabe resaltar que la obra adventista en Puerto Rico, al iniciarse en el 1903, fue gracias a la labor de colportores, algunos viniendo de Jamaica, otros de Estados Unidos, llevando la literatura de casa en casa, distribuyendo publicaciones que abrían la mente y el corazón de las personas al conocimiento de la verdad. Ahora, quiero terminar mi parte de este día compartiéndoles algo que ocurrió durante la cumbre de liderazgo, donde se dieron cita a los dirigentes de la Iglesia Adventista de todo Puerto Rico, la Unión, las instituciones y las cuatro asociaciones enviaron a sus nuevos administradores y departamentales a recibir capacitaciones, a recibir inspiración y a prepararnos para un mejor trabajo misionero. Me complace compartir esta gran noticia con los padres y madres, los tutores, los que tienen todavía hijos en la casa, que están criando, los que tienen la dicha de tener hijos en su casa. Óyeme, tú que has sintonizado a la emisora en este día. Su servidor tuvo el grato placer de compartir con los directores de todas las academias adventistas de Puerto Rico, casi todos estuvieron presentes, y los superintendentes, el nuevo plan de colportaje para estudiantes de nivel secundario de las academias adventistas. Sí, sé que algunos estuvieron muy pendientes y oyeron que en este verano tuvimos estudiantes de 11 y 12, 8 estudiantes, pero todos vinieron de fuera. En este verano no tuvimos ninguno todavía de Puerto Rico, pero hace años lo tuvimos. Y ahora con este nuevo plan que se ha establecido, aprobado ya por la Junta de la Unión y que se va a implementar en todas las academias que tienen nivel secundario, papá y mamá tendrán un alivio en el pago del estudio de su hijo o hija. Escucha bien, estudiantes de grado 11 y 12, presente o futuro, es decir, si tú me estás escuchando y no has podido matricular a tu hijo o a tu hija, corre el lunes, llama al director, ve a la escuela y dile que escuchaste este programa y que por la fe vas a matricular a tu hijo o hija sabiendo que Dios te va a proveer el dinero a través del programa de publicaciones. ¿Por qué lo hacemos desde grado 11 en adelante? Porque se ha demostrado ya que los jovencitos, después de los 14 años, 15 años, se desenvuelven bien, se portan muy bien, excelentemente bien, no hemos tenido problemas y no tenemos conflictos tampoco porque ya toman decisiones, ya saben cuando alguien está haciendo algo inapropiado, saben ya cómo conducirse y cómo hablar. No conflige con nada laboral porque es una labor misionera bajo supervisión, no estarían solos nunca, siempre se sale en grupo bajo la supervisión de un líder de mayor edad. En este programa, nuestros estudiantes de academias pueden vivir la experiencia misionera más intensa que tiene la Iglesia Adventista, que puede durar desde 3-4 semanas en un programa, una semana en un intensivo de Semana Santa o de Acción de Gracias, o hacerlo durante el tiempo de clases, uniéndose al grupo de su zona, de su escuela, con un líder que vamos a tener para cada zona y haciendo el trabajo en el lugar que decida, pero nunca sola. Esta experiencia, escucha bien papá y mamá, les ayudará a desarrollar en ellos el espíritu misionero, yendo donde está la gente. Podrán desarrollar destrezas interpersonales, destrezas de liderazgo, porque sí, créanmelo, nuestros estudiantes colportores se convierten en líderes, no importa la profesión que estudien. Pueden desarrollar destrezas que la carrera en la universidad no les da. Elena White dijo, inspirada por Dios, hablando a los padres, que la mejor escuela para formar profesionales es el colportaje. Que si hay una obra más importante que otra es el colportaje. Y yo lo creo. Esta experiencia le ayuda a formarse en distintos aspectos, tanto de desarrollo profesional, destrezas blandas, comunicarse con la gente como el liderazgo. Y, no menos importante, les permitirá obtener los fondos necesarios para cubrir la totalidad de los costos de estudio en su academia.

también les permitirá obtener los fondos para entrar al programa de matrícula temprana. Escucha bien. La Universidad Adventista de las Antillas tiene desde hace varios años un programa que permite desde grado 11 al estudiante matricular cursos en línea, y la matrícula a la universidad aporta el 75%, y ahora con el programa de colportaje puedes obtener el 25% necesario. Maravilloso. Un plan ideado por uno que no puede errar, que no soy yo, es nuestro Dios. Para recibir más detalles sobre este plan, puedes comunicarte con el director de la Academia Adventista de tu zona, tu federación, o llamar a las oficinas de la Unión Adventista, donde trabaja este servidor, al teléfono 787-831-8772. Repito, puedes comunicarte directamente con el director o directora de tu escuela, porque ya tienen el plan, o llamar, si quieres más información, a este servidor, Pastor José David Gómez, a la Unión Adventista, al 787-831-8772. Vamos a recibir pronto la grata noticia de que cada asociación adventista en Puerto Rico, el este, el norte, el oeste y el sur, están nombrando directores de publicaciones en sus campos. Eso permitirá que el programa de colportaje se multiplique, que los líderes que estamos formando para que terminen la predicación en esta generación se multipliquen, que más personas tengan acceso a las publicaciones y al conocimiento del plan de salvación, que formemos y desarrollemos a cada miembro de las familias para unirse en la misión y completar la predicación del Evangelio, lograr preparar un pueblo para el encuentro con Cristo. Aprovecha, papá y mamá, esta oportunidad. Únete a este programa. Puedes hacerlo tú también como un mensajero de esperanza. Puedes ir junto con tus hijos. Ese es parte del plan que se va a desarrollar. Únete. Eres bienvenido. Auguramos muchas y ricas bendiciones para nuestros adolescentes y jóvenes por medio del programa misionero de las publicaciones. Que Dios te bendiga y te guarde, que haga resplandecer su rostro sobre ti y ponga en ti paz. Les invito a orar. Buen Padre, gracias por permitirnos recibir inspiración divina para llevar a cabo el programa evangelístico a través de las publicaciones. Gracias porque la educación tiene ahora un apoyo adicional para que nuestros adolescentes y jóvenes se puedan formar en una institución cristiana. Bendice a cada padre y madre que me escucha. Ayúdales a utilizar la Biblia como su primer libro de texto y que se pueda cumplir en su hogar, que sus hijos e hijas lleguen a ser sabios para la salvación que es por la fe en Cristo Jesús. Oramos agradecidos en el nombre de Jesús. Amén.

0: nuestra invitación muy cordial para que nos escuche la próxima semana, a esta misma hora, por la gran cadena adventista para Puerto Rico y el mundo entero. Dios os guarde en su divino amor hasta el día que lleguemos a la patria, donde estaremos para siempre con Jesús, nuestro amado Salvador.
1: La cicatriz escondida. Cierta vez un rey solicitó a un famoso artista que pintara su retrato para exponerlo ante sus súbditos. Vestido con su armadura y con la espada en la mano, el rey posó ante el artista. Cuando éste se sentó ante la tela para comenzar su obra, notó una horrible cicatriz sobre el ojo derecho del rey. El artista temía que si trasladaba la cicatriz al lienzo, el rey se disgustaría. Y si no pintaba la cicatriz, faltaría a la verdad. ¿Qué hacer? Después de un momento de vacilación, el artista dijo al rey: Majestad, estoy pensando en el título que podemos dar al cuadro. Si usted lo aprueba, podríamos titularlo Un saludo a sus súbditos. Para ello sería necesario que usted le

0: levantara la mano en aptitud de saludo. La idea agradó al rey, quien al levantar la mano para el saludo dejaba la cicatriz escondida. ¿Tenemos el tacto y la cortesía de esconder las cicatrices y tachas de nuestros semejantes? Es mejor no hablar nunca mal de nadie. Es ideal siempre mencionar lo bueno de los demás. Un proverbio chino afirma: las flores perfuman las manos que las esparcen. La cortesía consiste en hacer lo que agrada al prójimo. El tacto en hacerlo sin ofender. Y esto, querido hermano, nace del que tiene a Cristo en el corazón.
1: Esta es la hora en nuestros estudios. 9:00. Y será que de mes en mes y de sábado en sábado vendrá toda carne a adorar delante de mí, dice Jehová. 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

A partir de este momento, compartimos la lectura sin comentarios del libro El conflicto de los siglos, escrito por Elena Harmon de White. Capítulo 7. En la encrucijada de los caminos. Parte 2.

un amigo de la Reforma, escribió Lutero, no se puede llegar a comprender las Escrituras ni con el estudio ni con la inteligencia. Vuestro primer deber es pues empezar por la oración. Pedid al Señor que se digne por su gran misericordia concederos el verdadero conocimiento de su palabra. No hay otro intérprete de la palabra de Dios que el mismo autor de esta palabra, según lo que ha dicho. Todos serán enseñados de Dios. Nada esperéis de vuestros estudios ni de vuestra inteligencia. Confiad únicamente en Dios y en la influencia de su Espíritu. Creed a un hombre que lo ha experimentado. Aquí tienen una lección de vital importancia los que sienten que Dios les ha llamado para presentar a otros en estos tiempos las verdades grandiosas de su palabra. Estas verdades despertarán la enemistad del diablo y de los hombres que tienen en mucha estimación las fábulas inventadas por él. En la lucha contra las potencias del mal, necesitamos algo más que nuestro propio intelecto y la sabiduría de los hombres. Mientras que los enemigos apelaban a las costumbres y a la tradición, o a los testimonios y a la autoridad del Papa, Lutero los atacaba con la Biblia y solo con la Biblia. En ella había argumentos que ellos no podían rebatir. En consecuencia, los esclavos del formalismo y de la superstición pedían a gritos la sangre de Lutero, como los judíos habían pedido la sangre de Cristo. «Es un hereje», decían los fanáticos romanistas. «Es un crimen de alta traición contra la Iglesia dejar vivir una hora más tan horrible hereje, que preparen al punto un cadalso para él». Pero Lutero no fue víctima del furor de ellos. Dios le tenía reservada una tarea y mandó a los ángeles del cielo para que le protegiesen. Pero muchos de los que recibieron de él la preciosa luz resultaron blanco de la ira del demonio, y por causa de la verdad sufrieron valientemente el tormento y la muerte. Las enseñanzas de Lutero despertaron por toda Alemania la atención de los hombres reflexivos. Sus sermones y demás escritos arrojaban rayos de luz que alumbraban y despertaban a miles y miles de personas. Una fe viva fue reemplazando el formalismo muerto en que había estado viviendo la Iglesia por tanto tiempo. El pueblo iba perdiendo cada día la confianza que había depositado en las supersticiones de Roma. Poco a poco iban desapareciendo las vallas de los prejuicios. La palabra de Dios, por medio de la cual probaba Lutero cada doctrina y cada acierto, era como una espada de dos filos que penetraba.

en los corazones del pueblo. Por doquiera se notaba un gran deseo de adelanto espiritual. En todas partes había hambre y sed de justicia como no se habían conocido por siglos. Los ojos del pueblo, acostumbrados por tanto tiempo a mirar los ritos humanos y a los mediadores terrenales, se apartaban de estos y se fijaban, con arrepentimiento y fe, en Cristo y Cristo crucificado. Este interés general contribuyó a despertar más los recelos de las autoridades papales. Lutero fue citado a Roma para que contestara el cargo de herejía que pesaba sobre él. Este mandato llenó de espanto a sus amigos. Comprendían muy bien el riesgo que correría en aquella ciudad corrompida y embriagada con la sangre de los mártires de Jesús. De modo que protestaron contra su viaje a Roma y pidieron que fuese examinado en Alemania. Así se convino al fin y se eligió al delegado papal que debería entender en el asunto. En las instrucciones que a este dio el pontífice, se hacía constar que Lutero había sido declarado ya hereje. Se encargaba, pues, al legado que le procesara y constriñera sin tardanza. En caso de que persistiera firme y el legado no lograra apoderarse de su persona, tenía poder para proscribirle de todos los puntos de Alemania, así como para desterrar, maldecir y excomulgar a todos sus adherentes. Además, para arrancar de raíz la pestilente herejía, el Papa dio órdenes a su legado de que excomulgara a todos los que fueran negligentes en cuanto a prender a Lutero y a sus correligionarios para entregarlos a la venganza de Roma, cualquiera que fuera su categoría en la Iglesia o en el Estado, con excepción del emperador. Esto revela el verdadero espíritu del papado. No hay en todo el documento un vestigio de principio cristiano ni de la justicia más elemental. Lutero se hallaba a gran distancia de Roma. No había tenido oportunidad para explicar o defender sus opiniones, y sin embargo, antes que su caso fuese investigado, se le declaró sumariamente hereje, y en el mismo día fue exhortado, acusado, juzgado y sentenciado. Y todo esto por el que se llamaba Padre Santo, única autoridad suprema e infalible de la Iglesia y del Estado. En aquel momento, cuando Lutero necesitaba tanto la simpatía y el consejo de un amigo verdadero, Dios, en su providencia, mandó a Melanchthon a Wittenberg. Joven aún, modesto y reservado, tenía Melanchthon un criterio sano, extensos conocimientos y elocuencia persuasiva, rasgos todos que, combinados con la pureza y rectitud de su carácter, le granjeaban el afecto y la admiración de todos. Su brillante talento no era más notable que su mansedumbre. Muy pronto fue discípulo sincero del Evangelio, a la vez que el amigo de más confianza de Lutero y su más valioso cooperador. Su dulzura, su discreción y su formalidad servían de contrapeso al valor y a la energía de Lutero. La unión de estos dos hombres en la obra vigorizó la reforma y estimuló mucho a Lutero. Augsburgo era el punto señalado para la verificación del juicio, y allá se dirigió a pie el reformador. Sus amigos sintieron despertarse en sus ánimos serios temores por él. Se habían proferido amenazas, sin embozo, de que le secuestrarían y le matarían en el camino, y sus amigos le rogaban que no se arriesgara. Hasta llegaron a aconsejarle que saliera de Wittenberg por una temporada y que se refugiara entre los muchos que gustosamente le protegerían, pero él no quería dejar por nada el lugar donde Dios le había puesto. Debía seguir sosteniendo fielmente la verdad a pesar de las tempestades que se cernían sobre él. Sus palabras eran estas: «Soy como Jeremías, el hombre de las disputas y de las discordias, pero cuanto más aumentan sus amenazas, más acrecientan mi alegría. Han destrozado ya mi honor y mi reputación. Una sola cosa me queda, y es mi miserable cuerpo. Que lo tomen, abreviarán así mi vida de algunas horas. En cuanto a mi alma, no pueden quitármela. El que quiere propagar la palabra de Cristo en el mundo debe esperar la muerte a cada instante». Las noticias de la llegada de Lutero a Augsburgo dieron gran satisfacción al legado del Papa. El molesto hereje que había despertado la atención del mundo entero parecía hallarse ya en poder de Roma,

Legado estaba resuelto a no dejarle escapar. El reformador no se había cuidado de obtener un salvoconducto. Sus amigos le instaron a que no se presentase sin él, y ellos mismos se prestaron a recabarlo del emperador. El legado quería obligar a Lutero a retractarse, o si no lo lograba, a hacer que lo llevaran a Roma para someterle a la suerte que habían corrido Hus y Jerónimo. Así que, por medio de sus agentes, se esforzó en inducir a Lutero a que compareciese sin salvoconducto, confiando solo en el arbitrio del legado. El reformador se negó a ello resueltamente. No fue sino después de recibido el documento que le garantizaba la protección del emperador cuando se presentó ante el embajador papal. Pensaron los romanistas que convenía conquistar a Lutero por una apariencia de bondad. El legado, en sus entrevistas con él, fingió gran amistad, pero le exigía que se sometiera implícitamente a la autoridad de la Iglesia y que cediera todo sin reserva alguna y sin alegar. En realidad no había sabido aquilatar el carácter del hombre con quien tenía que habérselas. Lutero, en debida respuesta, manifestó su veneración por la Iglesia, su deseo de conocer la verdad, su disposición para contestar las objeciones que se hicieran a lo que él había enseñado, y que sometería sus doctrinas al fallo de ciertas universidades de las principales. Pero, a la vez, protestaba contra la actitud del cardenal, que le exigía se retractara, sin probarle primero que se hallaba en error. La única respuesta que se le daba era: «Retráctate, retráctate». El reformador adujo que su actitud era apoyada por las Santas Escrituras y declaró con entereza que él no podía renunciar a la verdad. El legado, no pudiendo refutar los argumentos de Lutero, le abrumó con un cúmulo de reproches, burlas y palabras de adulación, con citas de las tradiciones y dichos de los padres de la Iglesia, sin dejar al reformador oportunidad para hablar. Viendo Lutero que de seguir así la conferencia resultaría inútil, obtuvo al fin que se le diera, si bien de mala gana, permiso para presentar su respuesta por escrito. De esta manera, decía él, escribiendo a un amigo suyo, la persona abrumada alcanza doble ganancia. Primero, que lo escrito puede someterse al juicio de terceros. Y segundo, que hay más oportunidad para apelar al temor, ya que no a la conciencia, de un déspota arrogante y charlatán que de otro modo se sobrepondría con su imperioso lenguaje. En la subsiguiente entrevista, Lutero presentó una clara, concisa y rotunda exposición de sus opiniones, bien apoyada con muchas citas bíblicas. Este escrito, después de haberlo leído en alta voz, lo puso en manos del cardenal, quien lo arrojó desdeñosamente a un lado, declarando que era una mezcla de palabras tontas y de citas desatinadas. Lutero se levantó con toda dignidad y atacó al orgulloso prelado en su mismo terreno, el de las tradiciones y enseñanzas de la Iglesia, refutando completamente todas sus aseveraciones. Cuando vio el prelado que aquellos razonamientos de Lutero eran incontrovertibles, perdió el dominio sobre sí mismo y en un arrebato de ira exclamó: «¡Retráctate, que si no lo haces, te envío a Roma, para que comparezcas ante los jueces encargados de examinar tu caso! Te excomulgo a ti, a todos tus secuaces y a todos los que te son o fueren favorables, y los expulso de la Iglesia». Y en tono soberbio y airado dijo al fin: «Retráctate o no vuelvas». El reformador se retiró luego junto con sus amigos, demostrando así a las claras que no debía esperarse una retractación de su parte. Pero esto no era lo que el cardenal se había propuesto. Se había lisonjeado de que por la violencia obligaría a Lutero a someterse. Al quedarse solo con sus partidarios, miró de uno a otro desconsolado por el inesperado fracaso de sus planes. Esta vez los esfuerzos de Lutero no quedaron sin buenos resultados. El vasto concurso reunido allí pudo comparar a ambos hombres y juzgar por sí mismo el espíritu que habían manifestado, así como la fuerza y veracidad de sus acertos. ¡Cuán grande era el contraste!
el reformador.

Amador, sencillo, humilde, firme, se apoyaba en la fuerza de Dios, teniendo de su parte a la verdad, mientras que el representante del Papa, dándose importancia, intolerante, hinchado de orgullo, falto de juicio, no tenía un solo argumento de las Santas Escrituras y solo gritaba con impaciencia: «Si no te retractas, serás despachado a Roma para que te castiguen». No obstante tener Lutero un salvoconducto, los romanistas intentaban apresarle. Sus amigos insistieron en que, como ya era inútil su presencia allí, debía volver a Wittenberg, sin demora, y que era menester ocultar sus propósitos con el mayor sigilo. Conforme con esto, salió de Augsburgo antes del alba, a caballo, y acompañado solamente por un guía que le proporcionara el magistrado. Con mucho cuidado cruzó las desiertas y obscuras calles de la ciudad. Enemigos vigilantes y crueles complotaban su muerte. ¿Lograría burlar las redes que le tendían? Momentos de ansiedad y de solemne oración eran aquellos. Llegó a una pequeña puerta, practicada en el muro de la ciudad. Le fue abierta y pasó con su guía sin impedimento alguno. Viéndose ya seguros fuera de la ciudad, los fugitivos apresuraron su ida, y antes que el legado se enterara de la partida de Lutero, ya se hallaba este fuera del alcance de sus perseguidores. Satanás y sus emisarios habían sido derrotados. El hombre a quien pensaban tener en su poder se les había escapado, como un pájaro de la red del cazador. Al saber que Lutero se había ido, el legado quedó anonadado por la sorpresa y el furor. Había pensado recibir grandes honores por su sabiduría y aplomo al tratar con el perturbador de la iglesia, y ahora quedaban frustradas sus esperanzas. Expresó su enojo en una carta que dirigió a Federico, elector de Sajonia, para quejarse amargamente de Lutero y exigir que Federico enviase a Roma al reformador o que le desterrase de Sajonia. En su defensa, había pedido Lutero que el legado o el Papa le demostrara sus errores por las Santas Escrituras, y se había comprometido solemnemente a renunciar a sus doctrinas si le probaban que estaban en contradicción con la palabra de Dios. También había expresado su gratitud al Señor por haberle tenido por digno de sufrir por tan sagrada causa.

El elector tenía escasos conocimientos de las doctrinas reformadas, pero le impresionaban profundamente el candor, la fuerza y la claridad de las palabras de Lutero, y Federico resolvió protegerle mientras no le demostrasen que el reformador estaba en error. Contestando a las peticiones del prelado, dijo: «En vista de que el doctor Martín Lutero compareció a vuestra presencia en Augsburgo, debéis estar satisfecho. No esperábamos que, sin haberlo convencido, pretendieseis obligarlo a retractarse. Ninguno de los sabios que se hallan en nuestros principados nos ha dicho que la doctrina de Martín fuese impía, anticristiana y herética, y el príncipe rehusó enviar a Lutero a Roma y arrojarle de sus estados». El elector notaba un decaimiento general en el estado moral de la sociedad. Se necesitaba una grande obra de reforma. Las disposiciones tan complicadas y costosas requeridas para refrenar y castigar los delitos estarían de más si los hombres se reconocieran y acataran los mandatos de Dios y los dictados de una conciencia iluminada. Vio que los trabajos de Lutero tendían a este fin y se regocijó secretamente de que una influencia mejor se hiciese sentir en la iglesia. Vio asimismo que como profesor de la universidad, Lutero tenía mucho éxito. Solo había transcurrido un año desde que el reformador fijara sus tesis en la iglesia del castillo y ya se notaba una disminución muy grande en el número de peregrinos que concurrían allí en la fiesta de Todos los Santos. Roma estaba perdiendo adoradores y ofrendas, pero al mismo tiempo había otros que se encaminaban a Wittenberg, no como peregrinos que iban a adorar reliquias, sino como estudiantes que invadían las escuelas para instruirse. Los escritos

Los de Lutero habían despertado en todas partes nuevo interés por el conocimiento de las Sagradas Escrituras, y no solo de todas partes de Alemania, sino que hasta de otros países acudían estudiantes a las aulas de la universidad. Había jóvenes que, al ver a Wittenberg por primera vez, levantaban sus manos al cielo y alababan a Dios, porque hacía brillar en aquella ciudad, como en otro tiempo en Sion, la luz de la verdad, y la enviaba hasta a los países más remotos. Lutero no estaba aún convertido del todo de los errores del romanismo, pero cuando comparaba los sagrados oráculos con los decretos y las constituciones papales, se maravillaba. Leo, escribió, los decretos de los pontífices y no sé si el Papa es el mismo anticristo o su apóstol. De tal manera está Cristo desfigurado y crucificado en ellos. A pesar de esto, Lutero seguía sosteniendo la Iglesia romana y no había pensado en separarse de la comunión de ella. Los escritos del Reformador y sus doctrinas se estaban difundiendo por todas las naciones de la cristiandad. La obra se inició en Suiza y Holanda. Llegaron ejemplares de sus escritos a Francia y España. En Inglaterra recibieron sus enseñanzas como palabra de vida. La verdad se dio a conocer en Bélgica e Italia. Miles de creyentes despertaban de su mortal letargo y recibían el gozo y la esperanza de una vida de fe. Roma se exasperaba más y más con los ataques de Lutero, y de entre los más encarnizados enemigos de este, y aún de entre los doctores de las universidades católicas, hubo quienes declararon que no se imputaría pecado al que matase al rebelde monje. Cierto día un desconocido se acercó al reformador con una pistola escondida debajo de su manto y le preguntó por qué iba solo. «Estoy en manos de Dios», contestó Lutero. «Él es mi fuerza y mi amparo. ¿Qué puede hacerme el hombre mortal?» Al oír estas palabras el hombre se demudó y huyó como si se hubiera hallado en presencia de los ángeles del cielo. Roma estaba resuelta a aniquilar a Lutero, pero Dios era su defensa. Sus doctrinas se oían por doquiera, en las cabañas, en los conventos, en los palacios de los nobles, en las academias y en la corte de los reyes, y aún hubo hidalgos que se levantaron por todas partes para sostener los esfuerzos del reformador. Por aquel tiempo fue cuando Lutero, al leer las obras de Hus, descubrió que la gran verdad de la justificación por la fe, que él mismo enseñaba y sostenía, había sido expuesta por el reformador bohemio. «Todos hemos sido husitas», dijo Lutero, «aunque sin saberlo, Pablo, Agustín y yo mismo». Y añadía, «Dios pedirá cuentas al mundo, porque la verdad fue predicada hace ya un siglo y la quemaron». En un llamamiento que dirigió Lutero al emperador y a la nobleza de Alemania en pro de la reforma del cristianismo, decía, refiriéndose al Papa, «Es una cosa horrible contemplar al que se titula vicario de Jesucristo, ostentando una magnificencia superior a la de los emperadores. ¿Es esto parecerse al pobre Jesús o al humilde San Pedro? Él es, dicen, el Señor del mundo». Mas Cristo, del cual se jacta ser el vicario, dijo, «Mi reino no es de este mundo». ¿El reino de un vicario se extendería más allá que el de su Señor? Hablando de las universidades, decía, «Temo mucho que las universidades sean unas anchas puertas del infierno si no se aplican cuidadosamente a explicar la Escritura Santa y grabarla en el corazón de la juventud. Yo no aconsejaré a nadie que coloque a su hijo donde no reine la Escritura Santa. Todo instituto donde los hombres no están constantemente ocupados con la palabra de Dios se corromperá». Este llamamiento circuló con rapidez por toda Alemania e influyó poderosamente en el ánimo del pueblo. La nación entera se sentía conmovida y muchos se apresuraban a alistarse bajo el estandarte de la Reforma. Los opositores de Lutero, que se consumían en deseos de venganza, exigían que el Papa tomara medidas decisivas contra él. Se decretó que sus doctrinas fueran condenadas inmediatamente.
se concedió un plazo de 60 días al reformador y a sus correligionarios.

funcionarios, al cabo de los cuales, si no se retractaban, serían todos excomulgados. Fue un tiempo de crisis terrible para la Reforma. Durante siglos, la sentencia de excomunión pronunciada por Roma había sumido en el terror a los monarcas más poderosos y había llenado los más soberbios imperios con desgracias y desolaciones. Aquellos sobre quienes caía la condenación eran mirados con espanto y horror. Quedaban incomunicados de sus semejantes y se les trataba como a bandidos a quienes se debía perseguir hasta exterminarlos. Lutero no ignoraba la tempestad que estaba a punto de desencadenarse sobre él, pero se mantuvo firme, confiando en que Cristo era su escudo y fortaleza. Con la fe y el valor de un mártir escribía: «¿Qué va a suceder? No lo sé. Ni me interesa saberlo. Sea donde sea que estalle el rayo, permanezco sin temor. Ni una hoja del árbol cae sin el beneplácito de nuestro Padre Celestial. ¿Cuánto menos nosotros? Es poca cosa morir por el Verbo, pues que este Verbo se hizo carne y murió por nosotros. Con Él resucitaremos, si con Él morimos. Y pasando por donde pasó, llegaremos a donde llegó, y moraremos con Él durante la eternidad». Cuando tuvo conocimiento de la bula papal, dijo: «La desprecio y la ataco como impía y mentirosa. El mismo Cristo es quien está condenado en ella. Me regocijo de tener que sobrellevar algunos males por la más justa de las causas. Me siento ya más libre en mi corazón, pues sé, finalmente, que el Papa es el anticristo y que su silla es la de Satanás». Sin embargo, el decreto de Roma no quedó sin efecto. La cárcel, el tormento y la espada eran armas poderosas para imponer la obediencia. Los débiles y los supersticiosos temblaron ante el decreto del Papa, y si bien era general la simpatía hacia Lutero, muchos consideraron que la vida era demasiado cara para arriesgarla en la causa de la Reforma. Todo parecía indicar que la obra del reformador iba a terminar. Pero Lutero se mantuvo intrépido. Roma había lanzado sus anatemas contra él y el mundo pensaba que moriría o se daría por vencido. Pero con irresistible fuerza, Lutero devolvió a Roma la sentencia de condenación y declaró públicamente que había resuelto separarse de ella para siempre. En presencia de gran número de estudiantes, doctores y personas de todas las clases de la sociedad, quemó Lutero la bula del Papa con las leyes canónicas, las decretales y otros escritos que daban apoyo al poder papal. «Al quemar mis libros», dijo él, «mis enemigos han podido causar mengua a la verdad en el ánimo de la plebe y destruir sus almas. Por esto yo también he destruido sus libros. Ha principiado una lucha reñida. Hasta aquí no he hecho sino chancear con el Papa. Principié esta obra en nombre de Dios, y ella se acabará sin mí y por su poder». A los escarnios de sus enemigos, que le desafiaban por la debilidad de su causa, contestaba Lutero: «¿Quién puede decir que no sea Dios el que me ha elegido y llamado, y que ellos, al menospreciarme, no debieran temer que están menospreciando a Dios mismo? Moisés iba solo a la salida de Egipto, Elías estaba solo en los días del rey Acab, Isaías solo en Jerusalén, Ezequiel solo en Babilonia. Dios no escogió jamás por profeta, ni al sumo sacerdote, ni a otro personaje distinguido, sino que escogió generalmente a hombres humildes y menospreciados, y en cierta ocasión a un pastor, Amós. En todo tiempo los santos debieron, con peligro de su vida, reprender a los grandes, a los reyes, a los príncipes, a los sacerdotes y a los sabios. Yo no digo que soy un profeta, pero digo que deben temer precisamente porque yo soy solo y porque ellos son muchos. De lo que estoy cierto es de que la palabra de Dios está conmigo y no con ellos». No fue sino después de haber sostenido una terrible lucha en su propio corazón cuando se decidió finalmente Lutero a separarse de la Iglesia. En aquella época de su vida, escribió lo siguiente: «Cada día comprendo mejor lo difícil que es para uno desprenderse de los escrúpulos que le fueron imbuidos en la niñez.

Estaba, y la amenaza se cumplió. Se expidió una nueva bula para publicar la separación definitiva de Lutero de la Iglesia Romana. Se le declaraba maldito por el cielo y se incluía en la misma condenación a todos los que recibiesen sus doctrinas. La gran lucha se iniciaba de lleno. La oposición es la suerte que les toca a todos aquellos a quienes emplea Dios para que prediquen verdades aplicables especialmente a su época. Había una verdad presente o de actualidad en los días de Lutero, una verdad que en aquel tiempo revestía especial importancia, y así hay ahora una verdad de actualidad para la Iglesia en nuestros días. Al Señor que hace todas las cosas de acuerdo con su voluntad, le ha agradado colocar a los hombres en diversas condiciones y encomendarles deberes particulares, propios del tiempo en que viven y según las circunstancias de que estén rodeados. Si ellos aprecian la luz que se les ha dado, obtendrán más amplia percepción de la verdad. Pero hoy día la mayoría no tiene más deseo de la verdad que los papistas enemigos de Lutero. Existe hoy la misma disposición que antaño para aceptar las teorías y tradiciones de los hombres antes que las palabras de Dios. Y los que esparcen hoy este conocimiento de la verdad no deben esperar encontrar más aceptación que la que tuvieron los primeros reformadores. El gran conflicto entre la verdad y la mentira, entre Cristo y Satanás, irá aumentando en intensidad a medida que se acerque el fin de la historia de este mundo. Jesús había dicho a sus discípulos: si fueseis del mundo, el mundo os amaría como a cosa suya. Mas por cuanto no sois del mundo, sino que yo os he escogido del mundo, por esto os odia el mundo. Acordaos de aquella palabra que os dije: el siervo no es mayor que su señor. Si me han perseguido a mí, a vosotros también os perseguirán. Si han guardado mi palabra, guardarán también la vuestra. Juan 15, 19 y 20. Y en otra ocasión había dicho abiertamente: ¡ay de vosotros, cuando todos los hombres hablaren bien de vosotros! Pues que del mismo modo hacían los padres de ellos con los falsos profetas. Lucas 6, 26. En nuestros días, el espíritu del mundo no está más en armonía con el espíritu de Cristo que en tiempos antiguos, y los que predican la palabra de Dios en toda su pureza no encontrarán mejor acogida ahora que entonces. Las formas de oposición a la verdad pueden cambiar. La enemistad puede ser menos aparente en sus ataques porque es más sutil, pero existe el mismo antagonismo que seguirá manifestándose hasta el fin de los siglos.

Hasta aquí la lectura sin comentarios del libro El conflicto de los siglos, escrito por Elena Harmon de White.

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Muy buenos días y feliz sábado. 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Ahora mismo a la hora de nuestro estudio son las 9 y 39 de la mañana y a continuación estaremos escuchando una alabanza titulada No Desistas, interpretada por Keila Guerrero. Que el Señor les bendiga y se disfruten mucho de esta alabanza.

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Los Valdenses, la masacre de Castelluccio. Los Valdenses destacan como uno de los pueblos más fieles de toda la historia de Europa. Fieles a la Biblia y fieles en medio de las pruebas más duras. A pesar de sufrir repetidas persecuciones por espacio de casi un milenio, en el siglo XVII enfrentaron uno de los capítulos más sombríos de su historia. En enero de 1655, el duque de Saboya obliga a los valdenses de los Valles Bajos a elegir. O participan en la misa, o deben abandonar los valles. En lugar de renunciar a sus creencias, unos 2.000 creyentes recorrieron los ríos helados y los campos nevados en pleno invierno para ser acogidos por sus hermanos creyentes de los Valles Altos. Pero esto tan solo era la calma antes de la tormenta. En abril del mismo año, el duque envió sus ejércitos al interior de los valles. El 24 de abril a las 4 de la madrugada de un sábado, comenzó la masacre. No se contentaron solo con matarlos. Los soldados y los monjes que los acompañaban inventaron torturas salvajes. A los bebés y los niños les arrancaban las piernas con fuerza bruta. Los padres fueron obligados a presenciar la tortura y muerte de sus hijos antes de ser ellos mismos torturados y asesinados. Hicieron que los padres llevaran las cabezas decapitadas de sus hijos camino a su muerte. Algunos cristianos fueron literalmente arados en sus propios campos, algunos incendiados y quemados vivos, y muchos sufrieron cosas peores. Cuerpos muertos y vivos cubrían la tierra. Para escapar de esta terrible masacre, cientos de valdenses huyeron a una cueva grande en la imponente montaña de Castelluccio. Pero los soldados los encontraron y los acorralaron en la cumbre. Llegaron a este lugar, desde donde los arrojaron al precipicio, a una muerte segura. Estoy convencido de que en la mañana de la resurrección, muchos creyentes fieles se levantarán para gloria desde lo profundo de esta montaña y de estos valles. El famoso soneto de Milton se refiere a los sanguinarios piamonteses que arrojaron a madre e hijo a las rocas. Pocos fueron los supervivientes de la matanza, pero se movilizaron escribiendo a los cristianos de toda Europa en busca de auxilio. Sus cartas incluían estas conmovedoras palabras: "Nuestras lágrimas ya no son de agua, sino de sangre". Cuando Oliver Cromwell, el protector de Inglaterra, se enteró de la masacre, proclamó un día de ayuno y recogió dinero para atender las necesidades físicas de los valdenses. Este no fue el único episodio de persecución, sino que continuó durante 3 décadas y media, desde 1655 hasta 1689. Durante ese tiempo, más de la mitad fueron expulsados de los valles. Pero en 1689, Henry Arnaud, desde Noyon, en Suiza, dirigió un ejército de 800 soldados y consiguió atravesar la frontera. En invierno, rechazaron 4 diferentes ataques de un ejército mucho más grande. En primavera, los ejércitos papales regresaron con 22.000 soldados para luchar contra un ejército valdense mucho más pequeño, de 400 hombres. Los valdenses vencieron de nuevo y ninguno de los 400 hombres murió en la batalla. Regresaron a los valles en el que se ha llamado Retorno Glorioso, reclamando los valles como un lugar donde poder vivir y adorar en paz. Los valdenses mostraron una fe que me recuerda a Job. Fueron un pueblo que sufrió ataques y persecuciones durante varios siglos, casi 1000 años. A pesar de sufrir hasta el extremo, no solo no se debilitó su fe, sino que se

0: fortaleció.
1: En ocasiones, en nuestra vida puede que estemos sirviendo a Dios, dedicándole nuestra vida. Y a pesar de ello, pasamos por situaciones difíciles, pruebas y sufrimientos que no merecemos. Tengamos una fe como la de Job. Job dijo, aunque él me quite la vida, seguiré confiando en él. Cualquiera que sean nuestras dificultades en la vida, aferrémonos con fuerza a Dios, confiando en que Él permite lo que es mejor para nosotros.
2: A continuación estaremos escuchando una alabanza titulada Because He Lives, interpretada por Sofía Sivan.

Esta es la hora en nuestros estudios. 10 en punto. 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

0: Bienvenidos una semana más al estudio de la Palabra de Dios. Espero que estéis todos bien y es un honor que estéis escuchándonos y estéis viéndonos. ¿Qué tal, Ernesto? Delia, ¿qué tal la semana? ¿Cómo ha ido?
1: Muy bien, muy bien. Intensa, pero productiva y, bueno, con la ayuda de Dios, muy bien.
0: Gracias. Muy bien. ¿Qué tal, Delia? ¿Qué tal tu semana?
2: Bien, gracias a Dios.
0: Muchas gracias por estar con nosotros una semana más. Y aquellos que nos queráis seguir para el estudio de la lección de la Escuela Sabática, os animamos a que os descarguéis la aplicación. Esta semana vamos a estudiar Primera de Corintios 13 y está titulado la lección 7, Un retrato del amor de Dios. Si os parece, empezamos con una oración.
1: ¿Sí? Vamos.
0: Padre nuestro que estás en los cielos, Señor, muchísimas gracias por la oportunidad que tú nos das de abrir tu palabra y poder aprender un poquito más de ti, Señor. Te queremos pedir que estés con nosotros, que nos dirijas y que podamos aprender cada día más de ese amor tan especial que solo tú puedes dar, Señor. Te lo pido todo en el nombre de Jesús. Amén.
1: Amén.
0: Muy bien, pues esta semana Pablo va a centrarse en el amor, que ya hemos tratado un poquito de ello en la lección anterior, pero nos lo va a enfocar desde diferentes perspectivas, ¿no? Y es muy interesante porque en el capítulo 13, la palabra de amor que Pablo va a usar es una palabra que en griego se describe o se dice agapao, ¿eh? Palabra más común, es la palabra más común para el amor, ¿no? Mm. Se utiliza más de 135 veces en las cartas de Pablo. No hay ningún pasaje en el Nuevo Testamento que se compare con 1 Corintios 13. El amor, donde el amor no es tanto una emoción, sino que es una actitud que debemos expresar cada día a día en nuestras situaciones que enfrentamos. Jesús nos advirtió de esto.
1: Sí, yo diría incluso, si me permites, que es una descripción de Jesús, 1 Corintios 13. Es una descripción de cómo es Jesús, de cómo se comporta Jesús, de cómo vive Jesús, ¿no? Y para nosotros, por supuesto, pues que la mejor inspiración, la más perfecta inspiración y la mejor descripción, de paso, del carácter de Dios, ¿no?
0: Es importante decir que el amor es un regalo de Dios. Es como la salvación. Es dado por gracia. Es un regalo que Dios nos da y nos lo concede a través del Espíritu Santo, ¿sí? Donde nosotros tenemos que decidir si lo queremos coger o no lo queremos coger. Jesús nos advirtió también que en los últimos tiempos, los tiempos finales, tiempos que nosotros creemos que estamos metidos en ellos, el amor iba a ser bastante diferente, ¿no? Mm-hmm. Podemos leer, se encuentra en Mateo 24, versículo 12. Delia, no sé si tú nos lo puedes leer.
2: Dice, por haberse multiplicado la maldad, el amor de muchos se enfriará. Y yo creo que basta con echar un vistazo, ¿verdad?, a las noticias, a la sociedad que nos rodea, a ver hasta qué punto llega el comportamiento humano de lo que somos capaces de hacer negativamente, del daño que somos capaces de hacernos unos a otros, para entender este miedo a tener generosidad, a practicar la solidaridad. Y a mí me hace recordar cuando era jovencita, antes de casarme incluso, ¿no? Ya han pasado unos cuantos años, yo me acuerdo de hacer autostop y de que la gente nos parase en el Pirineo y nos llevase en trayectos cortitos. Y yo ahora veo a gente haciendo autostop y me acuerdo de cuando a mí me recogían y yo no soy capaz, ¿no? Porque no nos fiamos los unos de los otros por las noticias, por las cosas tan negativas.

0: las que vemos, ¿no?
1: Es que yo creo que si miramos hacia atrás en la historia, ha habido épocas en las que claramente podemos detectar que la maldad era algo muy, muy, muy evidente, ¿no? Muy, muy común en la sociedad, ¿no? Pero creo que ahora se combina con un ingrediente más, que es el individualismo. Quizás en otras épocas de la historia la maldad existía, nunca ha dejado de existir, lo sabemos, y ha tenido picos incluso muy severos, pero hoy en día se mezcla con el individualismo. Y lo que decía Delia, cuando unes el aumento de la maldad con el aumento del individualismo, sofocas el amor, sofocas las acciones de amor, ¿no? Porque, como hablábamos en la lección anterior, el amor no es tanto un sentimiento, que también, pero sobre todo es una actitud, es una manera de vivir, ¿no?
2: En 1 Corintios 13, que es el capítulo que nos toca esta semana, el núcleo, o sea, la parte más importante del capítulo, se encuentra en los versículos 4 al 7, que es un muy característico, una manera típica en que el mundo judío tenían de escribir, ¿no? En formato mariposa, donde lo más importante se encontraba en medio. No sé, Ernesto, si nos puedes leer ese núcleo del capítulo.
1: Leemos los versículos 4 al 7, que dicen: el amor es paciente, es bondadoso. El amor no es envidioso. El amor no es engreído ni orgulloso. No actúa con bajeza ni busca su propio bien. No se irrita ni piensa mal. No se alegra con la injusticia, sino que se alegra con la verdad. Todo lo sufre, todo lo cree, todo lo espera, todo lo soporta.
2: Si nos centramos en qué hace el amor, ¿no? Si buscamos en estos versículos la parte positiva, ¿no? Que siempre nos gusta al ser humano buscar la parte positiva. ¿Qué es lo que ves en estos versículos? ¿Qué es lo que veis, Delia, Ernesto? ¿Qué es lo que hace el amor? Que es bueno, ¿no? En principio, ¿qué es lo que hace el amor?
1: A mí me recuerda como los frutos del espíritu, ¿no? Es la expresión práctica en la vida real de un ser humano que tiene los frutos del espíritu. Dios, a través del Espíritu Santo, vive en él, y eso se muestra en frutos que son paciencia, bondad, amor, dominio propio, los conocemos, ¿no?
2: La parte bonita es esta, ¿no? El amor muestra paciencia, muestra bondad, como estabas diciendo. Se alegra en la verdad. ¿Qué os parece esta parte de se alegra en la verdad, Delia?
0: La verdad la describe el Evangelio como Jesús, ¿no? Pero se alegra en todo lo que no tiene doblez, en todo lo que es como puro, como sencillo, sin doble cara, ¿no? Como Jesús. Y es que finalmente es ese amor la puesta en práctica de tener a Dios en nuestro corazón. Entonces, el mejor ejemplo de tener a Dios en nuestro corazón es precisamente la vida de Jesús, ¿no?
2: En el Evangelio de Lucas, capítulo 15, versículos del 6 al 9... Delia, no sé si tú nos puedes ayudar a leerlos, donde se expresa también esta idea de alegrarnos en la verdad y nos lo amplía el concepto a qué se está refiriendo de alegrarnos en la verdad, de una manera práctica.
0: Y al llegar a casa, reúne a sus amigos y vecinos y les dice: gozaos conmigo porque he encontrado mi oveja que se había perdido. Os digo que así habrá más gozo en el cielo por un pecador que se arrepiente que por 99 justos que no necesitan arrepentimiento.
2: El versículo 8 cuenta otra historia parecida, ¿no? Jesús dice: o qué mujer que tenga 10 dracmas y pierde una dracma, una moneda, no enciende la lámpara y barre la casa y la busca con diligencia hasta hallarla. Versículo 9. Y cuando la encuentra, junta a las amigas, es muy, muy, muy interesante, junta a las amigas y vecinas y les dice: alegraos conmigo porque encontré la moneda o el dracma que había perdido. Alegraos, ¿no? Es la misma idea que Pablo dice: alegraos de la verdad, alegraos de los demás. Esto aquí en España es un deporte que es complicado a veces de hacer. Yo me acuerdo que cuando en el colegio, cuando a veces me dan una nota, una calificación que pues no era la que me esperaba o muy baja, buscaba para mi propia alegría aquel compañero que había sacado pues una nota no mejor que yo. Igual o peor. Y así yo me sentía mejor, ¿no? Sin embargo, aquí es diferente lo que nos están diciendo.
1: Lo que pasa es que introduce aquí algo que creo que vale la pena que comentemos en el versículo siguiente, que dice: todo lo sufre, todo lo cree, todo lo espera.

0: era y todo lo soporta. Y yo creo que ahí no soy nadie para ponerle límites a Pablo o para corregir a Pablo, pero creo que ahí sería interesante que añadamos una cosa para completar la imagen, sobre todo para que no nos quede distorsionada. Ama a tu prójimo como a ti mismo. Todo lo soporta, todo lo espera, siempre que sea algo que tú esperarías y soportarías de ti mismo también, ¿no? O dicho de otra manera, no lo tomemos por el lado literal, porque entonces puede llevar a una denigración del ser humano que evidentemente no es bíblica y no es lo que Dios quiere, ¿no? Pero si lo ponemos en la perspectiva correcta, si yo le soporto al que tengo al lado todas las cosas que me soportaría a mí mismo, si yo tengo la paciencia con el que tengo al lado y espero al que tengo al lado igual que me gustaría que me esperen a mí mismo, entonces estamos en el punto de equilibrio que nos propone Dios, ¿verdad?
1: Sí, es
0: ni más ni menos.
1: Es un texto que a veces se ha podido llegar a malinterpretar. No sé, Delia, ¿tú qué opinas de esto?
2: Sí, sí. Yo creo que es muy difícil, como en todas las facetas de la vida, el equilibrio. Justamente como dice Ernesto, ¿no? Entre esa parte de la autoestima, del valor que Dios me da a mí como persona y el dejarme pisotear. Y yo creo que precisamente Pablo también luego nombra a todos lo que no es el amor por nuestra propia necesidad. Porque nosotros solamente con la parte de todo lo sufre, todo lo soporta, lamentablemente hacemos y haríamos un mal uso o un abuso. Y muchas veces se usa para obligar, para someter al otro a que sufra, a que me soporte, en vez de aplicármelo a mí. Tenemos la tendencia de aplicar la palabra de Dios al otro antes que a mí mismo, ¿no? Y ahí es cuando surge el abuso, el maltrato y aberraciones, más aberraciones de este texto y de otros textos, ¿no?
1: Claro, me lleva a la siguiente pregunta. ¿Qué no hace el amor? ¿Qué de lo que hemos leído, qué es lo que no hace el amor? El amor no tiene envidia, ¿no? Y esto es una característica que a lo mejor en la iglesia de Corintios se había difundido, ¿no? La idea de tener envidia de los dones que a lo mejor otras personas tenían, ¿no? Por ejemplo, a mí me da mucha envidia aquellas personas como Delia que cantan tan bien, ¿no? O que tocan un instrumento o que, pues, hay dones que son más visibles que otros, ¿no? Y nos puede surgir ese sentimiento de envidia, ¿no? Pero el amor dice, el amor no tiene envidia, ¿no? El amor no se jacta.
0: Ahí entras en un punto que creo que era clave, sobre todo para la cultura de aquella época. Porque no nos olvidemos que en la cultura romana del siglo I, que es cuando se escriben estas cartas, el objetivo fundamental de un ser humano era la honra. La gente hacía todo lo posible, todo lo necesario para que su nombre estuviera siempre grabado en lugares, estuviera siempre, ¿verdad? Se le recordara, o sea, la honra era algo por lo que la gente peleaba constantemente en su vida. Entonces, aquí Pablo viene justo a proponer lo contrario. Y es un mensaje completamente disruptivo, ¿no? Y para la cultura de aquella época, pues era un choque brutal. Porque ellos, de naturaleza, buscaban constantemente la honra, buscaban que los demás les miraran, que los demás les reconocieran. Y aquí lo que Pablo está diciendo es justo lo contrario. Que Jesús no lo buscó y nosotros, que somos imitadores de él, pues tampoco deberíamos buscarlo, ¿no?
1: Hay un versículo, Ernesto, nos puedes ayudar a leerlo. Se encuentra en 1 Corintios, capítulo 8, versículo 1, que habla un poco de esa idea, ¿no? De no envanecerse, no jactarse, ¿no?
0: Dice, especialmente en la segunda parte del versículo, el conocimiento envanece, pero el amor edifica. Aquí Pablo establece un contraste muy, muy interesante, ¿no? El conocimiento intelectual, el puro conocimiento de acumular datos, de acumular información, nos lleva casi inevitablemente al envanecimiento propio, ¿no? ¿Cuánto sé? ¿Cuánto te puedo enseñar? Sin embargo, el amor edifica.
1: Y nos sale natural. Es decir, cuando vemos una persona que tiene dos carreras universitarias, estudiado en Harvard, tiene dos másteres y un doctorado, automáticamente la gente tiende a venerarlo, ¿no? Porque es una persona muy formada.
2: Pero, sin embargo, cuando yo reconozco que todo lo que he conseguido, entre comillas, todo lo que puedo tener en esta vida todo.

0: lo que puedo desarrollar, todo proviene de Dios, ahí no hay lugar para presumir, ahí no hay lugar para el envanecimiento, ¿no? Entonces, todo vuelve al principio. El verdadero amor es el desarrollar el carácter de Dios en mi vida, el reconocer que todo proviene de Él. Y esa es la única forma de que nuestro amor, nuestro reflejo del amor de Dios, se parezca cada día un poquito más a este capítulo, ¿no? Mm. Pero Pablo además es que lo detalla tanto porque es tan práctico y nos ayuda a poder reconocer en mí, pero también en la persona que tengo delante, ¿no? ¿Qué es amor y qué es deseo, pasión, etcétera, etcétera, ¿no?
1: Pablo nos da ese equilibrio entre lo que el amor hace y lo que no hace para buscar ese equilibrio que es tan importante en una iglesia para tener unidad, ¿no? Para no irnos a los extremos. Hay otra parte, otra cosa que el amor no hace. Dice, no busca sus propios derechos, no busca lo suyo. Sí, no busca lo suyo. Se encuentra, hay un versículo en 1 Corintios 10, versículo 4, Delia, que también hace mención, ¿no?, a esta idea. El amor no busca lo suyo.
0: Y todos bebieron la misma bebida espiritual porque bebían de la roca espiritual que los seguía. Y esa roca era Cristo. Es un poco lo que hemos dicho antes, ¿no? Ese amor que rebosa porque es Dios el que está en tu vida, ¿no?
1: Inicia. Cuando yo leo todas estas cosas, tanto lo bueno, el amor, como lo que no hace el amor, me surge una pregunta y os la traslado. Dice, ¿podemos sentirnos a veces frustrados cuando leo esta definición o esta descripción del amor y lo comparo conmigo mismo? De decir, esto es lo que hace el amor. Lo veo como un espejo en mi vida y me puedo llegar a sentir frustrado como persona o como cristiano.
2: El objetivo de un espejo es mostrarte tu propia realidad, ¿no? La auténtica realidad. En aquella época los espejos no eran como los de ahora, no transmitían una imagen tan fiel como la que tenemos hoy, pero en cualquier caso el objetivo siempre era el mismo. Cuando me pongo delante de un espejo, lo que quiero ver es cómo estoy de verdad. Si soy mínimamente honesto, me voy a dar cuenta de que hay mucho que arreglar, de que hay mucha tara, mucha arruga, hay mucho defecto, hay muchas cosas que me alejan del ideal, ¿no? Pero hay esperanza también, porque, como dice Proverbios, la senda del justo es como la luz de la aurora que va en aumento hasta que el día es pleno. O sea, que tenemos la esperanza y la promesa de que algún día el día va a ser pleno, la luz va a ser plena. La imagen que vamos a ver en el espejo va a ser la imagen perfecta que Dios quiso y quiere para cada uno de nosotros, ¿no? Vamos a ser el ser humano que Dios quería.
1: Y ese día será cuando el Señor venga. Uh-huh. Se completará todo, ¿no?
0: Se completará todo. Eso es. Terminará la obra en nosotros, ¿no? Mientras estemos aquí, lo importante es eso, ir avanzando, poder mirar atrás y ver que con el caminar al lado del Señor, nuestra vida se va transformando poco a poco. Si miramos atrás y estamos igual o peor, algo está fallando, ¿no?
1: Es muy interesante que el título, ¿no?, de la Escuela Sabática de esta semana, un retrato del amor de Dios. No sé si alguna vez os habéis hecho una caricatura. ¿Habéis hecho una de estas personas que están por la calle que te sientas, ¿no?, te dibujan la cara no sabes lo que va a aparecer?
0: Yo lo he hecho una vez en la vida y la verdad es que sí que me reconocía, pero obviamente hay rasgos de nuestras facciones, ¿no?, que igual nos gustan menos y son los que más ven los otros, ¿no?
2: Claro. Son los que más se resaltan, además.
0: Sí, y no son toda nuestra imagen, pero quizá eso es lo que más se ve.
1: Si aplicamos esta imagen, esta idea, a buscar una caricatura de Dios, una caricatura de Jesús,
2: encontramos una maravillosa en Primera de Juan. ¿Sí? ¿Lo leo? Primera de Juan, capítulo 4, versículos del 7 en adelante, dice, amemos, amados, amémonos unos a otros porque el amor es de Dios. Todo aquel que ama ha nacido de Dios y conoce a Dios. El que no ama no ha conocido a Dios porque Dios es amor. En esto se mostró el amor de Dios para con nosotros, en que Dios envió a su Hijo unigénito al mundo para que vivamos por Él. En esto consiste el amor, no en que nosotros hayamos amado a Dios, sino en que Él nos amó a nosotros y envió a su Hijo en propiciación por nuestros pecados. Amados, si Dios así nos ha amado, también debemos amarnos unos a otros.

0: Nadie ha visto jamás a Dios. Si nos amamos unos a otros, Dios permanece en nosotros y su amor se ha perfeccionado en nosotros.
1: O sea, que el retrato de Dios, de Jesús, es el amor, ¿no? Y si lo llevamos a Delia, lo llevamos a 1 Corintios 13, a los versículos que hemos leído, ¿Jesús fue paciente?
2: Jesús. Sí, claro. De todas formas, permíteme que escuchando a Ernesto los versículos que hemos leído, me ha hecho recordar donde yo vivo, y ya sé que en casi toda España, ¿no?, hay muchísimos molinos. Y yo suelo caminar pues ahí entre molinos, ¿no? Y yo me acuerdo cuando llegué a vivir a esa zona, cuando la primera vez me acerqué a los pies de un molino, me quedé admirada del tamaño, porque por más que los veamos grandes, hasta que no llegamos al pie, no nos damos cuenta de la diferencia abismal entre mi tamaño y el del molino, ¿no? Elena White dice que debemos contemplar a Jesús una hora al día. Cuanto más lo contemplamos, cuanto más cerca estamos de él, más vemos mi tamaño, el suyo, y más vemos nuestra realidad y la necesidad que tenemos de él, ¿no?
0: Siguiendo el ejemplo que ponías del molino, de estos molinos eólicos, cuanto más nos acercamos al pie de la cruz, más vemos lo enorme que es la cruz, el enorme significado que tiene la cruz para cada uno de nosotros, ¿no? Qué bonito.
1: Sí. Siguiendo la idea de la escuela sabática de un retrato de Dios, Jesús fue paciente, Dios es paciente. Jesús es bondadoso, Dios es bondadoso. Dios se alegra de nuestras cosas buenas que nos ocurren, ¿no? Dios lo soporta todo. Dios lo soportó todo, ¿no? En Filipenses capítulo 2, versículo 8, lo podemos leer. Filipenses capítulo 2, versículo 8, habla justo sobre Jesús, ¿no? Capítulo 2, versículo 8 dice: y al tomar la condición del hombre, se humilló a sí mismo y se hizo obediente hasta la muerte y muerte de cruz. O sea, lo soportó todo. Y una característica que me gusta más del amor es que lo cree todo. Y Jesús lo cree todo, ¿no? ¿Cómo cree Jesús lo cree todo? ¿Qué os parece esta idea? ¿Cómo cree Jesús todo?
2: Nos ve a través de su amor, a través de lo que él ha hecho por nosotros, de esa justificación, ¿no?, de ese ponerse delante de nosotros, y ve lo que podemos llegar a ser, en vez de como nosotros, que a veces vemos, nos centramos más en todo lo que nos falta y sobre todo en el vecino, ¿no?, todo lo que le falta al otro. Pero la visión de Jesús es una visión de futuro, una visión de justificación, una visión de perfección a través de su gracia.
0: A mí me encanta aplicar a esto la idea de que, igual que podemos amar porque Dios nos amó primero, podemos creer porque Dios ha creído en nosotros primero. Y esa es una idea que me parece maravillosa, que Dios cree en mí, que Dios cree en ti, que Dios cree en ti también, Delia. Uh-huh. Y eso me llena de una paz y de una esperanza impresionantes. Esperanza y paz conmigo mismo, porque, como decimos, ¿no?, cada vez que nos acercamos al espejo nos damos cuenta de todas nuestras carencias, y son tantas que nos podemos desanimar, pero cuando recordamos que Jesús cree en nosotros, que Jesús nos ve de otra manera como nosotros nos vemos en ese espejo, entonces la perspectiva cambia, ¿no?, y podemos tener paz.
1: Jesús lo cree todo. Jesús ve a las personas no como son, esa capacidad, esa característica. Jesús no ve a las personas como son, sino como podrían llegar a ser, ¿no? Y también nos llama a nosotros a poder verlo de esa misma manera. Así termino con esta última pregunta, a ver qué os parece. ¿Con qué podríamos comparar este tipo de amor hoy en día? ¿Con qué lo podríamos comparar?
2: Quizá con lo más parecido, siendo imperfecto, es el amor de padre, madre hacia nuestros hijos, ¿no? Es lo más cercano que tenemos, y de hecho, a través de la palabra de Dios, Dios nos llama hijos en numerosísimas ocasiones, ¿no? Y aún así nuestro ejemplo es imperfecto, es limitado, pero un padre, una madre medio normal daría todo por sus hijos, ¿no? Y Jesús dio todo, y además en una cantidad y una calidad que no podemos llegar a comprender, para nuestra salvación y para nuestra redención.
1: Hablando sobre la salvación y la redención, este capítulo 13 concluye con la idea del amor dentro de un contexto de eternidad. La idea de que el amor, la naturaleza

0: El amor es algo eterno que va a continuar por la eternidad, ¿no? Lo podemos leer en 1 Corintios 13, del 9 en adelante. Dice, ahora entendemos partemente, ¿no?, las cosas que nos ocurren. Pero cuando el Señor venga, todo quedará claro. Todo lo veremos claramente. Ahora vemos en parte. Pero en su momento Dios nos explicará todo. O sea, que tengamos esperanza y confiemos. Si yo os preguntara, para terminar la lección de esta semana, hay mucho que elegir, pero ¿con qué os quedáis de esta lección? Delia.
1: La posibilidad de, salvando las distancias, poder reflejar un retrato del amor de Dios me parece que es algo sublime, ¿no? Con mis limitaciones, pero es otro milagro en nuestras vidas. Que alguien pueda ver en nuestra forma de actuar, en nuestra forma de ser, un poquito de ese Dios, me parece que es algo precioso.
0: Amén.
2: Ernesto. Yo me quedaría con la idea de que sin amor nada tiene sentido. Cualquier logro, cualquier consecución humana, nada tiene sentido si no es el resultado de que el amor viva en nosotros o de que Jesús viva en nosotros, ¿no? Nada de lo que podamos hacer, cualquier don que podamos tener, cualquier logro que podamos conseguir, si no es el resultado de que Cristo vive en mí, no habrá tenido ningún sentido.
0: A ver, me gustaría terminar con una cita de Elena de White de La Educación, se encuentra en la página 114, que dice lo siguiente. Dice, solo el amor que fluye del corazón de Cristo puede sanar. Voy a repetir esa parte, ¿eh? Solo el amor que fluye del corazón de Cristo puede sanar. Solo aquel en quien fluye ese amor, como la savia en el árbol o la sangre en el cuerpo, puede restaurar el alma herida. ¿No? El amor como sanación y como ese caballo esa que nos va a llevar a un día encontrarnos con Jesús. Ese es el reto. Así que muchas gracias, chicos, una semana más por estudiar la palabra con nosotros. Y la semana que viene os esperamos a todos y vamos a estudiar el tema de el poder de Cristo, resurrección. Nos vemos la próxima semana.
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1: Muy buenos días y feliz sábado.

Muy buenos días y feliz sábado. 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Ahora mismo la hora en nuestro estudio son las 10:47 de la mañana. Y a continuación estaremos escuchando una alabanza titulada Que se abran los cielos, interpretada por Marcos Yaroide. Que el Señor les bendiga y se disfruten mucho de esta alabanza.

0: Esta es la hora en nuestros estudios. 11 en punto. 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
1: A continuación estaremos escuchando una alabanza titulada Un Milagro, interpretada por Sara Capeles.

Muy buenos días y feliz sábado. 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Ahora mismo la hora en nuestro estudio son las 11 y 22 de la mañana. Y a continuación estaremos escuchando una alabanza titulada Hear My Prayer, interpretada por Benjamin Cruz. Que el Señor les bendiga y se disfruten mucho de esta alabanza.

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0: A continuación estaremos acompañando a nuestros hermanos de la Iglesia Adventista de Ceiba Norte con la predicación titulada Jesús, mi fiel amigo.
1: Negativo que te han marcado en tu vida. Y qué pena que lo positivo tú no lo resaltes. Y yo, no es que soy comelona, hermano, no es que

así comelona. Pero cuando me invitaron aquí, me invitaron para esta casa a almorzar, y yo soy bien observadora. No es que soy chismosa, es que soy bien observadora. Y cuando yo me senté en aquella mesa, yo sentí un calor tan especial en aquel hogar. Que yo salí, mi esposo lo puede decir, que lo único que yo hablaba era de ese almuerzo y esa familia donde me recibieron. Y no es que estoy menospreciando a mucha gente, porque yo he ido a muchos sitios. Pero yo vi un caballero tan sonriente, tan amable, tan cariñoso. Y no es dentista, y no pastor ni laico. Y con la bondad y la sencillez y el amor que me atendió mi amigo Julio. Y cuando me sirvieron aquella mesa, me sirvieron tantas cosas que cuando volví a la otra vez me sirvieron más y ella me regañó porque no comí. Mira, a Brenda no le gustó. Y yo, pero que tú me serviste demasiado de mucho. Y cuando vi a Yari, yo dije en mi corazón, póngame la lectura bíblica que hablamos, que pusimos, pero la que me proyectó mi amigo, la que proyectó ahí, un amigo. Es más, la de Proverbios 17, miren lo que dice ahí. En todo tiempo ama el amigo y es como un hermano en tiempo de angustia. Y nosotros se vale llorar por un amigo. Entonces, yo no sabía nada de lo que esta jovencita planificó aquí porque yo nunca la llamé y ella puede decirlo. Y esa invitación fueron muchos meses allá atrás. Y cuando ella empezó a hablar de la semilla, la amistad, es una semilla. Es una semilla que entra el ser humano y da ¿qué? Frutos. ¿O no es así? Hay buenas amistades, hay buenos amigos. Y podemos ver en la Biblia, yo le puedo resumir varias amistades que físicamente, ¿verdad?, podemos leer. Y vemos una amistad, pues, ¿qué amistad más hermosa esa de David? ¿Con quién? Con Jonatán. Que por encima de su papá, él amaba a su amigo. Eso es una verdadera amistad. Y podemos ver amigos que tienen un amigo enfermo. Que ese amigo está enfermo espiritual y físicamente, y rompen el techo y lo llevan a los pies del maestro porque fueron bravos. Hermanos, fueron bravos, porque yo pienso que esas personas, esos amigos, vieron esa necesidad tan grande de su amigo que dijeron, no, hay que llevarlo al médico divino, pero hay que llevarlo a los pies de Jesús. Y se preocuparon por la ¿qué? La sanidad, pero la salvación de ese amigo. Y ustedes tuvieron una brava aquí que trabajaba incansablemente por la salvación de la gente que perecía, que no iba a perecer. Y ella quería llevar la salvación. Y ese es el propósito de nosotros. Nosotros no estamos aquí por estar, nosotros tenemos que hacer amigos. Porque el que ama a un amigo es más que un hermano en tiempo de angustia. Entonces vemos a esta relación de estos cuatro amigos que vandalizaron una casa y rompieron un techo. Porque esa casa no era de ellos. Y ellos se atrevieron, no dice más nada la historia, en el cielo nos dirán cuánto le costó la jugadita para salvar a ese amigo. Porque hay cosas que vamos a ver allí en el cielo, que vamos a enterarnos. Y ese amigo, cuando llega a los pies de Jesús, que bajan esa camilla, que podemos ver, imaginar, yo veo las cosas mucho más allá. Yo veo esa camilla ahí cazando de virarse, de no virarse, y ellos allá luchando para que no se cayera ese amigo. Y ese Dios,

Todopoderoso, lo primero que le dijo es, ¿qué fue lo primero que le dijo? ¿Estás sano? ¿Qué? Tus pecados son perdonados. Él vio la necesidad espiritual de esa persona. Y nosotros como iglesia tenemos que ver la necesidad espiritual de la gente que perece. Tenemos que romper esa barrera que nos hacen ver que porque fulano es así, no podemos llevarlo a Cristo Jesús. Vimos que se siembra de diferentes maneras. Tenemos que evangelizar de diferentes maneras. La tierra tiembla. Y lo decimos, la tierra tiembla. Tenemos que hacer un plan, hermana. Yo estoy asustada, estoy paniqueada. Lo único que yo le digo al Señor, séllame para vida eterna. Porque es que yo sé que Cristo viene. Entonces, estas personas que tiemblan y se van muertas sin esperanza, eso es lo que tenemos que temer nosotros. Tenemos que llevar a esos enfermos a los pies de Jesús. Tenemos que ser amigos leales como fue Jonatán con David. Y vemos relaciones de amistad que perduran. Amistad que perduran porque vemos que, por lo menos en mi caso, tú eres mi amigo y te amo como un amigo y voy a construir una amistad sincera contigo. Pero hay amigos que también traicionan. Hay amigos que también fallan. Díganmelo a mí esta semana. Ya pasé el primer cantazo. Pero ese amigo que traiciona, ese amigo que no ha sido leal a ti, ¿no es alma de salvación? Es alma de salvación, hermanos. Tenemos que entender que nosotros no todos somos perfectos, que podemos fallar. Bueno, yo no soy perfecta. Es lo primero que le voy a decir. Yo he cometido muchísimos errores en mi vida y sigo cometiendo. Y sigo metiendo las patas por ahí. Y yo digo, Dios mío, ayúdame a no ser tan problemática. Pero nosotros tenemos que entender que hay debilidades con nosotros que quizás nos traicionan, pero también nosotros podemos traicionar a un amigo. No estamos exentos de también caer en una desgracia. Y no entender y fracasamos y queremos dañar a ese amigo. Hemos sido dañados por amigos. Hemos sido atacados por amigos. Miren, hay un detalle bien interesante cuando Jesús lo van a apresar y está Judas. ¿Saben cómo Jesús le llamó a Judas? Amigo. ¿A qué vienes, amigo? No le dijo traicionero. Le dijo amigo. Porque Jesús sabe verdaderamente el valor de un amigo. Tanto es así que si vamos a la Biblia y vamos a Juan, vemos la historia de un amigo que perece. Vemos la vida de Lázaro. Y Jesús está en la casa no de uno, sino de ¿qué? Tres amigos. Porque ahí está Marta, ahí está María y ahí está Lázaro. Entonces tenemos a una Marta que ya había tenido una relación con Jesús de tal manera que le dijo, que le reclamó, mira, maestro, dile a María que me ayude, que yo estoy aquí limpiando, porque Marta lo que quería era agradar físicamente a Jesús. Y vemos una María que no era vaga, sino que quería escuchar a su maestro. Quería aprovechar lo más importante que estaba hablando su maestro. Pero deben decirle que lo de Marta también era importante. Pues Marta no estaba haciendo algo que no era importante. Porque Marta se estaba encargando de quién. De que su maestro fuera confortable, que estuviera bien. Y Jesús, en una relación tan bonita de amistad,

0: Vamos a Juan 11. En este corto tiempito, porque lo vamos a hacer. Juan 11 dice, y estaba entonces enfermo uno llamado Lázaro de Betania, la aldea de María y Marta, su hermana. Y quiero que me ayuden a leer. Si pueden darle un micrófono y alguien ayudarme, se lo voy a agradecer. Y entonces dice que María, cuyo hermano Lázaro estaba enfermo, fue la que ungió al Señor con perfume y enjuagó sus pies con sus cabellos. Eso lo dice la palabra del Señor. Estamos hablando de la misma persona. Estamos hablando de la misma María, ¿verdad? Estamos hablando de la misma María que cuando fue al... ¿Se acuerdan? Que cuando estuvo en la cena y estuvo lavando los pies y rompió el perfume. ¿Se acuerdan? Ese perfume tan caro. Pueden buscar en internet, que en verdad es bien caro ese perfume. Tienen asignación. ¿Y alguien tiene micrófono? Que me puedan ayudar. Aquí mismo, por favor. Sí, mamita querida. Puedes continuar, sí.
1: El 11:3.
0: El 3, por favor.
1: Enviaron, pues, las hermanas para decir a Jesús: Señor, he aquí, el que amas está enfermo.
0: ¿Y qué pasó?
1: Oyéndolo Jesús, dijo: esta enfermedad no es para muerte, sino para la gloria de Dios, para que el Hijo de Dios sea glorificado por ella.
0: ¿Y qué dice más abajo?
1: Y amaba Jesús a Marta, y a su hermana, y a Lázaro.
0: El proceso del dolor, ¿Jesús podía pararlo inmediatamente? No me digan que no, porque lo podía parar inmediatamente. Es más, Jesús le pudo haberle dicho al que el mensajero, porque él lo dijo, dile, ya está sano. Porque hizo sanación de esa manera. Vete, que tu hijo está sano. ¿O no es así? Sé que él tenía todo el poder para decirle: hermano, el que me está grabando, los hermanos del canal, los hermanos de esto, yo corro toda la iglesia. Porque es que esto hay que hacerlo así. Esta familia, que era amiga, pana fuerte, vamos a ponerlo así para los muchachos, eran panas fuertes de Jesús, lo mandan a buscar. María, que había ungido a Jesús. Marta, que le había hecho mejor comida. Lázaro, que le había hecho un montón de comida, de festejo, de amistad con Jesús. Está enfermo y Jesús llegó inmediatamente. Porque Jesús tenía ¿qué? Un propósito, tenía un plan. Porque el dolor llega a nuestra vida con un propósito. No pasa nada que Jesús no sepa por cada uno de nosotros. Y dice la palabra de Dios que el verso más cortito que está ahí, Jesús que lloró. ¿Cómo es posible que Jesús lloró si Jesús sabía que lo iba a sanar? Jesús sabía, no lo iba a sanar, lo iba a resucitar, alabado sea su nombre. Pero Él conoce el dolor de cada uno de nosotros. Y voy a decirle más. Cuando Jesús iba, le dice, miren, a mí me impresiona tanto. Cuando Jesús declaró, esto es para, no es que Él no muerto, esto es para la honra y gloria. Tenía Dios, sabía lo que iba a pasar. Conocía lo que iba a pasar. Tenía la necesidad de hacer algo en la vida de aquellos tres hermanos. La gente tenía que ver que Jesús tenía poder para vencer la muerte. Y Jesús tiene poder para vencer la muerte. El 3 de julio estoy yo en un festival de mi país, para que no nos cierren el canal, porque una vez yo hice una predicación y me la borraron también completa en Maya Arriba, ¿me acuerdan? Mencioné unas cosas, no voy a mencionar, no dije nada malo, sino mencionando unas personas. Yo estaba en un festival en el día 3 de julio, me fui con mi hija, yo tengo una hija que es bien brisail y es bien fiestera y le gustan los festivales y qué sé yo. Y voy con Briseli para allá, y iba William y unos amigos míos, y fuimos para ese festival. Y cuando yo estoy bajando, yo tengo mi mejor amiga. Una de mis mejores amigas estaba enferma con esclerosis lateral.

amiotrófica, una enfermedad catastrófica. Y yo siempre iba un día en la semana a la casa de mi amiga a visitarla. Toda la semana yo iba un día. Decidí hacerlo porque esa era mi mejor amiga desde que estábamos en kindergarten. Cuando hicieron eso de Carmen, yo dije, qué cosa que no estoy ahí. Yo estaba en la vida de esta gente. Esta gente nunca me tiraron una foto. Sí, porque yo... A mí me gustan las fotos, no que me retraten. Y entonces bajaba con mi hija y me llama la sobrina y me dice, Titi está bien malita, pero respira. Me dice, sí está respirando, pero está bien malita. Y yo pues me descompuse, porque el martes yo fui a verla. Ustedes saben que yo soy asistente dental, ¿verdad? Que esa es mi profesión. Y aquí hay una dentista, mi mejor dentista, que va a haber una dentista. Pronto va a haber una dentista aquí. Y yo iba y le limpiaba los dientes, porque ella no podía, no había movilidad en las manos. Y ella me dijo el martes, recuérdate, ven a limpiarme los dientes la semana que viene. Pero cuando me monté en el carro, Dios me avisó. Y no me despedí con ella, ni oré, ni la abracé. Le dije, si la abrazo, me voy a derrumbar. Porque ya yo estaba viendo que había una situación en ella. Y cogí y me monté en el carro y me fui. Pero me fui pensando y llorando por mi mejor amiga. Cuando me dice la hermana, me derrumbo en la guagua. Y le digo, tranquila, que yo voy a ir. Le digo a la sobrina, tranquila, que yo voy a ir, voy a casa, me baño, me cambio y me quedo contigo durmiendo. Cancelé todo lo que había en la iglesia, yo tenía que hacer la escuela sabática, llamé, le dije, mira, yo no puedo, tengo que estar con mi amiga. Y me fui para la casa de ella, le compré una bebida y cuando llegué, está mi amiga que no puede respirar. La sobrina me había dicho que sí, que respiraba. Pero yo me había dado cuenta que ella no estaba respirando ya bien. Y la miro, y yo bien contenta le traigo el juguito, porque yo era la que la hacía reír. Y me dice, le digo, mira, te tengo esto, que no voy a decir tampoco, vale, porque también es de una cadena por ahí, y no cierran el canal. Y le digo, mira, ¿quieres esto? Y me dice, no quiero nada. Llevaba ya 4 días que no comía, pero estaba sentadita. Y yo le digo, ¿no vas a comer? ¿No lo quieres? Me dice, no lo quiero. Me dice, no emite sonido porque no podía respirar. Y yo cogí me le acerqué y le agarré la carita. Y le digo, ¿tú me escuchas? ¿Tú me entiendes? Y ella me dice, sí, te escucho. Y le digo, ¿quieres que te... busco a quien te unja? Y ella me dice, ¿quieres que te unja? Le digo, ¿puedo ungirte fulano, mi amigo santo, anciano de la iglesia de Torrecilla? Y ella me dice, o yo. Me dice, tú. Y yo fui a mi carro, que siempre es bueno tener los ancianos, su aceitito dentro de su cartera o en su carro. Y yo fui al carro y ungí a mi amiga. Le hice el plan de salvación y le digo, vamos a cambiarla de ropa y vamos a llevarla al hospital. Ella estaba molesta porque sabía que yo la iba a llevar al hospital y a la sobrina no se lo permitía. Y ella sabía que yo era guapa y que yo la iba a montar en la ambulancia. Ella lo sabía. Y me monto con mi amiga, y hermanos, y esto es antes y durante de una amistad que un amigo es más que un hermano en tiempo de angustia. Y yo estoy bregando con ella, cambiándola, y ella se me va. Y yo lo único que le digo, Ibe, no me hagas esto, no me hagas esto, porque estaba en su casa, no hagas esto, no me hagas esto. Y empecé a darle CPR como si fuera un bebé, porque ya sus pulmoncitos estaban ya, y yo si le hago CPR más profundo la voy a explotar por dentro. Y empiezo a darle CPR y la reanimo y ella se monta en la ambulancia.

Llegué al hospital de Carolina desde las 6 de la tarde hasta las 6 de la mañana con la muerte de mi mejor amiga. Si a mí Dios me hubiera dicho a mí, eres amiga de Ivette y vas a ungir a tu amiga, yo no lo hubiera creído. Porque Dios no te va a decir a ti cuándo va a llegarte el dolor. Dios te va a preparar para el dolor durante, antes y todo el tiempo hasta que Él venga. Mi hermana Ivette, somos cinco amigas. Y en esas cinco amigas, yo quiero decirle que solamente esta era la que estaba allí. Hubo una que nos abandonó. Hubo una que le escribía cosas feas en el teléfono. Me dejó de hablar a mí, de mirarme a mí. Y esa es una de, era una de mis mejores amigas. Porque un amigo es más que un amigo en tiempo de angustia, que un hermano. En el pasar de este tiempo usted va a sentir dolor, va a sentir rechazo. Mi amiga fue bautizada para honra y gloria de Dios 3 años antes. Está desordenada, como le decía a mí, tan desordenada que era y metí en los conquistadores y tan desordenada que eras en la escuela. Y todos los viernes la llamaba para recibir, por eso es que escucho eso de ustedes, yo no lo hago por redes, pero todos los viernes recibo el sábado con mi familia en Estados Unidos, aquí y otros hermanos de la iglesia. Practiquen eso. Llámense y reciban el sábado en familia. Es muy bonito eso. Jesús lloró la pérdida de su hermano, de su amigo. Yo lloro la pérdida de mis dos amigas. Pero usted sabe qué, que yo no lloro sin esperanza. ¿Sabe por qué no lloro sin esperanza? Pero voy a llorar. Voy a llorar, sí. Y voy a llorar porque yo quiero llorar. Y a mí no me digan que yo no llore. Mientras yo estaba en ese velorio allí, la gente tratando de darme consejo, que a mí no me tienen que darme consuelo porque es que yo sé lo que es el dolor. Yo sé que ella está sellada para vida eterna, pero nosotros no nacimos para morir. El proceso de la muerte es un dolor que no se va rápido. Mi esposo me dijo, yo no sé cómo tú puedes llorar tanto a tu amiga que tú no has llorado así a tu papá. Y déjeme decirle que mi papá era mi macho. Pero es que un amigo es más que un hermano en tiempo de angustia. Y nosotros tenemos que entender como iglesia que aunque lloremos, que dejen que lloren, dejen que lloren, pero no lloren sin esperanza. Porque Marta y María perdieron la esperanza. Sin embargo, la resucitación estaba de frente. Porque Jesús le dijo, mira, ya no, él es que duerme, duerme. Sí, yo sé que duerme, pero va a ser resucitado. No, no, es que duerme. No, no, no, es que duerme. Y yo quiero decirle a la familia de Carmen que ella duerme en Cristo Jesús. Ella duerme. Como muchos de nuestros familiares que nosotros estamos llorando y estamos sufriendo. Aquí no solamente es una madre, aquí han perdido hijos, han perdido nietos, han perdido sobrinos, han perdido. Porque la iglesia sufre la pérdida de un hermano que falte. Pero duermen en Cristo Jesús, porque miren, Jesús tuvo que decirle, Lázaro, ven fuera, tuvo que llamarlo por su nombre, porque si no lo llama por su nombre, levanta a todos los muertos que estaban allí. ¿Y saben por qué le dijo quiten la piedra?
porque nosotros tenemos que saber que lo humano siempre

siempre se tiene que hacer. Y nosotros tenemos humanidad. Tenemos que quitarnos para que Cristo resucite. Y tenemos que pensar que hay esperanza en Cristo Jesús. Nosotros hoy, sabemos que estamos aquí. Sabemos que estamos aquí. Pero no sabemos ahorita dónde vamos a estar. Tenemos que pensar en eso, hermanos queridos. Tenemos que, miren, esto es individual. Esto no, usted no mire a fulana, porque fulana con aquel pelo y aquellas uñas, si viene Cristo se lleva. Eso no le importa a usted. Eso no le importa a usted. Usted lo que tiene que importar es su salvación. Y ayudar a los demás para que sean salvos como usted. Porque no podemos ser egoístas. Porque aquí nosotros, cada vez que no... Y lo puedo decir porque esto es una poesía negroide. El que no tiene dinga, tiene mandinga. Es un poema. Después me invita y te hago el poema en tu casa. Nosotros tenemos que entender que nosotros tenemos que buscar a Cristo primero. Usted no mire a Brenda porque usted se pierde. Usted no mire que esté al lado. Mire a Cristo, mire esa cruz que nos regalaron a nosotros. Porque en esa cruz hay salvación. Y no hay un mejor amigo que sea Cristo Jesús. Porque su bondad y su amor es de amigos. Porque Él es nuestro padre, Él es nuestro hermano. Pero es que un amigo, el dolor es diferente. Y no me diga que no. Porque cuando es una madre amiga, como lo era Carmen, eso es diferente. Una abuela amiga. Tenemos que cultivar la amistad en nuestra familia, Benjamín. Tenemos que tener amistarnos con Cristo Jesús. Porque también la amistad con el mundo es enemiga de Cristo. Pero tenemos que cultivar una relación de amistad en la iglesia. Porque cuando tenemos una relación de amistad, usted va a poderle darle amistad a otro. Porque usted no le puede dar lo que usted no tiene. Y no todo el mundo predica, pero no todo el mundo sabe coser, no todo el mundo sabe cocinar. Es más, no todo el mundo no sabe dar consuelo. Hay hermanos que tienen el don del consuelo y hay algunos que no lo tienen y tienen guille y lo que hacen es que meten las patas como los amigos de Job. Eso pasa. Uno tiene que tener, mira, tener juicio. No hay gente que no sabe escuchar. Yo estuve sentada con uno de los hijos de mi amiga toda la madrugada y yo no hablé con ese niño. ¿Vale? Porque yo no podía hablar. Porque aquella era su mamá la que estaba agonizando allí. Y yo estaba sufriendo como él estaba sufriendo. Ahora me toca ayudarlos en Cristo Jesús y estamos trabajando en eso. ¿Verdad? Porque estamos trabajando en eso, poco a poco. Yo no digo esto para que nosotros salgamos tristes. Porque eso no es el propósito hoy de que salgamos tristes. Que salgamos gozosos en Cristo Jesús. Que si Jesús le dijo a Lázaro, sal fuera, con voz de arcángel, con trompeta de Dios y todos los muertos, en Cristo resucitarán primero, alabado sea su nombre. No podemos perder la fe, Julio, que su esposa duerme en Cristo Jesús. Yo me identifico. ¿Quién es la más pequeña de la chica? ¿Brenda? No. Pues yo soy la más pequeña en casa. En casa somos tres hembras y un varón. Así mismito que ustedes. Igualito. Entonces yo tengo dos hembras. Y, ¿verdad? Mis hijas son hembras, mi hermana tiene nena y nene, y mi hermana tiene tres varones y una nena. El varón, gracias a Dios, no tiene hijo. Lo puedo decir por internet. No tiene hijo, gracias a Dios. Porque si no hubiera tenido que mantenerlo nosotras. Por eso le digo.

Me identifico mucho con la familia, porque sé lo que es vivir con tres hermanas y un hermano. ¿Es más chiquito el hermano? ¿Es el mayor? ¿Ah? ¿El segundo? Ok, sí, porque la chiquita es más chiquita, porque el más chiquito es el que goza. La de la mayor mayor también goza, pero y la del medio también, pero la penúltima, yo no gozamos. Entonces, en el caso mío, que soy la más alta, y mis hermanas son más pequeñas, y 10 de zapatos, cuando estaban, que tenía 12 años, me podía poner los zapatos de la mayor, que son 7 y 6. Después de ahí no me pude poner más zapatos de ninguna de ellas. Me puse unos zapatos de ellas y me dio una cosa bien mala que por poco me desmayo en una demostración en la iglesia. Porque un zapato apretado mata, ¿sabes? Mata, mata, un zapato apretado. Y la ropa de mis hermanas. Yo tan grandota, usted se puede imaginar dónde me llegaban los pantalones. Briscachar, con que en este tiempo se utilizan, pero para aquel tiempo no. Y las camisas, falditas, cortitas. Y mi papá decía, esos vestidos están muy cortos, no te los puedes poner. Así que yo sufrí por ser la más grandota y la más chiquita. Digo, en ese sentido, ¿verdad? En ese sentido. Pero sé lo que es vivir con tres hermanas. Sé lo que es tu hermana, porque entonces esas tres hermanas, todavía mis hermanas, me protegen. Yo no sé si ustedes se protegen ustedes mismas porque nosotros nos protegemos. Mi hermano pequeño, mi hermano me critica, mi esposo me critica. Porque ese es el más chiquito y hemos peleado a los puños por mi hermano. ¿Ustedes pueden creer eso? Porque nos criaron que las hermanos tenían que amarse y protegerse en todo momento. Yo le puedo decir fea a mi hermana, yo, pero no se atreve usted a decirle fea a una hermana mía. Eso no pasa en su casa, Julio, con sus hijas. ¿Ah? Eso pasa. O no pasa así en la familia. Qué lástima que otras no sean así. Qué pena. Pero cuando tenemos unas bases y unos valores y una base cristiana en un hogar, el Señor se manifiesta en nuestras vidas. Yo quiero decirle a la familia, apenas va por un año. Tranquilos, lloremos. Tenemos un capellán especializado en eso que sabe que eso es un proceso normal. Pero no lloren sin esperanza. No lloren sin esperanza, Julio. Preparémonos todos para encontrarnos con nuestros familiares cuando Cristo venga. Hermanos, eso va a ser algo tan fuera de liga. Yo no sé lo que ustedes piensan. Pero usted sabe lo que Cristo venir. Ay, ay, Benjamín, eso tiene que ser algo bien espantoso. Que aquellos que lo crucificaron tengan que decir, escóndanme de la presencia de ese Dios todopoderoso. Y que nosotros podamos ascender al cielo sin una alita. Ah, porque yo no sé si yo tenga alas. Yo no creo que me pongan alas. Pues yo tan negra con alas. No se atrevan a decir que es un murciélago. No. Pero voy a ser transformada en Cristo Jesús. Lo que yo no sé es si la transformación va a ser todo el mundo negro con pelo malo. Y a mí no me van a hacer mucho cambio. ¿Verdad? Pero sí le voy a decir que voy a ser transformada. Porque déjeme decirle que yo estoy trabajando para el cielo. Que el diablo puerco quiera destruirme, eso pasa. Pero hay un Dios que pelea por mí. Y la sangre de Cristo tiene poder. Vamos a buscar este versículo y vamos a leerlo todos. Vamos a ver si mi amigo, que by the way, déjeme decirle que yo estoy bien contenta con su cuartecito de producción que ustedes tienen. Eso ha sido una bendición. Mira, Ale, es una cosa bien, bien. Esto está, ustedes están a nivel internacional. Sí, vamos a buscar Juan 15, vamos a buscar Juan 15, 13. Vamos a buscar Juan 15, 13. Y vamos a culminar. Juan 15, 13. Dice, nadie tiene mayor que amor
que

desde que uno ponga su vida, ¿por quién? Por su amigo, alabado sea el nombre del Señor. ¿Y vosotros sois qué? Mis amigos. Si hacen las cosas que yo mando. Eso es lo único que le puedo decir a ustedes, hermanos. Podemos llamarnos amigos de Jesús si hacemos lo que Jesús quiere que debemos que hacer. Y como vamos a hacer lo que Jesús quiere que hagamos, pues esa vida que Él dio por nosotros, no la dio en vano, la dio porque lo merecemos. ¿Lo merecemos? Nosotros no merecemos nada. Discúlpenme. Nosotros no merecemos nada. La gracia de Dios. Nosotros no merecemos nada. Por gracia es que Él lo hizo. Y como Él lo hizo por gracia, le agradecemos a Él por eso. ¿Cuánto le agradecemos al Señor su misericordia? Su amor y su amistad que puso por nosotros. Hermano, póngame el versículo ahí de Juan 15, 13 que dice, mi hermano querido, nadie tiene mayor amor que este que ponga su vida por sus amigos. ¿Saben algo? Que Zacarías dice, ¿y a dónde te hicieron esas marcas en tus manos? ¿Y sabe lo que va a decir Jesús? Fue en la casa de mis amigos. Reflexionemos. Porque esas marcas fueron por mí. Porque Él puso su vida por mí, porque es mi amigo. La Biblia no se contradice. Pero por amor a ese Dios, yo voy a obedecer lo que Él dice. ¿Y qué dice la palabra de Dios? Si me amáis, guardad mis mandamientos. Pongámonos de pie para orar. Padre nuestro que estás en los cielos, invocamos ahorita tu presencia y te agradecemos porque tú estás con nosotros aquí. Ay, papá, qué lindo tú eres. Tú eres hermoso, papá, porque en el dolor tú te manifiestas. Porque tú reconoces que somos unos pecadores. Tú nos reconoces a nosotros como pecadores. Pero la sangre de tu Hijo derramada en la cruz del Calvario nos limpia de todo pecado. Y yo reconozco que soy una pecadora. Y yo reconozco que te he ofendido y que te ofendo. Por eso que en esta mañana te digo, perdóname. Perdóname, Señor, porque no es justo. Yo quiero entregar mi vida a ti. Toma mi corazón, toma mis pensamientos, dirígeme a puerto seguro, papá. Y esa petición mía yo se lo digo por todos los que estamos aquí presentes. Señora, que hay una familia que amamos, que quizás no hablamos nunca, pero tú sabes que yo la amo. Y es una familia que está superando un dolor. Pero que en esta mañana salgan con la bendita esperanza de que nos vamos a encontrar en el cielo con la hermana Carmen. Y va a ser bien gracioso porque ella no va a ser chiquita, ella va a crecer. Porque va a ser transformada en ti, Señor. Gracias, papá, porque tú siempre estás aquí. Tú nunca llegas tarde. Se manifestó tu poder cuando Lázaro murió. Pero Señor, tu poder se manifiesta en nuestra debilidad. Gracias por ese poder del Espíritu Santo. Señor, yo te presento toda esta iglesia, pero te presento a la familia pastoral. Está aquí presente completa. Señor, llégate siempre a ellos. Dirige a nuestro pastor y danos la capacidad de poderlo entender, porque él también es familia. Señor, yo te presento a su esposa que va a seguir siendo la gerente de nuestra emisora. Sigue utilizándola como lo estás haciendo, Señor. Que ella siga trabajando para ti. Y te presento a su hija, Señor, en sus planes.

0: sé con ella y bendice a su papá. Señor, te presento toda esta iglesia. Te presento las peticiones que hicieron en esta mañana y te presento las mías que estén en mi corazón. Manifiesta tu poder en nuestras vidas, dirígenos durante todo este día para seguirnos gozando en ti. Porque es tu día santo y es tu día de gloria, es tu día de gozo. Y que nosotros sigamos adorándote en espíritu y en verdad. Cambia nuestro corazón de piedra y ponnos un corazón de carne. Y que cuando tú vengas en gloria podamos decir todo. He aquí nuestro Dios. Le hemos esperado y Él nos salvará. En el nombre sacrosanto de tu Hijo Jesús hemos orado. Amén. Hermanos, si no nos...
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2: ¿Y será que de mes en mes y de sábado en sábado vendrá toda carne a adorar delante de mí? Dice Jehová. 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
3: Olor a Tierra Nueva, en la voz de Dennis Richard.
2: ¿Alguna vez has visto cómo Dios ha abierto caminos en tu vida que parecían imposibles? Yo sí, en muchas ocasiones. Moisés, acompañado de Aarón, su hermano, había pedido a Faraón en repetidas ocasiones que liberara al pueblo de Israel. Dios había hecho señales increíbles entre ellos. De hecho, los magos que acompañaban a Faraón habían podido imitar con sus poderes de las tinieblas algunas de las primeras señales que Moisés hizo, pero llegó un momento en el que no pudieron seguir. Sobrepasados, llegaron a reconocer: esto es obra de Dios. Éxodo capítulo 8, verso 15. Al final de las 10 plagas, Faraón, hundido, dejó que el pueblo de Israel saliese, pero tras su partida decidió salir a perseguirlos con su ejército. Los israelitas acababan de llegar a orillas del Mar Rojo y no sabían qué hacer. Parecía que no tenían escapatoria. Solo se les ocurrió una sola cosa: murmurar contra Moisés. La murmuración es un veneno que nos ciega. Después de haber visto todos los milagros que Dios había acabado de hacer delante de ellos, ¿cómo podían dudar de esa manera? Moisés, sin embargo, tenía un corazón diferente. Dios es especialista en crear caminos allí donde parece totalmente imposible. Es por eso que cuando estés entre la espada y el Mar Rojo, no pierdas la esperanza. Solo ora con valentía y deja que Dios actúe. Verás cosas increíbles. Y prepárate, porque me huele a tierra nueva.
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1: A continuación estaremos escuchando una alabanza titulada Respiro, interpretada por Alejandro Santana.

Buen día y feliz sábado. 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Ahora mismo la hora de nuestro estudio son las 12 y 42 del mediodía. Y a continuación estaremos escuchando una alabanza titulada Procesos, interpretada por Duo Harmony. Que el Señor les bendiga y se disfruten mucho de esta alabanza.

0: Esta es la hora en nuestros estudios. 12 y 58 minutos. Señales para siempre entre mí los hijos de Israel. Porque en 6 días hizo Jehová los cielos y la tierra, y el 7º día cesó y reposó. 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
1: ¿Alguna vez te han dicho que eres muy joven para lograr algo o para marcar una diferencia? A veces la sociedad minimiza el potencial de la juventud o asume que esta etapa solo es para perder el tiempo. Pero Dios no mide tu capacidad por tu edad, sino por tu disposición. Tú puedes ser un ejemplo de integridad, de respeto, fe y amor en tu escuela, universidad o trabajo. Tu vida puede ser una luz en medio de un mundo confundido si decides vivir con un propósito más grande que tú mismo. Primera de Timoteo 4:12 nos dice, ninguno tenga en poco tu juventud, sino sé ejemplo a los creyentes en palabras, conducta, amor, espíritu, fe y pureza. 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
3: Es un grato placer volver a estar en contacto con todos nuestros amigos y hermanos de Verdad para Hoy y que siempre están en sintonía con esta emisora Radio Amanecer Internacional. En el día de hoy vamos a estudiar un tema sumamente importante, el capítulo 12 en la serie de Apocalipsis. Este capítulo 12, por supuesto, no podremos hacer un solo programa, tendremos que por lo menos hacer 2 programas de este capítulo, por lo profundo y lo importante que es el capítulo 12 del libro de Apocalipsis. Como siempre hemos hecho en nuestros programas anteriores, queremos encomendarnos en las manos de Dios. Pastor Mario Rondón, Carlos Marzarillo, Teófilo Silvestre estarán con ustedes para explorar este importante capítulo, el capítulo 12. Hoy vamos a estudiar capítulo 12, versículo 1 hasta el 6 y versículos 13 al 16. Y entonces en el programa siguiente estudiaremos los demás versículos. Pastor Mario, por favor, diríjanos en oración.
4: Padre nuestro que estás en los cielos, gracias por tu misericordia, gracias por tu bondad. Gracias por el don de la vida. Gracias por permitirnos en esta serie de estudios llegar al capítulo 12 del libro del Apocalipsis, entendiendo que allí se revelan importantísimas verdades para tu pueblo en esta época de la historia. No queremos quedar fuera de tus planes y de tu proyecto de salvación. Por eso rogamos que tu Santo Espíritu nos guíe a toda verdad en el inicio del estudio de este capítulo 12 del Apocalipsis y que esa bendición, esa luz, pueda impactar a cada oyente. En el nombre de Jesús. Amén.
3: Amén. Muy bien, el capítulo 12, realmente en el capítulo 12 algunos han dicho que es una guerra y 3 batallas. Por la composición del capítulo. Nosotros vamos a tratar de hacer este primer programa mirando los versículos 1 hasta el 6, como dije antes de la oración, y de los

0: versículos 13 al 16. El capítulo 12 del libro de Apocalipsis es el clímax realmente del libro de Apocalipsis. Es el capítulo que define todo el contexto de lo que va realmente a suceder, no solo para el tiempo del fin, sino para los hijos de Dios, para el pueblo remanente de Dios. Y por eso este capítulo es tan, tan importante, porque de hecho identifica ese remanente de Dios, ese pueblo de Dios, esa iglesia verdadera de Dios para el tiempo del fin.
1: Exacto.
0: Yo quisiera entonces que entremos en la lectura, versículo 1 hasta el 6, para que entonces comencemos a ver los comentarios interesantes que aparecen en este libro. Apareció en el cielo una gran señal, una mujer vestida del sol con la luna debajo de sus pies y sobre su cabeza una corona de 12 estrellas. Estaba encinta y gritaba con dolores de parto en la angustia del alumbramiento. Otra señal también apareció en el cielo, un gran dragón escarlata que tenía 7 cabezas y 10 cuernos, y en sus cabezas tenía 7 diademas. Su cola arrastró la tercera parte de las estrellas del cielo y las arrojó sobre la tierra, y el dragón se paró frente a la mujer que estaba para dar a luz, a fin de devorar a su hijo tan pronto como naciera. Ella dio a luz un hijo varón que va a regir a todas las naciones con vara de hierro, y su hijo fue arrebatado para Dios y para su trono. La mujer huyó al desierto, dice el verso 6 de Apocalipsis 12, donde tenía un lugar preparado por Dios para sustentarla allí por 1260 días. Bueno. Esta es la primera parte de Apocalipsis 12. ¿Qué sí. nos dice la palabra de Dios al respecto?
1: Sí, es bueno ubicarnos allí como estamos. Estamos en el centro del Apocalipsis. Uh-huh. Apocalipsis, algunos estudiosos han podido verlo como un quiasmo. El quiasmo es un paralelismo inverso. Es decir, el prólogo se parece al epílogo. Hay relación entre parte del capítulo 1 con parte del capítulo 20, 19, y así lo va comparando, un paralelismo inverso, pero llega a un centro. Entonces ese centro para algunos está entre el capítulo 12 y el capítulo 14. Ha terminado una serie de 7, terminamos la séptima trompeta en el capítulo 11, y ahora diríamos, y no hay nada 7 ahora, ¿qué pasó allí? Sin embargo, hay personas que han encontrado que también aquí hay un grupo de 7 visiones, encabezada con la palabra vi. En ese proceso de esos capítulos, uno puede rastrear que hay como 7 experiencias de vi, y por lo tanto, no se rompe el ciclo de los 7 que se está desarrollando en el libro de Apocalipsis. Como acabamos de leer, el capítulo pone a una mujer aquí, y es bueno que el versículo 1 nos da características de esa mujer. Lo presenta como una gran señal en el cielo. Después va a aparecer otra señal ya en el versículo 3. Pero sería bueno tal vez dedicar tiempo a identificar esa mujer que está vestida de sol, con la luna debajo de sus pies y sobre su cabeza una corona de 12 estrellas. Juan está mirando la visión. Juan da detalles de la mujer, y esos detalles nos pueden dar mensajes importantes. ¿Quién es la mujer? Hay personas que dicen, bueno, tal vez se ha dicho que la mujer es la iglesia, pero dicen, no puede ser la iglesia porque la iglesia salió de Cristo, y entonces esta mujer la que da luz a un niño que podría ser Jesús. Sin embargo, mirando la historia, mirando las escrituras, vemos que el hecho de llamar a la iglesia, al pueblo de Dios, como una mujer no es nuevo a partir de Jesucristo, sino que era algo que lo vemos en el Antiguo Testamento. De hecho, la promesa evangélica, el primer mensaje de la salvación de Génesis capítulo 3, versículo 15, cuando dice, pondré enemistad entre ti y la mujer, entre tu simiente y la simiente suya. Desde entonces, después se va a seguir el tema en toda la Biblia, desde entonces comienza a señalar a la mujer como esos seguidores de Dios, de quien iba a salir la simiente de la mujer, que más adelante Pablo nos va a decir que es Cristo. Pero, así que tenemos que identificar a esta mujer. Yo quiero decir de entrada que pienso que representa al pueblo de Dios, y veremos un poco de característica más adelante.

0: Así que no sé qué ustedes piensan de esa mujer, para que después veamos lo del sol, la luna y la estrella sobre la corona con dos estrellas sobre su cabeza.
1: A grosso modo, este capítulo 12 nos muestra el gran conflicto entre el bien y el mal. Y entonces, en ese gran contexto, porque ese conflicto, que es más amplio incluso que el plan de salvación, porque el gran conflicto es el marco que cubre todo. El gran conflicto estalló en el cielo mucho antes de que el plan de salvación se pusiera en marcha. El ser humano ni siquiera existía. Y cuando nuestra redención esté plena, completa, cuando Cristo venga, todavía el gran conflicto no ha terminado, que termina recién después del milenio. Así que ese gran conflicto, con todo y lo amplio que es, aquí en el capítulo 12 aparece resumido de una manera sorprendente y grandiosa. Entonces, es ahí, en ese marco, donde aparece la mujer con estas características tan interesantes que describen definitivamente a la iglesia. Es una figura que no solo en el Nuevo Testamento la mujer representa a la iglesia, sino también en el Antiguo Testamento. Y siempre la mujer pura representa a la iglesia cuando está apegada a las doctrinas verdaderas, a la verdad bíblica, y cuando se corrompe, entonces se describe como una prostituta, como una adúltera, y eso lo hace la Biblia en diferentes lugares. Aquí esta mujer aparece vestida de sol con la luna debajo de sus pies. Y estas características entonces van a puntualizar todavía mucho más la razón por la que creemos que es la iglesia. El sol que cubre a la mujer ilumina durante el día y es un símbolo de la justicia divina. Nos recuerda Malaquías 4, versículo 2, donde dice: Mas a vosotros, a los que teméis mi nombre, les nacerá el sol de justicia,
0: Correcto.
1: y en sus alas traerá salvación,
0: Salvación.
1: refiriéndose a Cristo. Así que esta mujer está representando la verdadera iglesia cristiana. Sigue el ejemplo de
0: Y
1: Cristo.
0: ahí tal vez recordar, Pastor Mario, el hecho de que en Apocalipsis, que es el contexto inmediato, Jesucristo su rostro era como el sol, cuando resplandece en toda su fuerza,
1: Exacto.
0: y después van a aparecer los redimidos, vestidos con ropas blancas lavadas en la sangre del Cordero. A los que vencieren, se dice en Sardis, le daré vestidura. Así que la vestidura es algo que se le da a los fieles, a los que se entregan a Dios. Pero el brillo de esa vestidura, ese resplandor como el sol, es un regalo, es la justicia. Por eso pensamos en la justicia de Cristo. No es algo que nosotros hemos hecho. Recuerden que Adán y Eva trataron de resolver su problema haciéndose una hoja de higuera. Pero, sin embargo, cuando Dios viene y lo llama, ellos se esconden. Y cuando Dios le pregunta la razón, dice porque estaba desnudo. Sin embargo, supuestamente ellos habían resuelto su problema. Ahora, cuando Dios viene, se dan cuenta que no lo han resuelto.
1: Exacto.
0: A veces nosotros necesitamos encontrarnos con Dios
1: Para entender.
0: para entender nuestra condición. A
1: Exactamente.
0: veces, cuando no nos encontramos con Dios, estamos pensando,
1: Que todo está bien.
0: sospechando que estamos bien. Pero llega el momento. Ahora esta iglesia está vestida del sol. Es porque así como Adán y Eva recibieron ese vestido, dice que el Señor los vistió, dándole la seguridad de que Él iba a resolver la situación. Ahora la iglesia también aparece vestida del sol. Es una iglesia que cree que la salvación es una obra de Dios, es una obra de Jesucristo en su vida.
1: Amén.
0: Pero esta iglesia, esta mujer vestida del sol, no solamente aparece con vestida del sol, sino que tiene la luna debajo de sus pies. Y uno tendría que pensar si eso no quiere decir algo.
1: Claro, la luna debajo de sus pies. Recordemos que mientras el sol, que aquí representa a Cristo y su justicia, tiene luz propia, la luna no. La luna lo que hace es que refleja la luz del sol. ¿Y qué cosa reflejaba lo que Cristo estaba realizando por su pueblo y estaba por realizar también en su ministerio sumo sacerdotal, en su ministerio redentor? Los servicios que se hacían en el santuario, que de por sí eran servicios que no solo representaban una verdad de manera simbólica, sino que apuntaban de manera profética, de manera escatológica, a todo lo que el Señor Jesús iba a hacer. Así que es una iglesia que, además de creer en la justicia perfecta de Cristo, creer que solo en Él hay salvación, se apoya en lo que tiene que ver con las verdades del santuario, que es donde están reflejadas todo lo que era el ministerio de Cristo, todo, desde los corderos que representaban a Cristo, que es el verdadero Cordero de Dios que quita el pecado del mundo, hasta los sacerdotes con su ministración que representaban también

0: Bien, sobre todo el sumo sacerdote, la administración sumo sacerdotal de Cristo en el santuario celestial.
1: Muy interesante esta descripción. Entonces estamos diciendo, recordemos que Apocalipsis está usando un lenguaje simbólico y el Señor está usando elementos no desconocidos del todo, porque ya en el Antiguo Testamento, por ejemplo, Isaías 50 y Isaías 54, 5 y 6, presenta ahí un símbolo de la mujer como la iglesia del Señor. Y lo importante es que esta mujer tiene un carácter de pureza, ¿verdad? Y con una misión. Esa fue la primera señal, pero el texto que leímos, el versículo 3, dice que aparece otra señal también. Y hay un paralelismo ahora, pero un paralelismo contrastante, porque fíjese, la primera mujer está vestida de sol, tiene dos estrellas, ¿ok? Sin embargo, la otra señal apareció un dragón escarlata, o sea, un dragón rojo, ¿ok? Y oigan la descripción, que tenía siete cabezas y 10 cuernos y en sus cabezas siete diademas. O sea, es un contraste abismal. Mientras tenemos una mujer
0: Hermosa,
1: delicada,
0: vestida de
1: linda,
0: sol.
1: bonita, bien arregladita, bien
0: Y
1: cambiadita
0: pura.
1: y pura, ahora de repente tenemos un dragón, ¿verdad? Un dragón, una cosa espantosa, como se decía.
2: Espantoso y terrible.
1: Espantoso y terrible. Entonces, si la mujer representa a la iglesia pura, la iglesia del Señor Jesucristo, con los mandatos que tiene que estar y la base bíblica, la justicia, el carácter, entonces, ¿a quién representa este dragón?
2: Lo bueno del texto es cuando el mismo texto nos puede identificar.
0: Fantástico.
2: Sí, eso caso ocurre, por ejemplo, en Daniel 8, que hay unos animales y después se le explica y se le da mucha. Que tú dices, bueno, eso está fácil, porque ya le explicaron. En este caso, en el capítulo, se va a identificar al dragón. Yo quisiera rescatar algo de la mujer antes de entrar de lleno al dragón, y es el hecho de que está apoyada en la luna, como decía el pastor Mario, las verdades del santuario. Algunos van a ampliar un poco el concepto y ven en la palabra de Dios, ya que en el capítulo 11 está hablando de la palabra de Dios, de los testigos. De todas formas, lo que quiere decir es que esta mujer que cree que se salva por Cristo está apoyada en lo que enseña la palabra de Dios, las verdades que han sido reveladas en la palabra de Dios. La corona de 12 estrellas, ¿sabe la importancia del 12? Había 12 tribus de Israel, los 12 apóstoles, el 12 en Apocalipsis es importante. Cuando termina Apocalipsis, nos habla de las 12 puertas, de los cimientos, 12 ángeles y así por el estilo. Pero entonces este dragón lo identifica en el versículo 9, Pastor Teófilo. Dice el dragón, la serpiente antigua que se llama Diablo y Satanás. Aunque aquí está en contraste con la iglesia, realmente recuerden que la iglesia está vestida del sol, así que la iglesia tiene alguien que se destaque en ella, que en ese caso sería Jesucristo, vestida de Jesucristo. Y el dragón, también vamos a ver en Apocalipsis 17 otra mujer, que es el instrumento del dragón, pero el dragón dice este versículo que es el diablo y Satanás, la serpiente antigua que se llama Diablo y Satanás. Así que parece esta mujer pura, pero también ve al dragón que se aparece aquí. Y ahora nos va a hablar de la obra del dragón.
1: De la obra del dragón, pero es tan fascinante el detalle. La obra del dragón la vamos a hablar después de la pausa, pero antes de la pausa, porque no, porque la mujer es determinante aquí,
2: Sí.
1: ¿verdad? Para el estudio de Apocalipsis 12, la mujer tiene una corona y es muy importante porque habían dos tipos de corona, o había dos tipos de corona de manera puntual. En los días que Juan escribió el libro de Apocalipsis, la palabra griega, y cada una de ellas
2: Tiene un signo.
1: tiene un símbolo, tiene un significado. Por ejemplo, diadema, que es lo que tendría el dragón, era la palabra griega para la corona de los reyes, que representaba casi siempre en forma muy ostentosa el poder político del gobernante. Sin embargo, la palabra para corona que utiliza aquí para la mujer no es diadema, sino
2: Estefano.
1: estéfanos,
2: Sí.
1: que era la corona de guinaldas que usaban los atletas en su triunfo. Es decir, la corona que tiene la mujer es una corona de victoria, de alegría, de dignidad y de paciencia. Un modo de ser en contraste con un modo de mandar. Y de hecho, también eso aseguraba la victoria que iba a tener la mujer

0: con esa Estéfano, con esa corona.
1: Esa es la corona prometida que aparece del capítulo 2.
0: Exacto.
1: Le daré la corona de la vida. Ya había sido prometida.
0: Muy bien,
1: corona.
0: Esto es la mujer, pero ¿y qué del dragón? Bueno, cuando regresemos de la pausa, entonces hablamos del dragón y de los versículos que todavía nos quedan pendientes.
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3: Mas el que me oyere habitará confiadamente y vivirá tranquilo, sin temor del mal. Proverbios 1:33.
0: Un gozo volver otra vez a estar con ustedes en sintonía. Estamos en su programa Verdad para Hoy, estudiando el capítulo 12 del libro de Apocalipsis en nuestra serie. Estamos estudiando los primeros versículos y de verdad que hemos estado gravitando mucho en el primer versículo y apenas el primer versículo, básicamente, pudiéramos decir, de la mujer, y dimos varios detalles importantes de esta mujer que básicamente representaba a la iglesia, al pueblo de Dios en toda su pureza.
1: Sí, un detalle que tenemos que rescatar para seguir hablando del dragón que aparece aquí, el versículo 2, porque ahora usted dice, solamente nos fuimos del 1 al 3.
0: Sí.
1: El versículo 2 dice que la mujer estaba
0: encinta.
1: Y para dar a luz en la angustia del alumbramiento. Cuando hablo de esto en algún sitio, yo pregunto como ¿cuántos meses usted cree que tenía la mujer? Si estaba para dar a luz, si no era 7 mesinas, o uno piensa que ya tenía 9 meses. Si la mujer es la iglesia estaba embarazada. Uno dice, ¿cómo manejo ese concepto, la iglesia embarazada?
4: Esperando.
1: La iglesia estaba esperando.
4: Porque de hecho en algunos lugares es el término que se utiliza. Mira, fulana está esperando y ya saben lo que es.
1: Entonces, está esperando, pero llegó, está en la angustia de su alumbramiento. Sí. Es decir, había llegado el tiempo que la promesa de Génesis 3:15 de la simiente de la mujer debía cumplirse. Y es en ese contexto, con la mujer para la luz, que aparece el dragón.
0: Entonces, ¿quién es el dragón? Porque ya conocemos la mujer.
1: Sí. El dragón, versículo 9, dice que la serpiente antigua, que se llama Diablo y Satanás.
0: Y las características del dragón sería muy bueno, porque así como la mujer tenía la luna debajo de sus pies, vestida de sol, etcétera, una corona con 2 estrellas, este dragón también tiene unas características que sería importante puntualizar de manera breve.
1: 7 cabezas, 10 cuernos y en sus cabezas 7 diademas. Interesante que aquí son diademas. Te había dicho, pastor, que eran... Y la diadema es la de los reyes, así que este dragón tiene pretensiones divinas. Más adelante vamos a ver a Jesús no con 7 diademas. Vamos a verlo con muchas diademas, porque él es el rey de reyes y señor de señores. Así que este es un dragón, y lo vamos a ver en el capítulo, que se va a pelear con la misma deidad y tiene pretensiones divinas. O sea, él se va a rogar el hecho de que le adoren. Este dragón va a pedir adoración a él. Y después va a aparecer la bestia que le adora, y así por el estilo van a seguir con esto de la adoración. Y este dragón, Diablo y Satanás, se para frente a la mujer, la iglesia, a fin de devorar al niño tan pronto nace. Interesante, porque cuando Juan escribe esta profecía, está describiendo algo que ya ha ocurrido. O sea, hay algo, eso es parte del historicismo. Algo que se está cumpliendo en el tiempo del profeta, que se va a seguir cumpliendo y se va a cumplir después. Pero Juan está narrando de cosas que, aunque ha sido en sus días, se han cumplido. Porque el dragón, el diablo, utilizó un instrumento para devorar al niño tan pronto naciera. Uno recuerda la experiencia de Herodes. Herodes trató de matar a todos los niños. Inmediatamente nace Jesús. Ahí se cumple el hecho de que trató de matar al niño tan pronto como nace. Pero el niño dice que fue arrebatado para Dios y para su trono. No da detalle de lo que pasó. Noten, el capítulo no dice lo que ocurre en el ministerio de Jesús. Tal vez ahí lo da por sentado. Pero nosotros, al estudiar los evangelios, notamos cómo fue la batalla. O sea, no fue solamente cuando niño. Fue una batalla constante, pero cuando dice que fue arrebatado, quiere decir que el niño salió victorioso.
4: Exacto, y ahí se traslada también a la ascensión. Jesús de aquí salió victorioso, real y efectivamente. Así que este dragón que arrastra la tercera parte de las estrellas con su cola.
1: Ay, pues ese detalle está ahí en el versículo 4, ¿verdad?
4: Sí, correcto, en profecía. Representa la influencia, la cola, la influencia. Y entonces arrastra la tercera parte de las estrellas, cuando ya en el capítulo 1 se nos ha dicho que las estrellas allí representan a los ángeles. Así que aquí está hablando de que el dragón, cuando se reveló Lucifer, arrastró, influyó para hacer caer junto a él a la tercera parte de los ángeles del cielo. Es una descripción que se presenta aquí de manera simbólica, que los arrojó por tierra y justamente pues está haciendo alusión a ese momento, a ese evento de la rebelión y de esa primera batalla que hubo en el cielo y donde el enemigo fue echado fuera.
0: No necesariamente todos los detalles, todos los simbolismos de Apocalipsis
4: tienen una explicación
0: o una aplicación. Hay detalles que realmente nosotros no lo tenemos quizás y no nos vamos a poner a especular.
4: Exactamente.
0: Pero no sé si, cómo ustedes ven, compañeros, porque el pastor Manzanillo, y hablábamos de que si tenía diadema, tenía que ver más o menos con el mandato, con reyes. ¿Qué relación tendría el dragón, o sea, esas siete cabezas, esos 10 cuernos, con la obra del dragón? O sea, si eso tiene algún tipo de simbolismo que nosotros pudiésemos comparar, porque el dragón, que es el diablo y Satanás, según el versículo 9, o sea, si él iba a obrar por él, si era iba a venir él, o si iba a depender de algunos reinos o reyes, ¿no?
1: Según por lo menos dependió de Herodes para tratar de matar al niño.
4: Exactamente, exacto.
1: Y fue utilizando siempre instrumentos humanos.
4: Sí, esas siete cabezas representan los siete intentos que Satanás hace por dominar el mundo, por dominar a la humanidad, que vaya a una adoración hacia él a través del instrumento humano, utilizando siete grandes imperios en la historia, el primero de los cuales es el imperio babilónico. Babilonia, a lo largo de toda la Biblia, es una representación de la enemistad y la rebelión contra Dios y contra su verdad, y también atenta contra su pueblo. Por eso estas siete cabezas representarían en ese mismo orden el imperio babilónico, el imperio medopersa. Si vemos en la Biblia, en cada uno de estos imperios, el diablo utilizó en algún momento a los instrumentos humanos que estaban en el poder para intentar aplastar la adoración del verdadero Dios. Así ocurrió en el capítulo 3 de Daniel, en tiempos de Babilonia, con la estatua de oro, tiempos de Nabucodonosor. Así ocurrió en los días de Esther, ya en el reino del Medo Persa. Así ocurrió con el tercer imperio, el imperio de Grecia, en tiempo de Antíoco Epífanes, cuando incluso llegó a hacer sacrificios de cerdos en el templo y todo lo demás, profanando el altar y dándose una batalla allí entre el pueblo de Israel. El cuarto reino, el reino de Roma, vemos incluso que en tiempos de Roma justamente es cuando el enemigo intenta hacer desaparecer a Cristo cuando nace, porque esa era la cabeza, era el imperio que estaba dominando cuando Cristo vino y murió aquí en la tierra.
0: Y ahí tiene explicación los versículos 4, ¿verdad? 4, 5, 6 de Exacto. Apocalipsis, de 13 al 16, ¿no?
4: Uh-huh, correcto.
0: En este periodo de Roma.
4: Así es, de que tuvo justamente un dominio de ese tipo que se describe en esos versículos. Luego entonces Roma adquiere otra característica cuando cae el imperio romano en el siglo V de nuestra era. El poder es asumido entonces por un poder político religioso. Sufre ahí como una metamorfosis, un cambio, pero todo el dominio que hacían los césares comenzó a hacerlo ahora la Roma religiosa en toda Europa y todo el mundo conocido, siendo esta la quinta cabeza, que se prolongó durante un periodo que describe ahí que sería perseguida la iglesia, 1260 días proféticos, que equivalen a 1260 años, que van básicamente desde el año 538 hasta el año 1798. O sea, es un periodo que es indiscutible su presencia en la historia, tal y como lo describe la profecía. Luego entonces aparecerían otros poderes, porque cuando más adelante veamos que ese sistema cae, lo hace concomitantemente cuando otro poder está surgiendo de la tierra, se está levantando,

0: que sería la sexta cabeza, y la séptima, que sería una de las otras que se recuperaría, que está hablando nada más y nada menos que de la Roma político-religioso, del poder romano que operó en la Edad Media y que recuperará su poder en el tiempo del fin, como veremos en detalle en los capítulos posteriores.
1: Exacto, eso aparece, detalle aparece en otros capítulos.
0: Sí.
1: Creo que en lo tiempo que nos queda debemos enfatizar algunas ideas del versículo 5. Uh-huh. Ella dio a luz un hijo varón. Ella, la iglesia, dio a luz un hijo varón.
0: No es redundancia el hecho de que un hijo varón. No, lo que pasa es que está queriendo llamar la atención a la promesa hecha en Génesis.
1: Sí.
0: El nacimiento de la
1: mujer.
0: Por
1: eso, allá va. O sea, ahí se cumplió. Él va a regir a todas las naciones con vara de hierro. Y su hijo fue arrebatado para Dios y su trono. El texto asegura la victoria de Cristo. Y realmente ahí vemos el cumplimiento de Génesis 3:15. Es decir, la simiente de la mujer, Cristo, derrotó a la serpiente antigua, que es el diablo y Satanás. De hecho, me gusta la forma de Génesis 3:15, porque dice, esta te herirá en la cabeza y tú le herirás en el calcañar. El calcañar es el talón. Si una persona se va a enfrentar a una serpiente y no tiene nada en la mano para defenderse, no le va a tirar con la mano. O sea, se va a defender con los pies. Y cuando intente darle a la serpiente con los pies, la serpiente le va a herir. Sin embargo, si tiene fortaleza ese pie, cuando ese pie baje, entonces va a destruir la serpiente. Es lo que está señalando que ocurre con Jesús. Jesús llega allí, hay un enfrentamiento, y pensamos así, simbólicamente, que el pie de Jesús se levanta, y entonces viene el diablo y lo hiere, y es cuando Cristo muere. Cristo muere, fue herido en el talón, pero cuando llega la resurrección es como que ese pie de Jesucristo baja.
0: Exacto.
1: Y aplasta a la serpiente.
0: Fue herido en la cruz, y cuando bajó de la cruz, ahí aplastó a la serpiente.
1: Entonces, realmente Cristo ya ganó.
0: Amén.
1: Quiero que ese concepto quede, el diablo está derrotado. Claro, alguien me dice, pastor, no digas que el diablo está derrotado, porque la gente va a decir, no, el diablo está derrotado, pero no significa que él no va a actuar. El diablo es como un presidente que no ganó las elecciones, pero todavía está en el periodo de transición. O sea, todavía, bueno, ya él está en periodo de transición, pero ya la gente no quiere estar con el que se va.
0: Sí, pero no se va tranquilo. El presidente que perdió, pero está en el pataleo ahora.
1: Sí, está haciendo de la suya.
0: Que se va, te parece a una serpiente herida, que ya está herida de muerte, pero en sus contorsiones, con sus coletazos, puede hacer mucho daño.
1: Entonces, siendo así, lo que quiero que tengamos presente es lo siguiente. Satanás no anda buscando personas para que se pongan de su lado para él ganar. Ya él perdió.
0: Y él lo sabe.
1: Satanás anda buscando personas para que se pierdan con él.
0: Exactamente.
1: Por otro lado, Cristo no anda buscando personas para él ganar. Ya Cristo ganó.
0: Amén. Amén.
1: Cristo anda buscando personas para que estén en la victoria con él.
0: Exactamente.
1: Y los que están con Cristo están del lado de la victoria. Tenemos un gran privilegio de reinar con Cristo.
0: Amén.
1: No hacemos campaña con Cristo para que gane. Hacemos campaña por Cristo porque Él ganó. Y para nosotros ponernos con Él, que es del lado de la victoria.
0: Exacto.
1: Y al que venciere, Él dice, yo le daré que se siente conmigo en mi trono, así como yo he vencido y me he sentado con mi Padre en su trono. Algunos políticos ganan y te prometen que te van a dar un lugar. Pero a veces con mucho trabajo puede conseguir, y la mayoría quedan disgustados, no consiguieron nada.
0: Chasqueado.
1: Pero Jesús sí tiene un puesto para ti. Hay un lugar para nosotros con el que alcanzó la victoria. ¿Y ese lugar cuál es? Alguna gente dice, yo quisiera llegar al cielo aunque sea barrendero. Pero yo quiero decir que en el cielo tú no vas a estar de barrendero. Tú tienes un puesto en el mismo trono al que venciera le voy a dar, que se siente conmigo en mi trono. Tú vas a ser ministro de Estado en el gobierno del Señor.
0: Y esas son las buenas nuevas del Evangelio contenidas en Apocalipsis 12.
2: Así es. Bueno, el tiempo es muy corto y apenas estamos empezando. En un próximo programa vamos a continuar con el capítulo 12. Apenas nos quedamos en los primeros 5 versículos. Pero tenemos tiempo y vamos a seguir con este estudio fascinante del libro de Apocalipsis. Y en una próxima entrega continuamos con el capítulo 12, versículos 6 en adelante. Así que vamos a ver cómo el Señor nos ayuda para seguir compartiendo con ustedes estas grandes verdades. El pastor Carlos Manzani.

Esta es la hora en nuestros estudios. 1:34. 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

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Este es su amigo Adrián Colón en los estudios de Radio Sol. La hora en nuestros estudios y en todo Puerto Rico, 1:37 de la tarde. Y quisiera comenzar en esta tarde hablándoles un poquito de lo que nos dice Isaías capítulo 6, verso 8, que nos dice: Después oí la voz del Señor que decía: ¿A quién enviaré? ¿Y a quién irá por nosotros? Entonces respondí yo: heme aquí, envíame a mí. Isaías no respondió porque era el más preparado, sino el que estaba dispuesto. Y esa es la esencia del llamado, la disponibilidad, no la perfección. Hoy, mientras compartimos en este momento, te invito a reflexionar acerca de esta alabanza. ¿Dónde te está llamando Dios a ser luz? Es una pregunta que podemos meditar en ellas. ¿A quién puedes servir? ¿Qué palabra, gesto o acción puede ser tú? Envíame a mí

El Señor nos está pidiendo no que seamos perfectos, sino que estemos dispuestos a trabajar para la obra del Señor. Te invito a orar. Padre nuestro que estás en los cielos, santificado sea tu nombre. Primeramente, gracias por esta oportunidad en esta tarde de poder compartir con cada amigo que está escuchando estas frecuencias radiales. Te pido que los bendigas y que donde quiera que ellos se encuentren puedan sentir tu mano acompañándolos. Señor, te pido que tenga en nosotros y nos permitas tener un corazón dispuesto, que al igual que Isaías podamos decir: heme aquí, envíame a mí. No porque seamos perfectos, sino porque estamos dispuestos a cumplir la misión que nos has encomendado. Gracias, Señor, por esta gran oportunidad y te pedimos que nos dirijas en cada paso de nuestras vidas. Todo esto te lo pido en el nombre de Jesús. Amén. Así que a continuación escucharán una alabanza interpretada por José Medina que lleva por título Envíame a mí. Así que buenas tardes.

Tú eres un ser humano. Eres mi milagro. Y eres fuerte, capaz, inteligente y lleno de esos dones y talentos. Cuenta tus dones y talentos. Entusiásmate con ellos. Reconócete. Encuéntrate. Acéptate. Anímate. Y piensa que desde este momento puedes cambiar para bien. Si te lo propones y te llenas de entusiasmo. Y sobre todo, si te das cuenta de toda la felicidad que puedes conseguir con solo desearlo. Eres mi creación más grande. Eres mi milagro. No temas comenzar una nueva vida. No te lamentes nunca. No te quejes. No te atormentes. No te deprimas. ¿Cómo puedes temer si eres mi milagro? Estás dotado de poderes desconocidos para todas las criaturas del universo. Eres único. Nadie es igual a ti. Solo en ti está aceptar el camino de la felicidad y enfrentarlo y seguir siempre adelante hasta el fin. En ti está el poder de no atarte a las cosas. Las cosas no hacen la felicidad. Te hice perfecto para que aprovecharas tu capacidad y no para que te destruyas con las tonterías. Te di el poder de pensar. Te di el poder de amar. Te di el poder de determinar. Te di el poder de reír. Te di el poder de imaginar. Te di el poder de crear. Te di el poder de planear. Te di el poder de hablar. Te di el poder de rezar. Y te situé por encima de los ángeles cuando te di el poder de elección. Te di el dominio de elegir tu propio destino usando tu voluntad. ¿Qué has hecho de estas tremendas fuerzas que te di? No importa. De hoy en más, olvida tu pasado, usando sabiamente ese poder de elección. Elige amar en lugar de odiar. Elige reír en lugar de llorar. Elige crear en lugar de destruir. Elige perseverar en lugar de renunciar. Elige alabar en lugar de criticar. Elige dar en lugar de robar. Elige actuar en lugar de aplazar. Elige crecer en lugar de consumirte. Elige vivir en lugar de morir. Y aprende a sentir mi presencia en cada acto de tu vida. Crece cada día un poco más en el optimismo y en la esperanza. Deja atrás los miedos y los sentimientos de derrota. Yo estoy a tu lado siempre.

Llámame, búscame, acuérdate de mí. Vivo en ti desde siempre y siempre estoy esperando para amarte. Si has de venir hacia mí algún día, que sea hoy, ahora, en este momento. Cada instante que vives lejos de mí es un instante infinito que pierdes de paz. Trata de volverte pequeño, simple, inocente, generoso, con capacidad de asombro y capacidad para conmoverte ante la maravilla de sentirte humano, porque puedes conocer mi amor, porque puedes sentir una lágrima, porque puedes comprender el dolor. No te olvides que eres mi milagro, que te quiero feliz, con misericordia, con piedad, para que este mundo que transitas pueda acostumbrarse a reír, siempre que tú aprendas a reír. Y si eres mi milagro, entonces usa tus dones y cambia el ambiente donde vives, contagiando esperanza y optimismo sin temor, porque yo estoy siempre a tu lado, con mi mano poderosa. Te lo digo yo, tu amigo, Dios.

Hay momentos en los que el corazón se detiene a pensar en todo lo que buscamos. Cosas, logros, reconocimientos, respuestas. Pero esta alabanza que vamos a escuchar a continuación nos recuerda una verdad sencilla y poderosa. Cuando Dios está presente, no necesitamos más. Su compañía llena los vacíos que nada en este mundo puede llenar. La Biblia lo expresa con una claridad hermosa, y eso lo podemos ver en Salmos capítulo 73, versos 25 y 26, y nos dice: ¿A quién tengo yo en los cielos sino a ti? Y fuera de ti, nada deseo en la tierra. Mi carne y mi corazón desfallecen, mas la roca de mi corazón y mi porción es Dios para siempre. Cuando

Dios es nuestra porción, nuestra fuerza y nuestro refugio. Todo lo demás encuentra su lugar. No es que las necesidades desaparezcan, porque eso es imposible, que las necesidades desaparezcan, por lo menos cuando estemos en este mundo de tanta tristeza y dolor. Sin embargo, es que su presencia redefine nuestras prioridades y nos da paz en medio de cualquier circunstancia. Hoy, mientras compartimos en este espacio, recuerda esto: si tienes a Dios, tienes lo esencial. Lo demás llega en su tiempo, pero su presencia es suficiente para sostenerte. Ahora, en esta ocasión, vamos a escuchar del grupo Voces la alabanza que lleva por título No Necesito Más.

Esta es la hora en nuestros estudios. 2:03. 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
2: ¿Te gustaría ser instrumento de Dios? Todos tenemos en mayor o menor medida el deseo de servirle, pero muchas veces no nos sentimos capacitados. Tras 40 años en el desierto, Dios se apareció a Moisés de una manera milagrosa y empezó a decirle todas las cosas que iba a hacer para poder liberar al pueblo de Israel de su esclavitud. Dios le dijo: "Ven, por tanto, ahora, y te enviaré a Faraón para que saques de Egipto a mi pueblo, los hijos de Israel". Entonces Moisés respondió a Dios: "¿Quién soy yo para que vaya a Faraón y saque de Egipto a los hijos de Israel?". Y él le respondió: "Ve, porque yo estaré contigo". Éxodo 3, verso 10. A lo largo de mi vida he encontrado a muchas personas que no paran de repetir lo pequeños e incapaces que se sienten, y que cuestionan cómo Dios podría usarlas. Esto puede parecer un gesto de humildad, pero en realidad no lo es. Era evidente que Moisés no podía hacer milagros ni liberar al pueblo de Israel por sí mismo, pero él podía decidir ser un canal por medio del cual Dios hiciese todos esos milagros. No te centres en tus pequeñeces, sino en tu grandeza. Nuestro Dios es fuego consumidor. Él quiere inflamarte con su pasión para que vayas y seas un canal de bendición allí donde estés. Dios va a hacer cosas increíbles a través de ti. Solo tienes que escuchar su voz, aceptar su llamado y hacerlo. Y prepárate, porque me huele a tierra nueva.
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4: Todo lo que comienza tiene un final. Mientras estemos aquí en la tierra, siempre será así. Pero es lindo cuando el final es mejor que el comienzo. Por eso, bienvenido a este último capítulo de esta temporada de Biblia Fácil Apocalipsis. Tendremos un extraordinario final hablando sobre nuestro destino, el destino glorioso que le espera a todo aquel que cree y confía en Jesús. Aquí estamos con Biblia en mano y listo para poder una vez más pedir que el Espíritu Santo pueda guiarnos al estudio de la palabra de Dios. Y hoy vamos a hablar acerca de cómo será la eternidad al lado de Jesús. Bienvenido y bienvenida, Aileen.
5: Pastor Joel, qué gusto poder saludarlo y saludar a nuestros queridos amigos que nos han acompañado durante toda esta temporada de Biblia Fácil Apocalipsis. Como decía el Pastor Joel, llegamos al final, pero quédate con nosotros que el tema de hoy, una vez más, va a tocar tu corazón.
4: Así es, hoy hablaremos acerca de la Tierra Nueva. ¿Cómo es eso? ¿Quiénes van a vivir? ¿Qué actividades vamos a realizar? ¿Cómo será esa tierra nueva? Fascinante tema. Si todavía tú no solicitaste el curso bíblico Biblia Fácil Apocalipsis, no es tarde. No es tarde porque ahora te presentamos ese curso y ese material puede estar en tus manos para disfrutarlo allí en familia, y lo bueno es que todo esto es gratis.
5: Así es, Pastor Joel. Yo lo tengo aquí en mis manos, el curso, la revista Biblia Fácil Apocalipsis. Este es el material que hemos estudiado a lo largo de toda esta temporada de Biblia Fácil. 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
1: Los dos primeros capítulos de la Biblia, allí en Génesis, hablan de un mundo perfecto que salió de las manos del Creador. Y los dos últimos capítulos de la Biblia, en Apocalipsis, hablan de un mundo perfecto que ahora es recreado. No podemos creer en la recreación si no creemos en la creación de Dios. Mas, ¿cómo Dios podrá recrear este planeta? ¿Será perfecto, igual que al comienzo? ¿Cómo vamos a vivir en esa tierra nueva? Entonces, vamos a abrir la Biblia y para ello vamos a pedir la dirección de Dios. Querido Dios, muchas gracias porque hoy, una vez más, abrimos tu palabra para poder descubrir ese plan maravilloso que tienes para todos tus hijos. Soñamos con un mundo sin dolor, sin hospitales, sin delincuencia, sin sufrimiento, sin despedidas. Mas ese mundo es real. Y ese mundo tú nos vas a entregar en el momento que tú vienes a esta tierra para llevar a tus hijos. Mas después de 1000 años, viviremos para siempre en este planeta, solo que será renovado, restaurado. Ayúdanos a comprender de una manera pálida aquello que tú tienes preparado, porque en toda su belleza y esplendor lo experimentaremos cuando tú nos entregues una vez más este mundo perfecto. Que tu palabra pueda disipar nuestras dudas y que cada día podamos tomar decisiones para poder entrar en esa ciudad y para poder vivir en este mundo restaurado. En el nombre de Jesús. Amén.
2: 7 respuestas a 7 preguntas en 7 minutos.
0: Estamos listos para poder desarrollar el tema del día de hoy. Toma tu Biblia, tenla junto a ti, porque juntos vamos a ir una vez más aclarando nuestras dudas a la luz de la palabra de Dios. Pastor Joel, amigos, nosotros como seres humanos estamos, podríamos decir, sí, ya cansados del dolor, del sufrimiento, de la muerte, de las catástrofes naturales que vemos que van acechando nuestra propia vida día a día. Pero cuando vemos este mundo que está prácticamente en caos, también pensamos lo siguiente: este mundo no siempre fue así, ¿no es así, pastor? ¿Cómo era el mundo antes de la entrada del pecado?
1: Exactamente, Eileen. Este mundo cayó en una catástrofe terrible. Y esa catástrofe se llamó pecado. Se llama pecado. Sin embargo, mira lo que dice Génesis capítulo 1, versículo 31. Y vio Dios todo lo que había hecho. Y he aquí que era bueno en gran manera, y fue la tarde y la mañana del sexto día. Cuán bueno es que el ser humano puede evaluar las cosas que hace, evaluar su trabajo, sus acciones, sus palabras y su vida. Y cuando el ser humano dice, wow, esto es perfecto, la perfección humana aún es imperfecta. Pero que Dios diga, esto es perfecto, eso sí se llama perfecto. Cuando el mundo salió de las manos de Dios, salió totalmente diferente a lo que hoy vemos. Tú ya viste hoy ciertos paraísos, entre comillas, aquí en la tierra. Cataratas, flores, campos hermosos, lindos paisajes. Pero así ni siquiera salió de las manos del Creador. Si eso te parece tan hermoso, imagínate cuando era perfecto. Hoy la tierra ya tiene más de 6.000 años de pecado y de maldición, y aún así podemos deleitarnos al ver ciertas bellezas naturales. El verdor, la nitidez, la lozanía que el ser humano disfrutaba, la vida en su plenitud, realmente era perfecta. Cuando salió el ser humano de las manos de Dios, era perfecto. No tenía un rasgo de mal carácter o de pecado, sombra de pecado en su vida. Totalmente perfecto. Ahora imagínate, un ser humano perfecto en un mundo perfecto. Todo estaba diseñado dentro del plan de Dios para que el ser humano pueda ser feliz y feliz eternamente. Sin embargo, esa felicidad podría ser eterna si el ser humano pasaba por una simple prueba. La prueba de fidelidad, de lealtad, donde el ser humano ejercería su propia voluntad

0: para decir yo estoy de parte de Dios. Una vez que hubiese el ser humano pasado esa prueba, entonces hubiese el ser humano se hubiese unido a la familia celestial y nunca estaríamos sufriendo, o no estaríamos sufriendo lo que hoy sufrimos. Lamentablemente conocemos en la historia que este mundo perfecto un día se degradó, un día se maltrató. Sin embargo, la primera pregunta cuando dice cómo salió de las manos de Dios, este mundo cuando salió de las manos del Creador era perfecto en todo sentido. Y recordemos que cada día Dios creó una cosa específica y el séptimo día en la creación Dios lo separó para que el ser humano recuerde siempre quién es su Creador y separó el día sábado como un monumento de la creación, que finalmente también se convierte en un monumento de la redención. Entonces el sábado, más allá de un día, es un día separado por Dios y el día que Dios diseñó para el encuentro entre el Creador y la criatura, un día de encuentro y de adoración. La semana de la creación fue perfecta y un día soñamos con que este mundo vuelva también a ser así de perfecto.
1: Pastor, me quedé pensando en lo que usted acaba de mencionar, que Dios creó este mundo perfecto con el objetivo de que el ser humano sea feliz eternamente. Pero en medio de esta perfección, lastimosamente la historia cambia. ¿Qué fue o lo que sucedió o el hecho que alteró toda esta perfección?
0: Romanos capítulo 5, versículo 12 dice, como el pecado entró al mundo por un hombre y, por el pecado la muerte, así la muerte pasó a todos los hombres por cuanto todos pecaron. Ya te estuve mencionando que la prueba que Dios colocó para Adán y Eva era una simple prueba para demostrar su amor y lealtad, donde en su libre albedrío ellos eligen ponerse de parte de Dios. El pecado arruinó todo, absolutamente todo lo que Dios había creado. Cuando Adán y Eva se rebelaron contra Dios, recuerda que ellos salieron del jardín del Edén y perdieron todos los privilegios y toda la belleza perfecta que salió de las manos de Dios. ¿Por qué? Para comenzar, no tenían más acceso al árbol de la vida, perdieron su propio hogar, perdieron su ropa de santidad, perdieron su carácter que reflejaba el carácter de Cristo, perdieron todo. Mas gracias a Dios, que el texto dice, así como por un hombre entró el pecado y la muerte, también por uno, por Cristo, vino para ayudarnos o para restaurarnos y recuperar todo lo que el pecado nos había quitado. Y en esa esperanza nosotros avanzamos en la vida.
1: Pastor, a medida que vamos leyendo la Biblia y especialmente en todo lo que tiene que ver con la historia de la creación, vemos que Dios habla sobre renovación, la renovación de la tierra. ¿Nos puede contar un poco más al respecto?
0: Exactamente. Mira, el libro de Isaías capítulo 24, versículo 5 y versículo 6 dice, la tierra se contaminó bajo sus moradores, porque traspasaron las leyes, falsearon el derecho, quebrantaron el pacto. Por esta causa la maldición consumió la tierra y sus moradores fueron asolados. Por esta causa fueron consumidos los habitantes de la tierra y disminuyeron los hombres. Se perdió el vino, enfermó la vid, gimieron todos los que eran alegres de corazón. Y allí continúa mostrando la consecuencia de la desobediencia. Mira, cuando el pecado entró a este mundo, la tierra ya recibió una maldición por causa del hombre. ¿Recuerdas que cuando Dios llamó a un juicio a Adán y a Eva, también hubo maldición sobre la tierra? Y la tierra empezó a producir abrojos y espinos que antes no había. Hubieron algunas cosas que fueron producto de la entrada del pecado. Dolor, sufrimiento. El plan de Dios, por ejemplo, no era que cuando la mujer o la madre dé a luz sea con dolor. Todo eso vino después de la entrada del pecado. Ahora, la tierra empezó a perder su vigor, su fuerza, todo. Recuerda que cuando Caín mató a Abel, también hubo otra maldición sobre la tierra. Y si así añadimos lo que hizo el pueblo antediluviano y lo que ocasionó el diluvio, allí se dice que el oro que estaba en la superficie de la tierra fue enterrada a la profundidad de la tierra. y hoy arqueólogos y allí personas que estudian la tierra, las capas que hay en la tierra, pueden comprobar todo ese desorden que aconteció en el diluvio. Entonces, la tierra fue maltratada durante todo este tiempo, ¿por causa de quién? Por causa del hombre.

0: perdió su fuerza, perdió sus propiedades, perdió su vigor, perdió todo. Es decir, todo lo que era perfecto se fue destruyendo. Y hoy tenemos ya más de 6.000 años de pecado. Y aún así la tierra sigue produciendo. Pero imagínate cuando todo esto vuelva nuevamente a su estado original y natural, a cómo salió de las manos de Dios. Por eso es que Dios determinó renovar este planeta. Y lo hará eliminando el pecado. ¿Y cómo lo eliminará? Nosotros ya estudiamos aquí que en el juicio ejecutivo descenderá fuego y azufre, y lo hará para acabar con el pecado, con aquellos que se aferraron al pecado, con el que originó el pecado, pero también para purificar la tierra de toda mancha y vestigio de pecado.
1: Pastor, mientras lo escuchaba, pensaba, y sé que nuestros amigos también están pensando al igual que yo, y entonces, ¿cuándo ocurrirá esta renovación, esta purificación, o después de qué acontecimientos vamos a poder presenciar precisamente esta renovación de nuestro planeta Tierra?
0: En el libro de Apocalipsis ya hemos visto varios acontecimientos que tienen que ver con la venida de Jesús. Por ejemplo, el libro de Apocalipsis capítulo 15, versículo 1, habla de cómo siete plagas caen sobre la tierra, y esto también deteriora, por supuesto, la tierra. El libro de Apocalipsis capítulo 20, versículo 7, dice que cuando los 1000 años se cumplan, Satanás será suelto de su prisión. El versículo 10 dice que el diablo será lanzado al lago de fuego, donde está la bestia y el falso profeta, y serán atormentados día y noche por los siglos de los siglos. Ya entendimos de qué se trata este tipo de tormento. Ahora, el versículo, allí vamos a leer el capítulo 21, versículo 1, dice: y vi un cielo nuevo y una tierra nueva. Entonces, para responder la pregunta, ¿después de qué acontecimiento será la tierra purificada? Será purificada después que las siete plagas hayan caído sobre la tierra. Después que Jesús haya regresado para llevar a su pueblo. Y después que el pueblo de Dios esté en el cielo por 1000 años. ¿Qué cosa es lo que ocurrirá? Cuando Juan dice en Apocalipsis 21, vi a la Nueva Jerusalén descender del cielo. El momento que la Nueva Jerusalén desciende del cielo, hay una segunda resurrección. Donde Satanás nuevamente intenta engañar a todos los que resucitan esta vez, porque aquellos que participan de la segunda resurrección son los impíos, aquellos que no fueron salvos. Y ellos quieren atacar la ciudad. Y cuando ellos están a punto de atacar la ciudad, es allí donde viene el juicio ejecutivo, que significa la destrucción del originador del pecado, de los que se aferraron al pecado y del pecado por completo. Ahí es donde se termina todo. Y la tierra es purificada con fuego y azufre. Entonces, ¿cuándo va a ocurrir esto? Esto va a ocurrir después del milenio. El libro de Malaquías capítulo 4 dice que no quedará de pecado ni raíz ni rama. Será exterminado completamente. Cuando dice que son lanzados al lago de fuego y azufre, está hablando de la eliminación del pecado y de la purificación de la tierra.
1: Pastor, usted acaba de mencionar algo interesante, de que no habrá más muestra del pecado cuando ocurra esta renovación. Y tal vez para nosotros es un poquito difícil de entender esto, porque cuando hablamos de renovación, siempre podemos ver un vestigio de que, por ejemplo, si un vaso se rompe e intentamos renovarlo, siempre habrá algún vestigio de que no está en su estado original. Entonces, ¿no va a haber realmente vestigio alguno de que la tierra estaba antes en un estado caótico?
0: Esa garantía nos entrega la Biblia, porque Dios es perfecto y hace las cosas perfectas. Y dice Apocalipsis capítulo 21, versículo 5, y el que estaba sentado en el trono dijo, escucha lo que dijo: he aquí yo hago nuevas todas las cosas. Y allí responde, me dijo, escribe, porque estas palabras son fieles y verdaderas. Como Aileen estaba colocando muy bien un ejemplo, cuando está algo quebrado y uno trata de reconstruirlo, siempre queda algún rastro, alguna cosa de que muestra de que estuvo quebrado. Ahora, cuando se trata de la tierra renovada, estamos hablando que será Dios mismo quien lo renovará. El fuego purificará de tal modo que no quedará rastro alguno. Cuando dice, he aquí yo hago nuevas todas las cosas, está hablando de nuevo. Ahora, ¿nuevo en qué sentido? Nuevo en

0: algo que ya estuvo creado, que cayó en manos del pecado, pero ahora es restaurado completamente. Te voy a hacer un ejemplo más práctico para poder entenderlo. ¿Cómo el ser humano es renovado? Cuando el ser humano sea restaurado y glorificado, no quedará en él mancha de pecado y tampoco quedará rastro o sombra de temor, de miedo o de inclinación al pecado. Así la tierra también, cuando sea purificada, no quedará en ella porque será totalmente renovada y transformada. Así como el ser humano es transformado para ir al cielo, la tierra será transformada para que sea la habitación de los justos por la eternidad.
1: Pastor, nosotros cuando intentamos imaginar el cielo, cuando intentamos imaginar esa tierra nueva, a veces nos es un poco difícil de poder entender porque la realidad en la cual vivimos hoy en día es totalmente diferente. Incluso hablando de la naturaleza, el hombre y la naturaleza prácticamente hoy en día ya no viven en armonía como lo describe la Biblia en un inicio en el jardín del Edén. La pregunta es, ¿cómo será esa convivencia entre los seres humanos, los animales, por ejemplo, que hoy en día es tan difícil nosotros poder acercarnos incluso a ciertas especies de animales? ¿Qué es lo que nos dice la Biblia al respecto?
0: Sabes, Aileen, el libro de Isaías capítulo 65 es un capítulo que tenemos que leerlo y emocionarnos, porque allí describe lo que sería la Nueva Jerusalén. Obviamente que esta es una profecía clásica. ¿Qué significa una profecía clásica dada para el pueblo de Israel? Solo que como ellos no cumplieron con aquello que Dios les mandó, esa promesa pasa para nosotros. Y allí en el capítulo 65, versículo 25 dice, el lobo y el cordero serán apacentados juntos, y el león comerá paja como el buey, el polvo será el alimento de la serpiente, no afligirán ni harán mal en todo mi monte, mi santo monte, dijo Jehová. ¿En qué momento se alteró el comportamiento de la naturaleza? El momento que el pecado entró. Cuando salió de las manos de Dios no existía esa cadena alimenticia que luego fue obviamente colocado dentro de la naturaleza de los animales, donde se sobrevive quien es más fuerte por causa del pecado. Sin embargo, cuando salió de las manos de Dios, el ser humano tenía dominio completo de todos los animales. No había temor porque ninguno de ellos era ofensivo. Y mira cómo va a cambiar el comportamiento de los animales así como era al comienzo. A tal punto, imagínate que un lobo y un cordero estén juntos cuando hoy no es natural ver un lobo y un cordero juntos. Un león y un cordero y un niño juntos, eso no es posible. Sin embargo, aquí nos promete de que todo cambiará. Habrá cambios incluso allí en el comportamiento animal y mucho más, imagínate cómo será la vida entre los seres humanos.
1: Definitivamente es un lugar que tal vez solo podemos intentar imaginar, soñar y desear con todo el corazón poder vivir allí. Ahora, hablando de vivir allí, Dios está preparando esas moradas para sus hijos. La pregunta es, ¿y entonces Dios dónde va a vivir? ¿Dónde será su morada eterna?
0: Interesante, Apocalipsis 21:3 dice una gran voz del cielo que decía, el tabernáculo de Dios con los hombres, él morará con ellos serán su pueblo y Dios mismo estará con ellos como su Dios. ¿Sabes? Esta es la parte bonita de nuestro estudio. El trono de Dios y la sede de su gobierno, según las Escrituras, estarán en la Nueva Jerusalén. La Nueva Jerusalén será la capital de la Tierra Nueva. ¿Y dónde posará la Nueva Jerusalén? Exactamente, probablemente donde hoy mismo esté ubicada, solo que ya en una tierra renovada. Jerusalén significa ciudad de paz. Cuando dice Dios mismo morará con ellos, significa que aunque la tierra nuevamente será repoblada y cada uno elegirá un lugar donde vivir, habrá una capital donde será la morada de Dios. Y esa morada de Dios está ¿dónde? En la Santa y en la Nueva Jerusalén. Y qué lindo es que todos los seres humanos ahora podremos participar de ese gobierno de Dios. Ya no tendremos más gobernantes corruptos, ya no tendremos más violencia, ni maldad, ni cárceles, ni hospitales, ni pandemias, ni nada que pueda asustarnos. Porque como ahora todo está bajo el dominio de Dios, solamente hay paz, perfección y armonía por la eternidad.
1: Pastor, hasta el momento aquí en el programa, en este programa específicamente, hemos ido viendo sobre esa renovación que ocurrirá en nuestro planeta Tierra. Pero esta renovación no solo se dará en la tierra, en la naturaleza, en todo lo que podemos ver, sino también en los seres humanos, ¿no es así? Y cuando hablamos de renovación de los seres humanos, muchos dicen, pero entonces, ¿cómo voy a reconocer a mis familiares, a mis amigos, si voy a estar totalmente renovado? ¿Qué nos dice la Biblia al respecto? ¿Será que nos puede aclarar un poquito más?
0: Y es verdad, porque una de las preguntas que uno se hace es, ¿en el cielo seguiré siendo yo? O sea, ¿alguien me podrá reconocer que soy yo? Mira lo que dice el libro de Mateo capítulo 8, versículo 11. Y os digo que vendrán muchos del oriente, del occidente, y se sentarán con Abraham, Isaac y Jacob en el reino de los cielos. Este texto nos aclara esa duda. ¿En qué sentido? ¿Cómo las personas van a reconocer quién es Abraham si éste perdió su identidad? No hay manera de reconocer. Tú reconoces a alguien por los rasgos de personalidad o rasgos físicos. El ser humano va a continuar manteniendo su identidad con una diferencia. No tendrá nada de deformidad por causa del pecado. Es decir, aquellas cosas que el pecado ocasionó y deformó la imagen del ser humano, tanto física como mental, desaparecerán. Pero el ser humano continuará manteniendo rasgos de su propia identidad, de aquello que te hace quien eres. Eso significa que en el cielo podremos reconocer. De otro modo, no podremos saber quién falta, quién está y quién no está. ¿Cómo las personas preguntarán por qué no veo a fulano de tal si nadie se reconocerá? Entonces la pregunta que nos hacemos lo responde Jesús. En el cielo vendrán todos y sentarán juntos con Abraham, Isaac y Jacob. ¿Por qué? Porque todos podremos reconocernos quiénes estamos allí. Entonces lo bonito es que aunque estaremos libres de pecado y de los rasgos o de lo que el pecado deforma en nuestra vida, aún así mantendremos todavía nuestra identidad y podremos reconocer familiares, amigos y todos los que estaremos allí.
1: Entonces la duda ya está aclarada, amigos. Cuando hablamos del cielo, Pastor Joel, muchos dicen que el cielo puede ser aburrido. Es lo que hemos escuchado siempre. Ah, sí, el cielo es un lugar aburrido, prefiero estar aquí en la tierra. Hay bromas incluso al respecto, pero en realidad la Biblia nos muestra todo lo contrario, ¿no es así? ¿Qué actividades o cómo nos muestra que será la vida de quienes estarán allí en el cielo?
0: A veces es irónico, ¿verdad? Estamos cansados de vivir en un mundo cruel, difícil, pero también cuando uno no conoce y desconoce lo que hay en el cielo, piensa que el cielo solamente es un lugar para realizar una actividad. El libro de Isaías capítulo 65, vamos a leer el versículo 21 en adelante, dice: edificarán casas, morarán en ellas, plantarán viñas, comerán del fruto de ellas, no edificarán para que otro habite, ni plantarán para que otro coma. Según los días de los árboles serán los días de mi pueblo, mis escogidos disfrutarán de la obra de sus manos. ¡Wow! Presta atención. La actividad principal de los redimidos en el cielo es la adoración. Es por eso que ya aquí compartimos en el programa anterior que nadie irá obligado al cielo, porque aquel que no le gusta estar en comunión con Dios, ¿para qué va a estar en el cielo si el cielo es un lugar de comunión? Por eso la preparación aquí en la tierra para aquel que disfruta de la presencia de Dios, para que pase una eternidad al lado de Dios. Si aprendes aquí a disfrutar, la eternidad va a ser solamente para disfrutar. Pero la adoración, aun cuando sea la actividad principal, porque no es la vida, el ser humano debe moverse en base a ello, también habrán otras actividades. Solo que imagínate, el ser humano hoy ha creado, ha construido cosas lindas. Y aun cuando no usa toda su capacidad, el pecado lo limita, el pecado lo impide. En la tierra nueva, el ser humano volverá a sus actividades. Dice, volverá a construir. Es decir, tú ahora podrás diseñar tu propia casa. Ya no habrá límites allí, todos viviremos en armonía. Imagínate lo que seremos capaces de crear ahora usando toda nuestra capacidad mental. Imagínate la tecnología que se puede crear allí. Imagínate cómo serán construidas aquellas casas. Dice, cada uno construirá su casa, cada uno cultivará, la tierra será perfecta y todos los seres humanos cuidaremos, administraremos, cultivaremos de ese regalo precioso que Dios nos ha dado. Es decir, la eternidad está lleno de sorpresas, de misterios, pero también de actividades que hará que el ser humano pueda disfrutar de cada uno de ellas. Imagínate, un mundo sin dolor, sin violencia, sin pecado, sin muerte, sin despedidas. Un mundo donde nadie estará apresurado por el horario. Un mundo donde

0: tierra renovada y restaurada. Hoy concluimos esta temporada. Sin embargo, hoy yo quiero hacerte un desafío. Por favor, por nada de este mundo cambies el cielo. No cambies las cosas celestiales por cosas temporales. No negocies lo eterno por algo que pasa. Este mundo, por más luces y fama y riqueza y poder que te pueda ofrecer, es imperfecto, es doloroso. Nuestro paso por esta vida causa dolor. Sin embargo, Dios nos ha prometido un lugar perfecto. ¿Qué cosa es lo que tenemos que hacer? Permitir que el Espíritu Santo haga su trabajo en nuestro corazón. Vamos a hacer una promesa hoy. Vamos a prepararnos para que un día podamos disfrutar una eternidad con Jesús. Porque yo sueño con ese día. Y yo quiero que tú y toda tu familia te puedas preparar. Comienza grandes cambios en tu vida. Busca a Dios todos los días. Comienza a orar, una relación íntima con Cristo. Comienza a frecuentar la iglesia. Toma el paso de poder comprometerte públicamente a través del bautismo. Y vamos a prepararnos porque ese día está llegando. Este mundo está llegando a su final. No hay tiempo para postergar. Es tiempo para decidir. ¿Tomas esa decisión? Vamos a orar, querido Dios. Gracias porque tus promesas se cumplen. Y gracias porque hoy podemos soñar con aquel cielo nuevo y tierra nueva. Gracias porque en nuestro corazón el Espíritu Santo trabaja y queremos que siga transformándonos para prepararnos para que un día podamos vivir eternamente contigo. Bendice a la persona que nos acompañó en esta temporada. Ayúdala a dar aquellos pasos de fe que necesita en la vida y un día podamos encontrarnos allá junto al árbol de la vida, donde disfrutemos una eternidad sin más dolor. Danos tu bendición en el nombre de Jesús. Amén.
1: Amigos, es con el corazón lleno de esperanza que no solo llegamos al final de este programa, sino al final de esta temporada. Pastor Joel.
0: Muchas gracias por tu sintonía y gracias por permitirnos siempre abrazarte en cada lección con promesas divinas. Prepárate para ese grande día. Maranata, Cristo viene. Hasta la próxima temporada.
2: Así concluimos Biblia Fácil.

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Estuvieron escuchando del pastor Joel Flores la serie del Apocalipsis, hoy con el tema La Tierra Nueva. 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Y a continuación van a escuchar un medley llevado por Steve Green. Entre esas alabanzas que él va a estar interpretado, va a estar ese exaltado, majestuoso y muchas más. Pero gracias a todo ese club de amigos sostenedores de esta emisora. Y si a usted le interesa conocer lo que es ese club de amigos, nos puede llamar al 787-767-1005. 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
1: Capítulo 17. El pecado de Judá escrito está con cincel de hierro y con punta de diamante. Esculpido está en la tabla de su corazón y en los cuernos de sus altares, mientras sus hijos se acuerdan de sus altares y de sus imágenes de acera, que están junto a los árboles frondosos y en los collados altos, sobre las montañas y sobre el campo. Todos tus tesoros entregaré al pillaje por el pecado de tus lugares altos en todo tu territorio. Y perderás la heredad que yo te di, y te haré servir a tus enemigos en tierra que no conociste, porque fuego habéis encendido en mi furor, que para siempre arderá. Así ha dicho Jehová: maldito el varón que confía en el hombre, y pone carne por su brazo, y su corazón se aparta de Jehová. Será como la retama en el desierto, y no verá cuando viene el bien, sino que morará en los sequedales en el desierto, en tierra despoblada y deshabitada. Bendito el varón que confía en Jehová, y cuya confianza es Jehová, porque será como el árbol plantado junto a las aguas, que junto a la corriente echará sus raíces, y no verá cuando viene el calor, sino que su hoja estará verde, y en el año de sequía no se fatigará, ni dejará de dar fruto. Engañoso es el corazón más que todas las cosas, y perverso. ¿Quién lo conocerá? Yo, Jehová, que escudriño la mente, que pruebo el corazón, para dar a cada uno según su camino, según el fruto de sus obras. Como la perdiz que cubre lo que no puso, es el que injustamente amontona riquezas. En la mitad de sus días las dejará, y en su postrimería será insensato. Trono de gloria, excelso desde el principio, es el lugar de nuestro santuario. Oh Jehová, esperanza de Israel, todos los que te dejan serán avergonzados, y los que se apartan de mí serán escritos en el polvo, porque dejaron a Jehová manantial de aguas vivas. Sáname, oh Jehová, y seré sano. Sálvame y seré salvo, porque tú eres mi alabanza. He aquí que ellos me dicen: ¿dónde está la palabra de Jehová? Que se cumpla ahora. Mas yo no he ido en pos de ti para incitarte a su castigo, ni deseé día de calamidad, tú lo sabes. Lo que de mi boca ha salido fue en tu presencia. No me seas tú por espanto, pues mi refugio eres tú en el día malo. Avergüéncense los que me persiguen, y no me avergüence yo. Asómbrense ellos, y yo no me asombre. Trae sobre ellos día malo, y quebrántalos con doble quebrantamiento. Así me ha dicho Jehová: ve y ponte a la puerta de los hijos del pueblo, por la cual entran y salen los reyes de Judá, y ponte en todas las puertas de Jerusalén, y diles: oíd la palabra de Jehová, reyes de Judá, y todo Judá y todos los moradores de Jerusalén que entráis por estas puertas. Así ha dicho Jehová: guardaos por vuestra vida de llevar carga en el día de reposo, y de meterla por las puertas de Jerusalén. Ni saquéis carga de vuestras casas en el día de reposo, ni hagáis trabajo alguno, sino santificad el día de reposo, como mandé a vuestros padres. Pero ellos no oyeron ni inclinaron su oído, sino endurecieron su cerviz para no oír ni recibir corrección. No obstante, si vosotros me obedeciereis, dice Jehová, no metiendo carga por las puertas de esta ciudad en el día de reposo, sino que santificareis el día de reposo, no haciendo en él ningún trabajo, entrarán por las puertas de esta ciudad, en carros y en caballos, los reyes y los príncipes que se sientan sobre el trono de David, ellos y sus príncipes, los varones de Judá y los moradores de Jerusalén, y esta ciudad será habitada para siempre. Y vendrán de las ciudades de Judá, de los alrededores de Jerusalén, de tierra de Benjamín, de la Cefela, de los montes y del Negev, trayendo holocausto y sacrificio, y ofrenda e incienso, y trayendo sacrificio de alabanza a la casa de Jehová. Pero si no me oyereis para santificar el día de reposo, y para no traer carga ni meterla por las puertas de Jerusalén en día de reposo, yo haré descender fuego en sus puertas, y consumirá los palacios de Jerusalén, y no se apagará. Capítulo 18. Palabra de Jehová que vino a Jeremías diciendo: levántate y vete a casa del alfarero, y allí te haré oír mis palabras. Y descendí a casa del alfarero, y aquí que él trabajaba sobre la rueda, y la vasija de barro que él hacía se echó a perder en su mano, y volvió y la hizo otra vasija según le pareció mejor hacerla.

Entonces vino a mí palabra de Jehová diciendo, ¿no podré yo hacer de vosotros como este alfarero, oh casa de Israel? Dice Jehová. He aquí que como el barro en la mano del alfarero, así sois vosotros en mi mano, oh casa de Israel. En un instante hablaré contra pueblos y contra reinos para arrancar y derribar y destruir. Pero si esos pueblos se convirtieren de su maldad contra la cual hablé, yo me arrepentiré del mal que había pensado hacerles, y en un instante hablaré de la gente y del reino para edificar y para plantar. Pero si hiciere lo malo delante de mis ojos, no oyendo mi voz, me arrepentiré del bien que había determinado hacerle. Ahora pues, habla luego a todo hombre de Judá y a los moradores de Jerusalén, diciendo, así ha dicho Jehová, he aquí que yo dispongo mal contra vosotros y trazo contra vosotros designios. Conviértase ahora cada uno de su mal camino y mejore sus caminos y sus obras. Y dijeron, es en vano, porque en pos de nuestros ídolos iremos y haremos cada uno el pensamiento de nuestro malvado corazón. Por tanto, así dijo Jehová, preguntad ahora a las naciones, ¿quién ha oído cosa semejante? Gran fealdad ha hecho la Virgen de Israel. ¿Faltará la nieve del Líbano de la piedra del campo? ¿Faltarán las aguas frías que corren de lejanas tierras? Porque mi pueblo me ha olvidado, incensando a lo que es vanidad, y ha tropezado en sus caminos, en las sendas antiguas, para que camine por sendas y no por camino transitado, para poner su tierra en desolación, objeto de burla perpetua. Todo aquel que pasare por ella se asombrará y meneará la cabeza. Como viento solano los esparciré delante del enemigo. Les mostraré las espaldas y no el rostro en el día de su perdición. Y dijeron, venid y maquinemos contra Jeremías, porque la ley no faltará al sacerdote, ni el consejo al sabio, ni la palabra al profeta. Venid e hirámoslo de lengua, y no atendamos a ninguna de sus palabras. Oh Jehová, mira por mí, y oye la voz de los que contienden conmigo. ¿Se da mal por bien, para que hayan cavado hoyo a mi alma? Acuérdate que me puse delante de ti para hablar bien por ellos, para apartar de ellos tu ira. Por tanto, entrega a sus hijos a hambre, dispérsalos por medio de la espada, y queden sus mujeres sin hijos y viudas, y sus maridos sean puestos a muerte, y sus jóvenes heridos a espada en la guerra. Óigase clamor de sus casas cuando traiga sobre ellos ejército de repente, porque cavaron hoyo para prenderme, y a mis pies han escondido lazos. Pero tú, oh Jehová, conoces todo su consejo contra mí para muerte. No perdones su maldad, ni borres su pecado de delante de tu rostro, y tropiecen delante de ti. Haz así con ellos en el tiempo de tu enojo. Capítulo 19. Así dijo Jehová. Ve y compra una vasija de barro del alfarero, y lleva contigo de los ancianos del pueblo y de los ancianos de los sacerdotes. Y saldrás al valle del hijo de Hinnom, que está a la entrada de la puerta oriental, y proclamarás allí las palabras que yo te hablaré. Dirás pues, oíd palabra de Jehová, oh reyes de Judá y moradores de Jerusalén. Así dice Jehová de los ejércitos, Dios de Israel. He aquí que yo traigo mal sobre este lugar, tal que a todo el que lo oyere le retiñan los oídos. Porque me dejaron y enajenaron este lugar, y ofrecieron en él incienso a dioses ajenos, los cuales no habían conocido ellos, ni sus padres, ni los reyes de Judá. Y llenaron este lugar de sangre de inocentes, y edificaron lugares altos a Baal, para quemar con fuego a sus hijos en holocaustos al mismo Baal, cosa que no les mandé, ni hablé, ni me vino al pensamiento. Por tanto, he aquí vienen días, dice Jehová, que este lugar no se llamará más Tofet, ni Valle del Hijo de Hinnom, sino Valle de la Matanza. Y desvaneceré el consejo de Judá y de Jerusalén en este lugar, y les haré caer a espada delante de sus enemigos, y en las manos de los que buscan sus vidas, y daré sus cuerpos para comida a las aves del cielo y a las bestias de la tierra. Pondré a esta ciudad por espanto y burla. Todo aquel que pasare por ella se asombrará y se burlará sobre toda su destrucción. Y les haré comer la carne de sus hijos y la carne de sus hijas, y cada uno comerá la carne de su amigo, en el asedio y en el apuro con que los estrecharán sus enemigos y los que buscan sus vidas. Entonces quebrarás la vasija ante los ojos de los varones que van contigo, y les dirás, así ha dicho Jehová de los ejércitos, así quebrantaré a este pueblo y a esta ciudad, como quien quiebra una vasija de barro, que no se puede restaurar más, y en Tofet se enterrarán, porque no habrá otro lugar para enterrar. Así haré a este lugar, dice Jehová, y a sus moradores, poniendo esta ciudad como Tofet. Las casas de Jerusalén y las casas de los reyes de Judá serán como el lugar de Tofet, inmundas por todas las casas sobre cuyos tejados ofrecieron incienso.

0: a todo el ejército del cielo y vertieron libaciones a dioses ajenos. Y volvió Jeremías de Tofet, a donde le envió Jehová a profetizar, y se paró en el atrio de la casa de Jehová y dijo a todo el pueblo: Así ha dicho Jehová de los ejércitos, Dios de Israel: He aquí yo traigo sobre esta ciudad y sobre todas sus villas todo el mal que hablé contra ella, porque han endurecido su cerviz para no oír mis palabras.
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2: Esta es la hora en nuestros estudios. 3 en punto. Y será que de mes en mes y de sábado en sábado vendrá toda carne a adorar delante de mí, dice Jehová. 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

La alabanza titulada Soy Adventista nos recuerda algo muy profundo. Nuestra identidad como Iglesia Adventista del Séptimo Día no nace de una etiqueta religiosa, sino de una experiencia con Cristo. Ser adventista es vivir con esperanza, caminar con un propósito y reflejar el carácter de Jesús en todo lo que hacemos. La Biblia describe esta identidad de una manera hermosa. Apocalipsis capítulo 14, verso 12 nos dice: aquí está la paciencia de los santos, los que guardan los mandamientos de Dios y tienen la fe de Jesús. Este versículo resume el corazón del mensaje adventista. Una fe que sostiene, una fe que se sostiene en Jesús y una vida que refleja su amor. Ser adventista no es solo pertenecer a una iglesia, es aceptar un llamado a vivir con esperanza, a servir con compasión, a esperar la venida de Cristo con alegría y ser luz en medio de un mundo que necesita paz. Hoy, mientras compartimos esta reflexión, recuerda algo muy importante. Ser adventista es más que una declaración, es una misión. Es decirle al mundo con tu vida que Cristo viene pronto y que su amor transforma. Ser adventista no es solamente decir que pertenezco a una religión en particular. Amigo que me escucha, ser adventista es tener el amor de Cristo en nuestros corazones. Quizás nunca has pasado por una iglesia adventista, quizás nunca has entrado a una iglesia de esta denominación, pero te invito a que medites en el amor de Cristo y cuánto amor nos tiene a cada uno de nosotros. Te invito a que juntos como una gran familia podamos gozarnos en el amor de Cristo, porque la Biblia lo dice: cuando nosotros seguimos a Jesucristo, nos convertimos en su familia, porque Jesús dijo: tuve hambre.

Hambre me diste de comer, tuve sed me diste de beber, tuve frío y me cobijaste. Y así siguen los versículos bíblicos y le preguntan, ¿y cuándo hicimos esto? Y el Señor les contesta, cuando lo hiciste por uno de los más pequeños, por mí también lo hiciste. Así que más allá de una religión, el Señor nos está enseñando a que debemos amarnos los unos a los otros, que debemos ser empáticos, que debemos demostrar que no es mencionar una religión, es vivir lo que la palabra de Dios nos ha enseñado en cada uno de nuestros corazones. A continuación escucharán una alabanza del ministerio Lowen, que lleva por título Soy Adventista.

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Aunque yo hablara todas las lenguas de los hombres y de los ángeles, si no tengo amor, soy como una campana que resuena o un platillo que retiñe. Aunque tuviera el don de la profecía y conociera todos los misterios y toda la ciencia, aunque tuviera toda la fe, una fe capaz de trasladar montañas, si no tengo amor no soy nada. Aunque repartiera todos mis bienes para alimentar a los pobres y entregara mi cuerpo a las llamas, si no tengo amor, no me sirve para nada. El amor es paciente, es servicial. El amor no es envidioso, no hace alarde, no se envanece, no procede con bajeza, no busca su propio interés, no se irrita, no tiene en cuenta el mal recibido, no se alegra de la injusticia, sino que se regocija con la verdad. El amor todo lo disculpa, todo lo cree, todo lo espera, todo lo soporta. El amor no pasará jamás. Las profecías acabarán. El don de lenguas terminará. La ciencia desaparecerá porque nuestra ciencia es imperfecta y nuestras profecías limitadas. Cuando llegue lo que es perfecto, cesará lo que es imperfecto. Mientras yo era niño, hablaba como un niño, sentía como un niño, razonaba como un niño. Pero cuando me hice hombre, dejé a un lado las cosas de niño.

Ahora vemos como en un espejo, confusamente. Después veremos cara a cara. Ahora conozco todo imperfectamente. Después conoceré como Dios me conoce a mí. En una palabra, ahora existen tres cosas: la fe, la esperanza y el amor. Pero la más grande de todas es el amor.

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Esta es la hora en nuestros estudios. 3 y 31 minutos. 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

Cuando hablamos de las bodas del Cordero, hablamos de esperanza. No de una esperanza vaga, sino de una promesa concreta. Cristo volverá por su pueblo y habrá un día en que la fe dejará de ser expectativa para convertirse en celebración. La Biblia lo describe con una belleza impresionante. Apocalipsis capítulo 19, verso 7, nos dice: gocémonos y alegrémonos, démosle gloria, porque han llegado las bodas del Cordero y su esposa se ha preparado. Se ha preparado. Es clave. No es un llamado al miedo, sino una preparación amorosa. Como una novia que se alista con alegría, así la iglesia se prepara con fe, obediencia y esperanza. Las bodas del Cordero nos recuerdan tres verdades. Cristo

viene por un pueblo que él ama profundamente. La preparación, debo decir, no es perfección humana, sino una entrega diaria. La alegría final será la mayor que cualquier prueba presente. Hoy, mientras compartimos en este momento, quisiera que recordaras algo muy importante. No estamos caminando hacia la incertidumbre, sino hacia una celebración eterna. Las bodas del Cordero no son un símbolo, son nuestro destino en Cristo. Recuerda que cada paso de nuestra vida debe ser con eso en vista, de que pronto Cristo viene por cada uno de nosotros. Está en nosotros podernos preparar para ese gran día. 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Y a continuación escucharás una alabanza de Ángel Ministerio que lleva por título Las Bodas del Cordero.

0: a correr.
1: Sí, parece que la lluvia se aproxima.
0: A mí me gusta ver cómo cae la lluvia.
2: Y a mí me gusta mucho mirar cómo las gotas de agua chocan contra el suelo.
1: Y después que la lluvia pasa, ¡qué hermoso es el arco iris!
2: Pues corramos a cubrirnos, porque ya comienza a llover.
1: ¡Ya está lloviendo!
3: ¡Corramos!
2: ¡Nos vamos a mojar!

La alabanza, murallas, nos recuerda algo que todos vivimos. Obstáculos que parecen demasiado grandes, demasiado fuertes, demasiado antiguos como para caer. Murallas que se levantan en la vida espiritual, en la familia, en la salud, en los sueños. Murallas que nos hacen pensar que no podemos avanzar. Pero la fe nos hace entender una declaración poderosa. Cuando Dios va adelante, no, ninguna muralla permanece en pie. La Biblia lo confirma de una manera contundente. Josué capítulo 6, verso 20. El pueblo gritó y los sacerdotes tocaron las trompetas. Y aconteció que cuando el pueblo oyó el sonido de la trompeta, gritó con gran voz y su muro se derrumbó. Las murallas de Jericó no cayeron por fuerzas humanas, no, sino por la obediencia, la unidad y la fe. Y eso es exactamente lo que la alabanza que vamos a escuchar a continuación nos inspira. Fe

que no se rinde, unidad que fortalece, alabanza que abre caminos. Hoy quiero recordarles algo muy importante. Las murallas que están enfrentando en este momento no son eternas. Pueden ser grandes, pueden ser intimidantes, pero no es más fuerte que el Dios que pelea por cada uno de nosotros. A veces, Dios no deriva la muralla de inmediato, pero sí fortalece al corazón, mientras la rodeamos con fe. Y cuando llega ese momento, la muralla cae. Siempre cae cuando nosotros dependemos completamente de nuestro Señor. Así que recordemos, si en este momento estamos pasando por un momento, y valga la redundancia, está muy complicado para nosotros, si sentimos que hay una muralla gigantesca frente a nosotros, entendamos que no es con nuestras propias fuerzas, pero lo que para nosotros parece imposible, para Dios es posible. Así que a continuación les dejo la alabanza que lleva por título Murallas.

0: Esta es la hora en nuestros estudios. 4 en punto. Señales para siempre entre mí y los hijos de Israel. Porque en 6 días hizo Jehová los cielos y la tierra, y el 7º día cesó y reposó. 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
0: ¿Te consideras una persona temperamental? Aun si así fuese, seguro que no te podrías comparar con Moisés cuando era joven. Una vez estaba tan enfadado que llegó a matar a un egipcio en un momento de ira. Espero que no haya llegado nunca a esos extremos. ¿Quién podría imaginarse que Moisés terminaría sus días siendo la persona más amable y tranquila del mundo? Eso es lo que dice la Biblia. Moisés era un hombre muy manso, más que todos los hombres que había sobre la tierra. Números capítulo 12, verso 3. El término manso podría traducirse de hecho como amable, delicado y humilde. ¿Puedes imaginarte a Moisés así? Jesús dijo a sus discípulos: aprended de mí que soy manso y humilde de corazón y hallaréis descanso para vuestras almas. Mateo 11:29. Ese tipo de mansedumbre es algo que tenemos que aprender en nuestro día a día. Dios conocía el potencial de Moisés y tenía ya el plan de usarle para traer salvación a Israel, pero fueron necesarios 40 años de espera en el desierto hasta que el corazón de Moisés se ablandara lo suficiente como para dejar a Dios actuar con poder a través de su vida. ¿Sabes algo? La mansedumbre revela tu nivel de madurez espiritual. Sin duda, eso te preparará para experimentar todas las cosas que Dios ha preparado para ti. Sé manso y humilde. Y prepárate, porque me huele a tierra nueva.
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3: Titulares de las noticias para el día de hoy. Tras fuerte terremoto en Colombia, los dirigentes adventistas reportaron solo daños de infraestructura, sin víctimas o heridos. Seminario Teológico Adventista Interamericano celebra graduados del doctorado en capellanía. Comunicadores adventistas internacionales dirigen iniciativas de evangelización en Colombia. Adventistas cubanos lloran la muerte repentina del respetado pastor y educador del seminario. Academias adventistas del oeste marchan a la vanguardia. Y ahora, a las noticias en detalle. Primera noticia, Bogotá, Colombia. Tras fuerte terremoto en Colombia, los dirigentes adventistas reportaron solo daños de infraestructura, sin víctimas o heridos. Cortesía de la revista Adventist Today en español. Los líderes adventistas del séptimo día en Colombia no reportaron muertes ni heridos graves entre los miembros de la iglesia luego de que un terremoto de magnitud 7.4 sacudiera la parte occidental del país el lunes por la mañana. Aunque varias escuelas e iglesias adventistas sufrieron daños estructurales, según informó Laura Acosta del equipo de noticias de la División Interamericana. El sismo se produjo a las 7:34 de la mañana cerca de San José del Palmar, en el departamento del Chocó, según el Servicio Geológico de Colombia. El temblor se sintió en gran parte del país, incluyendo a Cali, Pereira, Manizales, Bogotá y Medellín. Se reportaron más de 200

35 fallecidos en todo el territorio nacional, así como 3.755 heridos. El pastor Henry Beltrán, presidente de la Unión del Sur de Colombia, dijo que los líderes de la iglesia se estaban comunicando con los presidentes de las conferencias o asociaciones locales para evaluar la situación de los miembros, pastores, empleados, iglesias, escuelas y otras instituciones. Hasta el momento, no hemos recibido informes de incidentes graves ni de fallecimientos dentro del territorio de nuestra iglesia, dijo Beltrán. Seguimos recabando información y permanecemos atentos a cualquier necesidad que pueda surgir. En Cali, una de las principales preocupaciones de la iglesia fue la escuela adventista Cámbulos, cuya infraestructura sufrió daños en algunas zonas. Un edificio de apartamentos contiguo al campus se derrumbó durante el terremoto. Los estudiantes fueron evacuados a un campo deportivo cercano y posteriormente entregados a sus familias. Jaime Moreno, director pastoral juvenil de la Conferencia del Pacífico de Colombia, afirmó que el momento en que se produjo el terremoto ayudó a prevenir lo que podría haber sido un incidente más grave. Gracias a Dios que aún no era la hora del recreo de los niños, porque de lo contrario podría haber sido una situación muy trágica. Los niños fueron evacuados a un campo cercano y desde allí comenzaron a enviarlos a sus casas. El pastor Jason Andrade, presidente de la Conferencia del Pacífico Colombia, confirmó que los estudiantes y empleados de Cámbulos, la Escuela Adventista El Cortijo en Siloé y la Escuela Adventista Alfonso López se encuentran a salvo. Todos los niños fueron evacuados a tiempo. Hay daños estructurales y físicos, pero las vidas humanas, que son lo más importante, están a salvo por la gracia del Señor. Otras propiedades adventistas también reportaron daños. Las evaluaciones iniciales identificaron daños en la iglesia adventista del séptimo día en Manuel, Japón, en Dos Quebradas, Risaralda, mientras que el techo de la iglesia adventista del séptimo día del Paraíso en Pereira se derrumbó. En algunas zonas se interrumpieron los servicios de electricidad y agua, y la limitada cobertura de telefonía móvil dificultó los esfuerzos por comunicarse con las congregaciones afectadas. Los líderes de la iglesia continuaron evaluando la situación en todo el territorio de la Unión de Colombia del Sur, al tiempo que monitoreaban los informes de la Unión de Colombia del Norte. Andrade afirmó que la iglesia estaba preparada para ayudar a personas más allá de sus miembros. La Agencia Adventista de Desarrollo y Recursos Asistenciales, ADRA por sus siglas en inglés, Colombia, también comenzó a evaluar las necesidades humanitarias en las comunidades afectadas. La agencia desplegó personal y voluntarios en Cali y coordinó con la Oficina de las Naciones Unidas para la Coordinación de Asuntos Humanitarios, los equipos humanitarios locales y las autoridades departamentales de gestión de riesgo de desastres. Como parte de su respuesta inicial, ADRA distribuyó tarjetas de asistencia económica a 144 familias afectadas por el terremoto. La agencia también estaba explorando oportunidades adicionales de financiación y coordinación con agencias de las Naciones Unidas, así como otros socios humanitarios. Montemorelos, Nuevo León, México. Seminario Teológico Adventista Interamericano celebra graduados del doctorado en capellanía, cortesía de Noticias de la División Interamericana. Montemorelos, Nuevo León, México. El Seminario Teológico Adventista Interamericano, CETAI por sus siglas, marcó un hito en la educación adventista el 25 de julio al graduar a la segunda cohorte de 9 líderes de su programa de doctorado en ministerio en capellanía. Durante las ceremonias de graduación en la Universidad de Montemorelos, en Montemorelos, Nuevo León, México, en representación de Colombia, Haití, México, Puerto Rico, Trinidad y Tobago y Venezuela,

los graduados completaron el programa pionero, preparando a pastores y capellanes para servir de manera más eficaz en escuelas, universidades, hospitales, centros penitenciarios y comunidades. Los líderes de la iglesia afirman que el programa está ayudando a transformar el ministerio de capellanía en toda la división interamericana, al combinar investigación avanzada, educación pastoral clínica y ministerio práctico. El programa es uno de los dos únicos programas de doctorado adventista en capellanía en el mundo y el único que se ofrece en español. Para el pastor Irán Ruiz, director de Ministerios de Capellanía de la División Interamericana, la graduación marcó la realización de una visión que llevaba años gestándose. El sueño de este doctorado surgió de la necesidad de preparar académicamente a líderes que pudieran convertirse en instructores de capellanía. Ya teníamos unidades de educación pastoral clínica en todo el territorio, pero carecíamos de un programa académico que complementara esa formación y proporcionara la base académica necesaria para la capellanía profesional. Al trabajar con líderes de iglesia y administradores del seminario, la división obtuvo la aprobación para establecer el programa doctoral, satisfaciendo la creciente necesidad de preparación especializada para capellanías en todo el territorio. Más allá de obtener sus títulos, los nuevos doctores en Ministerio de Capellanía dejan atrás investigaciones destinadas a fortalecer el ministerio pastoral en toda la iglesia. El pastor Ruiz describió las 9 tesis como el inicio de un nuevo paradigma para la capellanía en Interamérica, uno basado en principios bíblicos, informado por la investigación y centrado en satisfacer las necesidades espirituales de las personas. Estas 9 tesis doctorales están fundamentadas en las Escrituras y centradas en la misión de la Iglesia. La investigación exploró temas como la resiliencia trascendente, el bienestar de los hijos de pastores, la relación de la generación Z con la Iglesia, los sistemas de capellanía escolar, la participación en misiones estudiantiles y la atención pastoral en entornos educativos. El doctor Alberto Valderrama, director académico del campus del CETAI en Montemorelos, afirmó que la cohorte realizó importantes contribuciones, tanto mediante sus temas de investigación como mediante las herramientas desarrolladas para apoyar futuros estudios. El doctor Roger Ruiz, director académico del campus principal del seminario en Puerto Rico, afirmó que el doctorado ha fortalecido al CETAI al ampliar la investigación a áreas que anteriormente recibían poca atención académica. Varios de estos temas nunca se habían estudiado antes, dijo el doctor Ruiz. Ahora la iglesia tiene investigaciones que pueden replicarse en toda Interamérica. La graduación también destacó la colaboración continua entre el Seminario Teológico Adventista Interamericano, el CETAI, y la Universidad de Montemorelos. José Luis Olmos, presidente de la Universidad de Montemorelos, afirmó que la colaboración sigue dando frutos al preparar a líderes para un ministerio más eficaz. Con una tercera cohorte prevista para que comience en 2027, el doctor en Ministerio en Capellanía continúa preparando líderes que combinan convicción bíblica, investigación académica, formación clínica y ministerio compasivo para servir a las comunidades de toda la división interamericana. Estamos escribiendo un nuevo capítulo en la preparación de pastores y capellanes, dijo el doctor Ruiz. Nuestra oración es que estos graduados ayuden a moldear un ministerio que sirva a las personas con excelencia, compasión y la esperanza de Cristo. Bucaramanga, Colombia. Comunicadores Adventistas Internacionales dirigen iniciativa de

Evangelización en Colombia, cortesía de noticias de la División Interamericana. Por primera vez, comunicadores adventistas del séptimo día de la División Suramericana viajaron a la División Interamericana para un intercambio misionero que los trasladó de estudios de radiodifusión a púlpitos en toda Bucaramanga, Colombia. Durante la iniciativa de 10 días, los participantes recibieron formación especializada en comunicación cada mañana y predicaron en 60 iglesias de toda el área metropolitana de Bucaramanga cada noche. Las campañas resultaron en 362 bautismos, mientras cientos de otras personas continúan estudiando la Biblia. El proyecto, liderado por Radio Mundial Adventista en colaboración con Nuevo Tiempo y la División Interamericana, reunió a locutores de radio, productores, directores de emisoras, presentadores y otros profesionales de los medios de comunicación de 8 países suramericanos. El intercambio fue la sexta edición de la Escuela de Evangelización de Radio Mundial Adventista, que combina formación profesional en medios con una labor práctica de divulgación. Este año marcó el primer intercambio del programa entre las divisiones interamericana y suramericana. Radio Mundial Adventista tiene dos objetivos: formar a los participantes en comunicación y evangelización y apoyar el trabajo de evangelización del campo que organiza el evento, dijo el pastor Eduardo Canales, director de Radio Mundial Adventista para Norteamérica, Interamérica y Suramérica. El programa va más allá de la instrucción técnica, dado que prepara profesionales de la comunicación para predicar y servir en iglesias locales. Canales afirmó que el modelo se creó hace 6 años para ayudar a que los equipos de medios experimenten personalmente la misión que promueven regularmente a través de la radio, la televisión y las plataformas digitales. Cuando sacas al locutor de la cabina y lo llevas al campo, su vida es transformada, dijo Canales. Después comunica con mayor autoridad porque ha vivido la experiencia del evangelismo. En marzo, comunicadores de Interamérica participaron en un programa similar en el Ecuador. La sesión de Bucaramanga completó el intercambio trayendo comunicadores suramericanos a Colombia para formarse y servir junto a congregaciones locales. Cada mañana los participantes asistieron a sesiones sobre producción radiofónica, comunicación digital, tendencias emergentes de los medios y evangelización. Miqueas Fortunato, director de distribución y coordinador de radio de Hope Channel Interamérica, dijo que el desafío actual es desarrollar un ecosistema de comunicación que vaya más allá de la radiodifusión tradicional. Necesitamos producir contenidos relevantes para dónde está la gente hoy, sin perder el propósito de conducirlas a Cristo. Ese enfoque exige que los ministerios de medios adventistas desarrollen contenido para radios, redes sociales, podcasts y otros canales digitales, especialmente para llegar a personas que quizá nunca entren a una iglesia tradicional. Más allá de fortalecer las habilidades técnicas, la formación animó a los participantes a regresar a casa preparados para implementar enfoques más relevantes y eficaces para compartir el Evangelio. Cada noche la formación se trasladó a las congregaciones locales, mientras los participantes estuvieron al frente de campañas de evangelización en Bucaramanga y municipios circundantes. Para muchos fue su primera experiencia presentando una serie completa de sermones. Sebastián Anzuategui, comunicador de Nuevo Tiempo Brasil, dijo que la experiencia profundizó su vida espiritual y cambió su visión del ministerio mediático.
cuando regresamos.

ojos a nuestros medios, comprendemos mejor las necesidades de las personas y podemos producir contenidos que respondan a esas realidades. Esta experiencia transforma nuestra manera de comunicar. El intercambio también brindó a la Unión Colombiana del Norte la oportunidad de aprender de iniciativas de comunicación y evangelización desarrolladas en otros países. El pastor Gonzalo Cardona, presidente de la Unión Colombiana del Norte, dijo que las experiencias compartidas por los comunicadores visitantes ofrecieron ideas prácticas para fortalecer la evangelización radiofónica y en redes sociales en Colombia. Escuchamos iniciativas muy interesantes que nosotros también podemos implementar para alcanzar a quienes aún no conocen al Señor. También agradeció a los comunicadores adventistas por ministrar a audiencias a las que quizá nunca conozcan personalmente. Los que enfrentan dificultades familiares, económicas o de salud suelen encontrar esperanza a través de mensajes transmitidos por radio y también a través de los medios digitales. La Habana, Cuba. Adventistas cubanos lloran la muerte repentina del respetado pastor y educador del seminario. Cortesía de noticias de la División Interamericana y de la Unión Cubana. La Iglesia Adventista del Séptimo Día en Cuba y sus miembros en toda la isla están de luto por la repentina muerte de Luis Amador Morales, un respetado pastor, educador, administrador de seminario y defensor de los medios adventistas, cuyo ministerio ayudó a formar pastores y a impulsar la visión de la iglesia para la radio en Cuba. El pastor Amador falleció el 4 de agosto en Michigan, Estados Unidos, donde había estado trabajando en la Universidad Andrews desde 2024. Tenía 51 años. Según su familia, Amador sufrió un derrame cerebral y un paro cardíaco el sábado 1 de agosto, cuando se subía a su automóvil para regresar a casa con su familia tras el culto. Los médicos determinaron posteriormente que había experimentado una pérdida total de la función cerebral y murió 3 días después. Decenas de miembros de la iglesia se reunieron el 7 de agosto en la Iglesia Adventista Central del Séptimo Día en Santa Clara, su ciudad natal, para un servicio de gratitud que celebró su vida. Sus padres, Nancy Morales y Luis Amador Ferreiro, y su hermano menor, Liusbel Amador, estuvieron entre los presentes. Nuestros corazones están profundamente conmovidos, dijo el pastor Aldo Joel Pérez, presidente de la Unión Cubana. Este es uno de esos momentos tristes en los que no encontramos palabras en nuestro limitado lenguaje humano para dar consuelo a esta querida familia. Pérez describió a Amador como uno de los líderes más brillantes que sirvieron a la Unión Cubana. Un caballero, amigo de confianza, pastor devoto y trabajador desinteresado y totalmente comprometido con la causa de Dios. Amador nació el 17 de marzo de 1975 en Santa Clara, siendo el mayor de 2 hermanos. Fue bautizado el 24 de junio de 1995, a los 20 años mientras estudiaba en la universidad. Obtuvo el bachillerato en ciencias farmacéuticas en la Universidad Central de Las Villas en 1998 y trabajó como coordinador de ensayos clínicos en el Instituto Superior de Ciencias Médicas de Villa Clara hasta 2002. Ese mismo año ingresó en el Seminario Teológico Adventista de Cuba, conocido como el CETAC, para estudiar teología. Desde el principio, su dedicación y compromiso con el Señor fueron evidentes, dijo el pastor Luis Ernesto Rodríguez, secretario ejecutivo de la Unión Cubana, quien estudió y compartió habitación con Amador durante 4 años. Soñaba con una generación de predicadores bíblicos, dijo el pastor Leodán Carballo, vicerrector académico del CETAC. La influencia de Amador se extendió más allá del aula. Grabó numerosos sermones y anunció profesionales en el estudio.

Arcoiris, ahora Hope Media Cuba, donde su voz de barítono se hizo familiar para los oyentes de programación adventista. En 2024, la Unión Cubana honró a Amador y a su familia antes de trasladarse a los Estados Unidos. Los líderes de la Unión dijeron que habían sido seleccionados mediante un proceso internacional para prestar servicios en la Universidad Andrews como mentor de proyectos del doctorado en ministerio y profesor adjunto de teología práctica. Amador deja a su esposa Janet Carballo de Amador, su hija Daphne, su hijo Esner, sus padres y su hermano. Mayagüez, Puerto Rico. Academias Adventistas del Oeste marchan a la vanguardia. Cortesía del pastor Germán Cortés, corresponsal exclusivo de esta revista noticiosa adventista. Las Academias Adventistas del Oeste de Puerto Rico ya están listas para un nuevo año escolar lleno de innovación, oportunidades y bendiciones. Este pasado lunes se dio comienzo a un bendecido nuevo año escolar. Como dice la Escritura, las escuelas adventistas deben estar a la cabeza y no a la cola, para así obtener las grandes bendiciones de Dios, según el relato del libro de Deuteronomio, capítulo 28. La directora de Educación de la Asociación Adventista del Oeste, la doctora Johanna Rodríguez Ruiz, expresó, y cito: "Nuestros planteles están listos para recibir con entusiasmo a nuestros estudiantes, padres, familiares y a toda la comunidad escolar. Iniciamos este nuevo año con grandes expectativas, confiando en que Dios continuará guiando cada paso de nuestra labor educativa. Damos gracias a Dios por contar con una plantilla escolar completa y comprometida, integrada por 75 maestros, 22 empleados no docentes y 13 empleados administrativos. Todos trabajarán con dedicación, responsabilidad y amor para brindar a nuestros estudiantes una educación de excelencia fundamentada en principios cristianos. Este año contamos con una matrícula de 820 estudiantes en nuestras Academias Adventistas del Oeste. Cada estudiante representa una oportunidad para continuar formando jóvenes preparados académicamente, pero también con valores, carácter y una relación personal con Dios. Esta será una experiencia educativa diseñada para preparar a nuestros estudiantes para enfrentar los retos del mundo con creatividad, iniciativa y pensamiento innovador. En este esfuerzo queremos expresar nuestro más sincero agradecimiento a la Conferencia de Florida y de manera muy especial al profesor Robert Henley por compartir con nuestro sistema educativo este programa de innovación. Agradecemos profundamente su disposición para compartir conocimientos, herramientas y experiencias que nos permiten continuar fortaleciendo nuestra misión educativa y ofreciendo nuevas oportunidades de aprendizaje a nuestros estudiantes. A través de este programa, nuestros jóvenes podrán aprender a identificar necesidades, desarrollar ideas, trabajar en equipo y convertir su creatividad en proyectos que puedan generar soluciones reales. He aquí lo nuevo en nuestras academias. En Sabana Grande comenzamos este año con nuevos cursos de lenguaje de señas y arte digital. Además, continuamos trabajando con nuestra estación meteorológica e integrando experiencias de STEM, fortaleciendo el aprendizaje de nuestros estudiantes mediante la ciencia, la tecnología, la ingeniería y las matemáticas. En la Academia Adventista del Oeste, en el barrio Cuba, continuamos desarrollando importantes proyectos educativos, incluyendo los proyectos de NASA, Plant the Moon y el ensamblaje de una estación espacial. También continuamos con coro y tecnología, y este año abrimos un nuevo curso de artes, ampliando las oportunidades para que nuestros estudiantes desarrollen sus talentos y creatividad. En la Academia Adventista de San Sebastián, nuestros estudiantes tendrán la oportunidad de participar en experiencias de STEM, robótica,
diseño industrial,

0: economía doméstica, artes en globo, teatro, periodismo, coro y journaling. Esta variedad de experiencias busca desarrollar diferentes talentos, habilidades e intereses, ofreciendo una educación más completa y conectada con las necesidades del mundo actual. En la Academia Adventista de Bellavista continuamos fortaleciendo programas como el coro de campanas, la banda y la tecnología, economía doméstica y también la estación meteorológica. Estos programas permiten que nuestros estudiantes continúen creciendo tanto en el ámbito académico como en las áreas artísticas, tecnológicas y prácticas. En la Academia Adventista de Aguadilla continuamos con los programas de coro, agricultura y lenguaje de señas. Además, nos llena de entusiasmo anunciar el comienzo de un nuevo programa de estilismo, ampliando así las oportunidades de formación y el desarrollo de destrezas para nuestros estudiantes. Nuestras puertas están abiertas con mucho cariño para todos los hijos de Dios que creen en la educación cristiana aprobada por el cielo. Maestros consagrados en el difícil arte de la enseñanza harán de tus hijos jóvenes y señoritas útiles a Dios y candidatos para el reino celestial. Desde las páginas de nuestra revista de noticias deseamos grandes triunfos para nuestras instituciones educativas de Puerto Rico en el fiel cumplimiento de la misión con una clara visión de educar y servir para el presente y para el futuro. Y a los padres y abuelos que nos escuchan, que reciban la sabiduría de enviar a sus hijos a nuestras instituciones.
1: 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Esta es la hora en nuestros estudios. 4:32. 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

La alabanza, gracia incomparable, nos invita a pensar en esos momentos de la vida en los que recibimos algo que no esperamos, una oportunidad, un abrazo, un perdón, una palabra que llega justo cuando más la necesitamos. Todos, sin importar nuestra experiencia espiritual, hemos sentido alguna vez esa clase de gracia que levanta y restaura. La Biblia describe esa gracia de una manera profunda y completa. Efesios capítulo 2, versos 8 y 9 nos dicen: porque por gracia sois salvos por medio de la fe, y esto no de vosotros, pues es don de Dios. No por obras, para que nadie se gloríe. Más allá de la teología, este texto nos recuerda algo humano y universal. La vida también nos regala cosas que no podemos explicar, pero que nos transforman. A veces llega una segunda oportunidad, otras como un acto de amor, otras como una fuerza interior que nos ayuda a seguir adelante cuando sentimos que ya no podemos. La gracia, llámese fe, esperanza, amor, perdón o apoyo, tiene el poder de levantar a una persona en su momento más difícil. Y muchas veces esa gracia llega a través de alguien, una palabra amable, un gesto o una mano extendida. Quizás hoy tú puedas ser esa gracia para alguien. Quizás hoy alguien será esa gracia para ti. Y en cualquiera de las dos ocasiones, esa experiencia

emisora y te encontraste con esta emisora, el Señor te está hablando a ti. Así que recordemos que esa gracia que solamente proviene de Dios es algo que es incomparable. Así que a continuación escucharás la alabanza que lleva por título Gracia Incomparable.

El barbero. Un hombre fue a una barbería a cortarse el cabello y recortarse la barba, como es de costumbre. En estos casos, entabló una amena conversación con la persona que le atendía. Hablaban de tantas cosas y tocaron tantos temas. De pronto tocaron el tema de Dios. El barbero dijo: «Fíjese, caballero, que yo no creo que Dios exista como usted dice». «Pero, ¿por qué dice usted eso?», preguntó el cliente. «Pues es muy fácil. Basta con salir a la calle para darse cuenta de que Dios no existe. O dígame, ¿acaso si Dios existiera, habría tantos enfermos? ¿Habrían niños abandonados? Si Dios existiera, no habría sufrimiento ni tanto dolor para la humanidad. Yo no puedo pensar que exista un Dios que permita todas esas cosas». El cliente se quedó pensando un momento, pero no quiso responder para evitar una discusión. El barbero terminó su trabajo y el cliente salió del negocio. Recién abandonada la barbería, vio en la calle a un hombre con la barba y el cabello largo. Al parecer, hacía mucho tiempo que no se lo cortaba y se veía desarreglado. Entonces entró de nuevo a la barbería y le dijo al barbero: «¿Sabe una cosa? Los barberos no existen». «¿Cómo que no existen?», preguntó el barbero. «Si aquí estoy yo y soy barbero». «No», dijo el cliente, «no existen».

porque si existieran, no habría personas con pelo y la barba tan larga como la de ese hombre que va por la calle. Ah, los barberos sí existen. Lo que pasa es que esas personas no vienen hacia mí. Exacto, dijo el cliente. Ese es el punto. Dios sí existe. Lo que pasa es que las personas no van hacia Él y no le buscan. Por eso hay tanto dolor y miseria. ¿Mm?

0: todos los animales del bosque se preguntaban, ¿qué habrá pasado con la oruguita? Nadie sabía. Niños, ¿ustedes quieren saber qué pasó?
1: ¡Sí!

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Esta es la hora en nuestros estudios. 5:01. Observa el día sábado y conságraselo al Señor tu Dios, tal como Él te lo ha ordenado. 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

0: Saludos, buenas tardes, feliz sábado a todos los que nos están sintonizando en esta hora. Bienvenidos a su programa Club Amigos. Así que en esta tarde, mira, esta mesa está estirada.
1: Eso es así. Muy buenas tardes a cada uno de esos oyentes que nos están escuchando a través de las ondas radiales y de igual manera a cada uno de los que nos están sintonizando a través de las redes sociales.
0: Y aquellos que nos sintonizan a través del canal 22.1.
1: Así es.
0: Así que buenas tardes, Gaby.
1: Buenas tardes, mami.
0: Buenas tardes, Adrián.
2: Muy buenas tardes.
0: Y para aquellos que están viendo por las redes, yo sé que ya ustedes están celebrando. Buenas tardes, Noelia.
3: Buenas tardes, Vivian Gabriel.
0: Exacto. Así mismo. Así mismo.
3: Y Adrián.
0: Así mismo.
3: Y Adrián. Y todo el mundo.
0: Buenas tardes, estamos aquí felices. Déjenme decirle que le hicimos una encerrona a Noelia.
1: Algo así.
0: Noelia vino aquí con su familia y pues no la dejamos ir. Así que gracias a mamá y gracias aquí a Mía que dijo, sí, entra Noelia. Y hoy tenemos a Noelia con nosotros, estamos muy contentos.
1: Así es, así es. Y de igual manera estamos contentos por aquellos que ya se están conectando. Así porque mismo. Ellos son parte de este ministerio.
0: Eso
1: y es gracias a ellos que nosotros hoy podemos estar aquí compartiendo con cada uno de ellos.
3: Así mismo es.
0: Así mismo es. Así que un abrazo para cada uno de nuestros amigos que nos sintonizan en esta tarde. Ese abracito, como hace Noelia para los que nos ven, es un abracito de gozo, como yo digo, apretadito para cada uno de ustedes. Así que yo me voy a tomar el atrevimiento de

0: Saludar rapidito a nuestro hermano Miguel Ramírez y a su esposa Ana Iris Belfort, que yo estoy segura que ellos están conectaditos a través de 98.3 FM. Ellos no se pierden la programación de Radio Sol.
1: Dios los bendiga.
0: 24/7 están ahí fieles y son amigos de Club Amigo también. Y también nuestro amigo y hermano Arnold, nuestro hermano mayor, Arnold, que se conecta siempre a toda nuestra programación desde Florida.
1: ¡Oh!
0: Él se conecta desde la Florida y tuvimos el privilegio de tenerlo aquí en los estudios con nosotros porque él vino a Puerto Rico y vino a visitarnos.
1: ¡Ay, qué lindo! ¡Qué
0: así
1: bueno!
0: Es así. Pero ahora, ¿verdad? Antes de dar continuidad a este programa, es importante, ¿verdad?, que tengamos la parte especial, que es una reflexión.
1: Así es.
0: ¿Verdad?
1: Así es.
0: Comenzamos con esta reflexión y con una oración para que sea el Señor quien nos dirija a través del programa de esta tarde.
2: Así es. Y mira, te cuento que la reflexión para el día de hoy lleva por título Él me vio antes que yo lo viera a Él.
0: Oh, y profundo.
2: Eso es así. Y el texto base lo podemos encontrar en Juan capítulo 1 y el versículo 48, que dice: Le dijo a Natanael, ¿de dónde me conoces? Y Jesús le respondió, antes que Felipe te llamara, cuando estabas debajo de la higuera, te vi. Hay momentos en nuestra vida en los que sentimos que estamos solos, momentos que nadie conoce, lágrimas que nadie ve y luchas que llevamos en silencio. Uh-huh. Pero la historia de Natanael nos recuerda una verdad poderosa. Jesús nos ve antes de que nosotros podamos verlo a Él. Natanael estaba debajo de una higuera, quizás pensaba que aquel momento había pasado desapercibido. Nadie sabía lo que estaba pensando o sintiendo. Pero Jesús lo había visto.
1: Así es.
2: Cuando Natanael llegó delante de Jesús, el Señor le dijo, antes de que Felipe te llamara, cuando estabas debajo de la higuera, te vi. Natanael descubrió que Jesús sabía algo de él que nadie más sabía. Y quizás nosotros también tenemos nuestra propia higuera. Es ese lugar donde hemos llorado en silencio. Ese momento donde hemos preguntado, Señor, ¿por qué? ¿Hasta cuándo? ¿Realmente estás conmigo? Tal vez nadie estuvo allí, pero Jesús sí estuvo. Él te vio cuando estabas preocupado, te vio cuando lloraste, te vio cuando te sentiste solo, te vio cuando tuviste que aparentar que todo estaba bien, aunque por dentro estabas luchando. Te vio cuando dijiste, Señor, ayúdame. Y aunque no viste una respuesta inmediata, Él te estaba viendo. Por eso el título de esta reflexión es Él me vio antes que yo lo viera a Él. Muchas veces pensamos que nosotros encontramos a Dios porque decidimos buscarlo, pero la realidad es diferente. Antes de que tú lo buscaras, Él ya te había buscado. Uh-huh. Antes de que tú levantaras tus ojos hacia Él, sus ojos ya estaban sobre ti.
0: Wow.
2: Antes de que tú conocieras su nombre, Él ya conocía el tuyo. Y lo maravilloso es que Jesús nos conoce completamente y aún así nos ama. Conoce nuestras fortalezas y nuestras debilidades. Conoce nuestras victorias y nuestras derrotas. Conoce nuestras dudas, nuestros temores y nuestros errores. Y aún así nos dice, ven a mí. Quizás hoy estás atravesando una situación que nadie entiende. Quizás estás esperando una respuesta. Quizás estás cansado de orar por lo mismo. Quizás te preguntas, ¿dónde estás, Dios? Hoy quiero recordarte algo. Aunque tú no puedas verlo, Él sí te ve. Su silencio no significa ausencia. Que no entiendas lo que está haciendo no significa que haya dejado de trabajar. Y que todavía no tengas la respuesta no significa que Dios haya olvidado tu oración. Natanael llegó con dudas, pero salió con una certeza. Jesús lo conocía. Y nosotros también podemos tener esa certeza. No sabemos todo lo que Dios está haciendo, pero sabemos que Él nos ve. Por eso, si hoy estás pasando por un momento difícil, no te rindas. Si estás esperando, sigue confiando. Si estás llorando, sigue orando. Y si sientes que estás solo, recuerda, Jesús está allí. Él te vio antes que tú lo vieras a Él. Te vio en tu pasado, te ve en tu presente y seguirá contigo en tu futuro. Así que levanta tus ojos y confía, porque aún tú todavía no puedes ver lo que Dios está haciendo. Dios ya te vio Y si Él te vio, no estás solo.

0: solo, no estás olvidado y no estás fuera de su alcance. Él me vio antes que yo lo viera a él.
1: ¿Le puedo Amén. Decir algo?
2: Claro. Qué lindo.
1: A veces tenemos que estar debajo de la higuera para poder reconocer que Cristo, Dios, está contigo, está ahí. Estaban mencionando eso, que a veces las personas, ¿verdad? Nosotros pensamos que quizás estamos solos, que estamos sufriendo las circunstancias solo o sola. Pero a veces tenemos que pasar por ciertas circunstancias para darnos cuenta que verdaderamente no estamos solos. Y les voy a decir algo breve. Vi un video recientemente en las redes. Usted sabe lo que ocurrió en los terremotos en Venezuela. Uh-huh. Sí. Además, ¿verdad? Hay que orar por los de Venezuela y Colombia. Sí. Voy a quitar mi gorrito.
2: Te iba a preguntar.
1: ahorita lo digo.
2: Ahorita vamos a ver por qué ella tiene
1: porque
2: eso.
1: Porque estoy hablando de algo serio y Esto es lindo, ¿verdad? Esto es childlike para niños, pero... quiero decirles, ¿verdad? En cuanto al testimonio de esta dama, ella estaba en un grupo de oración y ocurrió el terremoto en un edificio. Wow. Y ella quedó atrapada mientras trataba de escapar del edificio. Le quedaba como 3 pasos para poder salir. Uh-huh. Y la situación fue que ella quedó atrapada allí y ella le cuestionó a Dios. Le decía, ¿por qué? O sea, es porque aquí voy a quedar, aquí va a quedar mi vida. Y ella dice que ahí ella tuvo un encuentro con Dios. Dios le dijo, ¿quién tú eres para que me...? Tú sabes, ella lo vio de esa manera. Y ella como que, verdaderamente, perdóname, Padre. Perdóname porque he sido muy orgullosa. He pecado contra ti. Uh-huh. Y ella cuenta, estuvo como 4 días entre los escombros. Wow. La orina, ella tuvo que tomar de la orina. Wow. Para poder hidratarse porque obviamente pues, eso causa deshidratación. Ella dice que le salía el polvo de la boca, hasta lo, una cosa bien scary. O sea, yo tengo miedo de que morir enterrada y también ahogada. Yo soy media claustrofóbica. Y ella dice que ella confió en Dios y ahí quedó. Ella escuchó una voz, pero ella dice que no fue audible, sino como que dijo, ahora grita, como que ahora toca. Y ella empezó a tocar un tubo y a llamar y a gritar. Y ahí es que ella escucha el rescate. Dice, ya llegaron los de Estados Unidos y con unos equipos que ellos tenían especiales para poder sacarla debajo de esos escombros. Bueno. Y a veces tenemos que estar debajo de los escombros para que Cristo te saque. O sea, para darte cuenta que necesitas un Salvador, que muchas personas no entienden eso. ¿Para qué yo necesito? Uh-huh. Oye, todos necesitamos, todos estamos bajo escombros. Todos tenemos que, mira, gritar. Uh-huh. Gritar para que el Señor, ¿verdad? El Señor está ahí.
2: El Señor
1: lo está único ahí. Que tienes que hacer es decirle, ayúdame. Y Él, antes de que se lo diga, mete la mano.
0: Eso es así, me gusta porque es lo que estás diciendo, porque es muy cierto. Muchas veces el Señor tiene que permitir que nosotros sigamos hundiéndonos más en esos escombros, que nuestra higuera siga creciendo y nos siga tapando más, porque necesitamos ver que realmente sin Él no somos nada. Que realmente tenemos que depender de Él para poder seguir caminando y seguir hacia adelante. Porque a veces nuestro orgullo nos ciega y creemos que por nosotros mismos, no, yo puedo caminar. Exacto. Yo lo puedo hacer por mi fuerza. Eso es así. Y no, el Señor tiene que permitir que ciertas cosas sucedan para que entendamos que necesitamos agarrarnos de su mano.
2: Así mismo es, y no nos podemos olvidar que Dios nos ve.
1: Gloria a Dios.
2: Dios nos ve. Puede ser, podemos estar enterrados bajo los escombros más pesados, bajo el peso del pecado, bajo el peso de la angustia, bajo el peso de la depresión, de la culpa, lo que sea. Y Dios nos ve. Antes de que nosotros lo veamos a Él, ya Él nos vio. Mira, a nosotros.
0: Este testimonio que Noelia cuenta. Ella estaba enterrada en unos escombros. ¿Quién la iba a ver allí? Nadie.
2: Pero
0: Dios la vio. Y cuando llegó el momento correcto, le dijo, toca, grita, haz lo que sea, para que entonces los demás lo vieran.
2: No es, ahora que dices eso, ¿verdad? No es que solamente la vio, es que la vio y la ayudó, le dijo lo que debía de hacer.
0: Así es.
2: Quien verdaderamente rescató a esa dama fue Dios.
0: Fue Dios.
2: Fue Dios.
0: Y ese encuentro que ella tuvo con Él, porque pudo haber dicho, no, pero es que si no hay nadie. Pero ella permitió que la voz del Señor le hablara. y salió viva. Y mira,

0: de testimonio que ha contado.
1: Y no les digo nada más, ella era cristiana.
0: Wow.
1: O sea, nosotros pensamos que no nos va a pasar nada. Miren,
2: no estamos exentos.
1: No estamos exentos, estamos todavía viviendo en un planeta donde Satanás trata de destruir vidas.
0: Así uh-huh. es.
1: Trata de sacar vidas de
2: a diario.
1: Niños, niñas, adultos mayores. Uh-huh. O sea, estamos en una guerra.
0: Así es.
1: Y, eso es así. Y no estamos exentos a, como cristianos, a pasar, pero tenemos a alguien que ya ganó la guerra.
2: Amén.
1: O sea, nosotros estamos batallando con él, pero ya digo que Jesús ganó la guerra. Lo que tenemos que hacer es confiar, que eso es algo que el ser humano tiene que aprender, tenemos todos que aprender, porque no, el pecado nos ha llevado a la autosuficiencia. Yo no necesito a Dios porque yo soy Dios. Ese es el pensamiento del ser humano.
0: Así es.
1: Pero la palabra dice que no. Tú eres creación hermosa de Cristo.
2: Así es. Así. Y si Cristo, cuando estuvo en esta tierra siendo el Hijo de Dios, buscaba al Padre todos los días de madrugada, no dice que lo buscaba de noche,
1: no.
2: Dice que lo buscaba de madrugada al comenzar el día para poder manejar los asuntos del día. Imagínate nosotros que somos tan pequeñitos.
1: Literalmente.
2: ¿Cómo no vamos a buscar a Dios?
1: Así es.
2: Tenemos
1: así
2: que buscar a Dios en todo momento.
0: Así es. Y yo digo que esa es la clave, es buscar a Dios en todo momento. Nuestro Padre Celestial fue un gran ejemplo de eso. Todos los días él se levantaba, a veces pasaba noches completas orándole a su Padre.
1: Así es.
0: Y él era Dios, él era 100% Dios, pero también era 100% humano.
2: Es así.
0: Y así como nosotros necesitamos depender de Dios, él también tuvo esa necesidad de su Padre. ¿Cuánto más nosotros que simplemente somos humanos? ¿Cuánto más nosotros no necesitamos buscar de esa presencia? Pero
2: así mismo es.
0: Él ya nos vio.
1: Ah, sí.
2: Gloria a Dios. Oye, porque Dios nos vio.
1: Perdón, porque es verdad. O sea, uno hay que gozarlo.
2: Eso es así.
1: Dios nos ve. O sea,
0: es una esperanza. Dios nos vio antes de que nosotros lo viéramos a Él.
2: Eso es así.
0: Y no hay cosa más grande y un amor más grande que ese.
1: Exacto. Y no quiero... Sí. Me recuerda a los japoneses. Los japoneses tienen una cultura donde básicamente son... diría mi opinión, como que invisible. O sea, si tú no tienes estatus o ciertos estatus, Dios no es eso. No. Dios
2: eso
1: te
2: es
1: ve todo el tiempo.
0: Así
1: él
0: es.
1: Sabe
0: es
1: que
0: así.
1: Él pensó en ti. Existimos porque nos pensó.
0: Eso es así.
2: Eso es así. Desde que te formaste en el vientre de tu madre.
1: Por eso.
2: Dios te vio. Dios te conoce desde que estás allí.
1: ¡Ur!
2: Así que
1: gloria a Dios.
2: Es grande. Es más allá de lo que nosotros creemos.
1: Sí.
2: Así que cuando estemos en angustias, cuando estemos pasando dificultades, cuando estemos en momentos donde creemos que no tenemos salida, tenemos que reconocer que Dios está ahí para cada uno de nosotros.
0: Así
2: que
0: es.
2: Dios ya nos vio. Y que si Él pasó por tanto, estando en este mundo, conoce lo que estamos sintiendo. No tenemos a alguien que no conoce nuestros sentimientos.
1: Oye, y ustedes tienen algo de eso.
0: Eso es
1: ahorita,
0: así.
1: ¿Verdad?
0: Así
1: más ver,
2: para que tú veas
1: todo tiene como que
2: Dios,
1: ver
2: como Dios maneja todo porque a veces él nos ve, él nos conoce y él sabe lo que necesitamos.
0: Eso
2: lo que yo
0: así.
2: Necesito, lo que tú necesitas, lo que necesitamos todos aquí y lo que necesitan los hermanos que nos están escuchando.
0: Y hay algo muy importante antes de orar para concluir esta reflexión, y es que muchas veces, y respecto a lo que estabas hablando, muchas veces nosotros pedimos y pedimos y pedimos y vemos que el Señor no nos da todo lo que nosotros pedimos. Él nos vio y Él conoce nuestra necesidad. Él va a proveer lo que necesitamos. Él va a buscar nuestro bienestar. Él va a asegurarse de que nosotros podamos estar bien.
3: Así es.
0: Y eso es lo que nuestro Dios quiere.
3: Así es. Ahorita estaba hablando y yo tuve la oportunidad de hablar, pero Noelia dijo algo que a mí me llamó la atención, y es que a veces pensamos que por ser cristiano no vamos a pasar por las consecuencias. Y me hizo pensar en la historia de los discípulos cuando se encontraban en la barca.
0: Así es.
3: Jesús estaba en esa barca, pero ellos pasaron por la consecuencia. Pero ellos supieron a quién ir, y fue a Jesús. Cuando ellos fueron a Jesús, con todo y eso se llevaron su regañito.
1: Claro.
3: Porque les faltó la fe un poquito. Pero fueron a esa fuente, a la fuente que ellos necesitaban. No hizo Jesús levantarse y decirle al mar que callara, y al mar cayó. Y a mí me encanta porque la versión, cuando nosotros buscamos el idioma original, dice la expresión para cuando

0: dice el mar se cayó, es una expresión que dice que se calmó al instante, algo rápido. No fue que de poquito en poco se fue calmando, sino que fue algo tan impactante para tanto los discípulos como los las barcas que habían alrededor. Sí. Porque fue algo que
1: instantáneo.
0: De igual manera nosotros, si dependemos del Señor, quizás sentimos que las cosas se tardan, pero muchas veces que tratamos de resolver las cosas por nuestras propias fuerzas. Cuando nosotros vamos y nos dirigimos al Señor y nos dejamos guiar por Él, porque muchas veces ese es el problema, nosotros queremos tener el volante, nosotros queremos tener el control, pero cuando nosotros nos entregamos en su voluntad, Él nos va a dar la salida de ese problema.
1: Amén. Así mismo es. Así mismo es.
2: Confiar, tener fe.
3: Amén.
2: Y acordarse que antes de que nosotros lo pudiéramos ver a Él,
1: ya Él nos había visto.
2: Amén. Así que gloria a Dios. Amén. Vamos a tener una oración para terminar esta reflexión, pero no el programa, así que vamos a orar.
1: Oremos.
2: Padre nuestro que estás en los cielos, santificado sea tu nombre. Gracias por tantas bendiciones que tú nos regalas. Gracias porque nos permites tener este espacio para poder compartir más de tu palabra y poderte conocer cada día más. Gracias porque tú nos viste antes de que nosotros te pudiéramos ver a ti.
3: Amén.
2: Gracias porque tú nos conoces en todo. Tú conoces nuestras necesidades, nuestro quejar, y tú estás ahí presente para todo.
3: Así es.
2: Gracias por todo lo que haces por cada uno de nosotros. En el nombre de Jesús.
3: Amén. Amén. Amén. Amén. Gloria a Dios.
1: Así que ahora vamos a hacer una pausa musical y regresamos en breve.

0: Muy buenas tardes y bienvenidos nuevamente a este su programa Club Amigos. Y qué hermosa alabanza la que nos han regalado, ¿verdad?
1: Muy bonito.
0: Procesos. Hay muchos procesos por los cuales nosotros estamos pasando, pero el Señor nos dice, ahí yo voy a estar.
1: Gloria.
0: Y como hablábamos hace poco, yo te he visto. Pero vamos a continuar y yo sé que por ahí hay muchas personas pendientes a un anuncio, así que...
1: Es así.
0: ¿Qué tienes para decirnos?
1: Es así, yo sé que han estado llamando, han estado pendientes para ver si la Feria de Comerciantes va o no va. Pues déjenme decirle que mañana tenemos Feria de Comerciantes porque Dios es bueno en gran manera.
2: Amén.
1: Y va a permitir que el tiempo esté bastante bueno para Amén. Que podamos estar. Y pues yo espero en el Señor que esa lluvia que esperamos llegue esta noche.
0: Mira, yo oré Exacto. mucho porque hay ciertas cositas que yo necesitaba comer. Porque no era un querer, era una necesidad. Y estoy pendiente a que llegue mañana, así que cuéntanos.
1: Sí, pues mira, Gaby, tengo que decirte que tengo esta feria full.
0: No, Uf. Ya veo.
1: Está full. Tenemos muchos amigos que se anotaron para traer sus productos, desde productos agrícolas. Se van a consentir aquellos que necesiten ser consentidos con pedicura, con manicura, con masaje, ¿verdad? Porque siempre tenemos a nuestra amiga Landy que viene con sus masajes, sus aceites y sus cositas, ¿verdad? Bien ricas para consentirnos. También vamos a tener diversidad. Al que le gusta el limber, va a haber limber de coco natural.
0: Qué
1: Al
0: rico.
1: Que le gusta las fresas con crema, pues mire, va a tener fresas con crema. Aquellos que le guste y están con el calor sofocaditos.
0: Ese es para mí.
1: Limonada. Pero mire, a los que nos gusta picar. Ah, no, Dalí.
2: Bueno.
1: Tenemos aquí a Noelia.
0: Ay. Eso es así.
1: Noelia nos va a sorprender en esta ocasión porque vamos a tener los nachos de Noli.
0: Mira,
1: que con queso
0: sonando.
1: Vegano. Ay. Para que usted no tenga ninguna excusa de no probarlos.
2: No probarlo. Usted, tranquilo, mire, usted confía en Dios. Y usted pruebe ese queso con ese nacho. Le voy a decir, no se van a arrepentir. No se van a arrepentir. De verdad, de corazón. Usted pruebe esos nachitos y si quiere los toppings también, por lo menos en mi iglesia, lo voy a decir así, ha sido un palo. En mi iglesia, ay, voy a hacer el queso yo. Toma mucho tiempo.
1: Y para aquellos que vienen tempranito, ¿verdad? Estás pensando consentirlos con una cremita.
2: Una cremita, miren, les voy a decir algo. Yo aprendí a esta edad de 29 años a

0: ser avena por mi hermana, que tiene 19.
1: Uno porque, siempre tiene algo sí, que aprender.
0: Y no importa la edad, o sea, ella me enseñó a hacer avena, porque yo la hacía y le metí, le ¿cómo
2: echaba,
0: dice?
2: Le introducía.
0: Ajá, le introducía mucha avena.
1: Y te quedaba durita.
0: Sí, pero ahora queda espectacular porque es que el toque de mi hermana, ahí está. Así que usted no se preocupe que va a haber cremita, café Roma, para el que quiera cafecito.
2: No hay nada mejor que empezar el día con ese calientito en el estómago.
1: Eso es así. Y pues para aquellos que me preguntan, sí, el mangú viene.
0: Ay, qué rico.
1: Así que venga con el bolsillito preparado. Tengo la chica que me va a traer crochet, que fue un éxito el año pasado. Ella va a traer sus cositas. Tengo por aquí a alguien que me va a comenzar nuevamente con unos tejidos para aquellas damas que le gusta, ¿verdad?, tener sus cositas encima de sus trajes. Como si fueran unas bufanditas y cositas así, pues mire, van a haber tejidos.
0: Chévere.
1: Cositas chévere. Aquí oye, tenemos de todo.
2: Ya estamos hablando de tanta comida que ya nos dicen por ahí en el chat que ya se hambre.
0: Y ya se hambre.
2: Aprobar ese mensaje porque ya a mí me están sonando las tripas y el estómago.
1: Pues mira, tenemos también ropa que nos trae Isabel siempre, productos Level. Sus niñas son unas chicas emprendedoras y van a estar con nosotros, pero no van a poder porque tienen una actividad de los conquistadores y eso es muy importante. Para ellas, pero sus productos llegan porque mamá se compromete para traer sus productos. Estas niñas son, ¿cómo le llaman?
2: Avicultoras.
0: ¿Avicultora?
1: Oh, sí.
0: ¿Abejas?
2: No.
0: Aves. Discúlpeme mi ignorancia.
2: No, es que se parece.
0: Avicultora.
2: Y apicultor.
0: Discúlpeme, sí. Es que yo...
1: Es parecido al tema, por eso es como que me viste que dudé en lo que iba a decir.
0: Sí, ok.
1: Pero ellas crían gallinas y ellas tienen el deseo de vender sus huevitos orgánicos, así que van a traer, su mamá los va a traer por ella. Vamos aquí, como les digo, hay de todo, de diversidad. Productos de salud, de belleza, productos de limpieza que son orgánicos, hechos acá naturales. Incluso si usted tiene problemas, ¿verdad?, energéticos, van a haber orientaciones para sistemas de energía solares.
0: Oh, wow.
2: Aquí hay de todo para todos.
1: O sea, venga. Eso entre muchas otras cosas, porque hay muchas otras cosas. Así que si usted quiere participar de todo eso, dese una vueltita por aquí. Porque vamos a estar a partir de las 9 de la mañana ahí al frente de las instalaciones de la Asociación Adventista del Este. YADPA va a estar abierto también. Así que no se lo puede perder porque compartimos en el mandal, los conocemos. Es una actividad que es abierta a todo el público en general. Así que usted puede venir en vez de irse para otro lado.
0: Venga para acá.
1: Venga para acá, apoya a nuestros comerciantes y pasa un ratito, mire.
0: Chévere.
1: Chévere, espectacular con nosotros.
0: Sí. Oye, Vivian, si quieren venir, vení. Bueno, no sé si lo han visto.
1: Yo creo, ¿verdad?, que de los más lejos que vienen somos nosotros estamos aquí.
0: Estamos bastante lejos.
1: Así que...
0: Bueno, yo creo que ustedes están...
1: Y vamos a estar ahí.
0: Sí, pero
2: ¿nos has dicho algo para que nuestros consumidores sepan desde qué hora pueden llegar aquí?
1: Ya a las 9 de la mañana. Ya a las 9 de la mañana, miren, va a estar todo ahí listo para que usted empiece a consumir.
0: Y hasta una.
1: Hasta la 1:30.
0: Todo depende de...
1: De cómo se vaya la cosa. Usted venga, usted dése la vueltita, comparta con nosotros, disfrute. Sí. Y pues
0: Ríase
1: claro. Con nosotros, claro. Y conocen así el personal de la emisora así también, que nos damos cita ahí para compartir con ustedes y conocerles. Quiero saludar a nuestros amigos que están conectados a través de las redes sociales. Tengo unos nombres nuevos que no había visto, así que bienvenidos a esta familia que se agranda.
0: Ay, sí.
1: Tengo por ahí a Minerva González, que nos está sintonizando desde hace mucho, nos dice, desde la ciudad de Nueva York.
2: Así es.
1: Tengo también...
2: Está cerquita.
1: Tengo también por ahí a Virgen Julia Álvarez, tampoco la había visto ahí conectadita antes. Tengo a Rosa Bichot, algo así, creo que es un apellido como francés o algo así. Así que

0: eso del club de amigos es a participar de esta actividad así para que pueda compartir con cada uno de nosotros. Y como dice Noelia, es un momento para reírse, es un momento para disfrutar, para aprender. Yo he aprendido muchísimo en las ferias que he tenido la oportunidad de participar, porque yo soy malísimo con la agricultura. Y bueno, he visto esos consejos que me han dado por ahí.
1: Tranquilo.
2: Creo que somos muchos.
3: No, y aquí hay bendición hasta que sobreabunde. Si usted le gusta los productos agrícolas de ahí, a caballito de saga, pues usted tiene que venir acá.
0: Así es. Y me nació una inquietud para esos amigos. Si usted necesita también oración.
1: Oh, importantísimo.
0: Puede acercarse a cualquiera de nosotros y así con es. Mucho gusto también. Oramos, nos abrazamos y compartimos como una familia. Porque esto se llama club de amigos, así pero es. Más que amigos somos una familia.
2: Eso a mí me encanta y lamentablemente pues por cierta situación esa amiga no puede estar. Pero hay una de ellas que siempre, antes de comenzar, oraba con cada uno de nosotros. Y al concluir, también volvíamos a orar agradeciendo por las bendiciones que el Señor ha dado.
3: Pero te digo algo, Gaby. Tenemos que orar por ella. Se llama Sandra. Ella es nuestra amiga que vende las pupusas. Okay. Que ella trae pupusas. Ella se lastimó un brazo y no va a poder participar como comerciante, pero ella es a otro nivel. Ella va a venir, porque como no puede participar como comerciante, ella dijo que ella iba a venir a dar apoyo como consumidor y para orar con nosotros.
1: Ay, wow. Sí.
3: Ella viene específicamente para eso, para bendecirnos con esa oración tan poderosa que ella siempre hace antes de que empiece la feria. Así que agradecemos esos gestos tan lindos de nuestros amigos, que ya no son amigos, ya son familia para nosotros. Y si usted no pertenece al Club Amigo y desea pertenecer al Club Amigo, ¿qué es el Club de Amigos? Es todos aquellos amigos que nos apoyan, ¿verdad?, en la emisora con sus donativos. Uh-huh. Ellos apoyan esta emisora es una emisora sin fines de lucro, y ellos apoyan la emisora con sus donativos, algunos semanalmente, algunos lo dan el donativo una vez al año, una vez al mes. Eso es alguna decisión de usted con el Señor.
1: Exacto.
3: Usted puede decir, Señor, yo quiero aportar tanto. Y eso es allá, usted con el Señor, porque nosotros agradecemos hasta un dólar que usted nos dé, ¿verdad? Aquí hay gente que nos dan un dólar mensual, y un dólar en las manos del Señor se convierte en mucho más.
1: Así.
3: Porque el Señor puede hacer maravillas. Así que si usted quiere pertenecer al Club Amigo, que no solamente puede participar de esta feria, sino que hacemos viajes. Tú has estado en uno de los viajes con nosotros.
1: Sí. Hace tiempo atrás estuve en la gira en Ay Bonito. Hace varios años atrás, no me acuerdo cuál fue el año. Y esta vez fuimos para Ponce.
3: Para Ponce.
1: O sea, yo me apunté y fuimos para Ponce, la pasamos súper.
3: Eso es así.
1: Así que es como si fuera así un club de amigos, literalmente. Usted se une aquí para que sepa que no está solo. Dios nos ve, Dios está. Pero también Dios tiene una comunidad a la cual
2: para apoyarlo. Sí. No te me adelantes.
3: Okay. Oye, Noé, ¿y eso que tú tienes ahí?
1: Bueno, nada, es que quise lucir esta belleza, by the way. El mío no es el viejo es otro. Esto es de una amiga, de mi hermana. Es un gorrito que hicimos especialidades de Conky en mi iglesia en Villa Carolina. Y pues hicimos un gorrito con un perrito. Y pues esa era el avanzado. Uh-huh. Así que miren, ¿verdad? Voy a decirlo también. En la Iglesia Adventista del Séptimo Día tenemos algo llamado Conquistadores, tenemos cadetes médicos.
3: Eso es así.
1: Y tenemos aventureros.
2: Así es.
1: Lo cual, si usted tiene nietos, tiene hijos y quieren que participen en ciertos, ¿verdad?, actividades como estos clubes, que son como si fueran Boy Scouts, y los cadetes médicos son diferentes, son como cuasi militares, eso ya para para adultos.
3: Ajá.
1: Y ya 18 años en adelante, etcétera. Mire, no lo dude, vaya a una iglesia cerca y 16. Lleve su nieto o su nieta o su hijo o su hija, y ellos aprenden cosas básicas como nudos, hacer fogata y etcétera, o sea, se pasa súper. Así que nada, simplemente quería decir eso. Si su iglesia adventista local no tiene, no se preocupe, usted pregunte y le lleva a una iglesia cerca, va a encontrar.
3: A la más cercana, pero sí, siempre va a encontrar un club de esos. Sí, y es algo lindo porque

0: que mantenemos a nuestros hijos ocupados con amistades, haciendo amistades nuevas, compartiendo y conociendo de Cristo. Oye,
1: a veces pensamos que ya salí de la iglesia y no hay más nada que hacer, y no. Hay mucho más que descubrir.
2: Mi gente, este es el día que yo más salgo. En toda la semana. Este es el día que yo más hago, más como. Miren, el sábado. Día de reposo.
1: Con nuestro Señor.
2: En Cristo. Y con la familia.
0: Pasamos el día en Cristo. Y es algo muy lindo, de verdad que sí. Así que,
1: Pero por aquí yo tengo unas personitas importantes.
0: A eso iba, nuestros amigos importantes. Pues mire, para que usted sepa, si usted es parte de nuestro club amigo, aquí están nuestras felicitaciones para cada uno de ustedes que estuvieron cumpliendo años durante toda esta semana. Así que vamos a comenzar a felicitar, lo que ustedes creen.
1: Claro que sí. Yes. Vamos allá.
0: Así que el domingo 9 estuvieron de cumpleaños Iliana Rivera, Samuel López Padilla, Carmen Rosa Cruz, Soribel Betances, Benjamín Álvarez, José Rosa, Aridia Pérez, René Colón Carmona, Keila Sierra, Maritza Sánchez Durán, Minerva Castillo, Ramona Aponte, Wendy Soto Espada, Lucy Rivera Meléndez. Y esta personita última que está aquí es mi sobrina, que cumplió 9 añitos, Alaya Arroyo de Jesús. Y ella es parte del club amigo.
1: Así es. Así
0: que si yo no estoy mal, me parece a mí que Samuel López Padilla es el hijo de nuestro querido Arti.
2: Felicidades.
0: Así que felicidades a cada uno de ellos.
1: Así es. Oye, y qué bonito es ver que aún desde los 9 años, esto no es algo de adultos nada más, desde los 9 años o menor pueden ser parte de este club.
0: Y participar con nosotros en las actividades que hacemos.
1: Pero, ¿quién más hay por ahí, Adrián?
3: Pues te cuento que el lunes 10 cumplieron años Libertad Escobar Flores, Ibis Berríos, Susana Casillas, Wilfredo Amezquita, Jessica Pino, Melissa Torres, Luis Arroza, Víctor Rodríguez, Esther Rivera, Pedro Pérez, Iris Sánchez, Elizabeth González, José Manuel Rivera, Amarilis Vázquez, Sonia Santiago, Margarita Berríos Reyes.
0: ¿Quién será esa? La abueli.
3: Alias abueli.
0: La abueli estuvo de cumpleaños.
3: Y María del Carmen Resto.
1: Así es.
0: Felicidades a cada uno de ellos.
2: También el martes 11 de agosto. Emily Cruz, Susana M. Olmos, Pastor Abdiel Acosta, Providencia Ortiz, Rosa Núñez, Sara de la Paz, Lidia Solís, Olga Iris Feliciano Resto, Isabel Pantaleón,
0: nuestra amiguita,
2: así es, Heidi Rivera, Zulma Santiago Greó, Lidia E. Delgado, Milirka García Burgos y José Núñez. Felicidades a todos ustedes.
1: Muchas felicidades para cada uno de ellos, pero el miércoles 12 de agosto estuvieron cumpliendo Irma Marrero, Ana Rodríguez, Zoraida Oliveras, Gustavo Santiago, Félix Neris, Isabel Nieves, Anitza Rosa Maldonado, Aida Román, Ana Maris Díaz Soto, Clara Mercado, Víctor Feliz, Norma Santiago Sierra y Carmen Luz Martínez Ortiz.
0: Así mismo es, felicidades para todos ellos. El jueves 13 estuvieron de cumpleaños Elena Soto, Daishari Rodríguez Osorio, María Sosa Bueno, Joel Castro, Elena García, María Giraud Vega, Henry Alvarado, Fidel Cruz, Dora Suárez, Clarita Santana Santiago, Luis Olmo, Guillermo González, Alex Cintrón Castellano y Luis Fradera Olmo.
2: Felicidades
3: a cada uno de ellos. Y continuando con el viernes, y este día me llena de mucha emoción, porque hay una persona a la cual he cogido, yo aprecio aquí a muchos amigos, a todos los que nos acompañan, pero hay una persona

0: persona que nos escucha desde otra parte del mundo, que aunque no la conozco personalmente, ya yo siento como si lo hubiera conocido de toda la vida.
1: Así es.
0: Y esa es Saraí Sánchez Arroyo. Y ella nos escucha desde Toluca, México.
1: Así es. Así que felicidades a Saraí. Ella es la suegra de Hilda.
2: Así es.
1: Ella está todo el tiempo conectadita con nosotros.
2: Dios le cuide, feliz cumpleaños.
0: Así es. Además de ella, cumplieron años el viernes 14, Evelyn Maldonado, Efraín Collazo, Isidro Gomera, María Montes Rivera, María Hernández Castro, Luis Daniel Rodríguez, Amparo Vázquez Horta, Josué Ibarra Cordero, Evangelina Mercado Crespo, Gisela González, Denis Santiago, Alicia Avilés Lemán y Alida Gómez Mercado.
3: Así es, muchas felicidades para cada uno de ellos. Pero también tenemos que para el sábado 15 de agosto estuvieron cumpliendo Ana Delia Cruz, Oscar Corsino, Carlos Caraballo, Altagracia Santiago, Marisol Nazario, Deyanira Díaz, Julio Morales, Lidia Nelly Figueroa, Dorcas Ferré, Jorge Luis Retamar, Miguel Melo, José Ramos, Edwin Viruet y Eliu Rosa.
1: Felicidades. Así que felicidades a cada uno de ustedes.
2: Happy birthday.
1: Que Dios los bendiga grandemente y les conceda salud y larga vida hasta que Cristo venga y después.
2: Así es. Lo voy a decir en coreano. Sengi chukahe.
3: Aquí hablamos en todos los idiomas.
2: Si lo dije mal, discúlpeme.
3: Pero
2: no soy experta.
3: ¿Qué te parece?
2: Necesito un amigo coreano. Una
3: todos
2: amiga.
3: Necesitamos uno.
2: Sí.
3: Pero, ¿qué te parece si le hacemos un regalo musical a cada uno de nuestros amigos?
1: Así mismo es. Vamos a obsequiarle una alabanza especial para ellos.

0: Estamos aquí en Radio Sol 98.3, 93.3 FM, en el Club de Amigos, con nuestros amigos que nos escuchan, que nos ven a través de las redes sociales y nos escuchan a través de las ondas radiales, pues del 98.3, 93.3 FM y también el canal
1: 22.1.
0: ¡Ah! Gloria a Dios.
1: Amén.
0: Aquí
1: amén.
0: Estamos. Continuamos.
1: Estamos aquí.
2: Estamos de vuelta.
1: Para los que extrañaban a Noé, aquí la tenemos, mira, amén. Otra vez. Yo espero tenerte más cerca. Ay, es que nos encanta tenerte cerca.
0: Dios por delante, y usted también me encanta, sí, estar con ustedes, de verdad.
1: Lo sé.
0: Les agradezco a Dios primero y después a ustedes, ¿verdad? Y la oportunidad que me ha dado de conocerlos a ustedes. O sea, Dios sabe todo. Dios tiene el control, porque nunca pensé que iba a estar aquí con nadie.
2: Yo nunca pensé estar en una emisora de radio. Sí. Pero aquí estamos.
1: Pero los planes de Dios siempre son mejores que los nuestros.
2: Y somos instrumentos para glorificar el nombre de Dios. Así que, y es lo que vamos a hacer ahora. Y el por qué llevábamos un tema en específico, ¿verdad? Y es que el Señor, aunque no lo voy a mencionar, la reflexión y este tema que vamos a tener ahora, nunca pensé que iban a llevar relación. Yo simplemente busqué y mami buscó este tema y el Señor de alguna manera u otra los conecta.
1: Es así. Ha estado todo como que en conexión.
0: Sí.
1: Dios nos habla y Dios nos ve.
2: Así es.
1: Y como Dios nos ve, conoce nuestras situaciones, pues nos da a veces mensajes. Para mí primeramente, y nos da mensaje para compartir con nuestros amigos. Y que, ¿verdad? Yo estoy aquí, yo soy la secretaria de Radio Sol, para los que no sabían.
0: Yes.
1: Yo soy la secretaria, la que les contesta cuando usted llama de lunes a viernes. Esta que está aquí es la que les contesta.
0: Yes.
1: Así que a veces me toca contestar llamadas donde mi corazón se
0: conmueve,
1: ¿verdad? Se estremece porque a veces hay tantas personas pasando tantas situaciones difíciles, hay tantas personas necesitadas de ser escuchadas, de sentir que son comprendidas. Muchas personas que necesitan oración. Y esto es un ministerio.
2: Así es.
1: Yo alabo y glorifico al Señor porque cuando yo solicité trabajo, yo no lo solicité para aquí. Quiero que lo sepan.
0: De verdad.
1: Yo no solicité trabajo para aquí. Esto es un testimonio que pudiera dar. Pero para los amigos que nos escuchan, cuando yo solicité trabajo en el área de la asociación, yo solicité para la Academia de Caguas.
0: ¡Wow!
1: Pero como los planes de Dios son perfectos,
0: para acá.
1: Como Dios me ve antes de que yo ni siquiera supiera que Él me estaba viendo. Dios dijo, no, tú no vas para allá, yo te necesito acá.
0: Ay, Dios mío.
1: Y entonces Dios me trajo a un lugar donde para mí no es un trabajo, sino un ministerio.
2: Así
1: y,
2: es.
0: Sí, no se siente, estar aquí en Radio no se siente como un trabajo.
1: No. Yo nunca había trabajado tan feliz en un lugar como yo lo he hecho aquí.
0: Es cierto.
1: Aquí yo llegué

0: a un ministerio, no a un trabajo. Yo llegué a una familia, no a compañeros. Esto yo no lo considero compañeros de trabajo, lo considero mi familia.
1: Así es.
0: Sin saberlo, Lorraine oraba por alguien con mis características. Yo oraba por un lugar de trabajo y un patrono como ella, como lo es aquí esta área. Dios conoce todo lo que y nos ve. Por eso es que se me quedó la reflexión que Gaby compartió con nosotros. Dios nos ve antes de que nosotros siquiera lo podamos sentir que Él nos está mirando.
2: Eso es así. Más allá de que Él nos ve, Él conoce y ha pasado por cada una de las cosas que nosotros estamos pasando.
3: Así es.
2: Ese,
3: un consolador.
2: Eso es lo lindo de nuestro Señor, que no solamente Él nos ve, Él entiende por lo que tú estás pasando.
1: Correcto. Así es.
2: Y de eso yo creo que vamos a hablar un poquito más hoy.
1: Yo quería compartir de lo que mami estaba diciendo, que yo recuerdo ese momento donde mami nos llama diciéndonos, tengo trabajo, pero no es donde yo quería. Y debo decir que a nosotros nos dio mucho miedo, porque aunque Caguas no es que nos queda muy cerca, pero nos queda prácticamente a mitad de camino de lo que es
2: relativamente más cerca.
1: Es relativamente es mucho más cerca que llegar hasta aquí. Y lo primero que pensamos fue los diferentes peligros, la carretera, el transporte, porque un carrito para acá, la distancia que nosotros corremos todos los días, pues lo primero que se pensó, ¿no? Pero ese carrito en 2 o 3 semanas va a estar que hay que botarlo.
0: Iba a estar pidiendo.
1: Y hubo mucha oración en ese momento, porque nosotros entendíamos que nosotros teníamos un plan. Porque habíamos pasado por un momento difícil donde yo era el primero que estaba buscando trabajo, yo no conseguía trabajo. Y mi mamá dice, pues yo lo voy a intentar. Y cuando ella lo intenta y me dice, ya conseguí trabajo. Y yo, pero si yo llevo 2 meses buscando trabajo, yo no consigo. Pero es que los planes de Dios son perfectos.
2: Eso es así.
1: Y es bonito ver cómo algo que pasó de una situación donde nos iba a causar miedo, nos hizo tener una de las bendiciones más grandes que ha pasado por nuestra vida. Hemos conocido tanta gente buena, tanta gente bonita, tanto amor hemos recibido. Han pasado cosas maravillosas.
0: Eso es lo más lindo de esto, como nos dice nuestro amigo y hermano Gilberto Rodríguez, tenemos que estar donde Dios nos pone para su gloria. Y es así. Yo estoy feliz en este lugar y no lo cambiaría por ningún otro. Porque estoy convencida de que fue Dios quien me puso aquí.
2: Y ya me escribieron por ahí que hay una familia presente aquí con nosotros, escuchándonos, y es la familia de Segui. Y
0: Segui
2: me escribió que está aquí con nosotros escuchándonos, y es de eso lo que estamos hablando, ¿verdad? Hemos llegado a un ambiente que nunca yo pensé ver en un ambiente laboral. Y es que más allá de ser un ambiente laboral, se ha convertido en familia.
0: En una familia. Segui no es mi compañero de trabajo, es mi hermano. Tú eres como mi hija. Para los nenes, Segui, Hilda, el tío Segui, la tía Hilda. Somos familia. Pero nada, vamos a hacer una pausita porque tenemos que identificar y vamos a continuar con este tema que es muy importante.
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2: Así que ya estamos de vuelta nuevamente. Eso fue una pausa cortita, ¿verdad? Pero yo creo que ahora vamos para una parte muy importante de este programa.
0: Sí, pero no sí, tenía pero algo que decir.
3: Sí, no, y rápido. Para que eso ocurra, un ambiente como este, Cristo tiene que estar en...
0: Amén.
3: Y nosotros tenemos que buscarlo individualmente. Así que aquí lo importante es que busquemos de Cristo. Para que Cristo nos una.
0: Amén.
3: Y eso es una evidencia de que Cristo es nuestro Dios.
2: Oye,
3: adiós.
2: Él es la base de todo. Y me acuerdo, nosotros hablábamos en la semana.

0: semana en otros programas que él ya inició la conversación.
1: Es así. Así mismo es.
0: Simplemente nuestro deber es responder.
1: Así es.
2: Así mismo es. Y volviendo al tema, ¿verdad? Hemos estado hablando y conectando de que Dios nos ve, Él nos vio antes de que nosotros ni siquiera lo viéramos. Y ¿verdad? A veces nosotros pasamos por procesos, uh-huh. como decía la alabanza que Adrián puso al comienzo del programa, pasamos por diferentes procesos, proceso de ansiedad, proceso de depresión, uh-huh. Quizás un agotamiento mental, yo uh-huh. pasé por eso, sí, claro. Yo tuve un proceso de ansiedad, de depresión y de agotamiento mental, y es ahí donde Dios oré, llevaba 8 meses orando sin saber que acá Lorraine también estaba orando.
1: Dios sabe todo.
2: Y Dios me sacó de donde yo estaba y me trajo aquí. Y ¿verdad? Lo más lindo de esto es que a veces nosotros creemos que estamos solos, pero no lo estamos. No. Porque cuando Jesús caminó en esta tierra, Él también enfrentó procesos.
1: Muchos.
2: Él también tuvo ansiedad.
3: Claro.
2: Él también sufrió. Uh-huh. Así que, ¿quién mejor que Jesús para conocer lo que nosotros estamos viviendo?
0: Eso es así. Así es. La Biblia es algo bonito de la Biblia y de nuestro Dios. Y es que, sí, pasamos angustia, pasamos depresión, quizás pasamos soledad, tristeza, muchas cosas. Pero la Biblia nos muestra que eso no quiere decir que estamos faltos de fe.
1: Así es.
0: No quiere decir que no estamos conectados con nuestro Dios, sino que estamos y somos humanos.
2: Eso es así. Jesús mismo pasó por procesos, como eso te digo. Así.
1: Sudó sangre.
2: Claro.
1: Eso no es normal.
2: Eso
1: no.
2: Es así, o sea, fíjate. ¿Tú qué dices eso? La angustia que él sintió fue tan y tan extrema que cuando él estuvo allí en el Getsemaní, con esa presión mental, con esa presión emocional que él tenía, esa batalla,
1: esa
2: que él tenía,
1: que iba a llevar.
2: Él sudó sangre. Sí. Y la gente dice, ¿y eso es posible? Pues
0: claro,
2: sí.
0: Y tiene un nombre
2: eso
0: biológico.
2: Eso tiene un término, sí.
0: Y es que la ciencia lo ha confirmado y eso se llama hematidrosis. Y no es nada más y nada menos que estar bajo tanto y tanto estrés y tanta angustia que tu cuerpo comienza a sudar sangre.
2: Wow. Eso es así. Fíjate que Jesús llegó a expresar, en Mateo lo podemos encontrar, 26:38, que él dijo, mi alma está muy triste hasta la muerte.
0: Eso es así. Y así hay algo importante que entender y me gusta siempre explicarlo. Y es que Getsemaní no era otra cosa que el Monte de los Olivos. Uh-huh. Era una parte, en la parte inferior, del Monte de los Olivos. Pero Getsemaní tiene un significado mucho más profundo. Uh-huh. Y es que Getsemaní significa, pues, una prensa.
3: Así es.
0: Y una prensa, ¿qué es lo que hace una prensa? Aplastar, escurrir, pero con una presión super alta.
1: Y oye, de los olivos, porque las olivas tienen que pasar por unas prensas.
0: Y yo comentaba que no solamente eran estas piedras gigantes que hacían presión, sino que giraban y raspaban estas olivas para poder sacarle la esencia, ¿verdad? Ese aceite. Imagínense en cuánto más nuestro Dios, que fue al Getsemaní, fue a una prensa para sufrir cada uno de nuestros pecados.
2: Así es.
0: Porque él cargó con... Y él era un ser perfecto. Él nunca pecó.
1: Pero se hizo maldición.
0: Pero se hizo... Eso es
1: por
0: así.
1: Culpa de nosotros.
2: Por culpa de nosotros.
0: Se echó los pecados de los que vivieron, de los que estaban vivos y de los que iban a vivir, que éramos cada uno de nosotros.
2: Por eso es que no hay nadie mejor para comprender nuestros procesos que él.
1: Exacto.
2: Porque él vino a participar de estos procesos para poder darnos a nosotros una esperanza de salvación.
0: Eso es así.
2: Es impresionante, ¿verdad? El Dios que nosotros tenemos, que él mismo sabe de su propia experiencia lo que es sentirte que el pecho se te aprieta por la angustia que tú tienes.
0: Eso es así.
2: Es un proceso difícil, pero no estamos solos. No.
0: Eso es así.
1: Oye, no, y quería decir que verdaderamente nosotros tendemos a ser muy ignorantes, ¿verdad? En cuanto al Dios que nosotros adoramos y creemos. Preferimos creer en dioses como Zeus, dioses que son, ¿verdad? Que son de ficticios, así del ser humano, orgullosos.
0: Así es.
1: Oye,
0: así es.
1: Comparado con Cristo, no es que Dios. Ninguno, no hay otro Dios,
2: no, hay.
1: No existe otro Dios.
0: Mira qué maravilloso que él pudo haber

0: el dicho, y esto es algo que yo siempre visualizo, en el momento que el humano le falló, él pudo haber dicho, no, hasta aquí llegaste. Pero no. Su misericordia y su amor era tan grande que mira hasta este punto que llegamos, que él mismo vino a este mundo a padecer lo que nosotros padecemos para darnos una esperanza.
1: Y ejemplo.
0: Y un ejemplo. Y sobre todas las cosas es un ejemplo, porque en el Getsemaní nuestro Dios sufrió mucho.
2: Es así.
0: Él sintió soledad. La mirada de su padre, que era algo importante para él, porque su conexión con el padre era algo importante, crucial. Su padre tuvo que voltear la mirada de él. ¿Por qué? Porque él cargó nuestros pecados. Y él tuvo que, no, ya no puedo. Pero nunca se olvidó de su hijo, porque en medio de esa agonía, él sudando sangre, él envió un ángel para fortalecer a su hijo.
1: Oye, yo estoy segura que nosotros no pudimos cumplir con eso.
0: No.
1: Porque Pedro, nos dormimos.
2: Eso es así. Por eso fue que Jesús experimentó lo que es la soledad. Así que si alguien de los que nos escucha está sintiéndose solo en este momento,
1: sepa,
2: se siente angustiado, abatido, sepa que Jesús entiende lo que usted está pasando.
0: El momento de la cruz, si vamos al libro de Mateo, capítulo 27, el versículo 46, allí lo vemos, que dice que cerca de la hora novena, cuando Jesús estaba allí en la cruz, él exclamó, Eli, Eli, lama sabactani, que significa, Dios mío, ¿por qué me has desamparado? ¿Por qué me has abandonado? ¿Me has dejado solo? Y lo tuvo que hacer para poder salvarte a ti y a mí.
2: Así mismo es. Lamentablemente, ¿verdad? Se sintió solo. Porque cuando él fue y se apartó, él no se fue solo.
1: No.
2: Él se llevó a sus amigos.
3: Así es.
2: Él se llevó, si no me equivoco, fue a Pedro,
1: Santiago y a Juan.
2: Y le pidió
1: que oraran,
2: que velaran.
0: Oye, velad conmigo.
2: Pero como tú dijiste, se durmieron. Nos estamos durmiendo.
1: Sí, así es.
2: El Señor nos dice, velad conmigo, pero nos estamos durmiendo.
3: Es interesante porque cuando Jesús dijo que está angustiado hasta la muerte, prácticamente le estoy diciendo, poniéndolo en palabras juveniles, mi gente, me estoy muriendo. La presión así que siento es tanta que me estoy muriendo. Así que necesito que me acompañen.
1: Así. Yo no quiero, ¿verdad? Es que yo leí el deseado de toda la gente. Ese libro tienes que leerlo con la Biblia. Ese libro dice que Jesús se arrastraba.
3: Jesús se arrastraba
1: en el piso para poder llegar porque no podía caminar.
2: No tenía fuerza.
0: El peso era demasiado.
1: Él no podía. Cuando él tuvo ese proceso que tuvo que pasar, se arrastraba en el piso. Nosotros no sabemos, no entendemos y a veces no queremos entender que tenemos un Dios tan grande que Él verdaderamente nos ama.
2: Eso es así.
0: Amén. Y nos comprende.
1: Sí.
0: Porque Él sufrió más que lo que nosotros a veces sufrimos.
2: Sí, a veces nosotros estamos pasando un proceso y nos sentimos que estamos solos, nos sentimos que nadie nos entiende. Miren, tenemos a alguien que nos entiende mejor que nadie. Lo que pasa es que a veces nosotros nos olvidamos que está ahí.
1: Es verdad, es cierto.
2: Nos olvidamos que está ahí, pero tenemos que seguir ejemplo de Jesús.
0: Es. Y mira lo lindo de nuestro Dios, es que cuando Él descendió de su primera oración en el Getsemaní y encontró a sus discípulos durmiendo, Él no fue y los regañó ahí, no. Él los aconsejó y le dijo, velad que no entren en tentación, nuestra carne es débil. No pudieron velar conmigo ni una hora, velar que no entren en tentación. Él conocía lo que iba a venir de ahí en adelante. Y él a sus discípulos, en vez de regañarlo y decirle, no, váyanse, si no van a velar conmigo, y eso yo hablando acá, pues váyanse, no. Él les dijo, velad, estén pendientes que no vayan a caer en tentación.
2: Él vino varias veces.
1: Sí.
2: Y claro, los despertó y le dijo, oye, que no pueden velar
1: conmigo ni una sola.
0: Ni una sola. Y al final, que lo encontró todavía más cansados y dormidos, no los regañó. Cuando él bajó esa tercera vez de hablar con su padre, le dijo, descansen.
2: Pero fíjate, ahí está el secreto. Tú acabas de decirlo, hablar con su padre.
0: Claro.
2: Cuando nosotros estamos en un proceso mental, en un proceso emocional,

0: en un proceso de ansiedad o cualquiera sea el proceso que estemos enfrentando, esa es la solución.
1: Hablar.
0: Desahoga tu mente con
2: Así
0: tu
2: es.
0: Padre que está en los cielos por medio de la oración. Jesús, eso fue lo que hizo. Jesús
2: Oye.
0: vivió en esta tierra de rodillas.
2: Y eso Amén. Es una línea que no se interrumpe.
1: Bueno, te voy a decir, y es todo lo contrario a lo que el mundo te dice. Uh-huh. Yo escucho una obra que me encanta, no voy a decir el nombre, pero dice como que es tiempo de que tu hermana, tu hermano se levante de las rodillas. Pero sabes que eso es que no se hace. No, no sé si sabes cuál tú dices. Pero ¿sabes qué pasa? La Biblia en ninguna parte te dice a ti, deja de. O sea, no te arrodilles. No. Porque es un signo de humillación.
2: Oye, Jesús.
1: Dios quiere que nos humillemos. Porque es que así es que se pelea esta batalla uh-huh. contra el orgullo.
2: Cuando Jesús llegó al Getsemaní, la Biblia no dice, ay, se quedó allí parado. No, él se postró.
1: Sí.
2: O sea, su cabeza tocó el suelo ante su padre porque él necesitaba estar allí. Él necesitaba sentir que su padre estaba con él.
0: Uh-huh. Eso es así. Así que cuando tú tengas un proceso, ¿verdad? Que sea difícil, que tú sientes que nadie te entiende, quiero que sepas que Jesús te entiende.
2: Así es.
0: Que Jesús lo vivió. Y que Jesús te llama a orar, como dice la palabra,
2: sin cesar.
1: Todo momento.
0: Orad sin cesar,
1: feliz,
0: dice la palabra.
1: Triste, molesto, de todo.
0: Exacto. Llévale todas tus cargas a Dios porque no hay nadie que te pueda ayudar más que Dios.
2: Así es.
0: Nadie que te pueda entender más que Jesús.
3: Mientras estaba hablando, me hizo pensar. Están hablando de la oración y me hizo pasar a otro momento en la Biblia donde los discípulos y algunas personas le preguntaron a Jesús o le dijeron, enséñanos a orar.
1: Ajá.
3: Y Jesús les enseñó el Padre Nuestro, lo que nosotros conocemos como el Padre Nuestro. Esa oración no se echa ni 2 minutos en uno decir esa oración. Sin embargo, podemos ver que en el Getsemaní oró 3 veces y la primera ocasión cuando bajó le dijo, no pudieron estar ni una hora despiertos. Él no estaba diciendo allí el Padre Nuestro.
1: No.
3: Él estaba teniendo una oración intencional.
0: Una conversación intensa con el Padre.
3: ¿Y por qué yo traigo esto? Muchas veces nosotros decimos que oramos, que hablamos con el Señor, pero tenemos una oración sistemática.
1: Sí, Eso es así.
0: Repetitiva.
3: Repetitiva, como si todo el tiempo dijéramos, por ponerla de ejemplo, esa oración, el Padre Nuestro, en el nombre de Jesús. Amén. Uh-huh. Se acabó la...
1: Para salir del Padre.
0: Sí, a veces nos acostumbramos y cuando vamos a orar decimos lo mismo.
1: A mí me ha pasado.
0: Y no oramos, que no, agradecemos, pedimos y es como que una rutina.
1: Sí.
0: Pero no, cuéntale a Dios lo que te pasa. Díselo sin pena.
1: Sin pelos en la lengua,
0: exacto.
1: Oye, eso es lo que necesitamos. No.
2: Es así, no es que yo digo, Él ya conoce todo, pero Él necesita que tú se lo digas tú mismo. Él te conoce, Él sabe por lo que tú estás pasando,
0: hay
2: pero
0: que ser
2: Él
0: honesto.
2: Necesita que tú te abras hacia Él y que tú le cuentes todo, porque Él quiere esa relación estrecha contigo.
0: Oye, eso es así.
1: Que a veces somos tan superficiales. Yo no puedo creer que hay gente que me incluyo, ¿verdad? Porque uno nunca sabe, hemos pasado por superficialidad.
2: Exactamente.
1: Nada, ¿cómo es posible que un ser humano sea tan superficial? O sea, Dios quiere que sea real con Él. O sea, Dios es Dios. Dios lo ve todo, ¿sabes?
0: Dios es Dios. Mira, Dios soporta nuestra honestidad.
2: Así es.
1: Gracias.
0: Sí, Dios soporta nuestra honestidad. Él quiere que le contemos nuestras angustias, nuestros dolores, molestias.
2: Jesús lo hizo.
0: Nuestras alegrías, mire, compartámoslas también con Dios.
3: De hecho, incluso si no tenemos ganas de orar,
0: hay que decírselo.
2: Señor, no tengo ganas de orar hoy. Ya estás orando con Él.
0: Ya estás orando sin querer, sin tener deseos, pero ya estás orando.
1: Hay personas que dicen, ay, yo no sé orar. Igual los niños, yo no sé orar. Pero es que orar no es un sistema tradicionalista. Eso no es tradición. No estamos hablando de tradición. No estamos hablando de cosas sistemáticas como robots. Padre, no. La oración es literalmente lo que estamos haciendo, es hablar verdaderamente con Dios. Mira, en las redes, la gente se explaya. Se explaya sus situaciones personales, se explaya con la gente. mira, en vez de explayarte públicamente,
0: hazlo con Dios.

0: quédate con Cristo, que ese eso sí, es que así. No te va a juzgar.
1: Eso es así. Eso,
2: no. Y a veces nos concentramos en que tenemos que a veces pasar las luchas solos.
0: Ajá.
2: Pero no es así. Mira, Jesús en el Getsemaní se llevó a 3 de sus discípulos más cercanos, pero los otros 8 estaban allí también. Y digo 8 porque sabemos que cuando él llegó al Getsemaní llegó con solamente 11 de sus discípulos. Ya Judas había ido aparte. Pero no voy a entrar historia. No voy a entrar en esa historia porque nunca terminamos de discutir. Pero Jesús se llevó en su humanidad a esos 3 discípulos más adentro porque él necesitaba que oraran con él. Y cuánto más nosotros...
1: Él buscó apoyo.
2: Eso es así. Cuánto más nosotros que estamos luchando con las situaciones necesitamos ese apoyo de nuestro amigo, quizás esa persona espiritual de confianza.
1: Sí. Eso es así. Fíjate, Gaby, y se vale buscar apoyo, se vale primeramente acude a Dios.
0: Así es.
1: Desahógate con Él porque, como dije antes, Dios soporta nuestra honestidad. Líder. Nosotros podemos ir y llorar y gritar y decirle lo que nosotros queramos o todo lo que sintamos a Dios y todo lo que sentimos a Dios y Él lo va a soportar porque Jesús pasó por mucho más que nosotros.
2: Así es.
1: Pero se vale buscar ayuda. Te lo digo porque, perdóname que hablar. No. Yo pasé por un proceso de depresión y ansiedad antes de llegar aquí y yo tuve que buscar ayuda. No solamente ayuda emocional y apoyo. Llegué a un momento donde yo me estaba aislando y estos dos muñecos que yo tengo aquí conmigo, mis dos hijos, un día se me recostaron por el ladito en la cama y me dijeron, mami, ya tú no hablas, tú te ves triste todo el tiempo, yo creo que debes buscar ayuda.
0: Así, hay que buscar
1: ayuda. Así que a veces se vale buscar ayuda profesional.
0: Correcto.
1: Es necesario buscar ayuda profesional sin olvidarnos que primeramente debemos ir a Dios.
2: Exactamente, Dios es el médico por excelencia, pero de igual manera ha dotado a muchas personas
0: con
2: capacidades que quizás no son nuestra fortaleza y ellos las tienen para poder ayudarnos.
0: Así es.
2: Y nosotros tenemos que acudir a ellos con Dios por delante porque Él es el médico por excelencia. Uh-huh. Pero busca ayuda, no te quedes solo, no te quedes las cosas para ti mismo porque eso a veces nos hace más daño que cuando nosotros le contamos a los demás.
0: No creas que es de loco.
2: No.
0: Porque ese es el problema.
1: No lo es.
0: Ese es el problema del latino, ese es el problema
2: del ser humano.
0: Eso es de loco. No. Dios, mira, usted ore, vaya y busque ayuda profesional. Si usted ve que esa persona le quiere introducir cosas que no son bíblicas, mire, siga buscando, ore, siga buscando que Dios le va a dar a esa persona.
2: Así que
0: a veces, ¿verdad? Uno no tiene tiempo. Uno dice, es que no tengo tiempo, porque a mí me pasa. Pero cuando usted tenga ese momento, hágalo. Busque esa ayuda. Y quiero decir algo rápido y seguimos. Uh-huh. Hay un versículo que me toca mucho y dice que le preguntarán de dónde le hicieron esas heridas. Y él dirá, lo hicieron en casa de mis amigos.
2: Wow.
0: Hay un versículo que dice eso. Wow. No me acuerdo en cuál capítulo o el versículo. Miren, Dios es tan bueno que aunque nosotros le fallemos como amigos,
1: nos sigue llamando
0: Él
1: amigos.
0: Nunca va a fallar. Aunque nosotros nos durmamos, ese sí que nunca se va a dormir.
1: Eso es así.
0: Él siempre va a estar pendiente.
2: En el Getsemaní vemos que Él le dio oportunidad aún a sus enemigos.
0: Así.
2: Porque cuando lo fueron a buscar por primera vez, que él pregunta directamente, Jesús salió al frente, él conocía que lo estaban buscando a él. Y él pregunta, ¿A quién buscan? Y él le responden, a Jesús de Nazaret. Y él le responde, yo soy.
0: Ellos cayeron al suelo. Esa gente.
2: Pero Jesús pudo haberlos destruido en ese momento y no. Jesús les demostró quién era Él y les dio una oportunidad más para que se arrepintieran, que lo buscaran. Y no lo hicieron.
1: No lo hicieron.
2: Pero Jesús, a mí me encanta Jesús, porque Él vuelve y pregunta, ¿a quién buscan?
1: Uh-huh.
2: A Jesús de Nazaret. Les he dicho que yo soy. Ese mismo yo soy que estuvo allí está con nosotros.
1: Ese yo soy poderoso, ese gran yo soy.
0: Ay, Dios mío.
1: Esto es algo grande.
2: Sí.
1: Jesús es maravilloso. Tanto que hizo por nosotros. Él experimentó todo por nosotros. Pero no nos deja así. Él no nos deja así. Tenemos esperanza.

0: una esperanza maravillosa. Así que a los amigos que nos escuchan, yo les exhorto que si están pasando por alguna situación difícil, que vayan a los pies de
1: Así
0: Jesús.
1: es. Ay, sí. Que recuerden que nuestra salud mental, emocional, nuestro padecer, nuestro quejar, es importante para nuestro Dios.
2: Así
1: Él
2: es.
1: nos comprende en cada una de las cosas que nosotros estamos pasando. ¿Saben por qué? Porque Él lo pasó primero.
0: Eso es así. Y fíjate, tenemos esperanza.
2: Ay, amén.
0: Tenemos una esperanza porque Apocalipsis 21:4 dice, y ya no habrá muerte, ni habrá más llanto, ni clamor, ni dolor, porque todas esas cosas van a pasar. Así que si nosotros estamos padeciendo, si nosotros estamos pasando dificultades, angustias, depresión, sea el proceso que usted está pasando, sepa que tiene una esperanza de que pronto Cristo viene.
1: Amén.
0: Cristo viene, ya se acerca, lo podemos ver, lo podemos sentir, lo podemos ver en la naturaleza, lo podemos ver en los acontecimientos que están
2: Está
0: alrededor.
2: pasando.
0: Ya Cristo está a las puertas
1: Eso
0: y
1: es
0: tenemos
1: así.
0: la esperanza de que ya nada de esto que nos afecta, nada de esto que nos angustia, que nos causa depresión, que nos causa dolor, que nos hace llorar, ya nada de eso va a
1: Amén.
0: existir. Gloria a Dios por eso, porque ya Cristo lo vivió todo, ya lo pasó
1: Eso es
0: todo
1: así.
0: y nos dio esa esperanza de
1: Hay
0: salvación y de vida eterna.
1: algo que a mí me gusta y es una ilustración que vi hace poco, que muchas veces a veces pedimos ver el rostro de nuestro Dios. Y Él no puede mostrarnos su rostro directamente. ¿Por qué?
2: Luz.
1: Porque es luz y nosotros estamos en un mundo de pecado. Pero cuando Él se voltea para afirmar quién es, su espalda está llena de latigazos, rasgazos. Pero eso significa que tenemos una esperanza,
2: Así
1: como
2: es,
1: tú
2: así
1: dices,
2: es.
1: y como comentan ahí en nuestras redes sociales, Maranata,
2: Oye,
1: Cristo viene ya.
2: algo que quiero decir rápido también, por favor, no te des por vencido.
1: No,
2: No te des por vencida.
1: lucha.
2: Cristo está, así como dijo Gabriel, Gaby, Cristo está luchando por ti.
1: Amén.
2: Así
0: es.
2: Créelo. No le
0: Así
2: hagas
0: es.
2: caso a los pensamientos. Los pensamientos no determinan quién tú eres. Los pensamientos no determinan cuál es tu final.
1: Amén.
2: O sea, quien determina tu final, si tú se lo permites, es Cristo y va a ser glorioso.
0: Y va a ser
1: Amén.
0: glorioso.
2: O sea,
0: Es
2: no te
0: un
2: des por
0: final.
2: vencido.
0: Como ahorita uno de nuestros amigos nos escribió, Cristo, ¿verdad? Es igual a corona de espina, más clavos, más cruz. Y eso es igual
1: Amén. A
0: a
1: salvación.
0: salvación.
2: Así
1: Gloria a
2: mismo
1: Dios.
2: es.
0: A salvación y vida eterna. Así que, ¿verdad? Saludamos a nuestra amiga Catalina Rivera, que la veo ahí conectadita, no la había visto antes. Un abrazo,
2: Dios le
0: Catalina, para
2: bendiga.
0: ti. A nuestros amigos que nos han estado escuchando, ya se nos acabó el tiempo. De hecho,
1: Eso es
0: nos
1: así.
0: pasamos del tiempo, pero era
2: Ajá.
0: importante este mensaje
1: Cuando
0: porque
1: Dios
0: hay
1: habla,
0: mucha gente sufriendo,
2: sí.
1: Eso es
0: hay mucha
1: así.
0: gente pasando diferentes tipos de procesos.
2: Así es.
0: Y yo quiero que tú sepas que no estás solo.
2: No estás
0: No
2: solo.
0: estás solo. Jesús pasó por mucho más,
2: Así es.
1: Así
0: sufrió
1: es.
0: mucho más y nos dio una esperanza de vida eterna. Nos dio una esperanza de que todo esto va a pasar. Búscalo, habla con Él,
2: Lee la
0: llévale tus
2: Biblia.
0: cargas. Él dijo: venid a mí, todos los
2: Todo
0: que
2: lo que
0: estáis
2: estáis cargados.
0: trabajados y
2: Y
0: cargados.
2: yo seré. Yo dije ese versículo hoy en la
0: Y los
2: iglesia.
0: haré
2: Amén. O
0: descansar
2: sea,
0: para que tú veas
1: el
0: cómo Dios
1: Señor
0: está en
1: conecta a
0: sintonía.
1: todo. El Señor conecta a
0: El
1: todo.
0: Señor quiere darte descanso, el Señor quiere darte paz en
2: Así
0: tu vida
2: es.
0: y te quiere dar esa esperanza de salvación y vida eterna.
1: Eso es
2: Ay,
0: Así
2: amén.
0: que búscale, búscale, llévale tus cargas a Él y como dijo Noelia, no te des por vencido.
2: No,
1: Eso
2: por
1: es así.
2: favor,
1: Oye.
2: por favor, por favor, no quiero decir lo que estaba pensando. Por favor, no metas la pata. O sea, entrégale la pata a Cristo. O sea,
0: Así es.
1: Es que
2: entrégale
1: es
2: tu
1: así.
2: carga y tu
1: Oye,
2: dolor a
1: que
2: Cristo,
1: eso me
2: olvídate,
1: encanta.
2: no metas la pata.
0: Me encantó eso que
1: Que
0: dijiste.
1: cuando cuando vayamos caminando no se vean nuestras huellas. Que
2: Exacto.
1: solamente hayan dos pares de huellas. ¿Sabe por qué? Porque le
0: Porque
1: entregamos
0: Cristo.
1: nuestra pata al Señor.
2: Amén.
0: Y Él
1: Porque
0: nos
1: el Señor
0: carga.
1: nos está
0: Él nos
1: cargando.
0: carga
2: Gloria a
0: en
2: Dios.
0: sus brazos de amor. Así que ya se nos fue el tiempo.
1: Así
0: Quiero
1: es.
0: pedir a Noelia que nos despida con una oración y pues a todos nuestros amigos un abrazo. Gracias por estar ahí
1: Eso es
0: sintonizándonos.
1: así.
0: Gracias por escucharnos y llévate

0: lo que el Señor te dio.
1: Antes de que Noé ore, recuerda que el Señor fue 100% Dios.
2: Y
1: pero fue 100% humano. Y comprende cada uno de nuestros pesar, cada uno de nuestros sufrimientos. Pero Él no está aquí para juzgarte.
2: No.
1: Él está aquí para consolarte y darte una esperanza, y es que algún día esto va a acabar para la eternidad, para que nosotros podamos morar con Él en una mesa mucho más grande que esta.
2: Eso es así. Y vamos a comer y todos nos vamos a ver, nos vamos a tener en espejuelo.
1: Eso es así. Sí, gloria a Dios.
2: Una mesa extensa. Eso voy a ver a Jesús así bien cerca.
0: Eso es así. Y vamos a poder ver a todos estos amigos que se conectan con nosotros, que no le hemos podido conocer a la mayoría de ellos, pero los vamos a conocer.
2: Gloria a Dios.
0: Amén. Vamos a ver. Así que oremos.
2: Jehová Dios, creador del cielo, tierra, mar y todas las cosas que en ellos hay, el que tiene el poder, el que tiene la sabiduría, porque eres sabiduría, el amor verdadero, que tú eres el verdadero amor, tú eres la justicia. Padre, tú eres la razón de nuestro existir. Tú quieres que nosotros te conozcamos.
0: Amén.
2: Verdaderamente tú quieres pasar tiempo con nosotros. Verdaderamente, Padre, tú quieres que entendamos que tú nos ves. Es más, ni que entendamos, porque no tenemos que entenderlo todo. Tú quieres que nos entreguemos a ti. Amén. Que digamos, mira, Padre, como dicen, Jesus, take the wheel. Amén. Jesús, toma el guía de mi vida. No entiendo lo que está pasando, pero Padre, tú sí, tú sabes. Por lo tanto, ayúdanos a confiar plenamente en ti.
0: Amén.
2: Llénanos de ese amor que necesitamos, porque no importa si tienes fe, si sabes hablar en lengua, si hablas lenguas angelicales, si eres un maestro, filósofo, diploma, etcétera. No importa si tienes la fe que mueve montañas, pero si no hay amor, nada de eso vale. Así que ayúdanos a tener ese amor, a conocerte a través de las escrituras, de la oración, y a conectar con otras personas, Padre, para que conozcan al gran Dios verdadero que tenemos, que es Cristo Jesús, Dios Padre, Hijo, Dios Espíritu Santo, un solo Dios.
0: Amén.
2: Gracias por tu amor. Dirige a cada una de las personas que están aquí, bendice a sus familias. Y nada, Padre, que Radio Sol siga fructificando, pero llevando ese mensaje de salvación para la honra y la gloria de Dios.
0: Amén.
2: Gracias por nuestros amigos y hermanos. En Cristo Jesús te lo pedimos todos, Padre, que tu Espíritu Santo se manifieste en nuestros corazones.
1: Sí,
2: Señor. Amén.
0: Amén, amén. Así que hasta la próxima.
1: Nos vemos.
0: Nos vemos. Sayonara. Dios les bendiga.
2: God bless. Añón.

Esta es la hora en nuestros estudios, 6 y 30 minutos. 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
1: Saludos, estimados hermanos y amigos. Damos gracias al cielo por las horas bendecidas del Santo Sábado que Dios nos ha regalado y que en su bondad y misericordia hemos disfrutado.

dado. Y al comenzar esta nueva semana, queremos meditar en las palabras del Evangelio según San Mateo, capítulo 19, versículo 16, que nos dice: Entonces vino uno y le dijo: Maestro bueno, qué bien haré para tener la vida eterna. Aquí tenemos al típico conductista y tiene muchos compañeros. En Juan 6 se nos cuenta que todo el grupo vino y le dijo a Jesús: ¿Qué debemos hacer para poner en práctica las obras de Dios? Según Juan 6:28. Jesús le contestó: Esta es la obra de Dios, que creáis en el que ha Él enviado. De ese modo, debió su atención de su conducta para enfocarla en una relación con Dios. Este hombre preguntó: ¿Qué bien haré? Y Jesús le respondió: ¿Por qué me llamas bueno? Ninguno es bueno sino uno, Dios. Mas si quieres entrar en la vida, guarda los mandamientos. O ahora sí que estamos en un problema. Parecería que Jesús también estuviera aceptando las teorías conductistas de este hombre. Jesús sabía que nadie podía guardar los mandamientos por sus propios medios. Sabía que no llegamos al cielo por guardar los mandamientos. Por eso es lo que nos dijo: si quieres entrar en la vida, guarda los mandamientos. El joven rico preguntó: ¿Cuáles? ¿No matarás? ¿No adulterarás? ¿No hurtarás? Etcétera. El joven afirmó: todo esto lo he guardado desde mi juventud. ¿Qué más me falta? Aquí tenemos a un hombre interesante, a un conductista. Se porta bien, ni siquiera pensaría en hacer algo malo. Entonces Jesús reveló a dónde quería llevar a este hombre. Si quieres ser perfecto, anda, vende lo que tienes y dalo a los pobres y tendrás tesoro en el cielo. Y ven y sígueme. Jesús no siempre iba directamente al grano con la gente que estaba buscando la verdad. En realidad era muy sagaz en su trato con la gente. ¿Qué debo hacer para lograr la vida eterna? Guarda los mandamientos. Lo he hecho. Oh, sí, déjame darte uno más. Le dio uno más y el hombre bajó la cabeza y empezó a juguetear con su sandalia en el polvo. Jesús estaba tratando de demostrarle a este hombre que era un conductista moral basado solo en lo externo, fuerte y de éxito, pero vacío por dentro. Tal pareciera que no tenía remedio. En esta semana que recién comienza, Dios quiere ir a la fuente interna del corazón. Que nuestros motivos, pensamientos y deseos sean dirigidos por Él, guiados por Él, y que todo buen fruto que nazca del corazón sea por la gracia y el poder mediante su Santo Espíritu.

0: Oramos, Señor y Padre nuestro, en esta hora queremos confiarte nuestras vidas en esta nueva semana y que nuestros planes, trabajos, empresas, podamos vivir cerca de tu presencia y que tu gracia divina nos fortalezca a lo largo del camino y nos lleve en victoria siempre. Todo lo pedimos y lo confiamos en el nombre de Jesús. Amén, Señor, y amén. Bendiciones de parte del cielo siempre.
1: Que tengas una feliz semana. Dios te bendiga.

Esta es la hora en nuestros estudios. 6 y 56 minutos. 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
1: Si tú crees en Jesús y confías en Él, tú harás lo que Él te pida hacer. Cuando tú tienes esta clase de fe, Él te salva del castigo que viene por actuar mal.
2: Hechos 16, versículo 31.

Esta es la hora en nuestros estudios, 7:29. 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
1: Un saludo muy especial para ti que estás en nuestra sintonía y bienvenidos a otra audición de Tiempo a Capela, donde compartiremos en los próximos 28 minutos lo mejor de nuestro género. Así que espero que la estés pasando bien y que disfrutes nuestra programación para el día de hoy. En el año 1912, Londres fue escenario de una gran exposición de pinturas. Había óleos representativos de todas partes del mundo. Las bellezas del Canadá, las costumbres de Australia, el verdor de Escocia y etcétera, todas representadas en estas pinturas. Sin duda, los lienzos de mayor prestigio fueron representados por un renombrado artista africano, que con trazos magistrales ganó de inmediato el aplauso del público. En sus obras de la agreste selva, como las tituló, su mundo traído al lienzo, al desnudo, apareció una imagen de Jesús, un Jesús negro. La originalidad de su trabajo la explicó con palabras llenas de emoción. Lo pintó negro porque era la forma de hacerlo suyo y de compenetrarlo. Era su compañero de raza y su compañero de dolor, partícipe de su desprecio y también de su soledad. Por tal razón, este artista, motivado ante estas circunstancias, logró plasmar en este famoso lienzo aquella imagen del Jesús, un Jesús negro. Mi querido oyente, a través de los siglos, el hombre ha tratado de interpretar a Jesús. Leonardo da Vinci lo pintó como italiano. El griego lo pintó como con un rostro de español. Y cada uno de nosotros lo acoplamos de acuerdo a nuestra experiencia. Este precisamente es el misterio de Jesús, que siendo universal, también es individual. Es compañero de nuestra vida, es nuestro amigo inseparable, un consejero, un redentor, es nuestro salvador eterno. Cristo quiere ser hoy tu Señor. Anda de fe en tu vida, antorcha de esperanza y objeto de adoración y amor de nuestra parte. Confiemos en Jesús, confía en Jesús, aquel que muchos lo pintan de distintas formas, aquel que también puedes ver como tu mejor amigo, como tu mejor aliado. El mismo Jesús que caminó por Jerusalén. This same Jesus. Es lo que nos canta el cuarteto Bread of Life.

Definitivamente, queridos amigos y hermanos, debemos amarnos unos a otros, porque el amor proviene de Dios y todo el que ama es nacido de Dios y conoce a Dios. El que no ama no es de Dios, porque Dios es amor. El amor consiste no en solo en que amemos a Dios, sino que Él nos ame a nosotros también. Inspiradoras palabras que el apóstol Juan nos declara en el capítulo 4 de su primera epístola universal, de los versículos 7 hasta el 10, y que a continuación escucharemos estas palabras por el coro de niños Brentwood, que nos canta: Amémonos unos a otros.

0: amor.
1: Nos dice el Salmos 42, versículos 3 al 5. Fueron mis lágrimas a mi pan de día y de noche, mientras me dicen todos los días, ¿dónde está tu Dios? Acordárame de estas cosas y derramé sobre mí cuando pasaren en número, iré yo con ellos hasta la casa de Dios, con voz de alegría y de alabanza, haciendo fiestas a la multitud. ¿Por qué te abates, oh alma mía, y te conturbas en mí? Espera a Dios, porque aún le tengo que alabar por las saludes de su presencia.

y sepultarse en un convento. Después se volvió a la idea del suicidio y subiendo a una carroza se dirigió al abismo. Pero, ¿sabes qué? Una vez más desistió de la idea. La noche anterior al día del examen ante los lores, estuvo mucho tiempo con la punta de su contrapluma sobre su corazón, listo para lanzarse o quizás dañar su corazón, pero luego, adivinen qué, no lo hizo, pero sí trató de ahorcarse, pero esta vez la soga en que estaba suspendida se rompió y este fue el mismo hombre que luego escribió las palabras: Dios actúa en una forma misteriosa al obrar sus grandiosas maravillas. Deja en el mar las huellas de sus plantas y anda entre las olas que se agitan. Temerosos cristianos, tomad nuevo valor. Seguid siempre adelante. Amigo, este gran hombre, William Cooper, supo muy bien lo que es confiar en Dios. Muchas veces nosotros nos hemos visto en tiempos de prueba y dificultad y necesitamos emprender como este mismo hombre, aprender a confiar en Dios. Luego de esta terrible experiencia que el señor Cooper tuvo que afrontar, vio la luz más allá de sus tinieblas y encontró que Jesús es un refugio seguro en tiempos de tempestad. Escuchemos a continuación al cuarteto Heaven's Rest, que nos canta el himno titulado Shelter in a Time of Storm.

0: Se cuenta la historia de una pequeña niña ciega de nacimiento. Su madre le había contado con mucha frecuencia las hermosuras de este mundo, los privilegios de ver la naturaleza. Pero un día un especialista realizó una operación muy delicada en aquellos ojitos. Llegó el día amado donde las vendas se le fueron quitadas. La enfermera movió la cama del hospital hacia la ventana y la colocó afuera donde había un bello jardín de rosas en plena florescencia. Lenta y suavemente el doctor quitó las vendas al descubrir que la operación fue todo un éxito. Ahora por primera vez la pequeña podría ver con sus propios ojos sin tener que usar su imaginación. Entonces, llena de excitación, la niña se volvió a su madre y le dijo: "Mamá, ¿por qué no me dijiste que el mundo era tan lindo?" Su madre le responde: "Hija mía, yo traté, pero sencillamente no podía explicártelo todo. Amigo, cuando veamos el cielo por primera vez, yo creo que algo semejante ocurrirá con nosotros. Le preguntaremos a los grandes escritores de la Biblia por qué no nos dijeron que era tan hermoso. Y ellos nos dirán: tratamos de hacerlo, pero sencillamente no pudimos. La realidad era muy superior a nuestras palabras. Y aunque estos hombres de Dios recibieron las revelaciones de lo hermoso que es el cielo, amigo, nuestra nueva ciudad y nuestro nuevo hogar, porque espero encontrarte allí, nunca ninguno de ellos pudo expresar ni podrá hacerlo con toda claridad sobre las hermosas ciudades que veremos en el cielo, donde no habrá más llanto, ni dolor, ni muerte, ni donde tendremos que ver más sufrimientos, ni asesinatos, ni atracos, ni más trabajo. Definitivamente el cielo es un lugar hermoso y sabemos que no hay palabras para describirlo. Allí veremos el lugar donde las rosas nunca se mueren. Veremos nuestro Rey de Reyes y Señor de Señores, porque cada uno de nosotros tiene al cielo en su ser. Es precisamente lo que escucharemos en nuestro a capela de hoy, interpretado por la agrupación femenina Melody, que nos canta: El cielo es un bello lugar.
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Son muchos los que en principio conocieron, oyeron y vieron acerca de Jesús, pero como lo dice el proverbio, más vale una onza de buena fama que un millón de perlas. La vida de muchos apóstoles no fue la más correcta. Primera de Juan 1:3 nos dice acerca de lo que Juan vio y oyó acerca de Jesús. Lo que hemos visto y oído, eso os anunciamos, para que también vosotros tengáis comunión con nosotros, y nuestra comunión verdaderamente es con el Padre y con su Hijo Jesucristo. Cuando estudiamos la vida del apóstol Juan, veremos que él era conocido como el Hijo del Trueno. Durante 3 años caminó personalmente con Jesús, supo lo que era comer con él, viajar con él, tocarlo y ayudarlo en sus necesidades. Y durante esos 3 años, Juan difirió con los otros discípulos acerca de quién sería el mayor. Durante esos 3 años, precisamente, siguió siendo el Hijo del Trueno. Los que piensan que la conversión y el caminar en comunión con Jesús siempre produce cambios repentinos, y que si eso no ocurre, no hay una genuina experiencia.

0: creencia cristiana. Pues piensen en Santiago y en Juan y los otros discípulos de Jesús. Pero estos dos, Santiago y Juan, eran conocidos como los hijos del trueno, y su mal humor y su mal carácter no fueron cambiados de la noche a la mañana, sino que fue parte de un proceso de comunión que les tomó mucho tiempo en cambiar por completo, pero sí lo lograron hacer. Si queremos hoy gozar del verdadero gozo que significa ser cristianos, debemos caminar con Jesús día a día, caminar con el Señor Jesús día a día tras Él y dejar que su amor sea el que cambie nuestro carácter y nuestras disposiciones de nuestra voluntad. El cuarteto Reunion nos canta Never to Die.
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0: Será hasta la próxima ocasión cuando nos encontremos nuevamente en Tiempo a Capella.
1: Esta es la hora en nuestros estudios, 7:57. 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
3: Sus promesas te sostendrán con firmeza en los momentos de angustia. Permanece firme en su verdad. Hermosa declaración. ¿Por qué es crucial leer y recordar su palabra? Porque es tu espada contra las mentiras de Satanás y a su vez aportan calma y paz a tu alma en los momentos de dificultad. ¿Recuerdas esas promesas que Jesús te hizo? Él es fiel y sin duda las cumplirá, ya que sus promesas son eternas, como lo afirma su palabra en Mateo 24, verso 3.

0: 65. El cielo y la tierra pasarán, pero mis palabras no pasarán. La mejor manera de enfrentar tus pensamientos ansiosos es aferrándote a las promesas eternas. Cree que Dios las va a cumplir incluso cuando no las ves ni las sientes. Esta es la clave para que tu corazón se llene de paz y gozo. Este mensaje es una invitación a renovar tu confianza en Jesús. No importa lo que estés atravesando en este momento, las tormentas podrán venir, pero su fidelidad permanecerá para siempre sobre tu vida. Y puedes estar seguro en esto. El Señor desea que confíes en Él y en sus promesas. Y prepárate, porque me huele a tierra nueva.
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